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1: Así es, señores. Buenas noches. Comienza el cartel de la Mega. Soy el DJ Paul Urrego, el Pulpo. A mi lado, el señor Andy Sormiento Lurrez.
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1: Hoy juega la Sele. Sí, señores, a las 9 de la noche juega la Selección Colombia. Ay, Dios mío, este partido yo le tengo miedo, le tengo temor, le tengo pavor. Saludo a nuestros amigos que se conectan a través de TikTok Live, a través de YouTube y a través de nuestras cuentas en X. Bienvenidos a todos. Espero que esta horita la disfruten, se la vacilen. Les tenemos muchos huesitos, les tenemos mucha música. Así que, amigos, de verdad, bienvenidos. Estamos en este momento dando lo mejor de nosotros para llevarles esa buena energía, transmitir esa buena energía para nuestros amigos de la selección, porque hoy jugamos y hoy sí o sí tenemos que ganar para clasificar a los de 16avos, le dicen, ¿no? Vamos, que sí podemos, claro que sí, siempre vamos a poder. Esto es Colombia, carajo. Y entonces, pero oiga, yo me atreví hoy a hacer cositas raras y me saqué por allá. Ay, venga, ¿dónde está esto? Venga, acá, espere, ponemos esto acá, sí. Me saqué de por allá unos huesitos, de esos huesitos chéveres, que yo sé que a ustedes les gustan esos huesitos. Y hoy vamos a tenerle maratoncilla de huesitos. Vamos a reírnos un poquito, ir calentando con huesitos, con música, con todas esas cosas chéveres que les tenemos preparadas para hoy, para ir arrancando esta noche de martes 23 de junio, día de partido de la selección. Hoy juega la Sele, claro que sí, amigos. Bienvenidos a este cartel especial. Ya sobre las 8 de la noche comienza todo el tema de las conexiones. Ustedes saben que comienzan a hacer las conexiones y las pruebas para la transmisión. Y a las 8:30 regresamos de nuevo con toda la transmisión que les tenemos preparada para el partido de hoy de la selección Colombia. Así que vamos con los huesitos. Y ya, musiquita y volvemos. Vamos a tirarle mucha buena vibra, mucha buena energía a nuestros amigos de la Selección Colombia en Guadalajara.
3: Negro le pregunta a la negrita. Negrita, ¿quieres jugar al barquito? Y la negrita le contesta: no, porque usted me lo hunde.
4: Está la historia de dos señores que estaban hablando y uno le dice al otro: oiga, ¿verdad que usted le gustan mucho los tríos sexuales? Por ahí me han contado. Digo: uy, sí, qué rico los tríos sexuales. Digo: uy, pues vaya corriendo para su casa porque ya empezaron sin usted.
5: Le compré a mi amigo ciego un rallador de quesos por su cumpleaños. Días después me dijo que era el libro más violento que había leído.
6: Estaban dos ñeros y ya le hicieron al otro ñero. Y la vez pasada estaba comiendo pan y se me apareció un extraterrestre y le dice al otro: ay, qué van tan exagerado a lo bien, es que comiendo pan.
7: Una vez estaban Batman y Robin en una reunión y bueno, Batman se pasó de tragos y le dice a Robin: toma, Robin, agarra las llaves del batimóvil, tú manejas para la casa. Y bueno, Robin agarró las llaves, prendió el carro y arranca y mete primera, boom, segunda, boom, tercera, boom, cuarta, boom, y sigue así. Agarra toda velocidad y de repente Batman le dice: oye, Robin, ¿y si me das un besito? Y Robin se molesta y le dice: bueno, Batman, ¿tú piensas que yo soy raro? ¿Por qué tú me dices eso? Oye, Robin, lo que pasa es que el batimóvil es automático.
8: El huesito es que ¿cómo se llama el papá de Mariana Pajón? ¿No saben? Pues Severo Pajón.
9: Resulta que pues llegó el señor Palacios, señor Tres Palacios, no me voy a poner, llegó a la casa, estaba aniversario con la esposa, entonces pues la esposa está esperando, llegó allá: hola, mi amor, ¿cómo estás? Bien, cuéntame. Mi amor, es que como estamos cumpliendo pues 4 años de casado, yo quiero pedirte algo pues fuera de lo común. Y el man pues estaba caído porque no llevó regalo, le dijo: bueno, listo, hagámosle de una. Dijo: mi amor, lo que pasa es que yo quiero ir a un burdel. Y pues, nada, quiero ir a un burdel. Entonces, vamos. Pues, hermana regañadiente, se subió don Tres Palacios se subió al taxi, iban caminando, pararon en un burdel. Entonces el portero: señor Tres Palacios, muy buenas noches, ¿cómo está? Siga, bienvenido. La esposa se queda mirándolo extrañada y dice: mi amor, ¿y el portero dónde te conoce? Ah, no, mi amor, no te preocupes, que él era portero del edificio. Ah, ok. Entran, se sientan en la mesa. El mesero: doctor Tres Palacios, ¿cómo está? Muy buenas noches. ¿Qué desea tomar? Lo mismo de siempre. Y para ti, no, una cervecita está bien. Y la mujer extraña le dice: uy, pero mi amor, ¿y el mesero de dónde te conoce? No, pues es que él era mesero ahí abajo de la oficina en el bar que quedaba en la esquina, y pues simplemente, pues por eso me conoce. Ah, bueno. En medio de la reunión, entonces se apaga la luz, sale una chica a bailar, quitándose la ropa, todo el tema, y todo el burdel grita: se vive, se siente Tres Palacios con los dientes. Esa mujer sale espelucada, brava, de mal genio, comienza a pegarle, se suben a un taxi. Y el taxista, viéndola ahí como le pega al señor Tres Palacios, llega y lo voltea a mirar y le dice: uy, doctor Tres Palacios, hemos llevado putas locas, pero como esta, ninguna.
10: Le digo aquí a un man vendiendo arepa de huevo, ¿no? Arepa de huevo y tal. Se le apareció un negro, le dijo: arróyese ahí y me lo chupa. No, mano, pero ¿cómo así? Que se arrolla, le pego el tiro y me lo chupa. Bueno, llegó y tan, tan, tan, la chupadita. Y llegó el negro y le metió algo en el bolsillo al man y se fue, ¿no? Y entonces iba el de las arepas de huevo, estuvo aburrido así, y se acordó que el man le había metido algo en el bolsillo, ¿no? Llegó y miró: 300 lucas, 6 billetes de 50. Dijo el man, se echó la canasta de arepas de huevo. Yo: arepas de huevo y también chupo pipí.
11: ¿Por qué los elefantes no pueden viajar en avión? Porque no les puede caber la huella digital en el pasaporte. Ay.
12: ¿Ustedes saben por qué en África no caen bombas? Porque no encuentran el blanco. ¿Ustedes saben cuál es el peinado más caro? La quimioterapia.
13: Va el hijo y le pregunta al papá: papá, papá, ¿qué se siente tener un hijo tan guapo? Y dice: no sé, hijo, vaya, pregúntele a tu abuelo.
14: Que estaba la pastucita, ¿sí o no? Estaba la pastucita y llegó la hija y le dijo: mamá, venga, le digo, mamá, vea que es que yo estoy en embarazo. Y llega la mamá y le dice a la hija: ay, mi hija, ¿sí? Pero sí está segura que ese hijo es suyo.
15: Imagínese que hay un señor que tiene una niña y le pregunta a la niña: mamita, ¿qué quieres ser cuando grande? Y la niña le dice: bailarina. Y le dice el papá: tras de paralítica estúpida.
16: Un pastuso le dice a su amigo: ay, el médico me mandó a tomarme 3 muestras de orina, pero imagínate que solo me he podido tomar 2. ¿Y eso por qué? Ay, es que esto sabe horrible.
17: Tenían 10 locos en San Isidro, ¿no? Y le iban a dar de alta. Entonces dice el doctor: vamos a colocarle la última prueba. Y el que pase la prueba le damos salida. Entonces dibujan una puerta en la pared y le dicen a los locos: el que abra la puerta se vaya aquí. Y comienzan todos los locos a abrir la puerta y no la podían abrir porque era pintada. Y le dice el doctor: no, estos están muy locos. Cuando había un solo loco que estaba muerto, la risa y ríe, y le dice: no, yo creo que ese que está allá es el único que está de acuerdo, que no está loco. Y van y le preguntan: ¿y ustedes qué ríe? Y dice: no, pues que todos quieren salir y yo tengo las llaves.
18: Llegó el niño.

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1: Estamos hoy de huesitos a dos manos. Don Andy, buenas noches. Ay, con la buena noche para usted, pulperro. Espere, papito, porque es que el micrófono acá de la producción está jodido. Ahora sí.
2: Ah, bueno, grandes momentos. Estaba por el uno, pero ahora sí. Oiga, papito bello, ¿no? La buena para usted, para todos los oyentes del cartel de la Mega, para los que están ahí a través del Titoki, para los que están ahí a través del YouTube también, por ahí para Gilda, para Alejita, para todo el mundo. Eso sí, se tragaron el programa, dice uno, pues no lo vea, papito bello, pueda huya aquí al señor.
1: ¿Qué dicen los chinos?
2: NTCG82771NEW, que además sí tiene tanto coraje a través de una pantalla que no es capaz de poner su nombre real.
1: Unos loquillos. No importa. Unos loquillos.
2: Igual, lo que pasa es que hoy hay partido de la Selección Colombia,
1: correcto,
2: muchachos.
1: Correcto, sí señor.
2: Entonces, lo que hay que hacer en este momento es parcharse. Párchese porque a las 8:30 de la noche llegarán los muchachos de la suplente, que sí, son señor, los integrantes del Mañanero, sí, de la Mega, junto con un par de invitados especiales del canal RCN, para reaccionar en vivo y en directo al partido entre la Selección Colombia y la Selección de la República Democrática.
1: Vamos a hacer un ejercicio bien interesante. Vayan escribiendo ahí su marcador, a ver quién le atina al tema, a ver quién dice, yo le atiné, míreme, pa. A ver quién le atina al tema, ¿le parece, viejo Andy?
2: Hágale, pues, a ver quién juega la polla.
1: Hágale, y ahí por interno vamos hablando ahorita. Vamos a escuchar unos huesitos, Andy, porque hoy tenemos puro huesito. Hágale, hoy tenemos puro huesito para alegrar la vida.
3: ¿Les parece que esta mañana se me acerca un man en la calle y me dice, me regala 5,000 pesos para un cigarrillo? Y le digo yo, 5,000 pesos para un cigarrillo. No, pues las cosas sí han subido, pero como está todo de caro, me imagino que un cigarrillo valdrá 800 pesos. Y me dice, ay, ¿es que vos pretendes que me lo fumen ayunas o qué?
4: Llega un cliente a un restaurante pidiendo un filete miñón 3/4. Ya cuando termina le dice el cliente al mesero, ¿cuánto va a ser, joven? Le dice el mesero, son $150, joven. Ok, saca el cliente puras monedas de $1 y se los avienta a la mesa y dice, ahí está, gracias, hasta luego. Al otro día llega y le lo atiende el mismo mesero y le dice, me da lo mismo de ayer, por favor. Ok, ya cuando termina le paga, ¿cuánto va a ser? $150. Le vuelve a sacar puras monedas de $1 y se las avienta a la mesa. Ahí está, joven. Y el mesero enojado le dice, algún día te la voy a cobrar. Al tercer día llega otra vez el mismo cliente al mismo restaurante y le pide, ¿lo mismo de ayer, joven? Dice, no, solamente quiero un café. Ya termina y le dice, ¿cuánto va a ser, joven? $5. Le paga con un billete de 100 esta vez y dice el mesero, aquí me las voy a cobrar. Y le saca puras moneditas de 10 centavos y se las avienta, pero no en la mesa al cliente, sino en el piso. Dice, ahí está su cambio, joven. Y le contesta al cliente, déjatelos de propina, güey.
5: ¿Ustedes saben por qué el Land Rover lleva la llanta de repuesto encima del capó? Pues para que no se la roben.
6: Una vez llegó un padre ordenado a una iglesia y era la primera misa que iba a hacer. Y le dijo al acólito, hermano, yo es la primera misa que voy a hacer. Dijo, no, padre, yo me escondo acá atrás del altar y le voy soplando, ¿listo? Y sí, el monaguillo y el acólito ahí soplándole al padre, ahora haga esto, ahora haga lo otro. Y entonces el evangelio era el de Lázaro, le dijo el padre. Y se paró Jesús frente a la tumba y dijo, Lázaro, levántate. Lázaro, levántate. Y Lázaro se levantó y anduvo por todos lados. Y el acólito le grita, anduvo, huevón, anduvo. Anduvo, huevón, un tiempo.
7: Llegó el niño a la casa, llegó Carlitos a la casa. Mamá. Carlitos, ¿qué te pasa, hijo? Mamá, mis compañeros son muy malos, se burlan de mí. Pero, ¿por qué, Carlitos? Ay, me dicen jetón. Tranquilo, Carlitos, no les pares bolas y ve y trae la pala que te vamos a dar el jarra.
8: Negro, ¿en qué parte son más duros los vegetales? En la silla de ruedas.
9: Hombre, va un tipo vendiendo por la calle gritando, mondongo y hígado, mondongo y hígado. Y de pronto en un edificio por allá en el noveno piso, una señora lo llama, señor, señor, venga. Y el tipo, mondongo y hígado, suba, señor, un momentico. y el tipo sube las escaleras corriendo, no había ni ascensor ni nada, y sube corriendo hasta allá hasta donde está la vieja, todo cansado. Llega y le da la orden, mi señora, dice, mi amigo, yo lo llamo no para comprarle, sino para hacerle una aclaración. No se dice mondongo y hígado, se dice mondongo e hígado. Dice, ay, mi señora, usted es una señora muy degenerada e hijueteo.
10: Bueno, saludo a todas las pichurros troicas de la mega de Ibagué. Aquí me lanzo al estrellato con este huesito. Estaba Betanyahu emberraquecido. Y les dice a los palestinos, ustedes bambaridos fueron los que lanzaron el ataque contra nosotros. Y le contesta al palestino, nosotros jamás.
11: Un borracho encuentra una tira de butifarra y dice, hombre, ¿cómo van a votar lo mejor de la vida?
12: Que llega el niño y le dice a la mamá, mami, mami, mami, ¿me puedo tirar un pedo como el de ayer? Y le dice la mamá, no, mijo, hasta que no se le curen los puntos, no puede, no puede.
13: El papá es militar retirado, le dice a Juan, Juan, venga para acá, baje, saque ese hombre que lleva por dentro, me tiene aburrido. Listo, papá.
14: Roberto, sal del cuarto que ya te descubrió, papá.
15: Atención a esas mujeres que les gusta salir con esos hombres casados. Este es Halloween, que se disfracen de policía para que sean oficial por un día.
16: Habían un gamín y una gamina que acababan de hacer el amor y el gamín empezó a decirle, uy, hermana, usted está embarazada. Y la gamincita le decía, no, yo no estoy embarazada. Y el gamincito era molesto, uy, hermana, usted está embarazada. Y la gamincita, no, yo no estoy embarazada. Hasta que le dice, ¿y usted por qué dice que yo estoy embarazada? Uy, sí, porque cuando yo le estaba chupando un seno le salió leche. Ah, no, ese es un ácido que yo tengo.
17: Bueno, pero es que un hombre todo borracho llega a Alcohólicos Anónimos y allá le preguntan, señor, ¿vino solo? El borracho le saca la copa y le dice, no, mejor con hielo.
18: Jaimito, me contó un pajarito que te estás drogando. Señora, usted sí habla, la drogada es usted.
19: Una vez estaba un niño hablando con un señor y le dijo, mire que mi abuelita viaja a la luna, y cada nada viaja a la luna. Y le dice, ¿qué? ¿Su abuelita es astronauta? Y yo, no, es marihuanera.
18: Jaimito, papá. ¿Qué es humor negro? Le dice el papá, si es el señor sin brazos, dile que aplauda. Pero si soy ciego, por eso.
20: Y llega el niñito llorando a la casa del colegio.
21: Papá, en el colegio me la tienes montada, que tú eres un payaso. Todos los niños me dicen que tú eres un payaso, papi. Papá, todo me dice que tú eres un payaso.
20: Y dice papá, ¿y quiénes son todos esos niños?
22: Llega un bispo a un hospital accidentado y más tarde llega el hermano preguntando por él. Le preguntó al enfermero, ¿qué le pasó a mi hermano? Está muy grave. Y le dice el enfermero, pues yo lo que sí sé es que llegó con los ojos torcidos.
23: Llega y le pregunta Danielito a Paul, oye, Paul, ¿qué es lo primero que tú te secas al salir de la ducha? Y llega el amigo Paul y le dice, pues hermano, yo me suelo secar las axilas. Y le dice Danielito, no, mijo, lo primero que uno se seca es el agua.
24: Llega un vecino y le dice al otro vecino, vecino, ahí va Fernando. Y le dice el vecino, ¿cuál Fernando? Y le responde el otro vecino, Fernando, el que cuando usted no está en la casa, lo mantiene mochando.
25: ¿Cuál es la fruta más graciosa del mundo? La naranja.
26: Un día estaban hablando dos caníbales, pues así como los caníbales conversan. Y en ese momento pasó una muchacha que le faltaba un bracito. Entonces le dice un caníbal al otro, usted, Mira, mira la que va allá. Esa es la pelada que te dije que me estoy comiendo.
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1: Es noche de huesito, noche de tomadera de pelo, de reírnos. Oiga, y aparte, y de reírnos acá, estaba hablando con los chicos de TikTok,
2: papito,
1: viejo Andy.
2: Qué bello, señor.
1: Sí vio, me lo nombró acá un pela, uno de los chicos. Muchas gracias por recordármelo. Sí vio la tutela que le pusieron por...
2: Que por traición a la patria, a James David y a Luchito.
1: Dicen que no se conoce como el contexto de la tutela, pero no se sabe si es más desocupado el man que la puso o el juez que la avaló.
2: No, papi, pero uno como... A ver... Vamos a ponernos serios.
1: A ver, sí.
2: ¿Cómo, a son de qué uno, ajá, le va a poner una tutela a James David y a Lucho?
1: Lucho,
2: o sea,
1: que es
2: ¿a
1: ese
2: son
1: señor,
2: de qué?
1: O sea, Lucho, que es más bueno que el pan.
2: ¿A son de qué? Yo entiendo que de pronto no piense igual que usted. Porque
1: normal,
2: pronto...
1: es que estamos en un país libre.
2: Normal.
1: Y lo peor, sí, lo que dicen aquí es cierto. Eso fue por un video y por una vaina que hicieron con inteligencia artificial.
2: Por eso, y entonces van a decir que fue... una traición a la patria, el hecho de que no piense como usted, papi, traición a la patria donde el man se ponga a escupir un escudo, un símbolo,
1: sí, una vaina ofensiva,
2: un símbolo patrio,
1: que lo
2: donde
1: queme,
2: haga algo que joda el país de verdad,
1: claro,
2: donde se ponga, el man que hace, el man camella por lo suyo, uno porque el man, o sea, el man me refiero a tanto a James como a Lucho,
1: correcto,
2: camellan por lo suyo, por lo propio, por normal, su carrera, como por su vaina,
1: todos, como
2: usted, las, como yo y como todos,
1: las personas de, como nosotros,
2: normal,
1: que día con día nos levantamos, normal, a trabajar, a ganarnos, epa, el pan, para mantener a nuestra familia, epa, para ganarnos la vida.
2: ¿Qué así pasa? ¿Que tienen mucha más visibilidad que el resto de colombianos? Sí. ¿Por qué? Por el tipo de trabajo que
1: obviamente
2: tienen.
1: Obviamente.
2: Papi, juega en el Bayern Múnich, juega así la estrella más grande de la historia de Colombia.
1: Lo que sea.
2: Sí, del fútbol colombiano, quiero decir. Entonces sí, o sea, sí tienen pantalla. Claro. Pero traiciona a la patria porque de pronto no le gusta lo que vio en un video hecho con IA porque piensa, uh-huh, diferente a usted. Vamos a ponernos serio, vamos a aportar y manejar la seriedad, pues, huevón.
1: Eso es verdad. Eso es verdad, eso es una realidad.
2: Y ahora, te voy a decir, el juez que aceptó esa monda.
1: A ver, ese es
2: papi,
1: mucho
2: ponete serio.
1: A lo bien,
2: ponete
1: mucho desocupado,
2: serio,
1: hermano.
2: Hombre.
1: Ese man es más desocupado
2: quería
1: que todos.
2: Quería ser famoso, quería ser famoso. Hay otras formas.
1: Uy, no, mucho petardo, la verdad. Pero bueno, hay gente así, la verdad. Pero mientras tanto, aquí estaban pidiendo a grito herido.
2: ¿Ah, sí?
1: Unas peguitas.
2: Como en el programa de la noche de un amigo que habla así.
1: Ay, sí, saludo para el viejo Charles. Mi amigo Charles. Es gran amigo.
2: ¿Ya cambió? ¿Ya cambió el muñeco?
1: Sí.
2: Porque el muñeco era Lion.
1: Era primo mío.
2: Lion.
1: No, ya lo cambiaron. Ahora está el viejo Charles. Gran amigo el viejo Charles. Gran talento, pero bueno. Vamos ahora con una peguita que le hicieron, adivine a quién.
2: ¿A quién?
1: A una familiar de Tres Palacios.
2: Ay, no, ¿otra vez?
1: Otra.
2: Muchos perros.
1: Ahí les dejo. Vamos con una peguita hasta ahora.
3: ¿Aló?
4: Buenas tardes, señora Jimena Tres Palacios, la estamos llamando del servicio de atención al... ¿Cómo se encuentra?
3: Muy bien, ¿usted?
4: Muy bien, muchas gracias. Señora, quisiéramos saber cómo encontró el servicio que le ofrecieron ayer para la compra de tiquetes.
3: Bien, fue por internet, sin ningún problema.
4: Perfecto. Nosotros también queremos brindarle un mejor servicio, por eso estamos obsequiando a las personas que han comprado tiquetes con nosotros. Les estamos obsequiando descuentos para cualquier destino nacional o internacional, señora.
3: Okay.
4: ¿A dónde le gustaría viajar? ¿A dónde le gustaría de pronto obtener algún descuento?
3: No, pero no tengo más viajes planeados. Ya los tengo ya comprados.
4: Perfecto, señora Tres Palacios. También quería comunicarle que la compra de dos tiquetes que usted hizo en el día de ayer, esos tiquetes, uno está para las 11:35 de la mañana, 12:32 de la mañana, el de febrero, ¿correcto?
3: Sí.
4: Con un regreso... 1:07 p.m., ¿correcto?
3: Correcto.
4: Uno de ellos está a nombre del señor Daniel Tres Palacios.
3: Sí.
4: Cédula de ciudadanía 80-96, señora.
3: Sí.
4: Bueno, queríamos comunicarle nosotros que debido a algunos inconvenientes que se han presentado en el área de los vuelos internacionales y en el área de vuelos nacionales, tenemos que hacer un cambio de horario para el día de ida y queremos saber cuál al cambio se le ajusta más, si a las 5 de la tarde u 8 de la noche, señora.
3: Ninguno de los dos me ajusta porque entramos a trabajar y el martes hay que trabajar el domingo a las 6 de la tarde en Bogotá.
4: Sí, señora, qué pena con usted, nos disculpamos en nombre de toda la empresa, me disculpo. Lo que sucede es que tenemos problemas en el tráfico aéreo, señora, y no podemos realizar el viaje de las 11:35 a.m., por eso le estoy ofreciendo en cuál de los dos quiere viajar.
3: No puedo ninguno de los dos.
4: Es solamente el de ida, señora.
3: Tengo matrimonio a las 4 de la tarde en Medellín y el domingo tengo que estar en Bogotá a las 2 de la tarde.
4: Ah, ¿le parecería bien entonces si viaja el jueves en las horas de la madrugada a las 3 de la mañana?
3: Póngame atención, yo trabajo y tengo que dejar el sábado a las antes de las 4, tengo que estar ya en Medellín lista.
4: Es que no tenemos más opciones, señora.
3: Entonces, si cancelan la compra y lo compro por otro
4: año. No, no se puede cancelar. Inclusive le quería comentar, señora Tres Palacios, lo que sucede es que nosotros, debido al cambio que se va a efectuar por temas de combustible y todo, usted debe pagar una penalidad, señora.
3: Ay, no me diga eso. Pues, me lo iban haciendo y arreglo la situación, porque a mí no me parece justo. Si no compré los tiquetes, compré y encima todo le tengan que pagar tarifas extras, cambiar los horarios, no vuelvo a comprar.
4: Pero es una penalidad baja, señora. Es una penalidad bastante baja. Lo único que usted va a tener que pagar son 300 mil pesos por tiquete.
3: No. Eso hay un recurrente, mi hermano también, por eso compramos. Si hubiera sabido esto, pues que salga la opción que no se puede comprar, y entonces me voy por...
4: Sí, señora, usted tiene toda la razón y yo la comprendo, pero entienda que tenemos un problema con el tráfico aéreo.
3: Porque me están moviendo los tiquetes a unos días que yo no puedo.
4: Sí, señora, pero es que se nos sale de las manos, realmente nosotros no...
3: No, y otro, mira, y cada media hora vuelvo.
4: Mire, le comento una cosa, este es un problema que está presentándose en varias aerolíneas en este momento, entonces, de todas maneras, el problema va a seguirse presentando, por eso es que nosotros queremos ofrecerle una solución e inclusive regalarle etiquetes.
3: Pero me está dando una solución yéndome el jueves, y yo trabajo el viernes, nosotros trabajamos jueves y viernes, no me está dando una solución, si tengo que estar el domingo acá antes de las 2 de la tarde.
4: Bueno,
3: ¿qué solución me está dando? Y además está cobrando una plata adicional.
4: Bueno, señora, entonces le cambio sus tiquetes para el vuelo de las 8 de la noche, ¿correcto?
3: No puedo.
4: Pero es que ya tengo que efectuar el cambio, señora. Yo tengo que subir eso al sistema, señora, ya mismo.
3: ¿Usted me está diciendo que el 8 de la noche, qué día?
4: Nosotros ya hicimos el incremento acá y se lo cargamos a su cuenta. Él puede pagarlo usted o el señor, señora, Daniel Tres Palacios, favor, cualquiera de los dos.
3: ¿A las 8 de la noche qué día?
4: Del sábado.
3: No puedo, tengo el matrimonio a las 4 de la tarde en Medellín.
4: No, señora, eso no es problema de la aerolínea.
3: Claro que es problema de la aerolínea, porque por eso los compres que ni siquiera son por millas.
4: No, señora,
3: no,
4: pues...
3: grosera, porque eso sí es grosera. Voy a hablar ya con una amiga que tengo en otros cargos, porque es que si sale con ustedes no se puede.
4: Bueno, señora, hágame un favor. Aló.
0: 15 minutos más tarde.
3: Aló.
4: Buen día, señora Tres Palacios.
3: Sí.
4: Señora, pedimos disculpas porque acabamos de revisar el sistema y tuvimos un error. Su hermano Daniel Tres Palacios es el encargado de estarnos poniendo a llamar para las pegas de la mega.
3: ¿Qué? No entiendo.
4: Su hermano Daniel Tres Palacios, señora, nos dio su número para que la llamáramos para que salude a la gente de la mega. Por favor, salude el mañanero.
3: ¿Qué hora?
0: Y cuando pensábamos que la pega había terminado...
3: Hoy no tengo nada más que hacer.
2: Aquí, sí.
3: Me llamaron a mí que otra vez que lo medio, que no sé qué, que bobada.
2: ¿Pero qué, qué, qué?
3: Para condición de parche.
2: ¿Cuál pega?
3: Ya, que no te quieres, entonces no, su hermano me dio su teléfono para que la llamara.
2: Pero si las pega, ¿cómo? Pero ¿quién la llamó?
3: Una vieja, una paisita ahí.
2: Pero si las pega, usted sabe que las hace el toche.
3: No, pues yo sé, pero era típica voz de una niña. Entonces después que me dijeron...
2: Pero si yo estoy aquí... Pero si yo acabo de salir de reunión con Alejandro...
3: Por eso, pero entonces eso me dijeron, entendieron, ay no, eso me llamaron a que cambiara el tiquete, que es que solamente hasta las 8 de la noche, que no hay gente, ay no, me dio una...
2: Para llamarla, pues, entonces, oiga, venga, no es el toche. Ah, seguramente porque yo esta mañana estaba hablando de eso aquí con él, porque seguramente yo no voy a poder ir al matrimonio.
3: No, pero ¿por qué me tienen que volver a coger de parte papeles? ¡Qué pereza!
2: No, pero no, porque el toche, es que estaba hablando con el toche porque él va a hacer un evento precisamente el 22 de febrero y de pronto no va a poder llevar el matrimonio. Seguramente ahí sacó la información porque me dijo, Dani, usted que tiene el 22, y le dije, nada, tengo un matrimonio con mi hermana y no puedo faltar. Y me dijo, ah, yo tengo una miniteca, una vaina. Entonces ahí fue seguramente el man se avispó y dijo, ah, estos manes van a viajar.
3: Ah, pero sí debería ir al matrimonio, Dani, con una miniteca. Pero un amigo que se casa.
2: Pero pues es que me va a pagar bien.
3: Pues sí, pero esos son sus mejores amigos.
2: ¿Y la plata que usted
3: pues
2: ya pagó?
3: Yo ya le aconsejo que también ya me cogió el parche.
2: ¿Y la plata que usted, y venga, y la plata que usted ya pagó el tiquete mío, eso se la pueden devolver? Porque si yo no voy, ¿qué? Yo no lo voy a pagar eso.
3: No me la pueden devolver. No fue por mí, ya fue pago normal. Sea usted con un tiquete y yo no sé si ya sería un chicharrón suyo.
2: No, pero no cancelar eso, yo si no puedo viajar.
3: No puedo cancelarlo. Venga. A mí no compra tiquete, no los puede cancelar.
2: Venga, espera un momento, le paso a alguien.
4: Señora Tres Palacios, discúlpenos de verdad por todos los inconvenientes presentados.
3: Ah, qué logra. Pasamos tras a Daniel, por
5: favor. No, mentiras, lo de Santiago. No, mentiras, Daniel, que si sí voy a ir.
3: Pero porque es así, o sea, de verdad, ya no me conozco a Patrick, ya en serio, ya no es chistoso.
5: Mire, Santiago la está viendo.
2: No, mentira, a mí me voy a...
3: No, no es chistoso, de verdad. O sea, es que ya, en serio, madure, Daniel.
2: Jimena, en serio, yo acabé de llegar.
3: Ya, porque también amigos más.
2: Me metí en...
3: ¿Por qué son tan huevones? No, de verdad, que es que ya, en serio, no es chistoso.
2: Jimena, se lo juro.
3: Pagó las gatas.
2: Jime, yo acabé de llegar a la emisora, estos si ven lo que lo meten a uno.
3: No, o sea, es que de verdad, Santiago, en serio, ya no es...
2: Pero yo no tenía...
3: Es una pendejada, ya es una pendejada. Ya, yo la he verdad, dicho y aló. Es amigo más como para que me cojan a mí, pendeja. Va a tocar cambiar el celular.
5: Oiga.
3: No, Daniel, de verdad, en serio, es que estoy diciendo en serio, ya no es chistoso.
2: Dime un saludo a los oyentes del Mañanero, por favor.
3: No...
2: Chao.
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1: Ya casi iniciamos nuestra previa que tenemos preparada para esta noche, para el partido de nuestra gloriosa selección Colombia.
2: La absoluta.
1: Absoluta. Oiga, ¿cuánto le pone el marcador hoy?
3: Papi, yo le eché 2-1 a esa vaina.
1: ¿Usted le echó 2-1?
3: Yo le eché 2-1.
1: Parce, yo no sé cuánto echarle. Yo le echo, ¿sabe cuánto le echo yo?
3: ¿Cuánto?
1: Yo le echo un 1-1.
3: ¿No más?
1: No más.
3: Porque el empate,
1: no le
3: echo, papi.
1: Yo le echo.
3: Hay que tirar a ganarle aprovechando que hoy Portugal ganó, papi, porque en caso tal de que hoy Colombia gane,
1: sí,
3: ya lo que
1: clasifica
3: falta,
1: directo, buenísimo.
3: Uno, que clasifica directo, y dos, que en el partido de Portugal del sábado,
1: ajá,
3: contra Portugal el sábado, se define quién pasa primero y quién segundo entre Portugal y Colombia.
1: Ah, sí, claro.
3: Claro, papi, donde hoy Colombia clave al Congo,
1: sí,
3: ojalá y sea así, anulo Mufa,
1: sí,
3: pero donde lo llegara a hacer, qué chimba, porque entonces llega ya Colombia asegurado con 6, Portugal con 4. Portugal tendría que salir con hambre a ganarle a Colombia,
1: ajá,
3: y Colombia con un empate pasa primero.
1: Sí, eso es cierto, no, totalmente. Pero yo le estoy atirando al pesimismo, al 1-1.
3: Uy, no me diga eso,
1: yo
3: grosero.
1: Le estoy tirando al pesimismo,
3: no,
1: sí,
3: me
1: señor.
3: Diga eso, grosero.
1: Sí, señor, estoy atirando al pesimismo.
3: No sea grosero. No sea
1: antes
3: grosero.
1: De irnos a una pequeña pausa, vamos a ir con otros huesitos de marrano que tenemos aquí guardaditos. Luego vamos a una pausa y regresamos para iniciar las conexiones intergalácticas que tenemos preparadas para hacer nuestra transmisión del partido de Colombia contra el Congo.
4: Un banano le dijo al papá, papá, papá, me gastas un helado, y le dijo, no, mijo, estoy pelado.
5: Iba manejando ahí con la 26 y le hizo la parada, manejo tan amarillito, le hizo la parada un señor con un bastón, y apenas se suele, ¿para dónde cojo? Dijo, sin confiancita, gran berriondo.
6: Había una vez dos perros bravos que no se hablaban.
7: Que resulta que llega a la casa y empieza a tocar. Pa, pa, pa, pa, pa. ¿Quién es? ¡Abran! ¿Quién es? ¡Abran! ¿Y quién es? ¡Que abran! No, no le abrieron. Al otro día saliendo la señora, abre la puerta y le dice, uy, Abraham, no sé qué hace ahí.
8: Que llega un paciente al médico. Le dice, doctor, vengo aquí porque no sé qué me está pasando. Tengo pelo en la cara, tengo pelo en el pecho, tengo pelo en la espalda, tengo demasiado pelo en las piernas, en los brazos. ¿Y qué padezco, doctor? ¿Qué padezco? Y el doctor le dice, ¿padeces de un osito?
9: Lo malo de tenerla tan grande es que si me pongo un pantalón apretado se nota mucho. ¿Qué voy a hacer con esta barriga?
10: Que había una vez una gallina con diarrea y tuvo un huevo revuelto.
11: Era así una vez un pastucito, un colombiano y un chileno. Aquellos hombres iban caminando por un bosque cuando se encontraron con un hotel. Entonces dijeron, pues vamos a pasar la noche acá. Cuando se acercaron al hotel le dijeron a la señorita, señorita, ¿tiene habitaciones? La señorita les dice muy cordial, sí, claro que sí, hay 3 habitaciones, pero en aquellas habitaciones asustan. Le dicen los hombres, no pasa nada, tranquila. Entonces se quedan. Entonces al otro día aparecen los 3. Y bueno, ¿cómo comieron ustedes? Le dice el colombiano al pastucito, uy, no, en esa pieza me asustaron, pues ¿cómo era que no pude dormir? Me tocó salir corriendo. Ah, ya, le dice el chileno, no, a mí también me asustaron en esa habitación, no pude dormir bien. ¿Y usted, pastucito, cómo durmió? Y el pastucito le responde, pues yo dormí muy bien, había muchos zancudos, maté uno y todos se fueron para el entierro.
12: Ahora resulta que los mismos ingenieros del chiste de Paul y del chiste de Dani se despidieron, y entonces uno de ellos, se fue caminando por la calle y pasó por ahí por el Santa Fe y vio dos prepaguitos lindas, guapas, y les echó el cuento y tal, y las negoció y listo. Les dijo que si aceptaban ir hasta la casa con el man, y ella dijo que sí. Entonces agarraron un taxi, iban en el taxi, cuando una patrulla de policía en moto paró el taxi. Paró el taxi y los hizo bajar. Y entonces llega y le dice el policía a uno de los prepaguitos, bueno, la señorita, cuéntenos, ¿a qué se dedica? Le dice ella, no, mi agente, yo soy abogada. Ah, muy bien. Y la otra señorita, cuéntenos, ¿a qué se dedica? No, yo soy
2: yo soy profesora. Y dice el ingeniero borrachito, no, pues ahora el prepago soy yo.
13: Resulta que dos amigos se encontraron después de 6 años de haber salido del colegio. Y el uno le dice al otro, uy amigo, ¿y usted a qué se dedica? Dijo, no, yo trabajo repartiendo pizza, soy repartidor de pizza. Y dijo, uy, difícil trabajo. Y dijo, sí, pues, las veo todo el tiempo, las vuelo, las tengo cerquita y no me las puedo comer. Y le dice al amigo, dijo, a mí me pasa lo mismo. Dijo, ¿usted también es repartidor de pizza? Dijo, no, yo soy ginecólogo.
14: Primera escena, un chinito está tomando tele estilo. Segunda escena, el chinito sigue tomando hotel estilo. Tercera escena, el chinito todavía está tomando hotel estilo. Cuarta escena, el chinito está en el baño. ¿Cómo se llamó la obla? Le salió el tilo por la culata.
15: Estaba un paisa vendiendo un perro en la plaza y llegó un pastucito. Yo vendo este perro, oiga pastuso, le vendo este perro, hermano, este perro es inteligente. Ah, que va a ser inteligente ese perro pulgoso, vea, desnutrido y todo flacuchento. Oh, paisano, se equivoca, mijo, vea, este perro es inteligente, que usted le pone esa canastica en la boca y le da 2,000 pesos y él va a la panadería y le compra un pan de 2,000, hermano. Y es más, si le sobra, le lleva la de vuelta. Dijo, a ver, ¿y cuánto vale ese perro? 50,000, hermano. Bueno, me lo llevo. Llegó el pastuso y llevó el perrito. El otro día llegó y dijo, no, pues yo lo voy a mandar a comprar carne. Y le echó 50,000 pesos en la canasta. Le dijo, traerás la de vuelta, ¿no, Ala? Y el perro lo mandó un viernes y no llegó. Sábado, nada que llegaba el perro. Domingo, nada que llegaba el perro. No, el lunes se fue a buscar el país a la plaza todo enojado. Y lo encontró por ahí y le dijo, ole, paisa, vos sí sos usurero, me robaste con ese perro. Y hombre, ¿por qué pastuso, hombre? Dijo, ese perro le eché 50,000 pesos, lo mandé el viernes a comprar carne y esta es la hora que no ha vuelto. Dijo, ah, no, ahí sí la cagaste. Porque es que ese perro, cuando se le da más de 20,000, se va a expandir las perras.
16: Están dos fotocopiadoras hablando. Entonces tiene una hoja de papel ahí tirada en el piso y le dice una a la otra, oye, ¿esa hoja de papel es tuya o es impresión mía?
17: ¿Ustedes saben cómo se llama una vaca sin piernas? ¿No saben? Se llama carne asada.
1: Bueno, amiguitos, vamos cerrando esta hora. Vamos a cerrar acá, la transmisión en las redes sociales, porque vamos a empezar a hacer las conexiones que tenemos que hacer para conectar a nuestros amigos de La Suplente en el canal para iniciar nuestra previa del partido de la Selección Colombia. Así que a las 8:30...

0: lo hay y empieza a hacerle sexo oral. Entonces, coge un tacón que está en el piso y cada que el cocodrilo le hace muy duro, pues entonces el man le mete su taconazo en la cabeza al cocodrilo. Y el cocodrilo obviamente le hace más despacio y bueno, sigue la película ahí un rato. Entonces le dice el man al amigo, ¿qué, parcero, se le va a medir o qué? Le dice, uy, no, de pronto usted me pega muy duro con ese tacón.
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1: Ya se viene. Póngale condón que se viene. El partido de la selección.
2: Digo la esperanza. Y la esperanza es lo último que se pierde.
1: Es correcto.
2: Esperancita, doña Gómez, me la saluda. ¡Que se deo!
1: Oiga, venga, usted tiene la alineación ya de la Cele. Cuente cómo va a salir esa gente.
2: Permítame, se la agarré. Pero básicamente repite lo que hizo el partido contra la selección de Uzbekistán.
1: Hay muchas personas Camilo que no lo saben cómo salieron, pero cuéntenos.
2: Pero papi, me va a dejar hablar, refrigérese.
1: Cuente.
2: En el arco, Camilo Vargas, por la banda izquierda, Johan Mojica, quien tiene tarjeta amarilla. Como pareja de centrales, Davinson Sánchez y Lukumi, por la banda derecha.
1: Ay.
2: El señor Daniel, el barrista de Nacional Muñoz. También está por ahí Lerma y Gustavo Puerta, que banqueó a Richard Ríos, señores. Uh-huh. Ahí en el mediocampo. Más adelantico, James Rodríguez, Lucho Díaz y John Arias, y en la punta, el artillero, el señor Luis Fernando Suárez.
1: Muy bien. Ahí tenemos la alineación. De todas maneras, como este programa no es confiable, confírmelo en fuentes oficiales.
2: De cualquier manera, así es. Así va a jugar.
1: Es el cartel de la Mega dando apertura a lo que será la previa de este partido de la selección Colombia contra República del Congo.
2: Vamos con ¿Le digo la formación del Congo o no le importa?
1: Bueno, pues pégale.
2: En el arco, Pasi.
1: Ok.
2: En la banda derecha, Wan-Bissaka. Como sí. Capitán de campo, Mbemba. Suansebe, el número 4.
1: ¿Schwarzenegger?
2: Schwarzenegger, eso sí. Ah. Capuadi y Masuaku, es decir, tienen 5 defensas estos manes.
1: Upa.
2: Luego, para la parte del medio campo, Kayembe, Motousabi y Mukau. Y adelante, el delantero Wisa y Bakambu.
1: Oiga, esa configuración está rara.
2: Wan-Bissaka es jugador, ¿eh?
1: 5-4-1, ¿no?
2: Jugador, todos
1: duro, jugadores. duro, bueno. Sí. Vamos con Musiqui Birris para ir alegrando pues, mientras...
2: 5-3-2 realmente, pero bueno.
1: Sí, mientras miramos a ver qué más va pasando, qué más... Por ahí llega, vimos la llegada de la Selección Colombia. Oiga, ese Jerry Mina llega haciendo desorden, ¿no?
2: Pues papi, yo no me declaro impedido para opinar de Jerry Mina.
1: Pero es armando el despeluque el hombre ahí, eso mejor dicho.
2: Papi, Jerry Mina, es que cuando perdimos alguna vez, creo que no recuerdo qué cuándo fue, pero perdimos contra Argentina por penales.
1: Ajá.
2: Hace un par de años.
1: Ajá.
2: Llega Messi y le grita, ¡Seguí bailando!
1: Le decía.
2: Claro, porque el man clavó un penal, Jerry Mina clavó un penalazo.
1: Sí.
2: No, vaya así. Y luego cuando perdieron...
1: Sí.
2: Pues, o sea, lo clavó. Jerry lo clavó, bailó celebrando el gol, el man siempre sí. baila. Y luego, pues, cuando Argentina ganó, sí. Messi fue a buscarlo y así lo seguí bailando.
1: Qué perro. Bueno, este es el cartel de la Mega.
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2: Arrancando esta previa de lo que será este partido de hoy por el Mundial, nuestro segundo partido, nuestra segunda salida en el Mundial, selección del Congo contra nuestra gloriosa selección Colombia. Ya en momentos estaremos dando inicio a la previa con nuestros amigos de La Suplente, que van a estar transmitiendo en vivo y en directo por todas nuestras redes y aplicaciones de RCN Radio. Así que pendientes todos ahí con nuestro YouTube, con nuestro TikTok, con nuestro X. Vamos a estar por todo lado transmitiéndoles este partido, las impresiones de lo que pasará y que ojalá podamos llevar a buen término y terminar una noche espectacular con nuestros amigos de la Selección Colombia desde el Mundial 2026.
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2: Épica. Por la patria, por el deporte, que si fuera por un deporte que nos ha dado mucho, deberíamos estarle haciendo fuerza al patinaje.
3: O al ciclismo.
2: Pero no es olímpico, entonces no hay que hacerle fuerza. Al ciclismo puede ser, pero estamos de capa caída, hermano, eso no levantamos.
3: Sí.
2: Eso es de que se estrelló Egan con esa flota, hermano, eso no quedó nada absolutamente. ¡Pero acá estamos! La selección Colombia contra la dificultosa, compleja, africana,
3: democrática
2: de República Democrática del Congo, que ahorita en un rato, cuando el partido esté malo, les voy a dar datos de la República Democrática del Congo.
4: Me parece. Sí, perfecto.
2: Voy a empezar a presentar a, digamos, este grupo de hoy, este grupete de hoy. Por este lado tenemos a nadie más ni nadie menos que Valentina Urrego.
5: Muy buenas noches. ¿Cómo estás?
2: Bien, ¿cómo te va?
5: Muy bien. ¿Ustedes cómo están?
6: Bien, tranquilos.
5: Me alegro que estén muy bien, tranquilos, ¿no? Yo era ese partidazo que nos espera el día de hoy.
6: Bueno, que Valentina se presente con la gente. ¿Qué hace? ¿A qué se dedica? ¿Redes sociales?
5: Bueno, yo me dedico a muchas cosas. Okay. A muchas, muchas cosas.
2: Eso está muy duro.
5: Lo primero, me dedico a ser mamá. Ser mamá.
2: ¿Una chiquilla o un chiquillo?
5: Un chiquillo.
6: Qué lindo. ¿Y tienes uno?
5: Sí, uno y ya, cerrada la fábrica.
6: Ok.
5: Cerrada. Médico también, traigo como otras dos cositas. Me estoy enfocada en la parte de la ciberseguridad, enfocada en el tema de la sostenibilidad. Apasionada al fútbol, no voy a decir de qué equipo soy.
6: Del Atlético de Madrid.
2: La selección de China.
5: No.
6: ¿Ese es América de Cali?
5: No, señor, de Club Independiente Santa Fe.
2: Bueno, hay gente así.
6: Sí,
4: Hay gente que le gusta sufrir.
6: Está bien, no está bien.
5: Santa Fecito lindo, yo sé que ya me están viendo.
2: ¿Y con quién debo al retoño?
5: El retoño lo dejé con mi mami.
6: Muy bien. Saludos para la abuela que está ahí viendo el partido.
5: Saludos, hijos. Saludos, eso, mami. Los amo. Eso.
2: Aquí en el centro nos acompaña también Daniela Saavedra.
7: Hola, gente. ¿Cómo están? Es increíble estar acá con este partidazo. Oiga, con este tenemos que clasificar ya de primeras a los 16avos, así que estoy emocionada, estoy feliz. Yo también soy mamá de un hermoso niño.
6: ¡Epa!
7: Te amo,
5: ¿cuántos
7: hijo.
5: ¿Cuántos años tiene?
7: Tiene un año.
5: ¿Un año?
7: Un año, es un bebé.
5: ¡Ay, es un bebé!
6: Sí. Ya estamos armando el equipo de micro, vea.
7: Sí, ya.
6: Yo que soy director técnico frustrado. Ahí ya están, hermano.
7: Sí, entonces te amo, hijo, te amo con toda mi vida y nada, voy a ganar.
6: El hijo está con...
7: mi mamá.
6: Saludos para la abuela que está.
2: Esa transmisión no solo va por Deportes de RCN, sino también va por el canal de YouTube de La Mega, en el TikTok de La Mega y por supuesto en la señal de radio de La Mega para todo el país.
6: Correcto.
2: Por eso en representación de tan magna emisora está David Quintero.
6: ¡Epa! Señores, buenas noches a toda la gente a través de La Mega en su radio, en las más de 13 ciudades que tenemos presencia, también a través del TikTok de La Mega, YouTube de La Mega, la gente en Deportes RCN, a través de YouTube de TikTok. Estamos en todos lados, usar la nevera y salimos nosotros. Así que acostúmbrese porque la suplente de RCN con La Mega está lista para el partido más tranquilo que yo he tenido a la Selección Colombia, Cristian.
7: No,
2: tranquilo cuando ganemos 3-0.
6: Estoy fresco, estoy tranquilo. Mírame el estrés. En la clínica no me conocen. Entonces, estoy tranquilo, confiamos que ganamos hoy y obviamente el líder, el faro, el guía, el sensei de esa transmisión, el que nos va a llevar esa hoja de ruta, ese timón, ese barco rumbo a la tierra prometida del fútbol, Cristian Solano.
2: Muchas gracias. También saludamos a nuestros compañeros Paul Urrego, Andy Sarmiento, a David Guerrero está allá. Hombre.
6: Claro, David Guerrero, en los controles digitales.
2: En RCN Radio están allá, le mandamos un abrazo allá.
6: ¿Podemos llamarle Estudios Centrales? Me gusta decirle así.
2: Ojalá que nos pongan en la próxima transmisión así como, porque no sé si han visto que los noticieros tienen algo muy curioso. Y es que los noticieros siempre emiten desde el norte de Bogotá. Entonces siempre alguien que está parado hacia que norte de Bogotá.
6: Sí.
2: Entonces que juegan norte de Bogotá, aunque esto no aplica como norte de Bogotá, pero porque estamos en las instalaciones del canal. RCN Radio sería más al norte de Bogotá, ese sí sería el norte de Bogotá, digamos.
7: Okay.
2: Es que él es de Cartago, entonces él todavía
6: pero,
2: no se ubica.
6: Pero no, según...
7: A ver, pero eso no es tan norte.
6: No, según yo, estamos como en línea recta.
2: Mire, para mí lo que es... No.
6: Sí, claro.
2: Calle 37,
7: norte
2: número 13 a 19.
7: Eso no es norte.
6: Vamos a mirar
2: calle
6: el mapa.
2: Calle 39, listo. ¿Y esta cuál es? Las Américas es como la, ¿qué será? La 12, la 13, una cosa así.
0: No, pero espere. Mire.
2: Más hacia el sur.
0: Mire que. Ah, mire que eso es línea recta. Mire que es línea recta.
7: Uy, es línea recta. Uy.
2: No, entonces la dirección sería calle 39. Y no
0: mire, los... pero es que es línea recta, Cristian. Mire, mire la gente. Es línea recta. Es que
2: la
7: Cristian.
0: Pero es línea recta o no.
7: 1-0. David va 1. Sí, no. Pero en este momento, el partido entre Cristian y David.
0: Vamos ganando, señor. Empezamos bien.
2: Bueno,
0: venga, espere.
2: Siempre, ¿verdad? La
0: pero Cristian, ¿es línea recta o no?
2: Es línea recta o esto sería la calle 39.
0: Pero mire que, gente, para llegar usted se puede ir en línea recta. Ahí está. Bueno. Y qué pena, se me quedó la bandera. Yo soy caballero, yo creo en la brujería y todo eso, porque estamos en hora de cartel paranormal de la Mega, además.
2: Sí, claro.
0: Entonces, como yo creo en brujería, voy por mi cábala, ya vengo.
2: Y también agradecimiento a nuestros compañeros aquí de televisión, del área digital de deportes, que también nos están aquí acompañando y haciendo posible esto. Bueno. Chicas,
5: cuéntamelo todo.
7: Cristian.
2: Chicas. Entonces Valentina trae una camiseta, una reminiscencia de los años de los noventas. Tiene la 10 del pibe Valderrama.
7: ¿Sí? Divina.
2: ¿Recuerda cuál fue el primer partido de la selección que vio usted?
5: Se
2: la di cabeza, mientras Daniela le echa cabeza también. ¿Recuerdan?
5: No, pero ve, no sé.
2: O entonces partido más recordado de la selección.
7: Era gol de Yepes.
5: Yo iba a decir el mismo.
2: ¿Sí?
5: Como James quedó llorando, sí. Como este muchacho de Brasil lo abrazaba, y perrulitos.
2: David Luiz.
7: David Luiz.
0: Exacto.
5: Ay, ese fue el. Sí,
2: usted trae entonces la reminiscencia de la 90. Usted trae la camisa con la que se le ganó a Uzbekistán.
5: Uh-huh.
2: Que muchos decían que parecía como. A mí me gusta la camisa, por eso que decían, dice que un forro de bus. No,
0: claro, asiento de bus intermunicipal.
7: Me gusta. Se arman unos outfits chéveres.
0: Yo les pregunto a ustedes que son de Bogotá, porque, digamos, el bus que tiene esta tela en Cali, le podemos decir el Transur.
2: Correcto.
0: En Medellín también le podemos decir el Rápido Ochoa. ¿Aquí cuál sería?
2: Pues es que como flotas, son como flotas.
0: Pero como esa marca, esa empresa insignia, digamos, de toda la vida.
2: No, es que ya con el ZIP, ¿cómo cambió toda la configuración del transporte? Sí, que,
0: sí. O sea, aquí no tiene...
7: No, ya.
0: O sea, aquí no tiene lo que la Ermita 2, Papagayo 2.
7: Te acabas de quitar el punto que te habías ganado.
0: ¿Por qué?
2: En Bogotá, ¿cuál es el cuidado? David, que en Bogotá hay unas que van, digamos, el canal RCN queda cerca de una carrera que es la avenida 68.
7: Ajá.
2: Entonces hay unos buses que van desde más o menos la calle 80, que van hacia Soacha.
0: Ah,
2: esos tienen ese tipo de...
0: Eso es lo que yo pregunto. Yo uso lo que llama Teusaca.
2: Creo que sí. Sí.
0: Eso que ese es el representativo, digamos, en Cali, el Transur, el Papagayo, la Ermita.
5: Okay.
2: Bueno, ¿les parece si revisamos? ¿Tenemos alguna imagen de la selección ahí calentando, tal en vivo? Sí, vamos con la formación, por favor. Vamos.
0: Excelente.
2: Bueno, si tienen algún dato, o sea, el ejercicio es este.
0: Escúchame.
2: David dice el nombre, yo doy algún dato y si alguna tiene un dato, aporta ahí.
0: Pero puede ser el dato que ustedes quieran. O sea, ustedes pueden decir, una vez se motiló muy feo, por ejemplo.
2: Exactamente.
0: Y lo pueden decir.
2: O mal, o tal, o la cosa. ¿Listo?
0: O me parece que tiene los ojos muy bonitos, digamos.
2: Exacto.
0: Listo. Entonces, arrancamos. Formación de Colombia para enfrentar a la República Democrática del Congo en la portería con el número 12, Camilo Vargas.
2: Camilo Vargas, que juega... Eso, Vargas, que juega casi de local porque el partido es en el Estadio Akron de Guadalajara, jugador del Atlas, pasó por Independiente Santa Fe, pasó por Atlético Nacional.
0: Listo. ¿Algún dato de Vargas que alguna quiera decir?
7: Oiga, cuando yo lo veía tapar en Santa Fe, yo nunca me imaginé que él iba a ser el arquero titular de la selección.
0: El dato es que nunca creímos en él.
2: Muy bien. ¿Y Valentina?
5: Ay, yo siempre creí en él.
0: Ese es el otro dato, excelente.
7: Pero es porque es hincha de Santa Fe.
5: No, yo sé que también me estás viendo.
0: Muy bien. En la defensa, con el número 2, el NEA de la selección, Daniel Muñoz.
2: Daniel Muñoz, que debutó tarde, jugador de Crystal Palace. Estuve en Atlético Nacional, lateral de gran proyección. Debutó muy tarde, como a los 21 años.
7: 21 años.
0: ¿Hace un fe?
2: Está entre los históricos del Crystal Palace.
0: Correcto. ¿Dato Daniel Muñoz alguna que tenga?
5: Sí, yo nunca he entendido por qué le dicen Daniel Chitiva. Perdona ignorancia. Yo estuve buscando el nombre completo de él y él no es Daniel Chitiva.
2: Creo que es Daniel Muñoz Chitiva.
5: No, pero yo estuve buscando.
0: Vamos a preguntarle a
2: Daniel Muñoz Chitiva.
5: Pero creo que no es Chitiva.
7: Internet.
5: O sea, le dicen Daniel Chitiva, pero no
0: ¿por
5: es Chitiva.
0: Esto es en vivo, ¿no? A ver, entiendan. ¿Por qué a Daniel Muñoz le dicen?
7: Oye, mientras tanto,
2: sí.
7: Nadie creía que Daniel Muñoz podía ser futbolista.
2: Sí.
7: ¿Han escuchado esa historia? Vea, la gente decía que Daniel Muñoz no tenía futuro en el fútbol. Y tampoco tenía ropita.
2: No, pero es que es una meta, como no tenía, sí, es sí, tenía
7: no,
2: ropita.
7: Que no tenía el perrenque, no tenía perrenque, que Daniel Muñoz, mejor dicho, no iba a llegar y mire dónde está.
5: Ahora es el
0: de okay, aquí lo encontré. Le dicen Chitiva por su gran parecido físico y su forma de jugar con el ex mediocampista colombiano Andrés Chitiva, que fue de los Millonarios en el Pachuca de México. Ahí estás,
2: por eso. Pero bueno, siguiente es el lateral por derecha, Daniel Muñoz.
0: Listo, con la número 23, representando lo que es el Cauca colombiano, Davinson Sánchez.
2: Davinson Sánchez, campeón con el Galatasaray de la cantera del Atlético Nacional, estuvo en el Ajax, estuvo en el Tottenham, y hay que decir que su papá le puso así en honor a las motos. Harley Davidson. Harley Davidson les puso ahí. Harley Davidson.
0: Exacto. Dato de Davidson que alguna tenga que quiera. No. Excelente. Pasemos. Seguimos con el número 3. El tipo más lindo, más tierno de esta selección, hermano. El pan dulce de esta selección, John Lucumí.
2: John Lucumí juega en la Serie A en el Bologna. Bologna que tiene etiquete Champions. Dicen que está sonando fuerte para la Juventus. Podría cambiar en este verano. Ojalá sea así, porque merece más Lucumí, que incluso sonó para el Sunderland en algún momento y para el Manchester United.
0: Correcto, dato de Lucumí, que alguna tenga. Excelente. Ahí está, perfecto.
2: No, o sea, no pregunto y nos seguimos así y Tini.
0: Hay que se metan eso.
5: Yo sí quiero.
0: Eso, listo. Con la número 17, el que me pone nervioso, este el man, que hermano. Tiene el pelo más abundante del Mundial. Johan Mojica, Cristian.
2: Johan Mojica, futbolista de la Liga de España, está en el Mallorca, lateral por izquierda. Estuvo también en el Granada en algún momento. ¡Bum! Como que no ha podido consolidarse en un equipo fuerte, porque es que este man es de esos jugadores que le enseñan a uno las diferencias entre el hay, ahí y hay. Ahí no. Es de ahí de señalar.
0: ¡Ay, Mojica! ¿Por qué?
2: Hay otro lateral que no sea Mojica, es el Iconachi.
0: Muy
2: y
0: bien.
2: Ay, este y tantas le han barrado.
0: Excelente. Continuamos con la número 16. El jugador más aguerrido, el Kaiser de esa selección, Jefferson Lerma, Cristian.
2: Jefferson Lerma, el cabeza de área, va a jugar como un 5, como el pivote tradicional, el pivote que está ahí adelante de los centrales. Jugador del Crystal Palace, salió del Atlético Huila.
0: Correcto. Hincha de la mecha, ¿sabe?
2: Vea, qué chévere.
0: Ojalá algún día vuelva. Por acá, con la número 14, desde el norte del Valle del Cauca, de aquí sacó yo pecho. Para los amigos, Gary Dor, cuidado que está casado, es Gustavo Puerta con la 14.
5: Y va a tener un hijo.
0: ¿Ah, sí?
5: Sí. Ay, y me dijeron mal, no ha tenido el hijo, producción me mintió la vez pasada.
0: Muy bien. Ve ahí está.
2: Gustavo Puerta, el baby de esta selección, juega en el Racing de España, que consiguió el ascenso. Parece que tiene ofertas. Estuvo en el Bayer Leverkusen, estuvo también en la... estuvo en
0: el Hull City.
2: En el Hull City, correcto, de la Championship, la segunda división de Inglaterra. Estuvo con la selección sub-20 hace un par de años, jugó aquí en el estadio Nemesio Camacho el Campín y le ganó el puesto a Richard Rico.
7: Eso, justo en ese
2: no
7: terreno.
2: No lo voy a decir.
7: En ese terreno pasó? Me iba a meter. Y, oigan, ustedes están viendo que de nuevo es titular Gustavo Puerta. La vez pasada en una entrevista le preguntaron a Richard Ríos y él decía, nada, tenemos que luchar ese puesto. Pero yo quiero preguntarles a ustedes. Uh-huh. Richard Ríos... ¿Debería estar de titular o dejamos a Gustavo Puerta?
0: Debemos a Gary Dor, que está haciendo las cosas muy bien, pero el debate es válido, digamos. Sí. Aquí llega con la número 11, el Buzz Lightyear de la selección Colombia, John Arias, hermano.
2: John Arias, o para nosotros los más viejos, que es igual a Harry Belafonte, búsquelo ahí en el celular. Harry Belafonte. Harry Belafonte, el Harry Belafonte colombiano, jugó en el Palmeiras, jugó en Fluminense, no tuvo un buen momento en el Wolverhampton, el estimadísimo Harry Belafonte, campeón de Copa Libertadores, puede jugar como interior por derecho. Y canta la canción, si han visto Beetlejuice, es que me siento como un anciano. Si ven Beetlejuice tiene una parte donde bailan.
0: Ajá.
2: Como hechizados en Beetlejuice 1.
0: A millones me parece esa Buzz Lightyear.
2: Bueno, el Buzz Lightyear negro.
0: Claro, sí,
2: bueno.
0: Porque mire, la cabecita es igualita.
7: No, sí.
0: Sí, la cabecita es igualita. Espere, estamos viendo la animación. Espere, Mojica, sí, Lerma, ajá, gracias. Puerta, ok. Mire que es igualita a Buzz Lightyear, mire, solo le falta el casco.
7: Ay, sí.
0: Es Buzz Lightyear. Sí. Perfecto.
2: Bueno, ahora...
0: ¿Sigamos? Continuamos con la número 10, el más grande, el único, inigualable, el ídolo, el mejor jugador que ha parido este platanal, James David Rodríguez Rubio.
2: De discreto partido frente a Uzbekistán, ha pasado por el Real, salió de la cantera de
0: Envigado.
2: de Envigado, también estuvo en el Tolimita, chiquiticos, estuvo claro, en uno de los equipos del Tolima, los clubes del Tolima. Pasó por Banfield, campeón con Banfield, cosa que no conseguía Banfield en 100 años de historia. Uh-huh. Estuvo en el Porto, estuvo en el Real Madrid, Bayern Múnich. Estuvo en Everton, estuvo también en el Minnesota United, en el Rayo Vallecano, en el Olympiacos, en el Sao Paulo, mejor dicho.
0: Al Rayán.
2: En el Al Rayán tiene más puestos que un Transmilenio. Y está acá James Rodríguez con la número 10.
0: ¡Vamos, que vamos, James! Dato de James, hoy llega a 9 partidos.
2: Aceleremos porque ya van saliendo los jugadores. Ya no
0: ok, listo, déjame. Vale, listo, monta. Ahí está Luis Díaz con la número 7, el Guajiro.
2: Donde el Bayern
0: y con la 25, Luis Suárez, el 11 titular, sale Colombia, atención. Colombia que juega con uniforme, camiseta amarilla, pantaloneta blanca y medias rojas. Qué bandera más hermosa, hermano. Aquí es donde las lágrimas empiezan a salir de los ojos.
2: Y...
0: porque los jugadores ya están llegando a la cancha por el partido. ¿Qué hora es? A las 9:30, ¿no? A las 9:00.
7: A las 9:00.
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0: Ok.
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7: Usted me acaba de robar las
2: No, siga, yo por eso las dejé.
0: Son suyas.
7: De verdad.
0: Bueno, que Dios nos bendiga, que bendiga a los jugadores.
7: Un estadio totalmente amarillo, hermano, esto me encanta.
0: Eso parece verdad. Barranquilla, viejo.
7: Sí. Barranquilla, me encanta. Y todos los partidos de Colombia han sido así.
0: Y tiene que ser así, que somos locales. Somos la octava plaga que nos llegó a Egipto, muchachos. Todo en el estadio de amarillo.
7: Me encanta.
0: ¿Qué himno sonará primero, Cristian?
2: Creo que ejerce el local Colombia.
0: Hay que ponernos de pie si son el de Colombia.
1: Porque va a sonar el himno de la República de Colombia.
0: ¡Ojo! ¡Vamos! ¡Atención!
1: La canción más hermosa del planeta. A continuación.
0: Se viene el himno.
7: No se vaya a equivocar.
0: Eso, producción, súbale todo el volumen. ¡Himno de Colombia!
7: ¡Vamos!
2: David, si quiere hágase detrás del sofá, que es que no cabe.
0: Perdón.
2: Esta misma.
0: Oh!

0: Dios mío, ¿cómo sonaba el himno en ese estadio, Cristian? Me pasa la información por interno. Son 49.999 colombianos y un congolés.
1: Hombre, hay que decir del Congo, República Democrática del Congo, conocido como el Congo belga, después fue Zaire, hoy una nación independiente después de un tropel muy grande que tuvieron tanto en la dictadura de Mobutu Sese Seko como, bueno, antes con Lumumba y después con la Guerra Mundial Africana. Después le he hecho el cuento de la Guerra Mundial Africana. Wissa, Bakambu, Wan-Bissaka, casi todos los futbolistas de los 11 titulares, ninguno juega en la liga del país local, es decir, de la República Democrática del Congo. Hay jugadores del West Ham, como Wan-Bissaka,
0: de la Premier,
1: hay jugadores
0: sí,
1: de la Liga de Polonia, hay jugadores del Atomitos, de ¿cómo se llama eso? De Atenas, de Grecia, okay. Del Watford, de todo lado, menos de la República Democrática del Congo. Ojo, juegan con línea de tres. Yo creo que el hueco está en la espalda. Yo le estuve analizando a David, creo que fue ayer, le mandé mi análisis, en un perfecto estado de demencia.
0: Sí, ayer Cristian estaba...
2: Bakambu es uno de los mejores delanteros,
1: sí,
2: ¿no?
1: Compañero del Cucho Hernández en el Betis de Sevilla.
0: Ah, sí, yo no sabía, pero...
1: Es más veterano, 35 años.
2: ¿Y corre?
0: Ayer Cristian en su esquizofrenia me dijo, ¿para qué hay que atacarlos? Es que les voy a mostrar el chat porque no es mentira, porque no, la gente dirá, ay, tienen preparado un show. No, aquí somos enfermos mentales de verdad. Entonces les vamos a mostrar, ¿cómo es que yo te he mandado a Cristian como cariño? Listo, aquí está. Entonces, mire, aquí me mandó la foto, mire. Me mandó ahí los espacios, me dijo, y entonces me mandó luego. Es que es en serio, señores, ellas confirman. Ahí me lo mando, exacto, entonces perfecto. Y yo le mandé esta.
1: Saúl hermano.
2: Saúl hermano,
0: y ganamos.
1: Bueno, David, podemos echar ojo porque estamos en el canal de YouTube de Deportes RCN, si usted está escuchando La Mega. ¿Y quiénes son estos? ¿Quién es David? ¿Quién es Valentina? ¿Quién es Daniela? Pues pueden pasar a Deportes RCN o al canal de La Mega y ahí van a ver las caras de nosotros, o en el TikTok de La Mega y van a ver los rostros de nosotros que estamos ahí. Los especialistas, obviamente, están en el canal, en la transmisión de la FM. Nosotros lo vamos a gozar aquí como un grupo, un grupete de amigos que le van a hacer fuerza a la selección. Ustedes van a poder ver el partido aquí, va a estar el recuadro a un lado y nosotros se lo vamos a ir comentando. ¿Sabemos cosas? Claro que sabemos. Por ejemplo, bueno, yo traigo mi celular.
0: Sí.
1: Porque Colombia, es que no recuerdo el dato puntual, pero es la selección más alta de toda la que dio de todas las...

0: Y como que va un poquito retrasado. Vamos a mirar si es verdad que salió chirri. A ver, vamos a mirar acá. Y a toda la gente, tire su saludo también en TikTok, en YouTube, en todos lados estamos.
1: Miren esa foto tan bonita, todos los jugadores ya preparados. Oiga, qué lindo se ve ese estadio.
2: O sea, daría todo por estar ahí.
1: Dios mío, de verdad. Nosotros íbamos a ir.
2: Sí,
1: sí, pero preferimos estar acá.
2: No, claro. Es que lo que pasa es que no dijimos, no, sí, nada, no, como acá.
3: Que será muy mentiroso.
4: ¿Qué?
3: Ese no es.
4: ¿Ese no es chirri?
3: No es. Pues yo no lo veo. Me mintió, Cris. ¿Eso por qué me miente? Yo nunca le he mentido a usted. Pero bueno, listo, está perfecto. El árbitro italiano. ¿Confiamos en los árbitros italianos? ¿Es como lo ven?
1: Bien, bien.
0: Yo confío.
1: Confío.
0: Últimas indicaciones del profe Lorenzo. Vea, ese estadio está amarillo, hermano. No hay ni un solo congolés. Se quedaron todos en África. Esta es la formación. Vea, Johan Mojica tiene amarilla. Lo que quiere decir que si le sacan amarilla, hoy se pierde el partido contra Portugal. ¿Premio o castigo? Dirán algunos.
1: Yo qué premio.
0: ¿Vale?
2: Pues yo realmente hablaba que yo estoy esperando ese partido porque yo soy mitad y mitad. Y ustedes saben por quién, ¿no? Sí saben por quién.
0: No, espérenme un momento. Entonces, no. O sea, usted el sábado va a estar... ¿Mi corazón está con Cristiano?
4: No, no, no.
1: ¡Ay, no!
4: ¡No, no!
3: ¡Fúnenla, fúnenla!
1: Sí, no, no, no.
2: Yo sé que los que aman al bicho están de acuerdo conmigo.
1: No, no. Sí, usted es colombiana. No. Y colombiana.
3: Jamás.
4: Ya sabemos que ella no es invitada para el sábado.
0: Sí, ya sabemos que ya el sábado. Bueno, un saludo a toda la gente a través del TikTok de La Mega. Vea, saludos desde Cali, dice Guti, Gustavo Quintero, Emanuel 2.0, hola. Lucero dice que le va a hacer fuerza al Congo, vea. Desde Italia, desde Génova, Italia, hasta Juanse de los Ríos. Dice Andrés Gómez, vamos Colombia, saludos a mi esposa Carolina que los escucha a diario en La Mega. Un saludo para la esposa, vea. Muchas gracias, Caro. Hoy ganamos, David, dice Guti, vamos. 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
3: Aquí podemos hablar con la boca llena, así que no me preocupen.
1: Oiga, y un dato curioso, ya que dices lo de Italia. Colombia se ha enfrentado a cinco veces a
0: africanos.
1: Equipos africanos.
0: Okay.
1: Y solo ha perdido uno de esos partidos. Ah. Esperemos que este lo gane. Obviamente, cinco contando este. Y el partido que perdió fue en Italia.
0: Ahí está, arranca el partido, mueve el balón Colombia. Le quiero pedir a la producción, por favor, si me puede subir un poquito el altoparlante que llaman. Nos damos la bendición y arrancó este partido, Cristian.
4: Arranca Colombia, uniforme, camiseta amarilla, pantaloneta blanca, medias rojas. Curioso este uniforme, totalmente azul, República Democrática del Congo. David.
0: Ahí está entonces, aquí desde el desconocimiento le vamos a narrar el partido porque nos sabemos toda la formación de Colombia y el Congo, vamos a decir siempre Bacambú y Wan-Bissaka. ¿Listo? El que la tenga es Bacambú.
4: No, y hay uno que es muy
1: el
4: mechudo.
1: Defensa,
0: no, Mbappé.
1: No, Mbappé, no.
4: No, hay uno mechudo que es como el 5 que está en toda la mitad que llama Moto Usami.
0: Motomami.
4: Motomami.
0: Así la vamos. Entonces ataca el Congo, tiene el balón cerca al área de Colombia, la tiene el número 20 que toca para Wan-Bissaka. Wan-Bissaka le pega.
1: Oiga.
0: Y me puso a pasar salida el número 25. Primer remate del Congo, sale desviado Valentina. Nos asustamos.
4: Sí, señor. El remate que estuvo muy cerca era de Kayembe, jugador que está en la League, en la Premier League. Bueno, no está en la Premier League, está en el fútbol inglés, en el Watford, que el Watford está en la Championship.
0: Correcto. Ahí está el remate Kayembe. Valentina, ¿me alcanza a asustar?
2: No, yo también. Yo estoy hiper mega asustada.
0: No, pero ya, yo creo que confiamos en que todo va a salir.
2: Pero no
0: bien.
2: Hablamos de marcadores, muchachos.
1: Sí, es verdad.
0: Ok. A Cristian no le gusta, es que lo alteramos.
4: No,
0: es que él es como... que eres un viejito ya.
4: No.
0: Y yo lo alteramos.
4: Yo lo menos los de la selección, pero si ustedes quieren, bienvenidos.
0: Yo sé que ganamos 2-0 y ataca el Congo, cuidado. Bien, Colombia. Daniela, ¿cuánto queda el partido?
1: Yo digo que queda 2-1.
0: ¿Y Valen?
2: Yo voy por el 2-1 y yo me caso con mi 2-1. Ganamos.
0: Perfecto.
2: Colombia.
0: Ahí está, la tiene entonces Davinson, que toca para Johan Mojica. Cuidado, Johan, salga tranquilo. Pelotazo de Mojica buscando a quién, buscando a nadie. La ganó Suárez, bien Suárez, iba Lucho Díaz. La tiene Lucho, se la toca Suárez. ¡Epa! Bien, alcanza a salvar el número 22 del equipo del Congo. Es Mbemba.
1: Mbemba, ese era el que... Ve, claro, que sí había uno que se llama
4: Mbemba. Luis Díaz cobra de lateral. Hágale, papá, vaya enganche que esto es suyo.
0: La tiene Luis Díaz con el balón. Luis Díaz, ¿qué pasó? a Offside.

0: Bueno, perfecto. Mira que aquí estoy viendo jugadores del combo. Juega, en Mbemba juega en el Lille de Francia, por ejemplo, equipo importante. Wan-Bissaka en el West Ham. Por acá tenemos un jugador del Burnley, que es Tuan Sebe, el defensor central. Hay muchos buenos jugadores del Congo, pues, pero Colombia tiene mejores.
1: Es uno de los mejores defensas que tiene Congo.
0: Ahí está, perfecto. No, y aparte juega en el Lille, que creo que por equipos es el defensor que está en mejor equipo ubicado. Aquí viendo los demás.
1: Y tienen un muy buen juego aéreo.
2: Sí.
1: Muy bueno.
2: El mejor es Wissa, que está en el Newcastle.
0: Wissa, ok, perfecto. Lo vamos referenciando. Entonces, un saludo a la gente que se conecta a través de la Mega, en la radio, en todas las ciudades de Colombia, el Eje Cafetero, los Santanderes, la Costa, Bogotá, Medellín, Ibagué, Villavicencio, a todo el mundo que está conectado a través de su radio en Cali. Mi gente en Cali, pues, un saludo para los barrios que me tocaron, la gente en Nápoles, en Chiminango, en Bochalema, Ciudad 2000, a todo el mundo allá que está conectado con la Mega. Valentina, ¿cómo ve a Colombia en esos tres primeros minutos? A mí me gusta decir que no me gusta cómo juega Colombia.
3: Realmente este partido y el pasado pues tampoco me gustaron mucho, sé que podemos dar mucho más.
0: Ok, Daniela, ¿cómo lo ve ahí? ¿Nerviosos o estamos conociéndonos apenas?
1: Yo creo que hasta ahora, llevamos tres, mira.
0: No sé, es la puerta.
2: Muy bien, vaya, ábrala. Muy bien.
0: ¡Ábrala! Latina Luis Díaz, atención, para Luis Díaz, pierna derecha. Enganche y pégale, Lucho.
2: No vamos a comentar la jugada por respeto a la familia de Muñoz. Pero qué burro.
1: No. Muñoz tiene huevos.
2: No, tráigale a este man una fanegada de pasto porque es un burro.
1: No.
0: Atención,
1: no.
0: Colombia llegó, Luis Díaz pasó para Mojica, que metió el centro para John Arias. John Arias le pegó, el arquero congolés rechazó. Y Daniel Muñoz, con el arco a merced, con el arco a disposición, se lo comió, hermano. No, este tipo es como un moco ajeno.
2: Minuto 4, primera llegada de Colombia, de izquierda a derecha, que eso me pareció interesante. Robaron, distribuyeron rápido, abrieron por donde Lucho Díaz y terminaron por el otro flanco con la llegada del lateral, Daniel Muñoz, que se pierde un gol increíble ante la portería del portero Mpasi Nsu, que es el único que juega, al parecer. Ah, no, este juega en el Le Harp, también de Francia.
0: Hermano, Valentina, ¿qué podemos decir improperios, por favor, sobre esta jugada?
1: Dios mío.
3: Pasa. La verdad, esto pasa mucho en el fútbol. El fútbol es amores y odios. Pero yo sé...
2: Viven en un country.
3: Que nuestra sele se va a reponer.
0: Vamos a leer comentarios a través del YouTube de Deportes RCN y de la Mega sobre esta jugada. Porque, hermano, tuvimos el 1-0 y Daniel Muñoz se lo comió. Por acá.
2: Qué vaina. Pero el hueco, sabemos que hay hueco. Cuando pierde rápido República Democrática del Congo en la mitad, la clave va a ser salir rápido porque quedan embolatados. Son un poco lentos para el retroceso.
0: Así vea, por acá en el, YouTube, ahí. En el YouTube de la Mega dice Reynoso, vamos Colombia con toda a ganar. Dice Diego, también vamos muchachos. Eso es el YouTube de la Mega. En el YouTube de Deportes RCN con la suplente, por acá nos dicen, estoy de acuerdo con Valentina, dice León. Saludos para todos allá, un saludo allá. Buenas noches, soldado de Solano, Santa Marta. Gracias. Moisés Rodríguez mirando el partido. Buenas, hoy gana mi selección desde Valledupar, dice Inés Maestre. Me siento orgullosa de ser colombiana, ganamos 3-1. Y bueno, lo que se comía este tipo no tiene presentación.
2: Mire que algo muy interesante y es que... ¡Uy, cuidado que viene! ¡Por la mitad! ¡Ay, puta! ¡Calma! Calma.
1: Nada.
0: Fuera de lugar y se lesionó. No, pero ese tipo está haciendo todo hoy. Se come los goles, marca goles, se lesiona fuera de lugar. ¿Qué pasó?
1: Y solo van 6 minutos de juego. Dios mío, ¿qué pasó?
0: Pero después de...
2: Bueno, hay que revisarla, pero...
0: ¡Atención! ¡Habilitado, viejo!
2: Me parece que por una manito está...
0: ¡Habilitado! Bueno, después de que Daniel Muñoz se comió el gol y le dije burro, acaba de marcar gol para Colombia, pero pitan offside, se tendrá que ir al VAR, hermano.
2: Muy, muy, muy... reñidito, ¿no?
0: Se tendrá que ir al bar, tendrá que revisar.
3: Eso tenemos que revisar.
0: Pero lo que más me preocupa es que se lesionó Daniel Muñoz.
2: No, yo creo que es pantalla.
0: ¿Es pantalla, dice usted?
2: Muy bien, Muñoz, ¿no?
3: Miremos.
1: Bueno, Muñoz tenía que resarcir lo que había hecho minutos.
2: ¿Cómo lo haremos?
1: Tres minutos después.
2: Pero, claro. Pero más allá del chiste, el hueco está por la derecha.
0: El hueco
2: está por la derecha, más allá del chiste, ha llegado bien Muñoz.
3: Bien Muñoz.
2: Y hay que revisarla para la gente que está en la Mega. Parece que van a dar fuera lugar. Era 6 minutos y era la segunda llegada de Colombia. Vamos a ver qué pasa. Bueno, el arquero terminó hecho verga.
0: Bueno, va a leer, gente. Ustedes
1: no, qué rabia. Me ayudan de verdad.
0: En los TikToks también, en los YouTube, para que leamos a la gente.
2: Así, el TikTok de la Mega pueden revisar.
1: Yo abro el de la Mega.
0: Ok, a ver qué dice el TikTok de Deportes RCN. Un saludo para todos allá. A ver, uy, no, Muñoz el mejor. Hola, hola. No están jugando contra Portugal, no es contra el Congo. Bueno, estamos viendo la repetición de la primera jugada, que es donde Daniel Muñoz se come el gol que estaba hecho. Estaba hecho,
1: no,
0: viejo.
1: Es que ese era el gol.
0: Dice que ese sí tiene que valer. Saludos desde Ibagué. Muñoz el mejor. Vamos Colombia. Vamos Colombia, que hoy ganamos otra vez. Dicen que eso es gol, que eso es gol. Bueno, eso es en el deporte RCN, en el TikTok.
3: Anulado, ¿usted qué tiene por ahí? Nos anularon el gol.
0: ¿Sí?
1: Sí.
2: Sí, ve, la mano.
1: Bracito.
0: Ay, bueno, era fuera de lugar. Ya la tecnología habló. Daniela está en el TikTok de la Mega, que también la gente se pronuncia por ahí.
1: Saludos desde México. David.
0: ¿Qué?
1: Que sin patadas hoy, por favor.
0: No prometo nada. David. ¡Atención, que va Colombia!
2: En el análisis táctico que le mandé a David, yo le marqué la banda derecha. Ahí acá. Acá está.
0: Hermano.
2: Acá está.
0: Vea. Hermano, usted es el que más sabe de esto.
2: Aquí está.
0: Usted es el que más sabe de esto.
2: Me cayó la jeta porque es que... Yo mañana no voy a desayunar porque es que voy a tener la jeta llena de razón.
0: Bueno, minuto 8 de partido. Colombia reinicia. Me gusta que Colombia, Daniela y Valentina... se hacen con el balón en esos primeros minutos.
1: Uh-huh. Oiga, está sí,
2: me encanta como que...
0: Aquí se puede hablar con la boca llena, acuérdese.
3: La tenemos a nuestro lado.
0: Exacto.
1: Sí, están dando de qué hablar. Yo creo que Congo solo ha tenido lo del primer minuto.
0: Sí, el remate.
1: El remate, claro, que fue un buen remate, nosotros. Nos asustó.
0: Y que viendo la repetición... Oiga. Pasó más lejos de lo que parecía.
1: Sí, total. Sí, sí. Lo que pasa es que el primer minuto uno obviamente se asusta porque están empezando... De pronto tenemos que el juego aéreo del Congo es muy bueno, entonces se asusta uno. Pero, oiga,
3: Colombia bien, muy bien.
1: Daniel Muñoz lo veo bien.
0: Sí.
1: Lo veo bien, entonces pues esperemos a ver. Van 9 minutos, muchachos, no nos pero estresemos. 9 minutos.
0: Aquí ya hicimos un ejercicio en su momento en la suplente y 9 minutos es mucho tiempo. Porque ¿cuánto tiempo se puede aguantar la respiración, por ejemplo?
2: Claro.
0: Entonces 9 minutos es mucho tiempo. Va Colombia... que en este momento se hace la ola presente en el estadio. ¿Qué pasa con Camilo Vargas? A ese señor van a sacar memes después de sus brazos. Después de hacer así.
3: Vienen los memes.
0: Y la ola, la ola, la ola.
1: ¡La ola, la ola colombiana!
0: Excelente. Me gusta que la hinchada colombiana le está metiendo ánimo, le está metiendo aguante, bulla al partido. Y yo le digo una cosa, esos primeros minutos, Cristian, no me gustan.
1: ¿Pero por qué no?
0: No, es como son ganas de joder, digamos. Como...
1: Justifica tu, mira, tu justifica respuesta.
0: Ser amargado, ser amargado. Como que nada me gusta. Entonces, no me gusta.
1: No, no te gusta.
0: Exacto, correcto. La tiene entonces.
2: Le podemos bajar un poquito a la. Gracias.
0: La recupera muy bien Mojica, hermano, y se va Luis Díaz con la pelota.
2: Háblale a Mojica, háblale a Mojica.
0: Pasa la mitad de la cancha, Luis Díaz, se la toca. ¿Quién se la toca? A James David Rodríguez, que con su zurda mágica le va a pegar. ¡Le pega! ¡Le pega! ¡Ay, Dios mío, maldito!
2: Muy bien, James.
0: Lo que sacó el arquero con golés, remate de James Rodríguez, impresionante. Eso buscaba gol. Buscaba arco. Oiga, ese balón como cae.
2: Empate en sal. Sacaba el balón, mano.
3: No, iba para adentro.
0: Parce, eso pasó.
3: Eso entra.
0: Eso pasó cerquita, cerquita. Muy bien, James Rodríguez, demostrando que está más vigente que nunca. Se viene el tiro de esquina, tengo miedo. Me huele a gol, familia.
1: Uy, a mí también, vamos, vamos, vamos.
0: Tiro de esquina de James, va con pierna zurda, utiliza el juez, centro de James.
3: ¡Vamos!
0: ¡Cabezazo! ¡Y pasa cerca!
1: ¡Vamos!
2: ¡Vamos, muchachos! Eso está ganable.
0: Buen cabezazo de John Lucumí, que pasa cerca.
1: ¡Vamos, Lucumí!
0: Daniela, yo siento que estamos a esto de que caiga el primer gol.
1: Yo siento lo mismo, realmente. Miren, ¿cuántos tiros al arco hemos tenido? ¿Tres? ¿Ya? ¿Cuatro? Cuatro tiros al arco, que no se nos ha dado, pero, oiga, yo
3: estamos
1: estoy segura,
3: cerca,
1: sí, yo estoy segura
3: cerca.
1: Que ya, hombre, ya en un minutico, vea, eso, vea, vea, vea, vea.
2: Eso es muy fácil, hermano, dos corticas, una larga con estos manes, los atraemos, ellos vayan, aprietan, pimba, le abrimos la cancha. Eso es lo que hay que hacer, no hay que ir a apretarlos tan, aguántelo ahí, que ellos la cagan, muchachos.
0: Valentina, ¿tiene fe de que llega pronto el gol o hay que trabajarlo más?
3: Hay que trabajarlo un poco más, pero... lo aseguro que está en los primeros 30 minutos de ese primer tiempo ya.
0: Me gusta, me gusta que
2: en nombre de Cristo.
3: Amén.
2: Bueno, Balón de Camilo Vargas, abre para Daniel Muñoz, que está en perfecto estado, afortunadamente.
0: Si no pasó nada. Y Gustavo Puerta, héroe silencioso del partido hasta ahora, ¿sabe por qué?
2: Sí. Esto, mire, dos cortas, una larga. Ahí va Lucho Díaz, creo que está en offside.
0: A ver,
2: pero arranque, haga la suya, papá, haga la suya.
0: Sí, offside. Ah, fuera de lugar. No, Gustavo Puerta, que se nos olvida mencionarlo, pero en la jugada de gol que se come Muñoz al minuto 3, él recupera el balón y saca el equipo. Él saca el equipo. Pero bien Colombia, bien.
1: Me gusta mucho el juego de Gustavo Puerta, ¿saben? Yo admiro mucho el juego de Richard Ríos, me gusta mucho Richard Ríos, pero tengo que admitir que estos dos partidos en los que Gustavo Puerta ha sido titular,
3: se ha destacado
1: muchísimo.
0: Por acá dice Vero en el TikTok de la Mega que el arquero del Congo estaba jugando muy bien.
2: Está tapando mucho el arquero.
0: Por acá dicen saludos de TikTok, a TikTok de la del medio, están pidiendo las redes de Daniela Saavedra, por favor búsquela así en sus redes.
2: La del medio tiene nombre, muchachos.
1: La del medio, Daniela Saavedra.
0: ¡Atención, que va! Con la pelota la tiene Jonarias. ¿A quién se la va a tocar? Engancha hacia adentro y la abre con Puerta. Puerta la tiene. ¿A quién va a buscar Puerta? Sí. Busca a James. James con la zurda va a meter el centro. ¿Mete el centro para quién? ¡Ay! Centro pasado, no pasó nada. Seguimos leyendo el TikTok. Por acá dicen cómo van Emerson López. Un poco nerviosos, amigo. A toda la gente que esté conectada, un saludo también en Deportes RCN.
1: ¡Mira, Yepes!
0: Ve hasta Yepes con
1: era gol de Yepes.
0: Con su hija Miranda Yepes.
1: Miranda Yepes.
0: Ahí también estaba. Ese era Fernando Hierro.
2: Creo que Fernando Hierro, que tiene más botox, hermano, que.
0: ¿Qué, pero qué pasa con la gente que tiene botox, amigo?
2: Bueno, es que como usted tiene botox. ¡Oh, Patrick Lumumba!
0: La historia del señor la conoce.
2: Patrick Lumumba, anticolonialista, tuvo la oportunidad de estudiar con profesores suecos, emigró, arrancó una gran lucha nacionalista para que los belgas abandonaran el Congo, lo logró, y después fue ejecutado por un plan orquestado. Producto de las inconvenientes que le traía a gente como la CIA, porque le pidió ayuda a la Unión Soviética.
0: Okay.
2: Y se pudrió todo, lo capturaron, lo llevaron a la cana y lo desmembraron por partes.
0: Ahí está.
2: Linda historia para los chicos que duerman a esta hora.
0: Y este hincha congolés lo que hace es una representación, un homenaje a ese líder congolés de la independencia del país. Entonces, bacano. Por acá saludamos a toda la gente que está por ahí. Me voy a ir al YouTube. ¿Quién está en YouTube? A ver, YouTube de la suplente.
1: Oiga, pilas.
0: Ojo, no me asuste, Daniela, por favor. Por acá dice Diego Montoya que él no hubiera anulado el gol. Créame que yo tampoco lo hubiera anulado. Y atención, que va Colombia. ¿Quién es ese? Es Puerta. Vaya,
1: Puerta. Puerta, vamos, Puertica.
2: Puerta está jugando más adelantado.
0: Muy bien, Puerta para James. ¿James para quién? Para Mojica. Mojica llega con el balón. Le va a pegar Mojica. ¡Vamos! ¡Le pega Mojica!
2: Muy bien, Mojica. Vamos, yo creo que te vuelvo mierda, hermano.
1: Dale, Muñoz, dale, Muñoz.
0: Rechaza al arquero. La tiene Daniel Muñoz. El peligro sigue. Aquí, toca Puerta. Puerta para James. Pégale, James. Toca para Jon Arias y mala entrega de James. Mala entrega de James, el Congo recupera.
2: Pierde.
0: Pero inmediato en cancha rival, muy importante
2: muy
0: recuperar
2: bien
0: ahí.
2: Los centrales.
0: La tiene Luis Díaz, vamos Luchito.
2: Está solo, acompáñelo.
0: Haga la suya, la tiene James Rodríguez. ¿Toca para quién? ¿Toca para quién? Para Jon Arias. Jon Arias al medio, busca con Lucumí. Lucumí toca con Puerta. Puerta la abre, la cierra, la abre.
1: Daniel Muñoz.
0: La tiene Dani Muñoz, perfecto. Dani, vaya, busque el espacio, busque la rencilla. La tiene otra vez Lerma. Lerma para Puerta y Colombia toca y taca. Muy gusta eso.
2: Bien, está jugando mucho mejor que contra Uzbekistán. Más agresivo los centrales, yendo a presionar a los jugadores del Congo para recuperar rápido. Y todo el Congo metido en su propia área, le digo.
1: Total, y mira, y lo que tú decías, Puerta está bajando.
2: Ajá.
1: Puerta está bajando harto.
0: ¡Ahí es! ¡Atención! ¡Lucho Díaz! ¡Enganche! ¡Pégale!
1: ¡Vamos!
2: Muy bien, Colombia, hermano. Muy bien.
0: Remate de Luis Díaz. Pero el arquero congolés está
1: en una combinación
0: de Neuer con Buffon, con Casillas. Este tipo se está luciendo. Ese tipo se está
1: luciendo.
2: La figura Lionel Mpassi. Lionel Mpassi, arquero de la República Democrática del Congo. 31 años, 1.82.
0: Le pasó por el medio de las piernas, sacó centro de Jon Arias. Cabezazo de quien de nadie le cae a Puerta.
1: Dale, Puerta. Pégale.
0: Bueno, también es válido. Saludamos a la gente en el YouTube de Deportes RCN y de La Mega. Por acá dice Sualda, saludos desde Santa Rosa de Viterbo. Nos tienen entretenidos y muchos saludos a Vale, creo que es a Valentina.
3: Hola, Anita.
0: Por acá dice Juan, muy bonitas las chicas, saludos desde Corea del Norte, por favor, con respeto a eso. Desde Tracy en California está Diego, un saludo por allá, para todos allá.
2: Desde Corea del Norte.
0: Desde Corea del Norte, excelente. La gente está conectada. Muy bien. Y en el YouTube Deportes RCN, ahí la gente dice,
2: muy bien, Colombia,
0: soy chileno.
2: Esa agresividad.
0: Soy chileno de vacaciones en Colombia. Hola.
1: En este partido los veo de verdad atacando, quitando el valor. Hágale, sí. están conectados,
0: les
1: están alineados.
0: Que en el chat de las transmisiones hay más hinchas de Valentina y Daniela que de la selección colombiana.
3: Un saludo para todos.
0: Para todos allá. Ahí va Llonarias, en el balón se gira, hace el rondo. Llonarias descargue, hermano, descargue.
2: Bien,
0: vuelve, engancha. Oiga, ¿qué tipo para enganchar? La tiene Lucumí, Lucumí para Davinson. Colombia con los centrales en mitad de campo. O sea, tenemos metido al combo, viejo.
2: Sí.
1: O sea, el
2: combo no se veía tanto en problemas desde 1998. Chiste histórico.
1: De verdad.
0: Saludos para los libertadores del combo.
2: Ya, ahorita les he hecho el cuento.
1: Oiga, pero yo quiero que antes de que suba Colombia, porque yo sé que en esa va el gol, contemos un poco qué pasa si Colombia gana este partido, qué pasa si lo empata y qué pasa si pierde.
0: Me emborracho las tres.
3: No.
1: Usted sí. No, ya sí. Sabemos, no, David, que usted es un borracho, hombre. Pero ¿qué pasa futbolísticamente? Si gana ya, aseguramos probablemente que pase de primeras en los 16avos.
0: Yo creo que sí.
1: Probablemente lo aseguramos.
3: De primeras.
0: ¡Atención! Bien, Colombia. Oiga, 18 minutos y no hemos visto nada en ataque del Congo. Nada.
2: El remate que mencionaba.
0: Ah, pero eso fue un chascarrillo, hermano. A ver, ¿nos robaron córner? Sí, nos robaron el córner, viejo.
2: En la esquina, claro. Era esquinilla.
1: Era tiro de esquina.
0: Era tiro de esquina, por Dios. Nos empiezan a meter la mano como siempre. Y recupera Colombia otra vez en campo rival.
1: Colombia los tiene metidos.
0: Excelente. Ahora Mujica con el balón. Engancha o sale. Enganchó.
2: Van 18 minutos y Colombia tiene que marcar ya. Porque viene la pausa de hidratación. Y
0: eso va al ritmo, claro. ¡Le pega a Gustavo Puerta!
1: Oiga, este arquero del Congo.
2: ¡Qué arquero, hermano!
0: Y este arquero del Congo se acaba de vender al Real Madrid.
1: Colombia ha estado metido en el campo del Congo, pero la figura del partido ha sido ese arquero.
0: ¡Claro!
1: ¿Cómo se llama?
2: Lionel Mpassi.
1: ¡Uy, Dios mío!
0: Vamos con datos del arquero del Congo para que lo conozcamos, porque está ganando seguidores en Instagram, al parecer. Entonces, el arquero del Congo, lo decía muy bien Cristian, Lionel Mpassi. 73 kilos de peso, 31 años, mide 1.82, pie derecho. Juega para Le Havre de Francia. Y estoy viendo aquí su carrera. Estuvo en equipos como el Toulouse de Francia también.
1: Oiga, cuidado.
0: No pasa nada. Juega para el combo, para la selección del combo desde 2021 y jugó para Francia sub-17, Cristian.
2: Yeah, nació. O sea, es un tipo que hubo un scouting ahí para traerlo. Debe tener una ascendencia congolesa, congoleña. Y fue fichado y es figura hoy de la República Democrática del Congo.
0: Exacto, del 2010 al 2012 fue formado en el segundo equipo del Paris Saint-Germain. Entonces tiene una formación importante, tiene los resultados. Ahí está entonces, minuto 20 de partido. Colombia con el balón sale en defensa con John Lucumí.
2: Sí.
0: Y puedo contar...
2: cinco atajadas me botan acá. Mi data, la gente que me tira la data a mí me dice
1: cinco atajadas. O sea...
0: Es que aquí estoy viendo lo que es la estadística, el XG y demás... Colombia tiene XG de 0.50.
2: ¿Qué es el XG, David?
0: El XG es como la probabilidad de gol que puede tener el equipo.
2: El expected goal.
0: Mientras que, el gol, la expectativa de gol, mientras que el Congo 0.02, casi nula.
2: No han llegado.
0: Un total de 72% de posesión para Colombia. 4 tiros al arco, 3 desviados para Colombia, 1 solo tiro desviado para el Congo. Colombia domina ese partido, hay que marcar.
2: Colombia está jugando muy bien.
1: Veo un equipo súper conectado, súper alineado, veo un equipo bueno.
2: Muy bien, y el Congo es un equipo jodido.
0: Pero venga, si estos tipos hacen falta y le recriminan al árbitro, hermano, saque la amarilla, haga respetar, viejo, sencillo.
2: Pero bueno.
1: Amarilla.
0: Saludamos a toda la gente que se conecta a través de la radio en el país por la mega, en las diferentes estaciones, en todas las ciudades que estamos ahí con ustedes, en zona rural, en zona urbana. La mega llega a todos lados y a través del TikTok y YouTube de la mega también.
2: A nuestros compañeritos, Polo Urrego, Andy Sarmiento y David Guerrero, que están en RCN Radio haciendo posible la que salga esta señal para ustedes a través de la mega en radio.
0: Ellos están allá en Estudios Centrales, me gusta.
2: Right.
0: Estudios Centrales, perfecto. Bueno, se detiene el partido.
2: Upa. Uy, qué patada, le metió.
0: Pero no es roja.
1: No.
0: Para mí no es roja, digamos.
2: No, y pues...
0: No, es fortuito, es fortuito.
1: No tiene ese vicio.
0: Ahí está.
2: Bueno.
0: Venga, me gusta que esta selección está pegando mucho al arco, Cristian.
2: Ahí ha llegado más.
0: Quiero comparar con los datos del partido contra Uzbekistán. ¿Me deja?
2: Por favor.
0: ¿Usted qué es el jefe aquí?
2: No, ojalá.
0: Listo, entonces... contra Uzbekistán, Colombia, en el partido total, porque esos son datos totales, Colombia tuvo un total de cuatro tiros al arco Colombia.
2: Claro, de los cuales tres fueron
0: gol. Cuatro tiros al arco, tres fueron gol contra Uzbekistán. En todo el partido, en los 100 minutos que se jugaron, hoy contra el Congo en 22 minutos, ya van 5 tiros al arco.
1: Bien, bien, vamos bien.
0: Entonces, algo está mejorando Colombia, algo está haciendo bien Colombia. Cambió el chip, para los que tenían dudas, que en la primera fecha que muy mal, que James esto, que este lo otro... Vea que cambió. Ahora que el arquero está en su día, es otra cosa.
1: Obvio, o sea, de verdad, de ese arquero. Oiga, pero ustedes nunca me respondieron.
2: ¿Qué?
1: Yo ya dije, ¿qué pasa si Colombia gana? Ay. Probablemente pasamos de primeras.
0: Sí.
1: Pero, ¿qué pasa con el partidazo de hoy de Portugal? ¿Qué pasa si quedan empatados?
0: Si hoy quedan empate Colombia, Portugal y
3: ¿contra
0: Colombia?
3: ¿Quién nos tocaría?
0: Pues, eso, no. Digamos, es muy incierto. Sí. Pero llegarían los dos.
2: Atención. Claro, que ataca Lucho Díaz.
0: Ese Lucho no es puerta, sí. Puerta está en todos lados.
1: Puerta.
0: Puerta está en todos lados.
2: Bien, puerta.
0: Bien,
2: sí.
0: Arias. La tiene John Arias. ¿A quién se la tocó? Bien, puerta.
1: Oiga, puerta, hoy está on fire.
0: Entonces, Dani, si empatamos, llegamos a 4, los mismos de Portugal, y todo se define en la última fecha.
1: En la última fecha. Listo.
0: Que en la última fecha el empate favorece a Portugal por diferencia de gol.
1: Okay.
2: Ahí va, ahora sí. Va de,
0: la tiene Luis Díaz. Toca para James. James para... Esa es puerta, puerta está en todos lados, Dios mío.
2: Qué locura el partido.
0: Johan Mojica mete el centro, malo centro. La recupera John Arias. Otra vez para Mojica, Mojica la abre, la tira para atrás con puerta, puerta quién, puerta, mete el centro, puerta a nadie. La recupera ahí, Davinson Sánchez, excelente Davinson, excelente.
1: ¡Qué buena! ¡Puerta!
0: Llega Lucho, va Davinson, Davinson, ¿qué hace? Bien, al que sabe. ¡Pasesote de Lucho! ¡Ay, la tiene Muñoz! ¿Quién la recupera? James o Muñoz. James la recupera. James toca atrás. Bien, hay que refrescar. Muy bien Colombia jugando ese partido.
1: Colombia tiene metidos a los del Congo.
0: Muy bien Colombia, donde recupera, donde ataca, donde hace todo bien. La tiene Luis Javier Suárez. Luis Javier, gírese. Ay, la pierde Luis Javier. Intenta salir el Congo. Y recupera Colombia. Eso no es falta, viejo.
4: Solo falta.
3: Yo te voy a preguntar. ¿Cuándo fue el último mundial de Congo?
2: El Congo, su último mundial fue en el 74, pero
3: más de 50 años.
2: Pero bajo el nombre de Zaire, digamos, okay, que no era, o sea, técnicamente era el mismo país, pero tenía otro nombre.
0: Bueno, llegamos a la pausa de hidratación, lo cual me preocupa porque baja el ritmo del partido, Cristian.
2: Sí, Colombia estaba metido, por eso había que marcar rápido, porque ahorita buscó el técnico del Congo y le dice, mire muchacho, marquemos acá, nos están dando la vuelta por acá. Ahora, reseñar, David, si puede, venga, yo lo reviso aquí, que yo lo puedo revisar.
0: Adelante.
2: Quiero revisar el puntaje, aunque creo que es con los primeros 25 minutos, pero voy a intentar a revisar acá.
1: Muchachos, ¿ustedes están de acuerdo con el tiempo de hidratación?
0: No.
2: No, no, me parece horrible.
1: ¿Tú? Vale.
3: Yo sí.
0: ¿Sí? ¿Por qué?
3: Pues sí, siento que es necesario. ¿Cuánto están dando aparte?
2: Bueno.
3: El minuto, ¿no?
1: ¿Tres minutos?
2: Bueno, presten atención. Destacado, 7-1 sobre 10 para Davinson Sánchez.
0: Ok.
2: Curiosamente, puerta 6-6 sobre 10.
0: No me parece.
1: No me parece.
2: Y de resto todos están sobre el 6-6-6-7. Me parece que no me parece justo. El sí, arquero 7-1, el arquero del Congo.
3: Por aquí nos comentan fortalezas para Colombia. Mucha velocidad por las bandas, especialmente con Luis Díaz.
2: Right. Uh-huh.
3: Nos comentan buen juego aéreo y llegada de los laterales, que lo hemos visto por parte de Daniel. Experiencia de torneos importantes bajo la dirección pues, de Lorenzo. Uh-huh. Y tenemos capacidad por reaccionar cuando reciben goles, como ocurrió ahorita, como ocurrió con Uzbekistán.
0: Me gusta, Valentina es la voz del hincha.
1: Oiga, pero ustedes se perdieron de la imagen tan bonita, y es que Richard Ríos le estaba hablando a puerta y le estaba ahí como diciendo cosas.
3: ¿Haz esto?
1: Sí, o sea, le estaba diciendo cosas. Y qué bonito, porque se ve un equipo unido. Exacto, un equipo unido y no como esa rivalidad. Obviamente Richard Ríos, con el ego que se manda, yo creo que... Algo sí debe estar...
3: Está acostumbrado a ser el centro.
1: Pero me gustó mucho esa imagen de ver cómo le hablaba a puerta y cómo le decía.
3: Eso es, eso somos. Hoy no somos diferentes jugadores, hoy somos un país. Entonces hoy tenemos que representar todos a la selección.
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0: Excelente.
1: Yo me sigo acá comiendo mis papitas.
0: Están deliciosas. Mire que hay algo que me preocupa y es cómo va a reaccionar Colombia después de esta pausa, porque el Congo feliz, porque dejan de atacarlos. pero me preocupa que Colombia, porque el gol tenía que haber llegado, como le decía Cristian, antes del cooling break.
2: Este dato que no sirve para nada, pero es que mi amigo que me envía los datos, en solo 20 minutos frente a Colombia, Lionel Empassi, el portero, hizo tantas atajadas como goles de Messi en el Mundial, es decir, 5.
0: Okay, perfecto.
1: Muy bien. Buen dato, Cristian. Muchas gracias.
2: Que sea un datazo, no. Pero hay que rellenar porque son dos horas de hacer eso.
1: No
2: es por usted. Sino que a mí no me gusta que me mientan. Me gusta que me miren a los ojos y me hablen con la verdad. Sí, a mí me gusta que me miren a los ojos.
1: Cristian, ¿usted está casado?
2: Sí.
1: ¿Y usted le dice a su esposa así?
2: No, porque yo hago caso.
1: Ah, bueno, me encanta. Valentina, ¿tú estás casada? Soltera, disponible, con...
2: Sí, como en que...
3: Soltera, pero no disponible.
1: Ah. Bueno.
0: Yo como soy chismoso, ¿eso qué significa? ¿Que usted no quiere nada o que hay alguien que está ahí trabajando?
1: Que hay alguien trabajándola.
2: Ah, bueno, un cordial saludo a esa persona.
1: Un cordial
2: a esa
1: saludo.
0: Un saludo al que está en las tinieblas, ojalá logre ser oficial.
2: Todo depende de ti.
3: Todo está en tus manos.
0: Esperamos que ahorita que la señorita sale de aquí a las 11
1: la recoja.
2: A los 4.
1: Caballero.
3: Yo espero lo mismo.
0: Y si no, que le mande Uber, pues, por lo menos. Un taxi, algo.
3: Y Comfort.
0: Ah, bueno, ahí está de triple X.
2: Minuto 28, David se reactiva el partido.
0: Se reanuda el partido, la tiene John Lucumito, Capala Davinson y Colombia sale. Y espero y aspiro que se mantenga la dinámica de los primeros 25, donde Colombia definitivamente tenía metido en su barco a la República Democrática del Congo, Valentina.
3: Total. Por acá tengo otro datico que me mandan.
0: Sí.
3: Dato para esto que estamos viendo en este momento. Este es el mundial más grande de la historia, más elecciones, más partidos, más oportunidades, para que aparezcan este tipo de sorpresas, como lo hemos visto.
0: Eso
3: entre
0: es verdad.
3: Equipos, selecciones más grandes, más pequeñas.
0: Mire que hay que decirlo.
3: Subestimado.
0: Infantino, presidente de la FIFA, domó totalmente porque la gente decía... ¿Quién se va a ver Curazao Arabia Saudita? Pues imagínese, es el partido que más está esperando la gente.
1: Sí.
0: Perdón, es Cabo Verde. El que está más esperando la gente para la última fecha porque los dos tienen posibilidades de pasar. Entonces va a estar muy bueno ese partido.
3: Otro dato aquí que nos tiran. El Mundial, primer Mundial con 48 selecciones por primera vez. Anteriormente, si tú me corriges, eran 32.
0: Dos.
2: Está perfecto.
0: Y están buscando que sean 64.
2: Y antes fue de 24.
0: No, a mí ya 64 me parece mucho.
3: No, ya exageradísimo.
2: Ya un descaro.
3: Ya cualquier
0: país. Pero pues si eso está funcionando, hermano, ¿qué hacemos? Porque yo soy feliz viendo fútbol. Ay.
1: Uy.
0: Casi me da algo, Muñoz.
2: No la caguemos, Colombia. No la caguemos.
0: Muñoz dio pase atrás y casi la agarra el delantero del Congo, hermano. Se me subieron y se me bajaron. Qué susto.
1: ¿Qué? ¿Los pantalones o cómo?
0: No, los nervios.
1: Ah, okay. Pensé.
0: Y la recupera Colombia con Lerma. Lerma para James. ¿James para quién? La abre para Arias. La tiene Arias. Quién es, hermano. Es el Luis Díaz. Se la toca Luis Díaz. Vamos, Luchito. Lucho en el área. Lucho le pega. No. Toca para Mojica. Mojica está para pase de la muerte que no encontró a nadie y sale el Congo. Bueno, ataca el Congo. Obvio, primera transición del Congo. ¿Qué malos son los del Congo?
2: No, menos malos del Congo. Son fieras débiles.
0: Leones enfermos son los del Congo.
1: Leones enfermos.
2: Acá tenemos jaguares.
0: Exacto.
2: Prefiero ese felino a esta altura, pero bueno.
0: Minuto 30 de partido. La tiene Colombia, que ha sido un monólogo. Donde Colombia intenta.
2: Nuevamente, balón cruzado.
0: Va Luis Díaz, enganche y le pega. Enganchele, ay, la
2: bien,
0: defensa.
2: Le cerró muy bien a Lucho, pero muy bien, Luchito.
0: Pero es que lo marcan entre cuatro, hermano.
1: Sí, obvio, yo creo que deben estar.
2: Y a pesar de eso, remató. Ay, la falta.
0: Pero el árbitro italiano, hermano, Maurizio Mariani, qué señor que le gusta el pito.
3: No, pero ya.
0: Le encanta el pito a ese señor.
1: Y solo Colombia, ¿no?
0: Ey.
3: Sí.
1: Solo Colombia.
0: Le gusta el pito para el Congo. Nada más.
3: No, ya eso.
0: Por favor, eso no era falta, eso era balón, señor. No sé tan cerca, mire, ahí estamos. Vea,
3: no,
0: ahí
3: se, pero
0: en la referee view, que es la cámara, que es lo que ve el árbitro, se vio que era balón, hermano. Bueno, ataca el Congo. Novedad, no son noticias. Última hora extra. Ataca el Congo. ¡Se le fue el balón! Y la recupera Colombia. Eso sí no es noticia. No importa cuándo lo leas. Bueno, sale Colombia con el pelotazo. No pasa nada.
1: Oiga, pero pilas porque en un descuido, que el Congo suba, que usted dice que no,
0: Jaime,
1: no la meten y nos la meten bien metida.
3: No, necesitamos para arriba. Saquen eso.
1: Bueno, Cristian.
2: Hay risas. Es que escuché risa ya.
0: Hay risas.
2: Yo no me iba a reír.
1: De verdad.
2: No,
0: mía.
1: De verdad, es que esos pensamientos.
0: No, es que yo tengo como 14 años.
1: Me acuerdo cuando uno decía algo en el colegio y que todo lo mal pensaba.
0: Sí, mal pensaba, exacto.
2: Ese yo soy todavía.
0: Va Colombia con Luis Díaz por banda izquierda. Vea, le llegaron dos y él tuvo que devolver el balón y estamos más apoyo para Luis Díaz en esa banda. La tiene Lerma. Lerma toca para. Ese es Puerta.
2: Pero mire que dejamos de atacar por derecha.
0: ¿O es James?
1: No,
0: no es James porque Puerta está aquí adelante. La tiene Lucho, toca para James. James Rodríguez con el balón, mete el centro. No pasa nada. ¿La recupera quién? Nadie. El pelotazo del Congo. Y recupera a Davinson.
2: Hágale, vamos para
0: la tiene Muñoz.
1: Tenemos
0: ¿qué hace?
1: Que
0: ¡falta! ¡Ay, falta!
1: ¡Ay, falta! ¡Ay, ay, ay, sí! ¡Ay, sí! ¡Ay, sí!
0: ¡Petardo! ¡Ay, sí, no pitas!
1: ¿Ves? No la tiene montada nosotros.
0: Nos está metiendo puro pito. ¿Qué pasó?
1: Sí, yo, Cristian, usted bueno, tengo lo suyo.
0: Usted. Voy a hablar al doblaje latino. Nos están metiendo silbato.
2: Silbato.
1: Me
2: estamos llevando silbato.
1: Hostia, que nos
3: vean,
1: estás
3: vean por acá, tengo una información del árbitro.
0: A ver.
3: Estamos hablando del árbitro.
0: ¿Qué es de ese pelafustán?
3: Italiano, lo que tú mencionabas. ¿Sí? Mauricio. ¿Cómo te lo dices?
0: Mauricio para los amigos.
1: Mauricio. ¿Sí? Mauricio.
0: Mauro, sí. Mauricio.
1: Oiga, pilas, que tiro,
0: no
1: tiro,
0: pasa
1: tiro.
0: Nada,
1: tiro.
0: Pues no, sí. Entonces, Valen.
1: Entonces, Valen.
3: Tiene. Tenemos un antecedente positivo con él porque fue quien dirigió la goleada del 5-0 en Panamá con la Copa de América en el 2024.
2: Gran dato, me encanta.
1: Bueno,
0: me gusta. Dato que ilusiona hasta ahora.
3: Debería apoyarnos hoy, debería apoyar la tricolor, pues, Mauricio, ¿qué está pasando?
0: Bueno, más que apoyarnos, como que pite bien.
3: Pite bien.
0: Porque yo no pido que nos regalen
1: nada. Regalado.
0: Pero que tampoco,
1: nada, nos nada.
3: Pero tampoco que nos roben nada.
0: Exacto, señor Mauricio.
2: Para quienes están en la mega escuchando, si eres esa voz femenina, ¿quién son? Valentina Orrego y está también Daniela Saavedra.
0: Así nos pueden encontrar en redes sociales, ¿verdad? Vaya, vale, entre, la sigue, consuma el contenido de ellas, ayúdelas también porque aquí crecemos todos juntos, muchachos. ¿Listo?
1: Está bonito. Perfecto. Muchas gracias. No,
0: la propiedad voluntaria. Compañero. Entonces, va el Congo, que me gusta que el Congo tiene la bandera de su país en el uniforme, ¿sabe?
1: Oiga, sí, es muy lindo. Muy lindo.
0: Se lo hizo también a quién puede ser. A una selección africana también se la vi.
1: Oiga, pero me encanta lo que hizo Noruega, ¿no?
0: Ay, o sea, tienen la celebración del mundial.
1: Ellos tienen.
0: ¡Ataca al Congo! Ay. Y no pasa. Ay, Daniel, eso ya salía, hermano. ¿Cuál era la necesidad?
1: ¡Bien!
0: Salva el tiro de esquina.
1: ¡Dale,
0: Danielito! Y la manda al lateral y le pide a la hinchada que alienten, pues. Porque, hermano, donde ustedes estén allá cantando, si se puede, que no vuelvan por aquí. Está muy bien, perfecto. Va al lateral, muy cerca a la línea de meta para sacar el 26. Masuaku.
3: Masuaku.
0: Saludo para la
2: creo
0: gente.
2: Creo que Esteban es del Lens.
0: Exacto, un saludo para los amigos de Masuaku allá en el Congo. Saque lateral de Masuaku, la recupera. Tiro de esquina, será no, tiro de esquina. No, la salva.
2: No hay que darles una esquina, hermano.
0: Pero se la dieron, hermano.
1: Y ellos son muy altos.
3: Sí.
0: Vamos a mirar. Vamos a hacer aquí, digamos, la polla. ¿Qué selección es más alta, el Congo o nosotros? Yo tengo
1: Congo.
0: Aquí el dato.
3: El Congo.
0: El Congo.
2: El Congo.
0: ¿Ustedes qué dicen?
3: El Congo.
1: Congo.
2: Pues ahí un centímetro.
0: 2 centímetros de diferencia. El promedio de Colombia es 1.80.5 y el del Congo 1.82.7. 2 centímetros son 2 centímetros, así que mucho cuidado, pues, allá arriba.
1: Eso cuenta, mira.
0: ¡Tira de esquina del Congo! Y no pasa nada, gracias a Dios. Y a la
2: no
0: Virgen
2: dejen levantar el balón, no dejen que levanten el balón. Que no lo levanten, que no lo levanten. Aprieten en la línea, que no lo levanten.
0: ¡Excelente!
2: James. Ahora James, sí.
0: Muy bien, James recuperando el balón para los que dicen que James ya no hace nada. Chicas, no sé ustedes, pero me sobra fuertemente Luis Suárez. Yo metería cordón delantero
1: sí.
0: Del lomo.
1: Sí. Hoy, pero mira que es hoy.
2: Cucho.
1: Es hoy que siento Luis Suárez
2: los tenemos
1: bonito,
2: ahí.
1: ¿No?
2: Hay que aniquilarlo. Hay que exterminarlo. Futbolísticamente
0: Cristian,
2: hablando.
0: Por favor. Están asustados.
2: Los noto asustados.
0: Este no es el mañanero, pilas.
1: Amigos.
0: Estamos. Pilas, que luego nos llega una tutela, como le llegó a James.
1: A James y a Luis Díaz.
0: Correcto.
1: Oiga, de verdad.
3: Oye, sí.
1: Eso me parece muy ridículo.
3: Eso me parece algo
0: ¿Yo
3: ridículo.
0: ¿Puedo tutelar a quien tuteló?
2: Claro. No,
0: excelente.
2: No. Tendría que buscar qué causa.
0: Oiga, pero es que son muy malos, viejo.
2: Y reviente eso, Vargas. No, juegue ahí, la puta que me parió Vargas.
3: ¿Qué está pasando?
1: Marica Vargas, ¿qué putas le pasa?
2: Tenía que reventar, mijo. ¡No invente más! Cordial saludo a la gente de la mega que nos está escuchando hasta ahora.
1: Mala jugada de Vargas.
2: No, Vargas.
1: De Santa Fe tenía que haber salido.
3: No, hoy no estamos hablando de Santa Fecito.
1: No, oiga, muy mal juego, la verdad.
0: Me asusté. No,
2: otra vez Masuaku a cobrar.
3: Estuvo perversa.
2: Masuaku a cobrar el tiro lateral. Marca hombre y marca zona en Colombia. Despeja la selección de Colombia. Arranque, gane la pelota. Arranque, papá. Eso. Prenda la moto. Ahí va Luis.
1: Uy, qué pique el de los Congo, ¿no?
2: Sí.
1: Uy, muy buen pique esos manes.
0: Bueno, no muy bien, mamá. Lucho Díaz, que se lleva la contra, pero el Congo.
2: ¡Saque rápido! ¡Saque ahí! Exactamente, perfecto.
0: Bueno, perfecto. Intenca Colombia. Aquí hablando
2: que clavale un gol a estos manes.
0: Aquí estoy hablando con el productor, con David Guerrero. Un saludo para el que hace posible la transmisión a través del YouTube de la Mega y el TikTok de la Mega. ¡Amarilla, viejo!
2: No, esto está mucha pata.
3: ¿Eso qué?
1: Oiga, pero le he sacado más tarjetas yo a David hoy que este.
2: Es.
0: ¿No sacó tarjeta?
1: No.
0: A ver, la repetición. Hermano, lo puede lesionar, viejo. ¿Qué te pasa? ¿Sos amarilla aquí en la China, pues? Ave María. Ah, no, ya Juan Felipe, que era falta.
1: Que sí, que no, que lo solo que, falta. Que somos diga, unos imbéciles.
0: Esta
1: que
0: la
1: no saben
0: suplente
1: nada.
0: Y los que saben son los de la titular: Juan Felipe, Eduardo Luis, Ricardo Henao.
2: Aquí está, póngale fe que este es el primer gol.
0: Va Colombia.
2: Póngale fe.
0: Se viene el tiro libre de James.
1: Oiga, estoy sudando, vea.
0: ¿Quiere aire?
1: No.
0: Ok. Aquí se resoluciona.
2: Agüita.
0: Aquí somos personas que resolvemos.
1: Bueno, hombre, que papá. Resuelve.
0: Centro de James, cabezazo de Davidson y no pasó nada. No me gusta que no entre el balón.
1: No me gusta tampoco.
2: Sí, porque el equipo empieza a desesperar. Y no nosotros
0: puede,
2: también.
0: No, y esas papitas.
3: No se puede.
0: Perro. Perdón.
1: Ay, se le cayó el cuello. Se le cayó el.
2: El guayo a Davidson.
1: Sí, el guayo a Davidson.
0: Claro, perdió el guayo, viejo. Juego limpio, por favor, señores. Bueno, muy bien Colombia, muy bien los hinchas alentando.
1: Oiga, me encantan los outfits de la gente de Colombia. Sí. O sea, de verdad nosotros nos inventamos muchas cosas para resaltar.
0: Hombre, somos muy creativos, muy bien, me gusta.
3: Nos destacamos.
0: Bueno, y entonces ataca el Congo, que va al Congo, intenta salir con el balón. Pero el Congo es que, hermano, no tienes nada, vea eso. ¿Ah? No, el Congo no da 5 pases seguidos. Y me saca un poco la raya, chicas, que Colombia no esté ganando el partido, ¿sabes?
1: A mí también. Ya se va a acabar el primer tiempo. Era para que fuéramos, sí, unos 2-0.
0: Mire, ahí está el dato demoledor. Colombia se demora 8 segundos en recuperar el balón. El Congo, 36 segundos.
3: Es que tenemos todo. No sé qué está pasando. Sí sé qué está pasando.
1: Buen arquero.
2: Buen arquero. No hay otra explicación.
1: Buen arquero.
0: En pizza se llama...
2: Empasi.
0: Esa
1: vaina. Empasi.
0: Es que yo soy disléxico. Ustedes sí vieron que.
1: Ah, pero me la montaste con lo de Mbappé.
0: No.
2: Ey, caramba.
0: Pero vieron que troqué la A y la I. Entonces, en vez de Empisa, dije.
2: Empasi. Está tapando tan bien que se va a dar una cagada.
0: Vaya Lucho. Fuera. Va Luis Suárez. Vaya depredador. No, hermano, pero estás en base de la
1: oiga,
0: mala,
1: pero pues. Siento que Luis Suárez está.
0: Contra Uzbekistán también.
3: No, ya está. Sí, cambio.
1: No,
3: está en Cuchi Córdoba.
0: Bueno, va el Congo, pasa a la mitad de la cancha del Congo y se devuelve porque es que el Congo no tiene cómo, no tiene por dónde, no tiene cuándo, no tiene con qué el Congo. Va el número 3 con el balón del Congo, toca para el número 26. Y ahora lo van a clavar, me imagino. Excelente Colombia recuperando. No, pues que yo soy la sal. Te diga que no tienen nada y casi nos clavan. ¡Falta!
1: ¡Falta, falta, falta, falta! ¡Falta! Por fin nos pita. Oiga, este árbitro está...
0: Está muy, muy tacaño con ese pito, hermano.
1: Y le están dando duro a James hoy.
2: Y hoy James está jugando bien. Está jugando mucho mejor que
1: nosotros.
3: Hoy sí, mejor que Uzbekistán.
0: Es que hay que confiar en el crack, en el mejor jugador que ha tenido este país.
2: Muchachos, tenemos por ahí 8 minutos. No, 7 minutos para meter el primero. Hay que meter esto porque...
1: Tenemos que irnos a segundo tiempo con
2: un gol.
1: Con un gol mínimo, o sea, mínimo. Y me gusta el juego de puerta en este partido. Me gusta mucho lo conectados que están todos hoy en este partido.
0: Perfecto, en charla con producción que nos dicen que todo va muy bien y por eso saludamos a la gente del canal de YouTube de Deportes RCN que están conectados con nosotros viendo este partido con intensidad y emoción. Un saludo a las más de 1,000 personas que están ahí pendientes de nosotros. Saludos para la curva César. Un saludo, Nicolás. Vamos.
2: Ay,
0: con...
2: pero hay que entregarla bien.
1: Tiro una pelota, es que es
0: eso. Pero ya recuperamos, la
1: sí,
0: recuperamos.
1: Sí, pero son cosas que no podemos permitir.
0: Bueno, sí, sigo con la gente. Por acá dice Giovanni, yo no sé ustedes, pero vamos regresando jugadas para ejecutarlas con todo. Dice London, Colombia se destaca mucho con Díaz y con Muñoz en el primer tiempo. Vamos Colombia, algo está pasando con el árbitro que no está pitando bien. Vamos James. Bueno, ahí estamos pendientes entonces. Y ataca la República del Congo con centro, cabezazo y bien Vargas.
1: Bien,
0: Vargas.
1: Buena, muy bien Vargas.
0: No alcanzó a conectar el cabezazo el delantero con goles y Camilo Vargas sin dudar se hace. ¿Ese es en Bakú?
2: Bacambú.
0: Bacambú. Soy disléxico. Recuerden que los disléxicos también somos personas. Entonces, minuto 42, se va a acabar el primer tiempo, no hubo el gol y a mí me estresa, Cristian.
1: A ver, todavía faltan 3 minutos, yo creo que da de reposición por ahí 4, así que no sea negativo, David, de verdad.
2: Balón cruzado, creo que es offside.
0: Dice que siempre, dice Diego en el YouTube de la Mega que si empezamos ya con el sí se puede.
2: No, ni por el carajo.
0: Bueno,
2: Colombia, vaya apriete allá, va a sacar saque de banda para...
0: El Congo.
2: Para seguramente Wan-Bissaka. Apretémoslo allá, quitémosle el balón allá y vamos a meterlo. Vamos a meterlo, esto es muy fácil, muchachos. El de amarillo al de amarillo y hay que hacerle el gol en paz.
1: Es fácil meterlo.
2: Es muy fácil.
1: Es fácil.
2: Digamos, cuando hay práctica como los futbolistas profesionales, debería ser más fácil.
1: Sí, es verdad.
2: Debería ser más fácil.
1: Cuando lo practican seguido, debería ser más fácil.
2: Ah, eso, pero mejor dicho, mantequilla. Bueno.
0: Sale el Congo, abren por sector izquierdo. No lo abren, no, es que no tienen por dónde salir. Véalo.
2: Pero vamos a dejar espacio, no le demos espacio a los drones.
3: Espacio, se nos van a pasar.
2: A los niches.
0: Va el Congo, va. Pase filtrado. Se viene el centro.
3: Solo. Siempre, por favor.
1: Uy, no.
2: Razón, weón. Tenía que ir a apretar a los que están adelante.
0: Daniel Muñoz que regaña a sus compañeros. Y si Daniel Muñoz me grita, hermano, yo busco antibalas.
2: Sí, no. Se manda miedo.
1: Uy, ese man. Sí, de obvio. Verdad, ese man.
0: Y esa semana lo que es
2: la patecabra. Ese man atiende a San Andresito solo.
3: Es el NEA de la Cele.
0: Y él fue Barra Brava, claro.
3: De Nacional.
2: Ese man tiene una tienda allá,
3: sí,
2: en el
3: señor.
2: Hueco.
0: Tiro de esquina a favor del Congo, buscan el cabezazo. Cuidado, Colombia, centro, cabeza. Y no pasó
3: nada.
1: ¿Ven por qué yo no grito? Porque confío.
0: Muy bien.
2: O que empieza a avanzar.
1: Acercarse.
2: A ganar metros el Congo. Balón largo, ahí va. Cáguela.
0: Va Luis Suárez.
3: Vamos.
0: Ahí es Luis Díaz. La tiene Lucho. Enganche y le pega. ¡Pégale, Lucho!
3: ¡Vamos!
0: No. ¡Ay! Lo recepciona el balón el defensor
2: congolés.
0: Pero muy bien Luis Díaz. Bien James también ahí evitando que salga largo el Congo. Vamos, Colombia. Están asustados, mirá la cara. Está pálido ese tipo.
2: Y está buenísimo porque fue un balón largo.
3: Eso
1: 5 minutos de reposición.
3: Vamos a ver. A mí me encantan los minutos de reposición porque es donde hacemos magia.
0: ¿Será que llega la magia?
2: No, ojalá.
3: Yo confío, vamos, mandemos la energía. Yo creo que podríamos remontar aquí. Podríamos tener un 1-0 en estos 5 minutos. Puede pasar de todo.
0: Bueno, vamos a ver qué pasa. Entonces el Congo en este primer tiempo, espectador total del partido.
1: Total.
3: El único titular es el arquero.
0: El único que se notó en el partido correcto, Dani, fue el arquero. Y me preocupa que no llegue el gol. Siento que ya era hora. Atención que vaya. Ábrala con Luis Díaz. Va Luis Díaz, Palucho. Va Luis Díaz, Palucho. Engancha y le pega. No, pero ¿por qué? Pase, pégale, viejo. La tiene Mojica para Luis Díaz. Luis Díaz la recupera al borde del área. Toca.
1: Ay, pero ¿por qué?
0: Mal pase de Lucho y sale el Congo.
2: Quedó sin aire, Lucho. En el
0: a ver. Y recupera Gustavo Puerta.
2: Muy bien, Puerta.
1: ¡Buen juego!
2: ¡Redímase, Lucho! ¡Redímase!
0: ¡Vaya, Lucho, vaya!
2: ¡Ay, Lucho!
1: ¡Lucho!
0: ¡Ahí está! ¡Upa la puerta!
2: ¡Upa!
0: ¡Falta! ¡Falta!
3: ¡Por qué no pitan eso! ¡Pítalo!
0: ¡Falta, ladrón!
2: ¡Increíble!
1: ¡No!
0: ¡Es un criminal, es un delincuente este tipo!
1: Sí,
0: la tiene James.
3: Mauricio, ¿y si no nos está ayudando?
0: No, hermano, eso es falta.
3: Está legal, ¿no? ¿Qué está pasando?
0: No, el Congo es muy malo.
3: Es malísimo.
0: ¡Leyo! ¡Saca Colombia!
2: Ahí la dio.
5: ¡Esa que era amarilla! ¡Saca la amarilla! Entonces el tipo se enoja, bota el balón y no es amarilla, viejo. No, lo que... el tipo oiga, quiere que la última fecha pues sea emocionante, ¿no, hermano?
6: Está gritando mucho, ¿no?
5: Si le quieren dar el primer lugar a Portugal, mamola.
6: Que van a decir Paul Urrego que grite más pasito.
5: Así, listo, perdón. Muy bien.
6: Gracias.
5: Me calmo. Es que me enoja, Cristian.
1: Oiga, la verdad, ese árbitro, malo.
5: Va James, o sea, va. La tiene James Rodríguez. James toca para Daniel Muñoz. Vamos, Dani, vamos. El gol antes del primer, del segundo tiempo, vamos.
6: Ay, pero me cago en mi vida.
5: Excelente, David.
1: Ay, bien. Bueno. Mira que
6: el equipo le está jugando mano a mano a los delanteros de República Democrática del Congo. Los dos centrales muy seguros.
5: La tiene John Arias, ataca John Arias. Entra al área, John. Engancha, John. Toque a Luis Díaz. Pégale, Lucho. Pégale a la puerta.
1: ¡Dale puerta!
5: Pero al arco, viejo.
6: No, pero
5: es que él espera que le marque, ¿no? No espera.
1: ¿Sabes qué
5: le
1: pasa?
5: Marque.
1: Que toda la defensa del Congo está metida.
6: Está
1: en el
6: metido
1: arco.
6: Allá, tiene un sí, transmilenio.
3: Todo,
6: allá.
3: Todo,
6: un metro, un tren, un mío, un tinto.
5: Bueno, quedan 2 minutos de partido de ese primer tiempo.
1: ¿Qué cambios haría usted, David?
5: Uy, ya mismo Córdoba por Luis Suárez.
6: Yo sé que yo
3: al Cucho.
6: Me prefiero al Cucho.
3: Yo creo que es mejor el Cucho.
6: Me parece que da más movilidad al Cucho. Pues...
5: Bájame, Rodríguez, va. ¡Pégale, James!
3: Ay, es que hay mucha defensa.
5: Y se va al Congo. Bien, sí. bien la cobertura al delantero del Congo. Bien la cobertura. ¡Se tiró!
6: ¡Oh!
5: ¡Juegue! Y va otra vez James.
1: Hágale.
5: Días, queda minuto y medio. Vamos, Colombia, hay que hacer este gol. Hay que clavarlos. Que se vayan asustados al entretiempo, hermano, con esta furia colombiana. La tiene Gustavo Puerta. ¿A quién, Gustavito? La tiene Mojica. Mojica para James. ¿A quién?
1: Cambio de banda, ¿no?
5: La tiene Luis Díaz. ¿A quién, Luchito? ¿Qué va a hacer Lucho? ¿Magia?
3: Lucho, haz magia.
5: La toca bien. Para James.
6: Busquemos la esquina.
5: Corner. Listo.
6: Acá va a estar el gol.
5: Última jugada
1: vamos,
5: del primer
1: muchachos.
5: Tiempo. Corner a favor de Colombia.
1: Vamos,
5: James, a la cabeza del Lerma, James.
1: Ay, Dios.
5: A la cabeza del Lerma, James. No es corner. Lo corrigieron, bien. No era córner. Y recordemos que el VAR en esto pues está muy pendiente. Así que no es córner, es saque de meta a favor del Congo. Bueno. Me preocupa, Cristian, que como no cumplimos una cábala, me preocupa.
6: Ah, sí. No, pero tengamos fe.
5: Listo. Empieza a llover en Jalisco.
6: Ay, que no se vaya a ir esto suspendido porque ¿a qué hora llegamos al mañanero mañana, hermano?
5: Ah, bueno, para los que no sepan, aquí los presentes, también nos echamos el mañanero en la Mega todos los días, desde las 5 de la mañana la previa, a las 6 el mañanero a full. ¡Termina el primer tiempo! Colombia 0, Congo 0. Cristian, lo dejo que voy al baño.
1: Oiga, sí.
6: Ya bonito, amigos.
1: De verdad. ¿Sabe qué? Muy triste.
3: Está duro.
1: Es muy triste. Estoy triste, muy dolida, no me lo esperaba. Oiga,
6: ay,
1: muy buen primer tiempo de Colombia. Nos faltó fue el gol, pero muy buen muy buen todas primer tiempo.
6: Se jugó bien, creo que este es el partido que mejor ha jugado Colombia de hace mucho tiempo.
1: Sí, hace rato no jugaba bien. Muy conectados. Muy alineados.
6: Los primeros 20 minutos antes de la pausa de hidratación, todo de empase.
1: Sí.
6: El portero de la selección de la República Democrática del Congo, muy juicioso el Congo. Tampoco ha tenido mucho, ¿no? Un remate como a los, ¿qué? Como a los 8 minutos.
1: El primer remate fue al...
3: Pero fue lejos, no fue tan cerca.
6: Ni siquiera habían pasado 10 minutos, pues.
1: No.
6: Y la cosa, pues, hermano, hay que hacerla. O sea, si usted me dijera, no, es que el partido está cerrado, el partido está para ganarlo.
1: Sí.
6: El partido está de ganar. Lo peor que le puede pasar a la selección psicológicamente y anímicamente, y se lo digo como psicólogo, es que... no soy psicólogo, ¿no?
1: Yo eso iba a preguntar, Cristian, ¿no es psicólogo o no es psicólogo?
6: Pero se lo digo como psicólogo, es que Colombia no gane. Porque le jode la cabeza de cara al partido contra Portugal. En cambio, si aquí ganamos 0-0, ya vamos agrandados.
1: Aparte, es que yo les digo, donde no ganemos este partido... De verdad, este partido lo tenemos ganado.
6: Ay,
1: o sea, este partido, la verdad, Congo está mal. O sea, no están,
3: no están llegando.
1: No están atacando. Las llegadas es por remates y errores de Colombia.
6: Ogero, que me preocupa y me dice acá un amigo, que es argentino él. Ustedes son equipo de media hora, me dice. 75% de posesión del balón hasta el minuto 30, uh-huh. Es decir, casi que la pausa de hidratación. Y desde entonces la posesión ha estado repartida entre 50 y 50, cosa que me preocupa en demasía. Uh-huh. Bueno, venga, leemos acá a la gente. Aquí yo tengo, David casi no lo hace, pero a mí me gusta leer y responderle a la gente que tira hate.
1: Ah,
6: sí.
1: Oh, bueno, me encantó.
3: No, pero mira que a mí muchas veces leí que por qué no poníamos la pantalla del partido. ¿Ustedes lo vieron por ahí?
6: Sí, pero ahí está. Si no, puede estar el canal RCN.
3: Está el canal RCN.
6: Bueno. A ver, dice por acá, voy a leer a Máximo Karma Esteves Delgado. Crecen más ustedes como comentaristas. Gracias, Máximo, con este equipo. Si no, sería posible... De otra manera. A Portugal tampoco le fue bien contra el Congo, pero creo que Colombia está jugando mucho mejor partido que Portugal al Congo.
1: Sí, sí, sí.
6: Es que meterla, muchachos.
1: Toca es meter el gol.
6: Rodrigo desde Envigado. Saludos, RCN. Bueno, Andrés, el Padre, la sangre de Cristo y Espíritu Santo de Dios está sobre Colombia. La selección ya viene en los goles y la honra y la gloria que sea a Dios iluminada la selección Colombia. Perfecto, me parece.
1: Amén.
6: Diego Calde, ¿cómo así que en el Congo juega Motomami? Motomami.
7: Jugador. Duro, respetado por los caballos.
6: Eli, empleabilidad. Un saludo, pues, para la gente del cine en Mallorca.
7: Oiga, un saludo a la gente de EA, Monterrojo.
6: Se sí, señor. 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
1: Las más ricas,
6: ver,
1: las de
6: esto les pregunto a ustedes, y lo quiero saber desde, digamos, la parte femenina, desde, digamos, esa energía femenina. Dice Giovanni Rivera Roncalcio. Recapitulemos. ¿Qué estamos haciendo para que no nos entre con todas? Me voy a reconciliar con mi mujer para ver si estos manes meten gol. Si alguien llega al partido el día del partido de Colombia y les pide reconcilie, ¿qué hacen?
1: Usted que es la que tiene un casi algo, yo no.
3: O sea, ¿tú no tienes a nadie?
1: A nadie.
3: ¿A nadie?
6: Bueno, pero un día pues tendrá.
3: Es pues que no esté en el caso, en ninguna de las dos nos aplica.
6: No, pero una situación hipotética. Lo pues, que han hecho históricamente.
3: La verdad, Dani, cuéntanos tu experiencia.
6: Cuéntale a la clase.
1: A ver, ¿qué? ¿Cómo era la pregunta? Teacher,
6: ay, no lo hagamos. No lo hagamos, lo
7: que yo respondo, pues, ¿cómo es la pregunta?
6: Este man quiere reconciliarse con su mujer.
7: Sí.
6: Así Colombia la mete.
7: O sea, dice que
6: o sea, por ende también, sí, pero bueno, a lo que voy es que...
1: Por ende la quiere meter hoy. O el gol, o, no, el, gol. O el por eso, por
6: pero,
1: eso, por eso.
6: Pero vino la nena Jiménez el día de hoy. Qué referencia de tan anciano puse hoy. Bueno, que si usted, o sea, la reconciliación en un partido de Colombia, ¿sí o no? Va a depender del resultado. No, ¿sí o no?
1: No.
7: O sea, si yo soy peleado con mi mujer y me voy a reconciliar en medio del partido, no. No, si soy peleado, te aprovecho y me voy al partido tranquilo.
1: Uy, David, ¡hombre! La verdad, ese comentario fue muy funable.
7: Que, porque, ¿qué pasa?
1: Todas sus admiradoras en este momento, nada... Vea, la que quiera salir con David...
7: No, ¿por qué?
1: Y David, vea lo que está diciendo. David es terrible.
7: No, voy a explicar por qué.
6: No, Germán es muy serio.
7: Se supone que llegamos al partido peleados, ¿right?
1: Right.
7: Pues, hermano, si usted puede reconciliarse durante el partido, usted se estresa aquí, se estresa allá. Pues no, estrese solo en un lugar y cuando acabe si la busca, habla con él.
6: Me botan acá por la cucaracha, por interno, que están calentando. Carrascal, no me convence.
1: No me convence.
7: Están calentando comida.
1: Pero porque Carrascal, oiga, de verdad.
6: Y está Tinito Gómez.
7: Ese me gusta.
1: ¿Carrascal por quién entraría?
6: Yo, ahí se manque,
7: ¿por James no haya... o por Arias?
1: Es que yo creo que... Es que él entra por Arias normalmente, ¿no? Entonces, pero a mí no me parece que saquen a Arias.
6: ¿Por Arias o podría sacar a... La cagada es que podría sacar a Puerta o a...
1: ¿A Puerta? No, pero yo no creo que saque a Puerta. Puerta. Si te digo, Puerta está haciendo un muy buen juego.
7: Yo creo que saca a John Arias, que sería algo físico, porque por fútbol no es.
1: Sí, no, porque Arias...
6: Alonso Carvajal Urrego, partido pésimo. No, mire don Alonso, que a mí me parece que el partido está bueno.
7: No, el partido... Falta meterla.
6: Diego Alejandro García... Mire, bueno, pues usted... No, mentira, sí, por un ejemplo, no.
1: ¿Qué no
7: me gusta, porque le salió alerta. Le salió alerta en el cerebro. No diga eso. No
6: salió nada.
7: Muy bien.
6: No.
1: Ay, Dios mío, esta mentecita de estos hombres hoy, de verdad.
6: No, pero mire, la cosa es muy fácil. Yo voy un día a un bar.
7: Sí.
6: Ajá. Y bailo con la chica. Primera bailada. Está. Segunda bailada.
7: Le invito unos tragos.
6: Tercera bailada. Ahí han deneado. Cuarta. Y llega otro y se la lleva. Listo, perdí el partido.
3: Eso pasa. Eso pasa.
7: ¿Así?
3: Eso pasa.
1: Pues es que hay hombres que son muy dormidos.
3: Dormidos.
1: Hay manes que de verdad pero yo son que no, demasiado
6: eso,
1: dormidos.
6: Eso, eso le pasa a uno que ¡por huevón! ¡Por huevón le pasa a uno eso!
7: Muy bien. Gracias a Dios lo dijeron porque aquí donde vengo yo a preguntar.
3: ¿Qué? Pregunte.
7: ¿Cuál es la...? Porque no es delgada, es

0: Si usted le gusta, si usted le gusta, láncese de una.
1: Pues sí, tampoco así, pero uno tiene que hacerse un poquito la difícil.
2: A mí me gusta poner ejemplos con los carros. ¿Sí? Entonces hay una vía.
3: O sea, te estás comparando con...
2: No, pero tengo una dinámica de los seres humanos.
0: Pero tranquila, que son Ferraris y Lamborghinis, pues.
3: ¡Ah, bueno!
2: Entonces, yo... Bien, muy bien. Yo voy con mi carro. Voy con mi carro.
0: Sí.
2: Y el otro carro viene de frente, pero resulta que la gente ha parqueado a este lado, entonces solo hay un espacio para pasar, ¿sí o no?
0: Sí.
2: Entonces, para los que hemos manejado, están los carros así, ¿y qué hace uno en ese momento? ¿Qué hace uno en ese momento cuando ve que el otro carro viene de frente?
3: Acelera. No me tiras para.
2: No, pero ¿qué es lo siguiente?
0: ¿Pitar?
3: Cambio de luces.
2: ¡Ay, qué! ¡Eso es! Entonces usted llega y le hace...
3: Un cambio de luces.
2: Claro, usted le hace cambio. Entonces, uno necesita que hágame un cambio de luces, madre.
0: Hágame
2: un cambio de luces. Pero y yo miro si voy.
0: Atención, Cristian. Pero el cambio de luces del carro se hace con las altas para que el otro carro lo note.
2: Claro, baby.
0: No es así. Usted, no es que usted diga, no, yo le parpadeé tres veces. Y no, pues yo
3: quiero. A ver, David.
0: Que tengo mugre
3: pero
0: en el ojo.
3: Entonces, acá la pregunta es: ¿para usted qué es una señal clara de que una vieja quiere aceptar?
0: No hay señal algo. Clara. No hay señal.
1: Obviamente la sabe.
3: Ay, sí.
0: O sea, no, yo digo que la mujer a uno le dio luz verde. Uy, es que es muy complejo porque todos, digamos, todas las personas son muy distintas, ¿me entiendes?
2: Sí.
0: Entonces, digamos, Valentina tendrá su forma, Daniela tendrá su forma. Pero yo creo que la mujer de al lado, cuando uno tira un comentario tipo, es que usted a mí me gusta, tal, o sea, no literal, pero dando a entender, y ella no solo se ríe, ella se ríe y algo más. Algo más. Pero si le dices, ay, tan bobo.
2: Es que, pero es que, mire, yo no...
1: ay, tan bobo, ay, tú tan lindo.
2: Yo no confío, yo no confío en la interacción de fiesta. La interacción de fiesta para engaños.
0: No, esa puede nada.
2: Pues, ¿cómo es como en la, yo
1: un
2: miro
1: picantico,
2: la
1: eso es un picantico.
3: A ver,
2: pero yo miro la segunda. Cosas.
3: Yo, digamos, yo, cuando estoy de fiesta, soy muy antipática.
1: Y así hay que ser.
2: Bienvenida, deme esa mano. Y dame que no me salude.
0: ¿Y por qué hay que ser así?
3: Pues muy antipática. O sea, yo de verdad, a mí se me acercan a hablar. No. Pero. Sí, no. Y pero, cuando pues alguien, como que le bajo un poquito. Como que.
2: Ya van a opinar ahí.
3: Un poquitito.
0: No, pero opinaron del tema. Sí. Es que quiero leer. Hay que poner la teoría de juegos para conquistarla, como en la película la Mente Maravillosa.
2: Ah, Nash, mantense.
0: Dice, hay que meterle velocidad para el primero contra el Congo.
3: Hagamos una pregunta. Vale.
2: Bueno.
1: Dime.
3: ¿Qué hace un hombre para que te conquiste? Uy, pilas, porque el arrocito en bajo que tiene Valentina, vea, anote.
0: O le puede dar tips o hermano, anote. Por ahí no es.
2: ¿Cómo
0: no,
2: le tiro?
1: Pues es que yo sí, el Tokio... No sé, me van, si me funen, no sé, molesten, pero alguien que yo conozca en una fiesta, no va.
4: Muy bien.
0: ¿Por qué no?
3: Pero ¿por qué no?
4: Sí, señora.
1: Bueno, uno, yo no salgo. Ay, perdón.
3: Por eso no.
1: No, yo no salgo de fiesta, ya que en esa etapa. ¿En cuánto salía?
0: Pero soy muy joven.
3: Vale, ¿cuántos años tienes?
1: 26.
3: No, imagínate, pero ¿cuál que en esa etapa?
0: Yo apenas estoy empezando a liar.
3: Es que tú eres un bebé.
1: ¿Tienes hijos?
0: No, espero.
1: Yo sí.
3: Mi hijo, es que este man era un bandido.
0: No, porque no, yo espero no tener. Pero no, igual, yo tengo 25.
3: A ver, mira, yo la teoría de que uno no puede conocer a nadie en una fiesta, esa teoría yo no la valgo, porque
0: tampoco.
3: Yo salgo de fiesta. No siempre, pero salgo de fiesta. Y yo me considero una muy buena mujer. Entonces, yo no puedo decir que un hombre que... casualmente ese día salió de fiesta, sea un mal hombre porque está de fiesta. Exacto, o de pronto sea un mal ambiente. A ver,
0: también
3: que hay
0: depende.
3: Errores, 100%. Yo,
0: no, y también depende.
3: Yo tuve un error de fiesta.
1: Un error de fiesta, no, eso nos pasó.
3: Un error de fiesta que me dejó...
1: ¿Secuelas?
3: Me dejó.
0: Un recordatorio.
3: Un recordatorio.
0: Pero digamos, lo que yo digo es, también depende de la fiesta. O sea, usted conoce a en una fiesta...
1: un matrimonio.
0: Bueno, me gusta como lo que propone es un matrimonio. O sea, un matrimonio de su prima. Y el man es amigo del
1: no, esposo. Bien, ese tipo de...
0: Exacto. Y digamos, en la fiesta...
3: Santiago nos está mirando con una
0: cara. El partido no da pa' más, viejo. Hay que meterle y ya hacer el análisis.
3: Santiago. Si usted conoce a una mujer...
0: ¿En una fiesta?
3: ¿En una fiesta? ¿Sí o no?
0: ¿La tiene para algo serio? Claro.
3: Santiago es nuestro querido Dios.
1: ¡Ay, sí!
3: ¿Qué? Pero, Santiago, usted no sale de fiesta.
0: ¿Qué?
3: Nunca.
1: Eso, Santi, tú eres de los
3: míos. O sea, tú estás diciendo que las mujeres que salimos de fiesta de vez en cuando.

0: Malas mujeres.
1: Malas mujeres. Estás diciendo eso prácticamente.
2: Estoy diciendo, de donde encuentre la mujer, usted va a tener el futuro.
1: Uy, no, no.
3: No, no, no.
1: No estoy de acuerdo.
0: Me hubiera dicho antes.
1: Ah, ¿conoció a alguien de fiesta?
0: No, la conocí en la casa del otro. Pero entonces, ¿qué sucede? Digamos, lo que dice Valen, un matrimonio chévere, bacano, una hacienda, team bacana. Hermanos, suman bien. Ahora, si usted lo conoció a las 4 de la mañana en Cuadrapicha.
4: Drogado.
2: Llegó en un bar.
0: ¿En un bar?
2: En un bar. Si es así, no. Pero si es una fiesta de... Una primera
3: familiar.
2: Fiesta, familiar.
3: Rico.
0: ¿Y si es un rematadero en Cuadrapicha?
4: No.
2: No.
3: Ner. No. Nunca si nadie.
1: No, yo siento que, vean, eso no es ni siquiera de donde usted conoce a la persona, eso es de la conexión. Eso es de la conexión que usted siente.
0: Yo conocí una en un retiro espiritual de la iglesia, hermano, y que.
1: Oiga, pero ¿usted a cuántas ha conocido? Usted sí es bien bandido,
0: no,
1: de
0: lo
1: verdad.
0: Que pasa,
1: no. Pero yo conocí una de.
0: Lo que pasa es que yo conozco. Yo conozco, pero no me involucro.
1: Positivo para bandido.
0: No, pero es que uno conoce gente, ¿no, Santiago?
1: ¡Ah!
3: Bien, Santiago. Él no sale.
1: Santiago, tú estás soltero. Tú estás soltero. Bien.
0: ¿Está disponible?
2: No.
3: Ay.
2: Me encuentro conmigo mismo.
1: ¡Qué aburrido!
0: ¿Qué
1: ese comentario estuvo muy aburrido, sí, no. Tío.
0: No, eso no. Hostia, va.
1: Que hablé como...
0: Pero
1: no sé,
0: entonces, pero ustedes, digamos, ¿qué? Valentina...
3: Pelotuda.
0: Voy a meterme un poco más, que soy metido. Soy
3: dale,
0: chingado.
3: Métete.
0: Métete. ¿Dónde conoció al futuro? Al posible, al posible.
1: Al posible, así. Al posible.
3: Uy, no.
0: Es que no, ya, un remate. En un bar.
1: ¿Cuántos años tiene tu hijo?
3: Mi hijo tiene. Va para 5 años.
1: Ajá, pero ya es grande.
0: Ya hay que meterlo a la escuela de fútbol, pues.
3: Ya, él va para la escuela de fútbol.
0: Eso,
3: de Santa
0: sí.
3: Fe.
1: Me encanta.
0: Pero usted, digamos, no. ¿Dónde conoció al posible?
1: Ajá.
3: No, es que acá no lo puedo decir porque.
1: Se cae el ganado.
0: Bueno, digamos.
5: Ya no es que en un papelito. Y
0: sí, en el celular
1: es que, y es que probablemente hay varios posibles.
0: No. No. Claro, claro. Pero ella tiene cara que es muy seria, no, por favor.
1: No. Y él escribiéndole. Ah, no,
3: él
1: ¿no va a decir?
3: No, entonces no lo puedo decir.
1: ¡Ah!
0: En un bar, no mentiras. Listo, ya entendimos.
1: Sí, no,
0: claro,
1: no.
0: Entendemos sí, no. Que es por un tema de abejas data. Que no se puede.
3: Una idea.
0: Exacto, que no se puede decir. Pero. Ay, es que.
3: Pero
0: hay muchas preguntas. Hay muchas,
3: sabes que,
0: hay muchas preguntas, pero si las hago, la gente sabrá en dónde.
5: Ah,
0: puede.
5: No puedo.
0: Lo único que le queremos decir es un buen lugar para conocerlo.
3: Es un buen lugar.
1: Bueno, eso va bien, porque eso es un buen lugar. David, ¿usted está enamorado?
0: ¿Yo me he enamorado? Claro, yo ahora estoy enamorado de la vida. Enamorado de mi selección Colombia, que ya va a arrancar
1: en el segundo tiempo.
0: Hubo cambio, salió Mukau en República Democrática del Congo y entró Sadiki, que entra ahí entonces el Congo buscando alternativas para parar la ola amarilla que se le va encima. Va a sacar República del Congo del medio campo. Se ve en el segundo tiempo. Cristian, Daniela, Valentina, gente, a través de la Mega, a través de Deportes RCN. Pita el árbitro, arranca el segundo tiempo.
1: Este tiempo es el de nosotros.
5: Vamos, sí, señores, estamos en la Mega. Para quien está en radio, le mandamos un gran saludo. Si usted está en el carro, si está en su localcito, si está vendiendo aromáticas, si está en su casa, donde quiera que esté, le mandamos un gran saludo. Gracias por acompañarnos aquí en la Mega. Estamos en una transmisión también con. Tuvimos todo el tiempo del mundo para ir al baño. Deportes, para la charla. Era el señor asistente de la palabra.
0: ¿Quién?
5: Señor asistente de la palabra.
0: Sí. Y se va al baño.
5: Preciso, es que cosa tan berraca.
0: Valentina, bueno. Tiene que red social ahí abierta y producción me ayuda por favor arriba con volumen. Gracias.
5: Right. Colombia con sin ¿qué? Cambios.
0: ¿En dónde estás? En YouTube.
3: En YouTube.
0: Ok, perfecto. ¿Qué dice la gente en YouTube de la Mega y Deportes RCN?
3: Ver, sí. Ivo Química es el primer WhatsApp. Uy, ¿cómo es?
0: Ah, es que estamos en tema de parejas.
5: Sí, estamos en tema de parejas.
0: No, por eso la pregunta de la gente.
5: Sí, correcto. Estamos en tema de paradas, pero ahora estamos en tema de fútbol.
0: Ya, hoy respiro fútbol.
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5: 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Yo como me tiré esa y sin leer, papa. Bueno, viene atacando la selección de Colombia.
0: La tiene Jonarias con el balón, que forcejea con el Congo, eso es falta,
5: y ese
0: viejo.
5: Ese man mete culo, hermano, que da miedo.
0: Ahí va Johan Mojica con la pelota, súbame un poquito más al narrador. Allá tenemos con James Rodríguez, que toca para Johan Mojica.
5: Sí, señor.
0: Eso, un poquito más. Ahí no escucho casi el partido, pero bien.
3: Gol de Colombia, Congo, César,
0: la tiene Mojica. Uy, opa, patada. Oye, ay, opa. Empatada. Y la feria de la patada es esto, hermano.
5: ¿Cómo está repartiendo patas este equipo, hermano?
0: La tiene Davinson.
5: Métale, métale, pero con ganas, mijo, que
0: sí, necesito escuchar, necesito escuchar. Si no escucho, no. Me pierdo.
5: ¿Cómo son las estrellas de verdad?
0: Jonathan la toca para James Rodríguez, que James se le va el balón por entre las piernas, pero recupera el balón. Toca para Lucumí. ¿Qué está diciendo?
5: Que siga, por favor, que usted.
0: ¿Me puede ayudar? Sé que tiene línea directa con el máster.
5: No, ya le van a subir un puntico aquí a la transmisión.
1: Producción, por favor.
5: Balón largo. Para, cuidado.
0: La busca Luis Suárez, no pasa nada. Otro cachito. Ahí está, perfecto, listo. La tiene República Democrática del Congo, sale desde atrás, desde la defensa, que está parando la línea de tres, pero para mí no es de tres, es de cinco, porque de tres series atacaran, Cristian.
5: Claro, sí, de tres, pero se la pasan metidos atrás, entonces está Juan Bisaca metido y el otro, Mueco.
1: No.
5: Joan Mojica va elaborando, recibe Jefferson Lerma. Para los centrales, no nos durmamos, muchachos. Arranquemos con esa presión. Vamos,
0: el lateral que usted hace referencia es el jugador Masuaku. Arthur Masuaku del Racing Club de Lens.
5: Entró el 6. Salió el 6.
0: Salió el 6 y entró el 14, Sadiki. Sadiki que centrales. Juega para el Sunderland. No, Sadiki, mire que es centrocampista.
5: Con un interior, pues.
0: Cambió un 5 por un 5.
5: Listo.
0: Okay. Exacto, la tiene John Arias.
5: Bueno, hay que ganar esto.
0: Estaba calentando Carrascal, pero no pasó nada.
5: Ay, ojalá que no. Bueno, ojalá que esto lo resolvamos así.
0: Bueno, la tiene
5: Colombia. Ahí va, balón cruzado.
0: El pase no. Siento que este inicio del segundo tiempo, Valen, es igual al primero. Con Colombia un poco llena de dudas. Pero el Congo no es
5: capaz. Ay, Camilo, mucho. No la vayas a cagar, listo, gracias.
0: Oiga, este Camilo mundial Vargas. De Camilo Vargas muy
5: flojo, regular.
0: Muy
1: flojo. Está flojo este mundial. Duele pero es que decirlo, si
5: no
1: pero. ¿Quién?
5: No, es
1: nada. Montero.
3: Ustedes o comen a Montero.
1: Ay, Montero, no. Montero.
5: Después del partido contra Francia, no.
3: No, bueno, cierto si no. Que no. No dio pena. La verdad me dio pena.
0: La verdad es que me dio vergüenza decir que es de mi país. Sí. Bueno, la tiene John Arias. Toca para. ¿Ese es quién? James Rodríguez con la zurda. James. Toca para Arias.
1: Hágale.
0: Muñoz mete al centro. Vamos. Tiro de esquina.
3: Ya, chao, no.
5: Ahí va a estar el gol.
0: Tiro de esquina con nuestros amigos de Monterrey. Ahí está.
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0: 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Ahorita las destapamos.
5: ¡Córrame!
1: ¡Ay! ¿Pero por qué?
5: Se cerraba, 16:50. Era, hermano, donde la tocaban era gol.
0: Centro de James Rodríguez.
5: ¡Ahí está! ¡Ahí está!
1: ¡No!
0: ¡Arias!
1: ¡Vamos! ¡Ay,
0: no,
1: Dios!
0: No, marica, no puede
1: Dios,
0: ser.
1: Oiga, no nos quiere entrar. No, nos quiere
5: no
1: entrar.
5: No puede
0: tuvo
5: ser.
0: Luis Díaz, el arquero en Pisa, con una
5: actuación.
0: En Pasi. En con una actuación. O sea, esto es increíble lo de en Pasi. Este tipo se está vendiendo al Real Madrid o al Barcelona. Y luego la tuvo ahí
5: Arias.
0: John Arias. Y la sacó desviada. Mira sí, lo que saca en Pasi. No, bien.
5: Ya, no más, señor. En Pasi, 6 atajadas en el partido. No. Hombre clave, figura del partido, sí. Por encima de todos los futbolistas
0: de colombianos. De cualquiera.
5: Qué berraco, hermano.
0: Sí, a mí me preocupa mucho porque no quiero ser Ave Malagüero, pero tiene pinta los partidos, minuto 80, el man sigue sacando de todo y va a 0-0.
5: Sí, es que ahorita yo a mis amigos les puse en el chat de hoy, dije... Man, tiene cara de un 0-0.
1: Lo veo,
5: ojalá
1: sí,
5: que no.
1: Lo veo duro, pero yo sigo positiva.
0: Eso
1: así
0: es
1: que.
3: Hasta el último minuto.
5: Bueno, porque para pesimistas, ya estamos nosotros.
0: Sí, para pesimistas ya está Cristian.
5: Dios. Bueno.
0: Viene ataca el Congo. Mientras destapamos aquí más snacks. Ya son crispetas.
1: Ay,
5: es que hay de todo,
1: sí,
5: papá.
1: Quiero.
5: Es que hay de todo. Cuidado, no. Que viene. No, apriételo, muchacho. No dejen que pate. Apriételo. Que si dejan tocar. No van a llegar. Ay,
0: es que
5: son
0: muy
5: brutos,
0: malos,
5: hermano.
0: Bueno, tampoco es que somos mejores, le digo.
5: Pero hemos tenido con qué.
1: No,
5: vamos.
1: Hemos tenido varias llegadas.
5: Sí, ahí,
0: ¡vaya,
5: ahí,
0: corra, para, corra, para. Corra! ¡Falta! No, pero... No, ese árbitro, hermano, me la tienes como ya...
5: Pero yo creo que hubo embarrada de Lucho Suárez intentar correr por dentro.
0: Es que están deliciosas.
1: Sí, quiero probar.
0: Están muy buenas. Bueno, Colombia lo intenta. Minuto 51 de partido, 6 de este segundo tiempo. y no ha pasado mayor cosa, bueno, el intento gracias. Que acabamos de tener, pero no ha pasado mayor cosas con el Congo, que sigue como con esa, ese papel de víctima del Congo, ¿sabes? Mm-hmm.
5: Que han sufrido mucho.
1: El Congo tiene arquero.
3: Y su Superman de arquero.
1: Sí, sí. O sea, el Congo tiene arquero, no hemos metido goles, es por su arquero, más no por las jugadas del Congo. Porque la verdad, no. juego en el campo no tienen.
0: Ni defensa,
1: ni defensa, nada. No tienen nada. O sea, no tienen nada.
5: Yo he estado viendo, si me he perdido dos partidos del Mundial, ha sido mucho. No los he visto casi todos. Y vienen recuerdos de Vietnam para mí. Recuerdos de Ecuador 0, Costa de Marfil 1, Ecuador 0, Curazao 0. Ecuador tuvo para meterla 500 veces y no la metió.
0: Tuvo como dos palos contra Martín.
5: Increíble, increíble.
0: Bueno, vamos. Eso. Colombia. Vamos,
5: colombianos. Que esta noche hemos que ganar. Vamos, vamos Colombia. Que esta noche
1: tenemos que ganar.
5: Y callémonos que está la sal.
0: ¡Va el Congo, va! ¡Son muy malos! ¡Hay que ganarle, viejo! Ah. No, hermano, ya me estresé.
1: Producción, por favor, pañitos de agua fría que acá el muchacho.
5: No, allá en radio están, otra vez está gritando, bajémosle hasta clavija.
0: Perdón, Puga, perdón. Te quiero mucho. Un saludo para Paul Urrego, el pulpo del cartel de la Mega para Andy Sarmiento, que los tengo pasando trabajo con mis griterías.
1: Qué buena.
0: Está bien. Hay que sacar a Luis Suárez ya, hermano.
5: Hay que metamos al cucho.
0: Echar al baño, qué pena.
5: Gracias. Ay, no,
1: pero tanto
5: empezó
1: tiempo
5: el desfile.
3: Tanto tiempo que tuvimos.
1: De verdad, le pudo el chisme.
3: Le pudo el chisme.
1: Le pudo el chisme.
5: Empezó el desfile.
1: Bueno, Cristian, minuto 53, ¿qué cambios harías?
5: Minuto 53, yo sacaría a Luis Suárez y metería al cucho. Y aguantaría un poquito más porque creo que el equipo está bien. No hay, sí, que, no hay sí, que tocarlo sí. mucho. O metería a alguien más eléctrico, como el Tinito.
1: El Tinito.
5: El Tinito. O incluso, saco a Suárez, meto a Hamilton Campas, tiro a Lucho como 9 y Hamilton por la banda izquierda.
1: Uy, ¿meterías a Campas en este partido?
5: Meto a Lucho. Sí, meto a Campas. No me
0: claro,
5: Campas,
0: hizo pero. Gol. ¿Y el Cucho?
1: Sí, pero no veo a Campas en este partido, no lo veo.
0: Yo sí lo veo a Campas.
1: Esto es muy tonto.
0: Es que toca chistes porque goles no hay.
3: Está muy triste. Ay. Ay.
0: Nada, nada, juegue. Perdón por los gritos. Bueno, la tiene Davinson Sánchez. Davinson toca para Lerma. Vamos, muchachos, vamos, Colombia. La tiene James Rodríguez, que toca para quién, Jamesito.
1: Ay, no. Ay, bueno.
0: Bueno.
3: Por aquí dije, no.
0: Bien, Colombia presionando. ¿Qué dice la gente, Valen?
3: Bueno, por acá la gente está diciendo demasiadas opciones para Colombia, 20 goles perdidos. Entonces Congo está gravísimo y lo sabemos, pero hay arquero, no podemos hacer nada con eso. Bueno, salúdame, me llamo Johan Steven, por favor. Hola Johan, te saludamos desde aquí. Un gusto saludarte aquí, un abrazo enorme para ti. Tenemos, vamos, vamos. Exacto, definir punteado pa, no calidoso.
5: Cali entra al Banco de Colombia, yo veo a Quintero, yo veo al Tinito.
0: ¡Y llaman a Quintero!
5: ¡Vamos con el culón! ¡Le tengo una fe al gordo!
0: ¡Llaman al primo! ¡Llaman al Quintero
5: eso,
0: bueno!
5: Me encantan esos dos cambios.
0: Y va Luis Díaz, va. ¡Vaya, Lucho, vaya, apriete! ¡No, eso no es falta! ¡No es falta! ¡No es falta, señor Mariasi! ¿Cómo me llama, señor? Mauricio.
3: Mauricio con Z.
0: Soy disléxico, perdón. Bueno, va a Colombia y sigue intentando. Bueno, y el del Congo que lo mandaba al córner.
5: Yo necesito que el embarre, o sea, que el Congo haga una del Congo, ¿me entiendes?
0: Sí.
5: Que el Congo
0: presione, mande, presione.
5: Que el Congo se mande una congada, o sea.
0: Presione, presione.
1: Qué mal chiste.
5: Sí.
1: Qué mal chiste.
5: No, es que ya está hora, pero escuche usted a las 7, es una máquina a las 7 de la mañana. No, para las 8, mentiras, porque yo me despierto. O sea, yo hago el programa con el cerebro flotante.
0: Amarilla.
3: Necesitamos que nos involucre más en el juego.
0: Amarilla para John Lucumí, que me preocupa de cara al partido con Portugal porque ya trae que pegar patadas.
3: Sí.
0: Entonces me preocupa un poco.
5: Pero párense, muchachos, que han pegado mucho.
0: Pero el Congo ha pegado todo lo que ha querido y no,
1: no le ha sacado nada. Ni una sola amarilla.
0: Colombia pega una y es amarilla, señor Mauricio.
5: Minuto 56, 0-0. Colombia 0, República Democrática del Congo 0. Con este resultado, Colombia hace 4 unidades. Las mismas unidades que hizo Portugal hoy después de golear 5-0 a la noble nación de Uzbekistán. 2 goles marcó Cristiano Ronaldo hoy. 2 goles, dijo, I'm back. Estoy de vuelta.
3: Vean por acá.
0: O sea, que sí se fue.
3: Sí. Alonso Carvajal Urrego dice, metan a las máquinas de hacer goles de Colombia. La planadora Quintero.
5: Bien. Ojo, vienen los primeros cambios de Colombia.
0: Sí. Y Córdoba, muy bien.
3: Y Córdoba.
5: Sale Bacambú.
3: Bacambú sale bien.
5: Sale Bacambú en República Democrática del Congo y entra Banza. Banza, con el número 23.
0: Okay. Y en Colombia va a entrar con la número 20, Juan Fernando Quintero. Y también John Córdoba con la 9.
3: Vamos.
0: Esto es obvio, Córdoba por Luis Suárez.
3: La planadora Quintero, dice por acá. Quintero. Sí.
0: No me gusta.
5: Me parece que está.
1: No estoy de acuerdo.
3: No, bien, la verdad.
5: Bien, Néstor.
3: A ver cuando lo cambie.
5: Me alegra que Néstor se la jugó porque pudo haber sacado haber metido a Campas por James. Vamos, bueno, vamos, culón.
1: Yo te dije que Campas en este partido no iba a ser Campas.
5: Le tengo una fe al gordo.
0: Bien, James, bien,
3: vamos,
0: James.
3: Vamos.
0: Y le da cintilla de capitán a Juanfer Quintero.
3: Vamos, Juanfer.
0: Vamos, Juanfer, confío en
5: que
0: vos.
5: Que se la va a tirar pin elevadita, ojo ahí.
0: Confío en vos, Juanfer.
3: Así fue.
5: Ahí está, gol de República Democrática.
0: Cállese. Oh. Se va el Congo, cabezazo. Nada. Qué malo es el Congo.
5: Es muy limitadito. Muy limitadito el Congo.
1: Pero eso es lo que más me tiene con rabia.
0: Claro. No puede hacer con el equipo tan malo, hermano.
3: Es que ya lo tenemos, ya sabemos por qué.
5: Está ahí, nada está ahí.
3: El man se está vendiendo, se está vendiendo.
1: Está en la esquina.
0: Vamos, Juanfer, vamos, Juanfer. Te confío, Juanfer.
1: Dios mío.
0: Vamos, John.
5: Vamos, Mago.
0: John Arias con el balón. Y la coge Juanfer y la arranca el show de Juanfer. Vamos, confío en ti, en algún
5: sitio. Dale, gordo.
0: Confío en ti, cantante. La tiene para Muñoz. Ve a Alex G de Colombia. La expectativa de gol de Colombia de 1.40 goles.
5: ¡Y qué pase!
0: ¡Ese sube! ¡Uy!
5: Esa es la orden, hermano. ¡Pimba!
3: ¡Vamos, Luchito!
0: ¡Vamos, Lucho! ¡Vamos, Lucho! Confío en Luis Díaz y confío en Juanfer.
3: Yo también.
0: La tiene el Congo. Dupla, sale el Congo. Dupla. Sale por la mitad de la cancha. ¡Qué malo es el Congo! Recupera Mojica y sale Mojica. Mojica para Arias, que la devuelve. Arias con el balón aquí.
5: Hoy Mojica no ha hecho nada, pero no la ha cagado. Perfecto.
0: La tiene Juanfer. Juanfer para Daniel Muñoz. Vamos, muchachos. Vamos, Colombia, que quiere el gol.
3: Daniel.
0: Vamos, Colombia, que quiere el gol. La tiene perdido, Juanfer.
5: Hemos perdido salida con Muñoz, ¿sabe?
0: Bien, Juanfer. La tiene Muñoz. Ay, ¿a dónde? No se es puerta. Puerta para
1: puerta
0: Juanfer. Juanfer, arme los hilos.
1: ¿No?
0: Sí, usted también es el mago conductor. La tiene Lucumí, que tiene tarjeta amarilla. Cuidado ahí.
5: Vamos, Migrone.
0: La tiene Luis Díaz. Vamos, Lucho. Saque magia, saque chispa. La banda es suya, papá. Vaya, Lucho, enganche. Sáquelo a bailar cumbia. La tiene para Mojica. ¿Mojica quién?
1: Ay,
0: ¿Mojica
1: no.
0: quién? A Lucho. ¿Lucho a quién?
5: Por la mitad, por la mitad, por la mitad.
0: Bien. Bueno, bien para Davinson. Davinson para Juanfer. ¿Dónde está Lerma? La tiene Juanfer. Toca para Lucho.
3: ¡Vamos!
0: ¡Lucho para Córdoba!
3: ¡Vamos!
0: ¡Para Juanfer!
3: ¡Ahí no!
0: ¡Muy larga!
1: ¡Muy larga! ¡Muy larga! ¡Muy larga! ¡Muy larga! ¡Puerta muy larga! ¿O Quintero? ¿Quién fue?
0: ¿Dónde está Lerma?
5: Ahí está.
0: Yo no lo veo.
1: Quintero.
0: Bueno, Juanfer Quintero, que hoy completa 50 partidos con la Selección Colombia de Fútbol. Su tercer mundial, además.
5: La verga, pero ya está cansado. Sí, ya está. Gordo. Es el tanquecito pequeño.
0: Y busca Juanfer convertirse en el único jugador colombiano en marcar gol en 3 mundiales distintos.
5: Vamos, Juanfer, hombre.
0: Ahí está Lerma, lo veo luchando, la tiene Mojica y sale para arriba. La tiene Arias, Arias para Lerma de nuevo. Lerma, falta, profe, pítela. 60 minutos, queda media hora de pura presión, hermano.
1: Ay, no, de verdad, esto está fuerte.
0: Bueno, la tiene Juanfer. Pasesote para puerta, corra, Gustavo, corra, puerta. Bien.
5: Pero tenemos que, esa es la instrucción, de hecho, cuando entra, hace el señal, le voy a tirar, hermano, le voy a pelotear. Pim, pim, pim.
0: La tiene Juanfer, toca para Mojica.
5: Qué calidoso es Juanfer.
0: Vamos, Juanfer, vamos, Colombia, vuelve a la mecha, Juanfer. La tiene para John Arias. John Arias, ¿a quién va a tocar? John Arias, por favor.
5: Allá, allá, otra vez que está allá Quintero solo.
0: Dani, ¿será que si llega el gol?
1: Dios, yo no pierdo la esperanza, la veo nerviosa, pero la veo dura.
5: Bien, bien, bien, bien. ¡Falta! Es amarilla, papá. Amarilla, exacto, sí, pie, puerta amarilla. ¿Cómo le han pegado, hermano?
0: La, mira, mira, le cruzan esa pierna, le agarran la camiseta. ¡Atención! ¡Lucho!
3: ¡Vamos!
1: Oiga, no quiere entrar. No quiere entrar. Dios y están haciendo, ¿saben qué me da rabia? Que están jugando muy bien. O sea, están haciendo un buen juego. Está haciendo un buen juego.
0: Valen, ¿qué falta, Valen?
3: Yo siento que Colombia no tiene que desesperarse porque es... pareciera que lo estuviéramos. Ahí falta como que me quiten ese arquero.
4: O sea, sí, en paz.
3: ¿En serio? O
0: sea, que se lesione mal, alguna cosa.
5: Tengo fe que se va a mandar una cagada en paz.
1: Cristian, ¿usted ya está orando?
4: Sí.
1: Ya.
3: Ya empezamos Cristian, a
0: hablar. No, una cosa. Hay que decirle a la gente, esto es para entretener, pero yo sé que Cristian y yo ya entramos en estado de ansiedad, por eso estamos un poquito así.
1: No, no, no, no, no, no, no.
0: Bueno, muchachos, minuto 62.
1: Porque es que es un partido que uno tenemos... que ganar, porque está muy fácil.
0: O sea, antes de empezar, decíamos, somos superiores. Pero con el desarrollo del juego, con mayor razón hay que ganarlo.
1: Sí, sí, sí. O sea, es un partido que no se puede ni empatar ni perder. Ay, viejo. No es justo.
0: ¡Falta, profe! ¡Falta! ¡Saca una amarilla, ladrón! Me calmo, perdón.
5: Motousami, es que está, no lo reconocía porque se hizo trencita. El man anda con un pelambre.
0: Ok.
5: Jugador del Atrómitos de Grecia.
0: Listo, la tiene Juanfer. Y la jugada es clara. Dásela a Juanfer que él manda el balón.
5: Sí, la instrucción de Lorenzo es súper clara en ese sentido.
0: Dios mío, bendito.
1: No, yo sé que va a llegar el gol. Yo sé que va a llegar el gol. Colombia está jugando muy bien. Están muy alineados. Los veo
5: ahí está,
1: bien.
5: Ojo, pase entre líneas. Esa
0: bien incluso, a Mojica, la tiene Mojica. Mete al centro, papá. Centro de Mojica. ¿A quién?
5: ¡Cagada, arquero!
0: Otra vez este arquero y tiro de esquina para Colombia. ¡Vamos, Colombia!
1: Muy buen arquero.
0: ¡Vamos, que se puede! ¡Vamos, muchachos!
3: ¡Vamos!
0: ¡Vamos, Colombia! ¡Vamos, vamos, vamos, Colombia!
1: Oiga, muy buen arquero, oiga, sí, de verdad.
0: ¿Qué tipo ya vendió a un equipo de la Premier, pues?
1: ¡Ay, me encanta!
0: ¡Vamos, Colombia! ¡Vamos, Colombia! Va Juanfer, va al centro de Juanfer, zurda mágica,
1: vamos,
0: Juanfer.
1: Vamos.
0: ¡Centro de Juanfer!
1: ¡Pinche arquero!
5: Todas de paso.
0: La tiene Mojica, Mojica para Muñoz. Dale, Muñoz, rápido, papi, que tenemos afán. Bueno, míreme eso.
5: El match momentum.
0: Mire todo lo que ha tenido Colombia de momentum para llegar al gol. No es justo no ganar, señores.
1: No, no es justo.
0: No es justo no ganar este partido. Pero hemos hecho todo bien.
5: Pero mire que ahí están lo que hablamos, los 30 minutos.
3: Y los 8 segundos.
0: Pero el cooling break fue el cooling break.
3: Colombia.
5: El cooling break nos cagó.
0: Tenemos con qué ganarlos. No hay derecho en no ganar este partido.
5: Pero, Colombia. Pero ¿de verdad? Creo que decía Valentina, no nos desesperemos, tranquilos.
3: Sí, esperemos.
5: Ahí está, ahí está, ahí está, ahí está, ahí está, ahí está, ahí está, ahí está.
1: Yo puedo atreverme a decir que este partido es mejor que el de Uzbekistán.
0: Claro,
5: sí.
0: O sea, hemos jugado mucho mejor.
1: Qué buen partido de Colombia, por eso me da mucha rabia que no hayamos metido el gol.
0: Vamos, hinchada, alienten en el estadio, alienten. Que eso parezca Barranquilla ese estadio, por favor.
3: Dios mío, parece Barranquilla, qué emoción.
0: Necesitamos el gol, ya faltan 25, necesitamos el gol. Lo que le dije fue llegar al minuto 80-0-0, hermano. David. Vamos por la clasificación, Colombia. Dios mío, tengo a Sare. Tengo a Sare.
1: Yeah.
0: Falta. ¡Ey, amarilla entonces, viejo!
5: ¿Cómo pegan los drones?
0: Oiga, pero pegado el Congo tiene derecho a pegar.
1: Y siento
0: que
1: el segundo tiempo están muy así, ¿no? Mm. De faltas.
5: Choque, choque,
1: choque. Choque, choque,
5: choque. Choque,
1: choque. Choque, choque, choque. Como ya saben que se dieron cuenta que el árbitro no hace nada, ya.
0: Claro, tienen licencia para pegar. Ay, hermano, yo no sé qué irá a pasar, pero está muy enredado este partido. No en el juego, sino en el gol, viejo. O sea, no entra este balón.
1: Y es en el gol porque el juego está muy bien. O sea, están muy alineados, están jugando bien.
0: ¡Ay, Mojica!
1: ¡Uy, no!
0: Uy. Bueno, se equivoca Mojica y va al Congo. Ataca al Congo, no va a pasar nada porque John Hanner Lukumi. John Hanner
1: está...
0: Muy bien los centrales hoy.
5: Impecables.
1: Oiga, es que hoy el equipo de Colombia está muy alineado, está muy alineado. Por eso qué rabia.
3: Duele que nos hayamos metido un berraco gol.
0: Un hito, muchachos, un hito y lo ganamos. Un hito y ese equipo se abre y deja espacios, un hito. Mojica para Lucho. No,
1: no al me pelotazo. ¡Gusta Mojica!
0: ¡Pelotazo no! ¡Bien, Lucho! Ah. ¡Gane Mojica! ¡Bien, bien. Mojica! ¡Bien, Lerma! ¡Vaya, John Hanner! ¡A Vargas y no inventemos!
5: Ay. ¡Vargas, no invente, papi! ¡Gracias!
0: ¡Bien! ¡Falta! ¡Y sacarle pues amarilla, ladrón!
3: No nos están sacando ni media.
1: ¡Uy, no, de verdad! Este,
3: ¿sabes ese árbitro que
5: ese moto,
3: pasa?
5: Mami, ha pegado, hermano.
1: Uh-huh. Ese ya era para, la verdad, que tuviera al menos una amarilla.
0: Bueno, sale Colombia, la tiene Juanfer, hermano, una de Juanfer.
5: Y mire, eso, ¡ay, que hicieron pase!
1: ¡Uy, qué puerta. Buena! ¡Córrela!
0: ¡Pacho, vaya puerta! Toque la otra vez a Juanfer. ¿Dónde está Juanfer? ¿Cuál es Juanfer? Ese es Juanfer.
5: Ahí está, dale, gordo.
0: Dale, Juanfer, centro. Dale, Juanfer.
5: ¡Dale, culón!
1: ¡Vamos!
0: ¡Ay, Juanfer! Oh. Ah, no, saca el Congo de banda, hermano.
1: ¡Ay, Dios!
0: ¡Ay, hermano!
1: Dos
0: bueno,
1: errores.
0: Voy con la data... Que a mí me gusta hablar con fundamento.
1: Cuéntanos, pues.
0: Estamos hablando de que el Congo ha cometido 12 faltas.
1: Y ni una. Y ni una tarjeta amarilla.
3: Ni una.
0: No, viejo.
1: De
0: pausa
1: verdad. De
0: bueno, pausa de hidratación.
5: Ay, Dios mío.
0: Pucha. Voy a leer a la gente muchachos. A ver si me desestreso.
1: Voy a... David, usted merece una pausa de hidratación
3: sí,
1: también.
3: Sí,
1: porque
3: tú
1: está...
3: necesitas.
0: No, pero voy a leer a la gente. A la gente en el canal de YouTube de La Mega. Los hablamos a través del canal de YouTube de La Mega. Ahí está Sualda. Yo siento que Colombia está buscando entradas, pero el Congo está apretando. Sí se puede, dice Diego. Vamos, Colombia. Vamos. Bueno, groserías, no, por favor.
3: Groserías, no. ¿Qué está pasando?
0: Que se gane o se empate contra Portugal tienen que ganar. No, yo prefiero ganar hoy y llegar sí, clasificado sí, no. contra Portugal. Eso en el YouTube de La Mega. Vamos al YouTube de Deportes RCN, a las más de 1,200 personas que nos están viendo. Dice Samir Vivas, me manda saludos. Hola, Samir. John Córdoba, vale, de la que sabemos. Dice Jonathan, ¿sí? El Congo no tiene nada, solo arruma. Estamos de acuerdo, Alonso. ¿Quién más por ahí? Júpiter. A ver qué está por ahí. Saludando también a Matías Andrés Márquez. Me saluda, soy desde Mosquera para Simio. Saludos. Sí. Excelente transmisión. Dice William, saludos desde Río Negro. Saludo para toda la gente allá. La amarilla contra la marimonda. Desde Girardot, Cundinamarca, un gran saludo, dice Diana Ruiz, a toda la gente ahí también.
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5: 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Así que
0: por acá
5: gracias
0: dice
5: por acompañarnos.
0: Elber, bueno, tranquilo. Elber, un saludo para él en el TikTok de La Mega. Juan José Los Ríos dice, vamos Colombia. Dice por acá, saludos, estamos escuchándolos. Dice Arango, soy hincha del Congo desde la cuna. Muy bien. Los hinchas de Valentín y Daniela que se hacen presentes, obvio. La Mega, la mejor, estamos de acuerdo. Glissi, para todos los que están en el TikTok de La Mega y a través del radio en La Mega, los saludamos en todas las estaciones de radio de La Mega en el país, a nivel nacional. ¿Quién más está por acá en el TikTok de Deportes RCN? Saludos desde Popayán para Javier, dice Johanna. Saludos desde Sabana Larga Atlántico, Barrio Santa Rosa para Mauri. Un saludo. Vamos Colombia. Salúdenme, dice Sergio Sierra. Hola Sergio, ¿cómo estás? Saludos desde Tolú, Playa Sucre, La Costa. Ahí está Josué. ¿Quién más? De saludos desde Cali. Vea, por aquí mi gente en Cali. Buenas noches, dice Álvaro Ramírez. Joel, un saludo desde Barranquilla para Graciela. Desde Santa Marta para User. Saluditos, no párselo bien, no merecen estar en el mundial. No, no diga eso.
3: No, dígase eso.
0: Un saludo de Florencia, que está bueno. La gente activa en este cooling break, voy por agua.
1: Tengo que admitir que estoy un poco achantada. Oh. O sea, estoy un poco nerviosa, triste. Este partido era para que yo hubiera.
0: 3-0.
1: No sé, 2-0, al menos. Al menos, mínimo. Y me gusta, el equipo que veo hoy en Colombia. Súper alineados, súper conectados, atacando, cogiendo el balón, como debe ser, un equipazo.
3: Unido.
1: Pero ¿por qué no entra el pinche balón? Tienen un muy buen arquero, sí, pero que entre ese balón.
5: La
1: muchachos, cambios.
5: Uno.
3: ¿Cambio de arquero?
1: Cambio de arquero, por favor.
5: Ay, cambio de equipo.
1: Miren.
5: Miren, o sea, Kayembe.
1: Dale, Kayembe Masuaku.
5: Kayembe.
1: Kayembe
5: Masuaku.
1: Bueno, bien. Masuaku.
5: Y entran. Vamos a ver quién entra en la poderosísima selección de República Democrática del Congo.
0: Viejo, yo le digo una cosa.
5: Pickel y
0: esto Kayembe. Esto es impopular. Yo saco ya a Luis Díaz.
5: No.
1: ¿Por quién?
0: Por Campas.
5: No, por, no.
0: Por Campas
5: por
0: el Cucho Tinito extremo.
5: Gómez.
1: No.
5: Por el Tino Gómez. No. Por el Tinito Gómez.
1: No lo hago.
5: No, yo tampoco.
1: Yo dejo
5: no,
1: a Luchito, al menos hasta que hagamos un
5: de pronto dos acuarias y meto al Tinito.
0: Ay, ya me parece que da más equilibrio. Que, es que Lucho hoy no ha podido. Y atención, bueno.
5: O sea, sí ha podido, pero está muy jodido. Porque con lo que usted decía al principio, de, en el primer tiempo, llega y le tiene tres.
0: Se reanuda el partido. Se me ayuda ahí Santi. Eso, mi parcero ahí. Eso, bacano. Ay, hermano. Quedan 18 minutos, viejo.
1: Qué duro.
0: Qué duro.
1: Oiga, si Colombia no mete un gol, yo me voy a terminar comiendo todo lo que hay.
0: Sí, estamos comiendo de la ansiedad.
3: Sí, tenemos ansiedad.
1: Me da ansiedad comer. No, me, y da, eso, me da
5: por
1: ansiedad.
5: Por ejemplo, comer es, le termina con el estómago hasta ahora, ya digamos a la gente grande como uno.
0: Claro. Ya comer sale hasta Colombia, ahora. La tiene Mojica, pelotazo.
5: La barriga no. Como un tambor.
0: Pelotazo no, muchachos, pelotazo no.
3: Cortitos, muchachos, cortitos.
0: Hay que salir asociándonos. Vea, me tienen a las muchachas comiendo como un berraco del
1: estoy
0: estrés.
1: Nerviosa.
3: ¿Cuánto sube ahorita estas horas de la noche?
0: Pero son deliciosos. Ahí la tiene Lerma. Ay, Lerma la cago, hermano. Ay, Dios mío, ataca el Congo. Dios mío, ataca el Congo. Ataca el Congo, Dios mío,
1: no,
0: va al Congo.
1: No pasa nada, no pasa nada.
0: Quiricocho,
1: no pasa nada.
0: Quiricocho, crucen los dedos. Nada, no los brujos nada. Del cartel que manden algún rezo para que estos manes no hagan gol. Pilas que va el Congo, la tiene el Congo, no. Remata el Congo. No.
3: Vamos,
0: la defensa
3: pilas.
0: De Colombia, bien, centro del Congo.
3: Defensa.
1: ¡Vamos!
0: Nos salvamos.
5: Corre, corre, corre, corre, corre.
0: Salvo a los brujos del cartel que hicieron posible que nos salváramos. Ay, muy largo, Lucho. No, eso no es penalti, viejo. No, va el Congo.
5: Bueno, venga y apriételo, mijo.
0: Va el Congo, va. La tiene el Congo.
5: Se va a empezar a montar el Congo como en el primer tiempo.
0: Como en el primer tiempo. El cooling break nos perjudica, por eso hay que hacer gol antes del cooling break. Antes. Ay, hermano, hay que ganar, así sea con gol de la mano, pero hay que ganar. Robando, pero hay que ganar. Listo, bien,
1: es que
0: Muñoz.
1: Ni siquiera robando, porque es que hemos hecho un gran partido.
0: Pero bajemos el balón, ven Muñoz, bájelo. Entrega el balón, la tiene Juanfer. Ay, Dios mío, Juanfer, ¿ese es Juanfer? No, no. Es puerta. Pelotazo, ¿pero a quién? ¿Qué? ¿Está habilitado Lucho?
1: ¡Lucho!
0: No, fuera
1: de
0: lugar,
1: ¿qué?
0: No, pues que era hoy, estaba quemadísimo.
1: ¿Pero por qué no quiere entrar el gol?
5: De verdad, lo de Empassi, histórico.
0: No, hermano. Yo saco Luis Díaz.
3: Producción,
0: yo saco
3: no tenemos
0: Luis
3: más
0: Díaz
3: palomitas.
0: Ya. Lucho no está, hay que reconocerlo. Lucho no está, hay que sacarlo ya.
5: No, sí está, pero va a venir.
0: Richard Ríos,
1: Richard Ríos,
0: ¿pa qué?
1: ¿Pa qué? Si Puerta lo está haciendo bien.
0: Richard Ríos, ¿pa qué? No, ¿dónde saque
1: aunque,
0: Puerta?
1: Aunque bueno, la verdad, siento que el segundo tiempo Puerta bajó mucho.
0: Va Colombia. Bien Arias, bien Juanfer. Juanfer para Lucho, vamos Colombia. Lucho para Puerta, vamos Gustavo. Ay, Puerta, bueno, sí toca sacarlo, hermano, porque con esos errores la tiene Lerma otra vez para Puerta, para John Arias, vamos Colombia. Ya. Pero toque eso bien. Recupera a Yonaria, la toca para Juanfer. Juanfer la tiene. Juanfer a Córdoba.
1: ¡Uy, qué buena!
0: Ahí está, ahí está, ahí está, ahí está, ahí está, ahí está. ¡Puño! ¡Gol!
5: ¡Oh, carajo!
1: ¡Qué buena!
5: ¡Podrían, puta!
1: ¡Y de Muñoz!
5: ¡Y que!
1: ¡Bien! ¡Vamos!
5: ¡Y que Congo vale en bondá!
1: ¡Vamos! ¡Y antes del minuto 80!
0: ¡Oh!
1: ¡Vamos, Daniel! ¡Vamos!
0: ¡Ay, hermano! ¡Gol de Colombia!
1: ¡La mujer!

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4: Y Lorenzo le pegó al cambio con Quintero. Le pegó.
5: El cambio era de Quintero.
6: Ay, me encanta.
5: ¡Llamamos Quinterito!
4: Y por ejemplo, ahora hay que seguir dejando a Díaz. Porque va a haber huecos.
7: Ahora sí que hará Díaz.
6: Mire, David, y antes del minuto 80, que usted decía, ay, no, llegamos al minuto 80. No, vea.
4: Muchachos, un saludo a la gente que nos sigue por la Mega. El griterío significa que es gol. Así que gracias a todos los que están conectados a la Mega a esta hora en la radio. Porque la cosa a 77 minutos.
6: Pero siento que Congo ya está atacando.
4: Claro, va a salir.
6: Ya está.
4: Entonces, mijo, es mi anuncio.
7: Vamos, Colombia. Vamos, ya Colombia.
4: Entró Richard Ríos.
7: Se fue John Arias. Bien, Arias. Gran partido de Arias.
4: La entregó toda Arias.
6: Sí. Arias siempre.
4: Vamos a ver cómo funciona ese 3 de medio campo con Lerma, Ríos y Puerta, ¿no?
7: Y ahora el Congo va a dejar espacios y Lucho Díaz tiene que aprovechar porque en la polla puse 2-0.
4: Muy bien.
7: Necesito la polla.
6: Necesita la polla.
4: Ahí va, el largo, balón cruzado. Ahí está.
7: ¡Vaya, Lucho! ¡Lucho! ¡Lucho! ¡Lucho! ¡Lucho!
6: ¡No!
7: ¿Sí fue gol?
4: No fue gol.
6: No.
4: Está bueno. Qué honesto este tipo, hermano.
5: Pero que lo pitaron que sí.
7: ¿Qué pitó? ¿Qué pitó ese tipo?
8: Muchachos, pitó falta y el regaño es porque él está señalando diciendo no fue falta.
7: ¡No! ¡Falta! ¡Falta de vitaminas!
5: Anulado.
7: No, será un golazo.
4: Señor, es un atracador.
7: No, ese tipo es un ladrón.
6: Oiga, ese señor parece que estuviera de verdad con Congo.
4: Uy, qué cosa tan horrible.
6: Pero
4: no veía un italiano tan acomodado desde los escándalos
6: de verdad.
7: Hermano, pero yo le digo una cosa a usted. Cuando yo vi que Luis Díaz levantó ese balón, sentí un orgasmo futbolístico.
5: ¿Cómo es eso?
7: No, o sea, yo creo que... David, saque el clip, eso es clip. Uy, hermano.
4: Un calambre...
7: No, yo sentí
6: llanero.
7: Que...
6: Sí. Le di uno... No, ahora hermano. Vamos a decir orgasmo futbolero.
5: Futbolístico.
7: No analítico, como dijo en su momento.
4: Como Bermúdez.
7: El patrón, exacto.
6: Miren cómo ya los del Congo están subiendo, están atacando, están desesperados.
4: De huequiños.
7: Ay, hermano. ¡Bueno!
4: Mojica no.
7: Mojica ya está.
4: No nos confiemos, me cago en
7: las Colombia.
6: Siempre los errores
7: bien,
6: son
7: puerta.
6: De Mojica.
5: ¡Vamos!
7: Y sale Colombia. Vaya, Lerma.
4: Ábralo, a la derecha. ¡Gualucho!
5: ¡Así es!
6: ¡Dale, Anchito!
7: ¡Segundo!
6: ¡Dale!
4: Están fuera.
5: ¡Pero qué pasa!
6: ¡Sí!
7: ¡No, pero qué tipo!
6: ¡No!
7: ¿Cuánto vas a anular, ladrón?
5: ¿Cuánto nos vas a anular?
4: Pero ya se abrió esto, hermano. Ya se abrió la llave.
6: ¡Ya!
7: A ver...
4: Sí.
5: ¿Cuántos nos han anulado?
6: No, estaba.
5: Tres goles nos han anulado.
4: Ya se abrió esto, mijo.
6: Estaba muy fuera.
7: Pero no. ese diablazo que pegó, hermano.
5: No, sí, era para botar. Sí.
7: Bien, Lucho, eso me gusta, con ganas, con berraquera.
5: No te vas a ir hasta que metas un gol, Lucho Díaz.
7: Ay, Dios mío.
6: Oiga, hoy los colombianos nos han ilusionado. Hemos gritado.
7: ¡Vamos a gritar en el estadio! ¡Mire cómo gritan! ¡Vamos!
5: ¡Vamos!
7: ¡Bien, Colombia, bien! ¡Vamos!
6: ¡No la vaya a cagar!
4: No la cagué.
7: Bien, Mojica de una... Bien, eso es. ¡Ah, bueno! ¡Ay! Sí. Se alcanzó a ir el balón.
6: Oiga, hay algo
7: minuto
6: que a mí
7: 80,
6: no me deja tranquila
7: partido,
6: y es que Mojica
7: 1-0.
6: Tenga el balón. Oiga, sí. Siempre los gente, errores hermano. De... Goles de los otros equipos han sido errores muchas veces de Mojica. Sí. Entonces no me gusta.
7: ¡Súbale!
6: No me gusta.
4: ¡Subile!
9: ¡El mundo aventura! ¡En Cali!
7: ¡Vamos, Colombia!
6: ¡Vamos, Colombia!
7: ¡Vamos, vamos, vamos, vamos!
9: ¡Vamos, Colombia!
7: ¡Vamos! ¡Vamos, Colombia! Bueno, hubo cambio en el Congo. Cambio en el Congo, se fue Motomami.
4: ¿Qué? ¿Cómo pegó, hermano?
6: Que ese, y sin una amarilla, se salvó.
7: Es que este jugaron
6: pero
7: cómodo.
6: Ese pegó y pegó y pegó y pegó y nada.
7: Se fue Motomami, entró en Buku. Pero venga, ahí lo que tiene que hacer mi papito Yesurum, que lo quiero mucho, una llamadita Infantino, pues.
4: Pongamos la queja.
7: Esos árbitros, hermanos, qué viejo.
4: Sí, está.
6: No, estaba súper fuera, o sea.
7: Muy adelantado, pero no importa, Luchito, no importa. Ya va a llegar el suyo, papá. Ay, Dios mío, vamos, vamos. La tiene Córdoba y se metió al área. Se metió bien. Ah, pero todos fuera de lugar, pues. Pasos tipos. Todos fuera de lugar. ¿A cuánto están pagando los ahí en el partido? ¿Usted qué fue árbitro?
4: No sé. Tengo que preguntarle a alguien desde las casas este de
6: partido,
4: deportivos.
6: En este partido han habido muchos fuera de lugar.
7: No, pero al árbitro, ¿cuánto le pagan por lanzar el banderín, pues?
4: Que como no fueron al mundial los italianos, hermano.
7: Ah, bueno, ¿tipo qué? ¿Qué está? ¿Qué tipo de creyó? Que papi, estos muchachos fueron criados aquí en Colombia, mijo, en el barrio. Va a meter presión en africano, mira. A mi Colombia quería con agua panela, con tinto, con arroz con huevo, jamás.
6: Muchachos, 7 minutos sin el tiempo de reposición. Vamos a ver cuánto pone de reposición.
7: Saqué la amarilla, sí. Amarilla, amarilla. Amarilla.
4: Increíble, este man no ve con una amarilla, es increíble.
7: Ese árbitro es un grosero, es un irrespetuoso.
6: La verdad, ha pitado muy
7: inoperante,
6: mal este
7: ineficiente. Uy, qué árbitro tan malo.
6: Sí, ha pitado muy mal este partido.
7: Estamos jugando contra 12, viejo.
6: Uy.
7: Pilas.
6: Tranquilito, Vargas, no la cagas.
7: Bien, Vargas, bien. Vaya.
10: Espero que estás
4: bien. Ahí está.
7: Bien, vamos. Bien, Juanfer, vaya yo.
4: Ahora, alguien huevón acá.
10: Ay,
7: qué pase.
4: Pero era para el otro lado.
7: La tiene Muñoz, toca para Richard Ríos. Cinturiña. Bien, Ríos.
10: ¿Qué pasa algo eso?
4: Muy larga.
7: Minuto 83, hermano. Traigan la valeriana. Traigan un algodón con alcohol. Traigan algo que me les voy. Mucho cuidado, hermano.
4: Willy González.
6: Oiga, me encanta este resultado. Colombia tiene que ganar.
7: Bueno,
6: este
7: voy al YouTube de Deportes RCN a ver qué dicen por ahí al YouTube de la Mega también.
4: Los apostadores del fracaso que están diciendo.
7: Más de 2.300 personas en Deportes RCN. Vamos, Luchito, vamos. Vamos, Colombia, hay que hacer otro, vamos. Ya me cambié el boxer 5 veces, muchachos.
10: Ay, ¿cómo así?
7: Vamos, Colombia. Iba Luis Díaz.
6: ¡Vamos!
7: Iván
6: Luchito. Esa sí es habilitada.
7: Luchito. Vamos, Lucho, enganche. Enganche, saque magia.
10: Esa es.
7: Saque magia.
6: ¡Centro! ¡Ay!
4: Bien. Es un peligro, Lucho Díaz.
7: Hermano, Luis Díaz es nuestro crack.
6: Hombre, sí que juega bien.
7: Cuidarlo, protegerlo, arroparlo.
6: Me encanta cómo juega ese hombre.
7: Vamos, Colombia. Oiga, ¿de dónde sale tanto colombiano con plata para el Mundial?
4: No sé, hermano, pero algo estaremos haciendo mal nosotros.
6: Sí, oiga.
7: Que pasen la fórmula.
10: Trabajar más.
7: O menos.
10: Ok.
7: Va, Colombia, va, la tiene Muñoz. No le pegue. Tranquilo, déjela que sabe.
4: Ya viene a jugar, no le pegue.
7: La tiene Juanfer a Richard a Juanfer. Y el tiki-taka colombiano empieza. Dale, Juanfer.
4: Ahí está.
6: ¡Ay, puertica, muy alto!
7: Corner. Fue
4: desviado. Gracias, ¿no?
7: Corner para Colombia. Donde haga gol puerta me enloquezco, hermano.
10: Dios.
7: Y lo
10: más importante es que Colombia no ha
7: perdido la pelota. Colombia mantiene el dominio. Tengo miedo, hermano.
4: Uf. Vamos, ahí va el segundo.
7: Vamos, Colombia. Necesito el 2-0 para la polla. Perdónenme, pero hay que ganar aquí y allá también, ¿no?
6: A ver si alcanza para ir al Mundial.
7: Los que quieran ingresar a la...
6: Para ir a Miami, a Portugal.
7: Los que quieran ingresar a la Megapolla RCN en la zona interactiva. ¡Centro! ¡Juanfer! ¡Cabezazo! A nadie. ¡Pégale puerta!
10: ¡Ay!
6: ¡Ay! ¡Ay! ¡Ay! ¡Ay!
7: ¡Mano! ¡Mano! ¡Vamos! ¡Penal!
4: No, este man.
7: ¡Ese tipo es un ladrón, viejo! ¡Eso es!
6: ¡Tiene que ser!
7: ¡Delincuente criminal!
4: No, ¿cómo manda huevo este man, hermano?
7: ¡Viejo penalti! A ver,
4: ¿dónde
7: ¿Qué pasó? A ver, remata puerta.
4: Fuera de lugar.
7: Fuera de lugar, muy bien el árbitro, hay que decirlo.
4: Como lo veníamos diciendo, qué tipo de profesional, ¿no?
7: Como lo veníamos diciendo, el árbitro.
4: Qué cultura, ¿no?
7: 10 puntos.
10: El mejor árbitro que podríamos
7: tener. Fue el final de este mundial.
4: Qué cultura, qué visión, ¿no?
7: No, es que hay que reconocerle las aptitudes que tiene el árbitro.
4: ¿Cómo doma el italiano?
10: Nada que discutir, la
7: verdad. Los italianos siempre han sido muy buenos en temas
6: de arbitraje. Siempre. Los equivocados somos nosotros, que no sabemos nada de fútbol.
7: Somos ignorantes, burro. David, esto también es clip. Muchas gracias. A ver, necesito agua, marica. Santi, ¿tienes agua ya? ¿De pronto? Me ignoran. Todos están allá estresados en el máster.
6: Muchachos, minuto 87, 3 minutos de reposición. Yo creo que 5, 8 minutos.
4: Acá concentraditos, que acá es donde cagamos. Concentraditos, papi.
7: Concentraditos, pues.
6: Concentraditos, pues.
7: Concentraditos, estoy loca. Ay, Dios mío. Ah, un saludo para Villalobos.
4: Willy Gómez, ¿escuchó?
7: Willy Gómez escribiéndole al Toxi, bueno, muy bien.
10: ¡Dios!
7: ¡Sale, sale!
6: ¡Bótela, bótela, bótela, bótela!
7: ¡Muy bien! ¡Qué bien!
10: ¡Bien! No nos van a pitar nada.
7: Bien, Puerta, vaya Mujica, salga.
6: ¡Qué bien. Buen partido de Puerta!
7: ¡Vaya Lucho! ¡Vaya Lucho!
6: ¡Uy!
4: Bien, no importa, me
6: Uy,
4: encanta.
6: Uy, no, este árbitro de
4: Ahora verdad. Ya, hagamos el cambio, metamos a Campazo, metamos al Tinito, hagamos el cambio ya.
7: Mucho.
6: No.
7: Santi. Hoy respiro fútbol.
6: Toma, te regalo un poquito de la mía. Qué buen partido de Puerta hoy, tengo que decirlo.
7: Muy bien, Puerta.
6: Muy buen Puerta.
4: Gran revelación.
6: Sí.
7: Muy bien, Puerta, sí, listo. Sí. Señores, quedan 2 minutos más lo que agregue el gran juez italiano.
10: Ha hecho ese muchacho.
7: Ay, Dios mío.
6: Peladito, 22 años.
10: 26.
4: Cuando el árbitro hizo así, penal, pero cuando se fue acercando más al punto penal. No.
7: Sí. Bueno, atención.
4: Arquero. Bien.
7: Bien, Vargas.
6: Uy.
7: Qué dolor, ¿no? Te digo. Falta. Bien, Muñoz. Toca para Juanfer. Vaya, Juanfer. Ay, Juanfer.
4: No me le
7: pierde
4: peguen
7: el balón.
4: Al gordo, por favor.
7: Vaya Richard, vaya pilas Colombia, defender el resultado con vida, con sangre, corazón y uñas. Vaya Colombia, defienda el resultado, cuidado, pega el Congo. Bien la defensa, la tiene el Congo otra vez, el Congo con todo. ¡Epa! Y entonces, párese duro, hermano, párese duro.
10: Pase lo que pase, muchachos.
7: Muy bien, Colombia, bien.
4: Párese duro, Lanza.
7: Vaya Colombia, vaya, párese duro. ¡Ey, el Camarra! El Camarra recibe. Así era en el bar. Pero este tipo es un ladrón.
6: No.
7: Amarra el balón, viejo.
6: Qué mal arbitraje.
7: El Camarra sufre así era en el barrio.
6: Qué mal arbitraje.
7: Uy, este tipo es un perverso, viejo.
6: Muy mal arbitraje.
7: ¿Cuál fue el último italiano así de malo, digamos?
4: Por ahí Mussolini en el 38.
7: Muy bien. Bueno, cuidado. Va el Congo con tiro libre y la va a meter al área. Minuto 89 con 30 segundos.
4: El árbitro. Es un ladrón.
6: Oiga, pero...
4: Es un desastre.
6: Pero es un desastre. Es un desastre. Este árbitro de verdad es un
7: Malísimo.
6: Desastre.
7: ¿Cuándo Malísimo.
6: Podrán? A ver, ya, oiga, tiempo culminado. Vamos a ver cuánto
7: faltan ponen 15 segundos para los... Ah, pero cambian de cobrador a gusto, merced de estos tipos.
4: Ni hoy.
7: ¿Y el tiempo, viejo? Bueno, va a centrar el Congo, centra el Congo, la mete al área. Vamos, Colombia, rechace. Rechaza Vamos. Colombia. Sí, la vuelven a meter.
10: No.
7: Rechaza Colombia. Bien. Rechaza Colombia.
4: Ahorita mete a Kevin Castaño. Uy, fue pucha, qué patadón.
7: Bueno, cuidado, Lucho Díaz. Va Mojica. Mojica defienda. No. Ay, Mojica. ¡Bien! ¡Bien, Puerta! Cuidado, Tecio, remata el Congo. ¡Bien, Vargas! Nos salvó okay. Camilo Vargas.
6: Uy, bueno, tiro de esquina.
7: Nos salvó Camilo Vargas. Bien, Camilo, siempre confiamos en ti.
10: Siempre hasta el final contigo, Camilito.
7: Bien, Camilo Vargas. Bien, Camilo. Bien, Superman. Bien, nuestro héroe. Bien. Ángel Guardián, Camilo Vargas.
4: Qué muela mental tan blanca.
7: Tiro de esquina a favor del Congo, dice, hermano.
6: Muchachos, 6 minutos. Bueno, ya faltan 5.
7: Tiro de esquina para el Congo.
6: Nada.
7: Defienda
6: nada,
7: Colombia
6: nada.
7: Con arma, con garra, con corazón, con sangre, con uñas. Tiro de esquina para el Congo, pero cobra, amigo. A ver si saca una amarilla este tipo petardo, le voy a decir ahora. Petardini en italiano. Ay, Dios mío.
11: Mira cómo lo agarra.
6: Oye.
10: Pero es que sácate algo.
11: Vamos, ya no Colombia. Le apitas, hermano.
10: Ya no, ese, man, no, ese pito está dañado.
7: Bueno, se viene el córner a favor del Congo. Defienda Colombia con alma, con garra, sangre, corazón y uñas.
6: Oiga, estoy temblando.
10: Dios mío, que se pasen los 5 minutos ya.
7: Dios mío, bendito, tengo el corazón a mí.
11: No me gusta.
7: Pero saque amarilla, viejo.
6: No estoy de acuerdo. La figura para mí es Puerta. Así no.
7: Ay, Dios, para mí es Muñoz. Muñoz es un partidazo. Bueno, se viene el córner después de muchos empujones. Defienda Colombia, defienda con las ganas. Defienda con garra, centro del Congo. No pasó nada, no pasó nada. Despejamos. Otra vez córner para el Congo, hermano. Apriete con los brujos del cartel, Paul. Llame a los brujos del cartel, que manden hechizos. ¿Cuál es la fórmula? La pócima, pues. Crucen los dedos, Quiricocho, Quiricocho al máximo. Otra vez empujan a un colombiano en el área.
6: Oiga, no, pero de
11: pues este árbitro,
7: ese árbitro es un pelafustán, uy, no, un este chiflamicas árbitro.
6: ¡Qué mal arbitraje!
7: Centro del Congo, cuidado, Colombia. Centro del Congo.
6: ¡No, no, no! ¡Ah! ¡Ah! ¡Ah! ¡Dale, Vargas, vamos!
7: Vargas nos salva después.
11: ¿Qué se va a vivir ahí, mijo? ¿Qué se va a vivir ahí?
7: Vargas nos salva después.
10: ¡Nos callaste la boca, Vargas! ¡Callaste la boca, Vargas!
11: Y viene el segundo de Colombia. Lo siento, Dios lo presiento. Lo siento, ¡vamos! Muy adentro de mi corazón.
7: Dios mío, vamos.
6: ¡Vamos, Vargas, vamos!
7: Quedan tres minutos de partido. Tres minutos y se acaba.
6: Uy, estoy sudando.
7: Tres minutos y se acaba, Dios mío. Virgen de Chiquinquirá, milagroso de Buga. Virgen de las Mercedes, Virgen del Carmen. Todos los que ustedes se sepan, llámelos. Que llamar a todos, al pibe, a Iguarán, a Rincón, al Tino,
6: no, se le olvidó,
7: a Barrabás, a Higuita, a Córdoba, a todos hay que llamarlos allá a defender. Saca Vargas. Vamos, Colombia. Vaya. Bien. Bien, Lerma, meter los kilos a esos. ¡Y ahí se saca la amarilla!
11: ¡No, este man es un ladrón!
7: ¡Qué tarde!
6: ¡No, me jodan!
11: ¡No, este man es
6: qué
11: un atacador!
6: ¡Qué mal árbitro!
7: ¡Es tipo un criminal!
6: ¡Uy, no!
11: No, es un desastre este
7: bueno,
11: señor.
7: Es que también es que...
10: Bueno, sí, un poquito. Duro.
11: Pero...
10: Pero un poquito. Bueno. No era amarilla.
6: ¡Qué buen árbitro!
10: ¡No se equivocaba!
7: Otra vez tiro libre a favor del Congo. La van a meter a Leara. Defienda Colombia. ¡Llamen a todos! ¡Llamen al pibe! ¡Llamen al Rincón! ¡Llamen al Tino! ¡Llamen al Tren Valencia!
11: ¡Tiene balones, muchachos! ¡Tiene balones en la cancha!
7: ¡Defienda Colombia con alma, con garra, corazón, sangre y uñas!
10: ¡Vamos!
7: ¡Autoriza al árbitro!
11: ¡Eso! ¡Tiren balones! ¡Tiren balones! ¡Muy bien, la escuela argentina!
7: ¡Tiren balones! ¡Tiren balones!
10: ¡Camilo! Bien,
11: ¡tiremos balones, muchachos! ¡Vamos a tirar balones en la cancha!
10: ¡También tenemos un arquero!
7: Minuto y medio.
6: Oiga, minuto y medio, estoy nerviosa.
11: Tiraron
6: muchachos.
11: Pero los hinchas,
7: bien.
10: Los hinchas.
11: Tiren los balones, muchachos.
10: Al árbitro, si es posible.
7: Bien, Colombia, bien. Queda un minuto, saca Vargas, queda un minuto.
6: Un minuto. ¡No más!
7: Vamos, muchachos. Bien, Richard, falta. La
6: no,
7: quitaste.
6: No.
7: Por fin te metiste el pito a la boca.
6: Uy, cómo se lo.
7: Dios mío.
6: Ya.
7: 45 segundos.
6: Tranquilito, ya. No la cobres rápido, tranquilito.
10: Ya, no hay afán, no hay
6: afán.
7: Vamos, Colombia, centro.
10: Mantengámosla ya.
11: Perfecto.
10: Bien.
7: ¿Pero qué hizo este tipo?
10: Pero era un.
11: La rifo.
10: Larga.
7: Bueno, a defender.
12: Pero hay que tener el balón a la esquina.
7: Ay, Dios mío. Bien,
11: Lorenzo. Ahora hay que hacer un cambio, Lorenzo.
7: Pilas. Vaya, Muñoz.
10: 20 segundos.
6: Tírala, eso.
7: 15 segundos, Dios mío.
10: Dios.
6: ¡Atención!
10: ¡Acabar esto!
7: 10 segundos.
6: 9.
7: Cuidado, muchachos.
6: 8,
7: cuidado.
10: 7.
7: Defienda,
10: 6,
7: Colombia,
10: 5,
7: defienda.
10: 4. 3.
7: ¡Acábalo! ¡Mano del Congo!
11: ¡Vamos!

0: Estamos con ustedes. Aquí está la suplente. ¡Ganó Colombia!
1: ¡Vamos!
0: ¡Somos líderes! ¡Y el sábado nos vemos por tu nuevo
1: ¡Qué lindo!
2: ¡Colombia! Así es, amigos. Gana la selección Colombia a esta hora y es líder por la mínima diferencia. Pero vamos para adelante, Colombia. Nos vemos el sábado frente a Portugal. Ya viene la última hora de este cartel paranormal con un invitado que le tenemos preparado para ustedes.

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1: Después del triunfo de nuestra selección y quedar como líderes del grupo, es el momento de cerrar esta noche con algunos audios de nuestros invitados. ¿Quiénes son nuestros invitados? Ustedes, los oyentes del cartel paranormal de la Mega. Les vamos a recordar algunos audios de algunos casos, de algunas llamadas y algunas historias que ustedes nos han compartido durante estas noches de historias y de cartel paranormal de la Mega.
2: Brian, buenas noches.
3: Hola, Daniel, buenas noches, ¿cómo estás?
2: Bien, señor, bienvenido al cartel paranormal. ¿Qué historia nos quiere compartir?
3: No, Dani, para terminar de contar una historia que por culpa de un chiquitín me cancelaron. Qué pena con ustedes.
2: Fresco, entonces empiece del principio porque no recuerdo, como si fuera borrón y cuenta nueva. ¿Cuál es su historia? Bien,
3: Dani, acuérdate que yo inicié la historia preguntándote que si tú de pronto pensabas que por el tocar algún objeto de alguna persona que falleció, el alma de esa persona se te podía pegar. ¿Recuerdas?
2: Ah, sí, señor, sí, señor.
3: Es bueno, entonces mira, esta es una historia justamente, le pasó, fue a mi mamá.
2: Ajá.
3: Y como lo dije esa vez de se puede decir de pruebas, está mi hermana. Y sucede que cuando yo tenía cerca de 12 años, uh-huh, en mi familia solamente éramos mi mamá, mi papá, mi hermano y yo. Y pues mi mamá siempre había querido tener ese sueño, pues, de tener una niña. Bueno, por X y Y motivos no habían podido. Y para esas fechas, casualmente mi mamá se hizo unos exámenes y en los exámenes le salía que ella tenía quistes en los ovarios.
2: Sí.
3: Y que la única solución que tenía eso es que te tenían que extirpar el útero. Pues imagínate entonces, con el sueño que tenía mi mamá, pues prácticamente eso se le acababa, ¿cierto?
2: Ok.
3: Ya a mi mamá le habían dado cita para hacerle la operación como tal, pero en mi familia somos, se puede decir, muy creyentes, siempre tenemos nuestras cositas ahí, y no falta pues la tía abuela que tiene su curandera, como le decíamos allá en mi tierra. O sea, propiamente sí, yo soy de una ciudad del departamento de Nariño que se llama Ipiales, la frontera con el Ecuador. Actualmente vivo en Antioquia, de okay, pronto por eso. Bueno, el hecho es que mi tía, antes de que mi mamá se sometiera a esa cirugía, le dijo que pues no perdían nada si se hacía revisar de la curandera de la familia como tal.
2: Ok.
3: Y pues mi mamá dijo que sí, que de una, pues no perdía nada, ¿cierto? Entonces, mi mamá nos cuenta que cuando ella llegó a esa casa, que era justamente frontera con el Ecuador, era como en la zona rural de allá de Ipiales, llegó mi tía, mi papá y mi mamá. Uh-huh. Y la señora, como muchas veces en las historias narran, que lo primero que hizo fue quedarse mirando fijamente a mi mamá y que le preguntó directamente qué era lo que ella tenía, que ella, o sea, mejor dicho, ya adivinó que ella era la que iba a consultarse, ¿cierto? No era consultar cartas, no era nada de eso, simplemente era una curandera que simplemente por tocar las palmas de las manos sabía qué era lo que le pasaba. Bueno, la señora se quedó ahí hablando con mi mamá y cuenta que la señora le dijo a ella que ella no tenía nada de quistes en los ovarios, sino que lo que ella en realidad tenía era dos almas en pena cargando dentro de ella. ¿Ya? Pues mi mamá se asombró por el hecho de que ella siempre ha dicho que ella ha sido muy susceptible a las cosas, pero pues ¿de dónde, cierto?
2: Sí.
3: Bueno, el hecho es de que hicieron un procedimiento del cual sí me acuerdo, muy perfectamente, que la señora le dijo: antes de que salga esa cirugía, déjese atender de mí. ¿Qué necesito? Necesito que en lo posible consiga la mayor cantidad de pétalos de flores, de todos los pétalos habidos y por haber. Y recuerdo que era llegar del colegio y ver en el patio de mi casa una cantidad de pétalos regados en el patio.
2: Sí.
3: Y la señora, a medida que le iban pasando los pétalos, ella los iba machacando entre las manos, iba exprimiendo un jugo. Y ella contaba que dependiendo de la amabilidad de la persona a la que ella estaba tratando, era la cantidad de jugo que salía de pues de lo que machacaba esos pétalos. Para mi mamá le salió cerca como de un litro y medio de la botella de plástico de Coca-Cola. Me acuerdo tanto de eso. Y se la hizo tomar. Entonces le dijo, a mi hija, cuando termine de tomar esto, me llama que ese día necesitamos que iniciar el proceso, pero antes de eso necesito que me consiga un brasero. Para los que no saben qué es un brasero, es como, se puede decir como un, como donde se pone el carbón, que es como una vasija de barro. Es un brasero donde se quema. Le pidieron conseguir lana de oveja negra, le pidió conseguir como unas especies de perfumes, no recuerdo bien qué perfumes era. El hecho es de que el día que mi mamá madre terminara de tomarse lo que ella había hecho, le iban a hacer el proceso. Listo, el día llegó. Me recuerdo tanto que era un día viernes. Estábamos mi hermano, mi abuela, una tía que había llegado de Bogotá, la señora, la tía abuela que llevó a mi mamá a hacerse la consulta, mi papá y la señora. Y entonces hicieron que nosotros nos metiéramos en un cuarto y mi mamá con la señora, mi tía abuela y mi papá se metieron a otro cuarto. Te voy a contar, ahí pasaban dos cosas. Uno, lo que nosotros escuchábamos, y otro, lo que pasaba allá adentro.
2: Sí.
3: Cuenta mi mamá que cuando llegaron, pues ya se pusieron en la habitación como tal. La señora le pidió que donde estaban quemando la lana de la oveja negra, ella pasara por encima como una especie de saltándola, y que le empezó a como ungir con unas, como con una especie de aceite por la frente y en el estómago.
2: Okay.
3: Y ella dice que en ese momento que le empezó a hacer eso la señora, que empezaba a ver que todo se le empezó a nublar y que ella sentía como algo que se le quería salir de la boca, y que ella como que hacía fuerza de que eso no se saliera, y que empezaba a ver que eso se salía por el ombligo, y ella expresa que es como el genio de la lámpara, que salía un humo negro del estómago, y que cuando eso empezaba a salir todo se nublaba, pero que sentía como una presión muy grande en el estómago. Bueno, el hecho es de que ella llegó un momento que sentía que eso la asfixiaba totalmente, pero que la señora, cuando veía que mi mamá se asfixiaba, le empezaba a pegar en la cara, o sea, como para que se despertara. Nosotros, desde la otra habitación, no escuchábamos así que le pegaba suave, le escuchábamos que fuera unos chirlazos, pero durísimo. Me acuerdo tanto que incluso mi abuela se iba a levantar a ver qué era lo que estaba pasando, y nos gritaban desde el otro lado que no fuéramos. Y también escuchábamos que gritaban 1, 2, 3, y salía una voz. Mi mamá cuenta que cuando le estaban haciendo el proceso y que esa cosa quería salir, que ella se quedaba sin fuerzas, y que al momento que se quedaba sin fuerzas, entraba a un lugar donde era todo blanco, blanco, blanco, blanco, blanco, pero que no se dimensionaba ninguna persona, no se veía nada, pero que en una de las, se puede decir, uno de los lados, su lado izquierdo, veía a una tía mía que ya había fallecido, que yo no la alcancé a conocer, y en el lado derecho veía a mi abuelo, que murió en un accidente. Casualmente los dos murieron en un accidente, mi tía primero, mi abuelo después, y que mi tía la miraba y se reía, y que mi abuelo, nosotros le decíamos papá Antonio, mi abuelo le daba la bendición y le decía, hija, aquí te espero. Pero en esas, que también veía que mi papá lloraba y le decía, mija, no me dejes con los niños, por favor, no me dejes. Que escuchaba eso y que lo veía llorando a mi papá a veces. O sea, como que por lados aclaraba y lo veía a mi papá llorando. Entonces, que algo le decía, ten fuerza, ten fuerza, y que ella decía, no, no puedo, no puedo. Ten fuerza, que si tú tienes fuerza, te juro que te doy la niña. Que una voz le decía a mi mamá eso. Entonces, que como que ella se pegaba de esa voz, y que la voz le decía, vas a contar 1, 2, 3 y vas a empujar, que le decía la voz. Eso era lo que nosotros escuchábamos desde el otro cuarto. Y que mi mamá, en una de esas oportunidades que ya contó hasta 3 y empujó, que vio cómo esa cosa negra se salía de ella y se le metía a la señora que le estaba haciendo la curación. Nosotros en ese momento sí sentimos que de la habitación donde estaba mi mamá salió alguien corriendo hacia el baño y eso se quedó, pues, como te dijera, sí se escuchaba mucho ruido, pero no se sabía qué era lo que estaba pasando allá porque no nos dejaban salir de la habitación. En síntesis, las cachetadas que nosotros escuchábamos en los golpes eran que porque mi mamá en ese momento ya estaba perdiendo, no tenía signos vitales, y que ese espacio donde estuvo era porque, pues como dicen eso, prácticamente estuvo en el otro lado, ¿cierto? La señora, cuando ya regresó del baño, que había sido la persona que salió de la habitación, nos contaba que las ánimas que mi mamá tenía como tal ahí adentro justamente habían sido de mi tía y de mi abuela, porque mi mamá fue la que asistió en el momento del accidente de mi tía y de mi abuelo. A mi tía fue la que mi mamá le quitó como las argollas y todo eso. Ya mi abuelo, ella fue la que lo desvistió cuando le hicieron el cambio de la ropa para poder meterlo en el ataúd. Y esta señora contaba que las ánimas a la otra noche las llegaron a justiciar prácticamente, porque ella llegó con aruñones en la espalda el otro día que fue a revisar a mi mamá, y que ellas le decían que ella no tenía por qué haber salvado a mi mamá, que la misión o el deber era de que hubieran dejado a mi mamá que la atendieran en la cirugía y ella hubiera muerto en ese lugar, porque ese era el destino, pero la señora se antepuso ante eso. Finalizando eso, ¿qué pasó? Mi mamá de un rato para otro, pasaron como 3-5 días más o menos, se recuperó, pero tenía que ir a hacerse el control para la operación. Mi mamá llevó los exámenes, que esos todavía los tiene mi mamá de evidencia, llevó los exámenes y con el mismo doctor que le estuvo haciendo todo el proceso, en los exámenes nuevos que le tomaron, el doctor se sorprendió porque no había ningún tipo de quiste, no había nada en los ovarios. Incluso el señor le dijo, ¿sabe qué? Sí, mija, tiene que venir por ahí dentro de 15 días a venir a hacer controles prenatales porque usted está embarazada. Y mira, 9 meses después nació mi hermana. Imagínate, eso te cuento, Daniel.
2: Don Miguel, Kio, buenas noches, prenda su micrófono y nos cuenta su historia, así es tan amable, por favor.
4: Buenas noches, viejo Trepa, ¿cómo estamos?
2: Bien, señor, muchas gracias, lo escuchamos.
4: Saludándolo desde acá de Pibijay Magdalena.
2: Ah, bueno, un abrazo allá bien grande.
4: Trepa, lo de la luz, por acá también pasó, pero pasó fue el día de hoy. La luz ha pasado todo el departamento de Magdalena, uh-huh. Y ha pasado varias partes de César.
2: ¿Y emite algún sonido? ¿Usted ha notado algo extraño? ¿Qué ha visto usted o qué ha escuchado?
4: No emite sonido, pero esta vez la luz es una luz blanca en el centro y como dos opacas a los lados, pero esta vez ella va acompañada de una más pequeña.
2: ¿Para usted esa luz? ¿Qué es esa luz para usted?
4: No se sabe, Tripa. Por acá todo el mundo en las esquinas viéndola, mirando hacia el cielo. Pero esa, o sea, si esa luz va transitando desde varios días, va a una velocidad bien bárbara, porque si se vio por acá como a las 7 de la noche, por acá por Pibijay Magdalena, y en caso de unos 20, 30 minutos ya iba por Valledupar.
2: Vea, pues, interesante esa luz extraña que muchos reportan haber visto en estos días, sobre todo anoche. ¿Y qué historia nos quería contar, don Miguel?
4: No, mi hermanito, era para contarle un recuerdo del cartel de la Mega. No se acuerda, si usted de pronto se acuerda de aquella vez donde una pareja llamó en la noche diciéndole que unos perros ladraban siempre todos los días a la misma hora.
2: Una pareja. ¿Y qué decían sobre eso? ¿Qué más decían?
4: Ellos se comunicaron con usted como tipo 8 de la noche. Ajá. Cuando eso, yo creo que el cartel comenzaba temprano, creo que era como los domingos.
2: Ok.
4: Los domingos, entonces ellos, después de ustedes le hicieron la llamada y exactamente eran como las 11 de la noche, parece que ustedes los llamaron y los perros siempre ladraban a la... Ustedes los llamaron como por 2 días seguidos. Y los perros ladraban siempre a la misma hora, pero los perros se ubicaban en la puerta del cementerio y ladraban a la puerta del cementerio.
2: ¿Y usted por qué cree que sucede esto? ¿Seguro sentían a esa misma hora siempre tal vez un espíritu, algo extraño?
4: Dicen que el cuerpo no descansa donde fallece. Dicen que el cuerpo sigue a donde le llevan el cuerpo.
2: O sea, como si cada lápida tuviera su fantasmita al lado.
4: Sí, señor. Sí, señor.
2: ¿Y en el caso de una cremación, por ejemplo?
4: No, en el caso de una cremación hay personas que las dejan en las casas, otras personas las llevan a los cementerios.
2: Pero a los cenizarios. Pero sin embargo, señor, entonces si a uno lo creman en su creencia o lo que creo que de pronto cree usted, uno se iría y siempre para el cementerio, que es donde normalmente terminan los restos de uno.
4: Sí señor, exactamente. A veces el cariño de la persona que fallece, como que no se siente muy bien donde está ese cariño, donde es como más querido.
2: Pero entonces allá no sería el cementerio, sino de pronto se iría para la casa de pronto de su hijo, de su esposa o de su madre, ¿no?
4: Sí, señor, ahí, ¿cómo le diré? Por aquí, por estos pueblos, por acá por Pijay, se ven muchas esas cosas, donde hay personas que se han llevado a veces la ceniza para las casas y dicen que les escuchan haciendo lo que ellos hacían anteriormente, como si después ellos de vivirse siguen haciendo lo que ellos hicieron de pequeño hasta que murieron.
2: ¿Usted tendría las cenizas de un familiar suyo en casa?
4: No, señor.
2: ¿Usted prefiere en el cementerio para que se quede allá también el espíritu?
4: Y eso como para que descanse.
2: ¿Y eso sería para la eternidad? O sea, de ahí para antes, después de fallecer, ¿para usted qué sigue? ¿Estar uno al lado de sus restos hasta el punto de ser llamado por un Dios y estar en un cielo, o qué sigue después?
4: Hasta el punto de que ya se le va a asignar como una nueva misión.
2: Para volver otra vez a la vida.
4: Otra vez a la vida, sí, señor. Es como si nosotros fuéramos como un computador. Si te pasa algo, te resetean. Quedas desde cero. Pero te quedan como unos resticos de cosas que hiciste en la vez pasada. Pero ese reseteo te sirve, te ubican en otra persona. O sea, te instalan en otra persona y pero te quedan archivos de cosas que hiciste anteriormente.
2: O sea, usted cree en la reencarnación.
4: Sí, señor, sí, que era una reencarnación.
2: ¿Y usted en esta vida ha recordado cositas o cree que trajo cosas de otra vida?
4: He recordado, pero es como si fuera un déjà vu, que a veces me pasa, ya yo estuve aquí, ya yo pasé por aquí, o que a veces creo que sé manejar, conducir auto, no sabiendo yo hacer eso.
2: ¿Y se ha puesto a pensar o ha tratado de analizar o investigar quién era usted en la anterior vida?
4: No sé qué sería yo, porque a veces yo pienso que manejo un auto, pero no sé si es un conductor o un bus o otra tumula o no sé, pero sí, a veces creo que sí he manejado, he conducido algún vehículo.

0: Buenas noches, bienvenida. ¿Cuál es su historia?
1: Buenas noches, Dani. Primero que todo, saludarte. Siempre he sido tu fan desde siempre. Siempre te escuchaba cuando salías a los martes en las noches. Para recalcar y completar lo que decía don Miguel, yo digo que cuando uno se muere, pasa como un tiempo en la cual pues uno lo juzga, ¿sí? O sea, hay un dicho que está el dharma y el karma. Entonces yo digo que así dependiendo cómo te comportaste en la vida pasada, así reencarnas. Entonces ahí es donde viene y uno pregunta, bueno, pero este niño ¿por qué nace sufriendo? Aguantando hambre, lugares donde, por ejemplo, digámoslo en África, que pues los recursos son como muy escasos. Entonces, así mismo, pues yo digo que como te portas en tu vida pasada, así mismo reencarnas. O cuando alguien tiene mucha suerte y reencarna en el dicho de la cuna de oro.
0: Pero entonces, en su... Y este más bien interesante, Yumi, le voy a hacer una preguntita a ver qué. Pero entonces, bajo ese pensamiento, si uno escucha o ve mejor un niño que sufre de hambre, un chiquitín que está sufriendo por hambre, a usted no le da tristeza, sino al contrario, dice, bien hecho, porque en otra vida, no sé, desperdició mucha comida y ahora está sufriendo de hambre.
1: Yo me pregunto algo. Antes, o sea, a mí obviamente yo soy empática y la verdad yo digo, uf, duro, porque pues aguantar hambre es cosa berraca, ¿sí? Pero yo me pregunto, ahorita que ya pues medio he conocido el tema y pues tengo conocidos que, pues más que todo un amigo, que él según por medio de la meditación y eso, el desdoblamiento astral, él se ha conocido sus vidas pasadas, él me empezó como a comentar más del tema. Entonces yo cuando veo casos así, yo digo, ¿qué habrá hecho en su vida pasada para que haya nacido así? ¿O qué habrá hecho, qué habrá pasado para que le haya tocado esta vida así tan dura, sí? Por eso nos preguntamos, ¿por qué a mí?
0: Por eso sí. Es como, entonces tendríamos, el creador de todo esto es como un dios... vengativo, tal vez, o sea, si en esta vida yo...
1: La verdad, yo no creo que haya un dios vengativo, porque o sea, si yo digo que es como una ruleta.
0: Por eso, porque yo desvivo a alguien, significaría que en otra vida a mí me van a desvivir. Entonces es como si hubiera un dios y dijera, usted le quitó la vida a alguien, pues téngase que en la otra usted va a saber qué es eso. En esta vida desperdició dinero, en la otra va a ser pobre. Usted está
1: votando. Exacto, es como una ruleta, lo diría yo.
0: No, porque la ruleta...
1: Porque pues en este mundo nadie se va sin pagar nada. Pues eso es lo que yo pues, creo.
0: No, de acuerdo, pero no porque fuera una ruleta sería como a la suerte que me va a tocar. En cambio, usted cree que uno paga en esta vida lo que hizo en otra.
1: Exacto. Si usted no lo terminó de pagar en esta vida, en otra vida lo va a tocar que terminar de pagar. Es como la ley de reconocer otra cosa. Pero...
0: la ley del boomerang, sí, que lo que hago y lanzo se me va a devolver.
1: Sí, exacto. Entonces, a eso es como a lo que me refiero de la reencarnación.
0: Pero o sea, entonces, ¿no hay un dios? O sea, ¿quién tiene ese control de las almitas? O sea, supongamos que listo, yo fallecí hoy. Y llego allá, y allá, se portó mal, hizo tales vainas, ahora vaya otra vez y va a sentir qué es eso. O sea, no hay como un director de almitas, como podría, y mucha gente lo llamará un dios.
1: No sé si diría que haya un dios, pero que hay algo sobrenatural y algo, pues, que, o sea, obviamente que lo juzga uno, porque, pues, como te explico, o sea, para que uno... Como es que me dijo mi amigo, o sea, él me había dicho algo de que sí o sí nadie se va de este mundo sin pagar a lo que hizo. Entonces, pues no sé si sería un dios, pero digo que hay algo que pues a uno lo juzga.
0: Pero entonces los malos en esta vida de pronto, y voy a poner un ejemplo fuerte, me disculpan, serían como, como justicieros. Voy a poner un ejemplo. El loco, el monstruo que desvive chiquitines, para que me oigan, el lenguaje no me lo censure. Una persona que le da por empezar a desvivir chiquitines y hacerles unas cosas atroces. ¿Será que entonces todos esos chiquitines que caen en las manos de ese monstruo hicieron eso en vidas pasadas? Entonces ese monstruo en la actualidad no es un monstruo realmente, sino es un ángel enviado por un dios para castigar y darles esa lección a esas personas.
1: Fuerte.
0: Garavito, por ejemplo. Sería entonces un mensajero, un ángel castigador, y desvive a cientos de chiquitines. Entonces, para los que creen eso, dirían, no, bien hecho, esos chiquitines en otra vida debieron ser otros garabitos. Pero hoy están, entonces uno de papá diría, ah, no, si mi chiquitín perdió la vida así, bien hecho, porque en otra vida debió ser así de malo. ¿Sería creer en eso?
1: No sé cómo lo tomarían, pero pues yo diría más como el despertar de la conciencia. O sea, si... Como, o sea, te lo voy a decir unas palabras que me había dicho mi amigo.
0: Pero digamos ejemplo puntual, porque usted dice, están pagando lo que hicieron otra vida.
1: Entonces, por eso, si Garavito, por ejemplo, en este caso él fue un violador, ¿sí? Y violó gente inocente. En otra vida puede que él nazca siendo un niño torturado.
0: Eso, es que, niño, exacto, usted está repitiendo lo que le digo. Entonces, por eso, en ese orden, para las personas que creen en ese karma, entonces no verían a un Garavito como castigador, lo verían como un justiciero.
1: Es que según lo que me había dicho mi amigo, es que, por ejemplo, está el despertar de la conciencia. Si tú logras despertar la conciencia, recordar quién eres en tu vida pasada y tratar como de cambiar todo eso y mejorar y ganarse el dharma para poder ya como salir de esos ciclos, porque según él se puede salir de esos ciclos.
0: Pero,
1: la verdad, yo
0: pero un, pero un chiquitín no logra hacer eso. Un chiquitín, ¿cómo hacer que el despertar de conciencia y
1: pues
0: todo
1: mira
0: eso?
1: Que hay niños que sí recuerdan su vida pasada.
0: No, de acuerdo, pero un chiquitín no se mete en eso de decir, ay, voy a ser mejor persona en esta vida porque es que tengo que mejorar, sanar mi karma. No, un chiquitín piensa hacer salir a jugar fútbol al parque y tener un carrito y estar viendo Peppa Pig. Entonces, un chiquitín, ¿en qué momento va a sanar su karma?
1: Porque eso sí, yo lo había entrado en debate con esta persona que te digo que como que me estuvo explicando el cuento. Entonces yo sí le entré en debate, le hice como esa pregunta así más o menos como tú me dijiste, y él me dice, no, hay niños que nacen recordando quién era en su vida pasada. ¿Qué pasa? Que con el tiempo, o sea, con el transcurso de los años, las mismas familias le meten su cultura, sus religiones. Entonces, ¿qué hacen? Dormirlos mentalmente, y ahí es donde a futuro empiezan otra vez a caer a lo mismo. Entonces es eso. Pero, por ejemplo, la única forma es que una persona como que se enfoque y trate como de meditar, de como transmutar, bueno, algo así me ha dicho él, y de que él despierte esa conciencia para sí mismo, el poder salir de ese ciclo, o las personas que pues pueden ser, bueno, las almas, nosotros poder salir de ese ciclo. Eso era pues así lo que me había explicado él más o menos.
0: ¿Usted cree en eso?
1: Hay unas cosas que sí y hay otras cosas que no.
0: Bueno, muy bien, interesante la charla y el debate, ahí se lo dejo al resto de oyentes. ¿Será que los que sufren en esta vida están pagando lo que hicieron en otra? Y ahí se las dejo, ¿no? Entonces los que cometen el mal aquí hacia otros no son malos, son justicieros. Deison, buenas noches, bienvenido. ¿Deison?
2: ¿Aló?
0: Sí, señor, buenas noches, ¿cómo está usted?
2: Bueno, bien, gracias a Dios.
0: ¿Quiere compartirnos una historia, por favor?
2: Bueno, te cuento que... Bueno, quiero contarte una historia que pasó hace años en mi casa.
0: Sí.
2: Resulta que mi papá tenía un negocio de zapatería. Y pues en el barrio, pues nuestro nivel económico era muy bueno. Pero por causas de envidia, de cosas, pues dicen que en mi casa echaron brujería. Y bueno, un día de estos así, yo me comprometí con mi esposa. Bueno, mi esposa salió embarazada y muy joven, yo tenía 17 años. Y resulta que nosotros dormíamos en el último cuarto.
0: Sí.
2: Y en el último cuarto habían unos calados. Pero en esos calados había enganchado una reja. Una reja que estaba supuesta, habían unos palos atravesados y estaba una reja puesta. Dijo, men, y como a las 12 de la noche cogen esa reja y la suenan, pero duro, como si alguien la cogiera y la sonara, y la sonaban. Total que yo me desperté y salí al patio a ver qué era y nada, no había nada. Nos volvimos a acostar y al rato otra vez, la reja. Y bueno, volvimos a salir, nada, no pasaba nada. Y resulta que en esa casa mi esposa, pues, veía sombras, veía cosas. Te cuento que hubo una ruina total, una ruina para atrás, toda la ruina, toda era una cosa impresionante. a todas estas, pues mis papás buscaron brujos.
0: Sí.
2: Buscaron brujos y eso fue para peor. Para no alargarte la historia, la casa terminó vendiéndose. Mis papás compraron casa en otro lado y pasó lo mismo. Perdieron también la otra casa. O sea, la misma ruina que habían tirado acá se fue hasta allá otra vez, hasta la otra casa. Con decirte que pues mi mamá terminó sin casa, mi mamá terminó viviendo donde mi abuela, mi papá falleció, le dio azúcar. Bueno, eso fue una historia tremenda. La otra historia que te quiero contar es que, bueno, hace 20 años yo soy cristiano. Y pues Dios nos ha dado a mi esposa y a mí pues el don de liberación y esas cosas. Y a veces tú has preguntado, por lo menos, ¿qué pasa con una persona de esa? Por lo general los demonios entran a una persona cuando son enviados, o muchas veces es porque la persona le da permiso para que esos demonios entren. Y bueno, una vez atendimos un caso de una muchacha que ella había dado permiso a unos demonios para que entraran. Entonces nos contactaron pues los abuelos de la niña, somos amigos hace años, y nosotros fuimos pues a orar la casa, a hablar con la muchacha, no teníamos planeado nada. Y dijo, men, cuando estábamos hablando con ella, pues, empezamos a hablarle de la palabra y esas cosas, empezó a manifestarse el demonio. Empezó a manifestarse el demonio y te cuento que eso fue una experiencia bien, bien tremenda.
0: ¿Cómo sabe usted que es, final, ¿cómo sabe usted que es un demonio?
2: De todo esto,
0: ¿cómo sabe usted que es un demonio?
2: Por las manifestaciones, por ¿qué? Las manifestaciones que hacía.
0: ¿Qué hacía?
2: Se le cambió la voz. Te voy a decir, esa mucha, como que ella es mía, yo me la voy a llevar. Ella nos llamó porque hablaba en plural, decía que ella los había llamado y que se le iban a llevar, que iban a acabar con ella. Era una muchachita, ponle tú, de 14, 15 años más o menos. Pero supimos que era un demonio por la manifestación. Esa fue una de las manifestaciones. Otra cosa fue que cuando empezamos a orar por ella y hacer la liberación, vimos de que esa era una muchachita como, ponle tú, de unos 60, y se transformó como una mujer grandotota y con una fuerza, pero mejor dicho, la tenía agarrada entre tres personas y no podía con ella.
0: O sea, el cuerpo le creció, la estatura y eso le creció.
2: Sí, o sea, sí, o sea, visiblemente se vio eso.
0: O sea, visiblemente, bueno, de pronto, era, a ver, pronto, no. Visiblemente era una persona de 1.60 y creció y ahora de 1.80.
2: No, tampoco, pero sí se vio como que esa fuerza, como que se agrandó, ¿sabes? Como que se agrandó y,
0: pero
2: y
0: usted, eso, pues, ¿usted lo sintió eso o pasó físicamente real? ¿O usted cree
2: no,
0: que pasó?
2: No, pasó físicamente real.
0: O sea, la persona creció, sí, más de lo que medía y todo eso.
2: Sí, sí, sí, o sea, se veía grande, se veía como una mujer mayor, ¿sí me entiende? Como algo que se creció.
0: ¿Y usted graba eso?
2: Y entonces, no lo grabamos porque, como te digo, nosotros no fuimos específicamente a eso. Nosotros fuimos porque nos contaron que la muchacha estaba con rebeldía. Imagínate que la muchacha a veces estaba en los abuelos, ella vivía con los abuelos, y entonces los abuelos estaban durmiendo y de repente los abuelos abrían los ojos y encontraban a la muchachita para el pie de la cama mirándolos así fijamente. Y eso los asustaba a ellos y muchas cosas que hacía. Rebeldía, que no quería ir al colegio, no quería hacer tarea, le contestaba feo a los abuelos.
0: Pero uno cómo hace un dictamen total para saber que hay un demonio, porque es que una rebeldía y no quiero ir a la escuela y contestar mal puede ser muy normal en un adolescente.
2: Sí, claro, es normal. Pero bueno, lo que te digo es esto. Los demonios tienen algo, que los demonios no toleran la predicación de la palabra. Pero en la cuestión de que cuando por lo menos uno habla de salvación, cuando uno habla de la sangre de Cristo, cuando uno habla de todo eso que Jesús hizo en la cruz del Calvario, los demonios se manifiestan. Empiezan los demonios. Hay demonios que de pronto, a mí nos ha pasado, que de pronto te halagan. De pronto ella me empezó a decir, ay, tú eres un hombre de Dios, que tú esto, que tú esto. Y como Dios le ha dado a uno el don de discernir los espíritus, Dios le dice a uno, ojo con esto, que ahí hay algo raro.
0: O sea que sería, o sea que sería mejor no hacer oración ni buscar a Dios para que los demonios no lo atormenten a uno.
2: Es que Dani, como te digo, hay demonios que son enviados, por lo menos cuando hay una casa que, por lo menos en el caso de nosotros, lo que te conté primero, que estábamos económicamente bien y de pronto.
0: Y de pronto se marchó, se pausó. No pausé la transmisión, amigo. O se le metió un demonio a la transmisión. Laura, buenas noches, bienvenida, y escuchamos su historia, por favor.
3: Buenas noches a todos, hola Dani.
0: Buenas noches.
3: Bueno, yo tengo una historia que viene desde hace muchos años. Me gustaría pues que de pronto los que están acá o tú me dieran una opinión de qué puede ser. Resulta que inició hace muchos años, mi abuelo murió, él murió en un accidente muy trágico, él era conductor de camión, sí. El carro le falló, se metió bajo el carro, le movió alguna conexión por allá, los que sabrán de carros saben más o menos qué sería, y el carro le pasó por encima, el camión cargado. Bueno, eso fue hace muchos años, él murió un 8 de abril, quiero que tengan muy en cuenta esta fecha, el 8 de abril.
0: Ok.
3: Resulta y pasa que ya pasaron los años, yo ya crecí, y pues yo a mis 16 años me dio por ser mamá. Entonces, estando embarazada de mi hijo, una noche yo tuve una parálisis del sueño, pero fue, o sea, yo estaba despierta porque me estaba doliendo la boca del estómago. A mí me da mucha gastritis en ese embarazo. Yo esa noche dormí en la cama de mi hermana y yo estaba ahí con ese dolor cuando yo vi a alguien de pie en la puerta que me miraba. Eso que tú tienes, esa sensación de que te miran. Cuando yo me traté de levantar a ver si era mi imaginación, qué era lo que estaba pasando, si era algo, alguna sombra, eso que estaba ahí se me vino encima. Yo, pues como ya saben, una parálisis del sueño, no me podía mover, no podía hacer nada, sentía que se me iba la respiración, horrible. Esa fue la primera vez que yo experimenté una parálisis del sueño. Y pues mi bebé ya tenía como 5 o 6 meses, tal vez, si mal no recuerdo. Y resulta que, bueno, eso fue como, yo digo que fue como por unos 4 minutos, 3 minutos. Uh-huh. No sé si estoy equivocada porque no recuerdo bien. Y cuando yo me levanté, que ya pude levantar el cuerpo, ya pude que esa cosa se fue, el bebé empezó a moverse mucho, muchísimo, muchísimo. Entonces, desde ese día pasaron un montón de cosas extrañas con mi hijo. Tengo cientos de historias con mi hijo después de eso porque, no sé, él tiene como un sexto sentido.
0: Ok, sí.
3: Aquí viene la historia del abuelo. Nosotros creemos, mis papás creen que él es como una reencarnación de mi abuelo porque justamente él nació el 8 de abril. Bueno, sería una casualidad, no digamos que fue una casualidad. Pero lo extraño viene más adelante cuando el niño ya cuando empieza a hablar. Él es un niño con un diagnóstico, él tiene déficit de atención e hiperactividad. Él empieza a hablar cosas extrañas. Entonces él empieza a ver sombras, él empieza a ver, incluso a predecir cosas de muertes. Y en una de esas empezó a hablar de su abuelo José. Él nos decía como, es que mi abuelo José me contó que a él le gustaba tal señora. Cosas que nadie sabía ni nadie hablaba, porque como les digo, mi abuelo murió muchos años atrás. Un día iba un Jeep Land Rover de esos antiguitos y él dijo, ay, mi abuelo José tenía uno así, pero verde. Y pues esos eran temas que nunca nadie hablaba en la casa. Otra vez él lo reconoció en una foto, hicimos como el intento de ver si era como casualidades de la vida, y él lo reconoció, él dijo, ah, ese es mi abuelo José. Al son de hoy, mi hijo ya tiene 13 años y él todavía habla de que su abuelo José lo visita. Lo visita y le da consejos, le dice como un día hasta nos dijo, mi abuelo José tenía la costumbre de echarle mantequilla al chocolate.
0: Sí.
3: Y un día de la nada, él empezó a echarle mantequilla al chocolate. Entonces son como casualidades muy extrañas. Mis papás dicen que es como una reencarnación, yo a veces siento que es como que él lo acompaña. No sé, por eso decía que me gustaría como la opinión de aquí ustedes, ¿qué podría ser?
0: Pues es bien interesante la historia, o sea, usted se inclina más a que el abuelito, el espíritu, lo acompaña más que una reencarnación en su creencia.
3: Sí, pero mis papás sí creen más en una reencarnación, porque son muchas casualidades que no se nombran, nunca se dicen.
0: Y de pronto le han puesto, ¿cuántos añitos tiene el chiquitín?
3: Ya hoy en día tiene 13 años.
0: 13.
3: Pero esto empezó desde chiquitico.
0: Ok, y de pronto hay una prueba que dicen a lo largo de la historia que es muy buena para analizar casos de reencarnación. Y es la siguiente, no se puede decir, ya la hicieron. Por ejemplo, tomar una fotografía de un amigo de él, del abuelo, del entorno del abuelo o de la abuela, o algo que solo pudiera reconocer el abuelo, digámoslo así, y mostrársela a él. Entonces pongo un ejemplo, le sacan una fotografía de la época, no sé, donde esté él con un amigo, por él, estoy inventando, y que él diga, ah, él se llama Daniel Tres Palacios. Y nunca le hablaron del amigo del abuelo, nunca lo ha visto, sino es la primera foto que él ve y dice, ay, pero ese es Dani, yo lo conozco. Y uno decir, eso es una prueba que hacen en reencarnación, mostrarle cosas a él que solo podría el abuelo decir que es. No sé, por ejemplo, mostrarle una fotografía de una casa del abuelo o de la finca, bueno, algo. Y que él diga, ah, esa es la finca Las Acacias, un ejemplo, y no. Algo imposible que él sepa, pero que por medio de una fotografía pudiera él dar la respuesta sin falla alguna. Eso es una prueba que hacen, o sea, se la recomiendo si no la han hecho.
3: Y ahorita acordándome, con él me pasó un caso exactamente también con el abuelo, uh-huh. De que un día cuando él tenía como 7 años, 6 años tal vez, un día estamos solo los dos en la casa y él se atacó a llorar de la nada, empezó a llorar como un loco. Yo le dije, Samuel, ¿qué te pasa? ¿Qué te está pasando? Háblame. Él no podía ni contarme. Cuando ya como que pudo hablar, él me dijo, ayuda a mi abuelo, tiene mucha sangre, ayúdalo. Yo, ¿pero cuál abuelo? Si tu abuelo está bien. Decía, mi abuelo José. Y yo, ay Dios mío, otra vez con su cuento del abuelo José. Yo, no tiene sangre, él está bien. Dijo, no, tiene mucha sangre, ayúdalo. Dicen las personas que lo vieron en el accidente cuando él falleció que él quedó totalmente estallado. Pues imagínate, le pasó un camión, claro, cargado por encima. Entonces esa vez él logró asustarme con eso, porque y él era desesperado, él miraba para todos y me decía, ayúdalo mamá, ayúdalo.
0: Sí, o sea, el caso es bien interesante, Laura. O sea, experimentos para ver la reencarnación, de pronto los que le recomiendo. Ahora, saber si el espíritu lo acompaña, pues tocaría ya que está más grandecito, a medida que va creciendo, pues que él diga cómo sabe esas cosas, ¿no? De pronto decir, es que mi abuelo está aquí al lado mío, o yo lo veo, o desde que nací veo un señor al lado mío y es el que me dice que diga ciertas cosas. Ya tiene 13 años, ya ahorita en un par de años de pronto ya podría usted tocarle ese tema espiritual y que de pronto él diga, sí, es que aquí hay un señor que toda la vida me ha hablado, o que toda la vida ha estado conmigo. Y pero porque el de la reencarnación...
3: Y él nos dice que a veces lo ves en sueños. Y ahorita más grande él nos dice que lo ve a veces es en sueños. Como que se despierta y dice, anoche me soñé con mi abuelo José y me dijo tal cosa. Pero es muy raro cuando lo dice ya ahorita grande. Y pues nosotros ya como que decimos, ya después de tantos años decimos como a veces como ignorarle eso y como, ah, bueno, sí.
0: Y nunca los han, de pronto en la casa, nunca han sentido actividad paranormal, los han asustado como para pensar que sí hay, para que me entienda, un fantasma en casa.
3: No, solo él, pero es que lo que pasa es que con él, yo digo que él tiene un sexto sentido, porque es que no es el único caso que tiene él. Alguna vez, mira que en Bogotá, no sé, hace muchos años, un niño que se cayó como en una alcantarilla y lo creían perdido, sí. Por allá como, no sé, como en el sur, él me dijo que ese niño estaba muerto, y él me dijo que ese niño estaba en la foto mostrando la noticia antes de que el niño apareciera, y él me dijo que ese niño estaba muerto y que ese niño estaba entre un hueco. Y me dijo, y así, igual que con el abuelo, pues, tiene sangre en su carita, él está mal, mamá, ayúdalo, él está mal. Cuando vio la foto en la televisión de este niño, yo, ay Dios mío, yo subí llorando a la casa de mi mamá, le dije, ese niño no está vivo.
0: Bueno, pues ahora también revisar eso, que tengo un don, nació con algún don, no lo ha cerrado. Y ahí sí le tocaría a usted, pues como madre, que él lo maneje a su manera, obviamente... haciéndoselo entender, como las personas que de pronto crecen y se quedan viendo fantasmas, como el caso de los médiums o clarividentes. Si usted logra ya con el paso de los años confirmar que efectivamente lo que él ve sí es un don y no es algo de la mente, algo del cero, pues ahí sí le toca acudir a esas personas que tengan como ese tipo de dones para darle una guía al de cómo vivir con esto, ¿no? Porque sí son muchos datos curiosos los que usted cuenta, muy acertados, que lo pone a uno a pensar, ¿será que él ve cosas? ¿Será que...? Porque uno dice, no, se está inventando cosas, pero cuando usted ya confirma, uno dice, miércoles, está viendo cosas, de pronto tiene cierto don. Entonces, Laura, ya que me pidió mi opinión, es eso, es como hacerle seguimiento, no llenarlo de terror ni de miedo, para que no quede ahora traumado, y con el paso de los años, porque todavía es chiquito, pues ir descubriendo mejor qué tiene y hacérselo entender y darle manejo, ¿no?
3: Sí.
0: Eso sería.
3: Sí, pues en algún momento mis papás, ellos son católicos, yo creo en Dios, creo en la Virgen y demás, pero no creo mucho en las iglesias. Mis papás como católicos, sí, alguna vez lo llevaron con un cura, como porque ya la situación se ha vuelto ya un poco tensa, y este cura les dijo que sí, que él era un alma vieja y pues que tocaba cuidarlo mucho, que igual habían cosas buenas, habían cosas malas, pero pues de eso no pasó, por lo que te digo, yo no creo mucho en las iglesias, entonces decir como más bien como dejar el tema ahí y no...
0: Pero el cura le dijo.
3: No,
0: pero el cura le dijo que era una reencarnación.
3: Pero no le dijo exactamente que la reencarnación del abuelo, le dijo que era que como que las almas viejas veían, empezaban a ver cosas, y pues que él ya tenía un alma muy vieja, entonces que por eso ya tenía como estas capacidades y que yo no sé qué, pero pues eso fue lo que me dijeron mis papás, no sé.
0: Sí, porque
3: sería.
0: Un cura católico no creo que diga eso. No.
3: Es que este cura era como raro.
0: Como independiente,
3: era
0: más
3: como
0: bien.
3: Especial.
0: Sí, no creo que un cura católico.
3: Falleció en la pandemia.
4: Cerrando esta noche, en esta última hora de Cartel Paranormal. Mañana regresaremos a las 7 de la noche con Casa Infieles y también después de las 9 con el Cartel Paranormal de la Mega, con invitados y muchas historias. Soy el DJ Paul Urrego, el Pulpo, y los dejo con un cuento de nuestro amigo Luis Suescún. Espero que lo escuchen atentamente, porque ya llegamos a la medianoche, cerrando esta noche, noche de cartel y fútbol. Amigos, muchas gracias, y mañana a las 7, muy puntuales, estaremos de nuevo abriendo el telón de este Cartel de la Mega.

0: noches, amigos del Cartel de la Mega. Mi nombre es Luis Escún, yo soy escritor y me encanta estar con ustedes hasta ahora para contarles algún cuento, para narrarles alguna historia mía y distraerlos, entretenerlos un poco. Y esta noche les quiero contar un relato que sucedió en una de las guerras más sangrientas de la humanidad, la Segunda Guerra Mundial. Entonces yo quiero que en esos momentos todos viajemos hacia Berlín 1945, el corazón de la guerra en Alemania, porque eran los últimos días de la Segunda Guerra Mundial. Los aliados en esos momentos tenían a Alemania de rodillas, casi destruida. Pero se los aseguro, no hay nada más peligroso que una bestia acorralada. Porque cada calle en Berlín, eso era un incendio, un nido de metralletas, un cruce de barricadas. Eso el aire olía a gas mostaza, a muerte, a cadáveres, a sangre, a chamusquina. Y en una de esas calles, un oficial nazi, Markus Kropotsk, arrastraba a uno de sus compañeros, a Andy. Andy estaba seriamente herido porque una granada de fragmentación había dejado su cuerpo hecho un colador. Eso le escurría sangre por todo lado. A cada rato, Markus debía detenerse, mirar hacia los lados, respirar hondo, recuperar fuerza, porque a lo lejos los tanques aliados avanzaban por las calles, destrozando todo a su paso. Markus no encontraba ningún edificio, ninguna casa en donde protegerse, porque todas estaban cerradas, el miedo a la guerra. Pero al final de esa cuadra, Markus vio una puerta abierta. Eso era una salvación, eso era una guarida, lo que fuera, y ahí entró. Eso era una casa polvorienta, es una casa de 1930. Los muebles de la sala estaban rotos, las luces parpadeaban como si todo Berlín fuera un cortocircuito. Él creía que la casa estaba vacía, pero no. Cuando miró, se dio cuenta que había un rastro de sangre en el suelo que iba hacia el interior de la casa. Era sangre fresca. La casa no estaba tan sola como parecía. Entonces Markus soltó el seguro de su metralleta y entró al comedor. Y ahí quedó perplejo, porque a la luz de un par de velas había un soldado americano tendido en una colchoneta. Estaba inconsciente, tenía la chaqueta abierta y tenía un par de agujeros en el estómago. Y del techo colgaba una bolsa de suero, apenas sostenía por un alambre de ropa, imagínense. Y un doctor americano le aplicaba una inyección de morfina. En esos momentos, el soldado estaba agonizando. Durante unos segundos nadie se movió. El doctor miraba al nazi, el nazi miraba al doctor, cada uno diciendo: nos vamos a matar, nos vamos a disparar en esos momentos. Pero finalmente bajaron las armas y Markus Kropotsk, en un torpe inglés, le dijo al doctor: usted puede curar a mi amigo Andy. Y el doctor se llamaba Harris. Le dijo: necesitaremos el doble de medicinas, dijo Harris, porque no nos va a alcanzar. Pero Markus le dijo: yo puedo ir a buscarlas, yo soy un buen rastreador, solamente le pido que salve a mi amigo Andy. Podemos sacar a ambos hombres vivos de esto. Harris le dijo: entonces póngalo ahí. Sacaron una colchoneta y lo acomodaron al lado del americano. El americano se llamaba Ethan. Entonces el doctor Harris sacó un papel y escribió una lista larga de todo lo que necesitaba: medicina, cloruro, quinina, éter, morfina, inyecciones, suero, vendas y 4 bolsas de sangre tipo A. Markus, el nazi, la leyó sorprendido. Son muchas cosas. Pero el doctor Harris le dijo: es que ya salvar 2 vidas, no solo una. Y muévase, es urgente, no nos va a alcanzar. Entonces cogió una inyección de morfina y se la puso a Andy, al paciente, al soldado alemán. Entonces Markus echó el trato, vació su maleta, tomó su metralleta y salió de nuevo al campo de guerra. Berlín, eso era una ciudad en destrucción. Era una herida abierta. Los bombarderos habían arrasado prácticamente todo. Pero Marcos conocía muy bien la ciudad. Entonces se puso a avanzar las cuadras. Finalmente entró a una farmacia abandonada. Como pudo, recogió frascos, vendas, jeringas. Y antes del atardecer, regresó a la casa, a la guarida. Había esquivado patrullas, barricadas, pero lo había logrado. Esa misma noche, el doctor Harris extrajo las balas de Andy. También todo, les inyectó morfina y la fiebre de ambos hombres empezó a bajar lentamente. Andy, el compañero de Marcos, comenzó a respirar mejor. Incluso podía hablar, se tomó una lata de sopa, todo estaba mejorando. Pero por desgracia, Ethan, el paciente americano, el soldado, cada vez estaba peor, más pálido, necesitaba sangre, se estaba yendo con urgencia. Entonces, a la mañana siguiente, Marcus, el nazi, volvió a salir, atravesó toda la ciudad
1: hasta llegar a un hospital saqueado. En cada habitación eso habían cadáveres de pacientes, de médicos, de enfermeras. Eso parecía más una fosa común, una morgue. Eso parecía más eso que un hospital.
0: Pero al final encontró 4 bolsas de sangre olvidadas en una nevera sin electricidad. Las metió en la maleta y regresó al edificio. Marcus estaba contento, tenía esperanza, estaba seguro que ambos hombres iban a salir de esto. Tanto su amigo Andy como Ethan iban a salir. Cuando llegó, el doctor Harris la recibió con agradecimiento y empezó la transfusión, y la sangre empezó a pasar hacia el cuerpo de Ethan, y poco a poco el pulso del soldado se fue afirmando. Los latidos eran más fuertes. Pero esa noche, esa última noche, regresaron los bombardeos, los bombarderos, los aviones de la muerte, los buitres del infierno soltando las bombas, regresaron, y el edificio temblaba y el techo se abrió en grietas, el polvo caía por cantidades. Entonces Andy, el soldado alemán que se estaba recuperando, empezó a toser, y primero despacio, luego ya era sin control, frenético, y al final tosía salivazos de sangre cuando cayó la polvoreda de yeso del techo. Cuando amaneció, Ethan, el soldado americano, abrió los ojos. La transfusión de sangre lo había regresado a la vida. Pero en ese momento, el doctor Harris palpó el cuello de Andy, del paciente alemán. Y luego miró a Marcus, al oficial nazi, y le dijo: lo siento mucho, tu amigo ha muerto. Entonces, Marcus miró el cuerpo de su compañero, luego miró al doctor, y luego miró a Ethan, al soldado americano que le había vuelto a la vida después de semejante esfuerzo. Entonces se acercó, le estrechó la mano, la apretó con sincero agradecimiento al doctor. Apretó la mano del doctor Harris y le dio las gracias por haberlo intentado.

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1: Aria Vega, Ryan Castro, La Costeñita, Premio Unión, La Boca.

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1: Hey, hola, ¿qué tal? Aquí seguimos avanzando en esta madrugada con La Mega, los 92.9.

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3: Y aquí estamos avanzando en esta madrugada, donde vamos a escuchar a El Tego Calderón, a Plan B, a Johnny Press, a Función Perreo, canciones de reggaetón clásico colombiano, donde nos vamos a poder encontrar con Golpe a Golpe, Yelcid, J Balvin, Maluma, Karol G, Raycon, los Mortal Kombat, ¿ves que será de los Mortal Kombat? El Rico del Mundo Mental ya está por ahí también, mi parcero. Qué bacano que volvió a activar su carrera musical después de 10 años de estar fuera del país y regresó con toda. Está la Mega Medellín, yo soy DJ Tommy Cross, presentándoles mucha programación, mucha música a través de los 92.9 bajo la dirección y la coordinación de Elud del FM.
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madrugada, donde vamos a escuchar a El Tego Calderón, a Plan B, a Johnny Press, a Función Perreo, canciones de reggaetón clásico colombiano, donde nos vamos a poder encontrar con Golpe a Golpe, Yelcid, J Balvin, Maluma, Karol G, Raycon, los Mortal Kombat. ¿Ves que será de los Mortal Kombat? El Rico del Monumental ya está por ahí también, mi parcero. Qué bacano que volvió a activar su carrera musical después de 10 años de estar fuera del país y regresó con toda. Está la Mega Medellín, yo soy DJ Tommy Cross, presentándoles mucha programación, mucha música a través de los 92.9 bajo la dirección y la coordinación de Elud del FM.

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2: Y vamos avanzando en esas madrugadas con el género urbano, clásicos del reggaetón, mega archivos que suenan a través de su radio estación favorita, que es la Mega, los 92.9. Por acá el DJ Tommy Crux, presentándoles buena música, acompañándolos a ustedes en sus madrugadas favoritas. Si no es con los 92.9.

presentándoles mega hits, mega maduritas y mega archivos para que sus madrugadas sean más tranquilas, más acompañadas. Yo soy tu DJ favorito en estas madrugadas con

0: 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Y que las universidades también, obvio, claro, allá es donde nos gusta ir. Ahí está la Mega Medellín, los 92.9, yo soy DJ Tommy Cross, en tus madrugadas.
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avanzando en esta madrugada, saludito a todos los que a través de el Mega WhatsApp 305-06-2030 nos reportan sintonía. Y hasta ahora me gustaría saludar a la gente que está ahí saliendo para el trabajo, porque hay gente que trabaja o coge turnos muy AM, los que trabajan en la central mayorista, los que trabajan en la minorista, los que tienen de pronto un turno o que de pronto van para el aeropuerto a coger su vuelo. Saludito a todos ellos y también a los que a esta hora están haciendo el delicioso, ¿no? Que tienen ahí la emisora a todo taco. A mí me ha tocado, yo no sé ustedes, pero no, yo creo que sí, es que ustedes también son muy asolapados. A mí me ha tocado llegar al 5 letras o al 4 letras. Al 5 letras. Y que está escuchando la emisora y estén poniendo los temas buenos. ¿Para qué otra plataforma o cambiar? No, de emisora, no. Los 92.9 te ponen las canciones para que usted haga el delicioso bien rico. A los que van ahí en el carro de pronto con la novia, con el novio. También saludito a esos que a esta hora estacionaron el carro en plena avenida, ahí orilladito, suben vidrios, prenden aire y que a través de los 92.9 le estamos poniendo las canciones para que usted disfrute ese momento con esa persona favorita. Estas son las madrugadas con el DJ Tommy Crocs a través de

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0: Hey, saludito. Los oyentes son malos, son malos, son malos. Saludito al parcero. ¿Puedo decir el nombre? Yo voy a decir el nombre. Yo voy a decir el nombre, pero no voy a decir el apellido, ni cómo está, ni nada, ni tampoco su número de teléfono. Saludito para el parcero Andrés, que me acaba de mandar una foto. No sé si es vieja, yo le creo, no, yo le creo porque ya van varias veces. Yo lo tengo como registrado como Andrés. Envía una fotografía donde va con cuatro señoras mamacitas, que hágame el favor. Espérame, espérame que yo salgo a las 5 de la mañana a recogerme. Gracias, mi parcero. Él es conductor de aplicación. Ese man como que solo transporta mujeres, porque la foto y los videos que me ha enviado siempre son con mujeres. Vea pues. Hey, aquí estamos a través de los 92.9. Yo soy DJ Tommy Cross, programándoles y sonándoles y tocándoles muchos mega archivos, muchos mega hits, muchas mega maduritas y canciones que ustedes van pidiendo y solicitando a través de el 305-06-2030.
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0: 92.9 acompañándolos a ustedes en las madrugadas. Saludito a toda la people que se reporta a través de nuestro Instagram. Recuerde que nos pueden seguir como arroba la mega Medellín. Ahí estamos en Instagram y en TikTok para que usted se entere de toda la información que traemos a través de esta plataforma, de estos perfiles, de estas redes sociales. 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Recuerde que ahí tenemos contenido nuevo desde Palmega Records. 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Gracias a los que se conectan a través de estas madrugadas con la Mega Medellín.
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0: 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O suba una historia, suba una botico escuchando a esta hora a La Mega. Ahí los 92.9, buena música, buenas mega maduritas, buenos mega archivos, programados bajo la dirección de Elu del FM y presentados por el DJ Tom.
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de el playlist de las mega podridas y todo el tema que nos lleva a divertirnos desde 5 de la mañana hasta las 10 de la mañana. Esta es la madrugada con la Mega Medellín. Yo soy DJ Tommy Crocs presentándoles muchos mega archivos.

0: De Medallo para Puerto Rico y de Puerto Rico para Medallo, canciones que suenan en los mega archivos del mediodía, desde las 12 del mediodía, valga la redundancia, hasta las 2 de la tarde. Ahí estoy yo acompañándolos a ustedes, programándoles canciones a través de la Mega Medellín y también en esas madrugadas que ustedes también se conectan y disfrutan con los buenos sonidos del reggaetón clásico, del reggaetón del, pues no tan nuevo ni tan viejito, pero sí que hacen parte ya de canciones de mucho tiempo, años atrás. Esta es la Mega Medellín, yo soy DJ Tommy Crocs, acompañándote en tus madrugadas.
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pasado me trae recuerdos de cuando estamos en el colegio, de cuando disfrutamos de esas fiestas que no se llamaban ni party, ni fiesta, ni after party, sino que se llamaban las farras, las famosas farras que se hacían en los barrios, en los diferentes sectores de Medellín y el área metropolitana. Hablo desde mi percepción con mi pasado, también en Bogotá, Cali. Pero yo sí que me disfruto el reggaetón clásico que ahora, gracias a mi profesión, lo podemos presentar a través de los 92.9 canciones de Plan B, como Guataúba, Tego Calderón, como Pa' que retosen, de Daddy Yankee, que tiene un montón. Gasolina, Son las 12, El Jefe, no, y grandes colaboraciones que también hacen parte de los mega archivos que suenan en esta madrugada.

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92.9, acompañándolos en sus madrugadas. Recordarles que yo soy desde los lunes hasta los jueves a partir de las 12 de la medianoche. O sea, a mí me entrega el cartel paranormal y yo los acompaño hasta las 5 de la mañana, donde me recibe el mega ratón Andrés Mazo y el U del FM para acompañarlos con el mañanero, que va hasta las 10 de la mañana. Invitarlos a que nos sigan a través de nuestras redes sociales como @lamegamedellin en Instagram, en TikTok, y a mí me pueden encontrar como DJ Tommy Crox. Saludo desde los micrófonos, desde el corazón de Medellín, todo el centro de Medallo, desde el edificio Coltejer, transmitiendo para todos ustedes, Colombia, Medellín, Antioquia, el mundo entero, donde suenan los mega hits, las mega maduritas y los verdaderos clásicos del reggaetón en sus madrugadas.

de su vida a través de los 92.9. Saluditos a toda la people que a esta hora está por ahí levantada. Saluditos al barrio Buenos Aires, a Itagüí, a toda la zona Rosas. Cuando hablamos de las zonas Rosas aquí en Medellín y en Colombia, son las zonas donde están los las discotecas, donde se hace la rumba, los bares, donde la zona nocturna,

0: sintonizando. Saludito también para ellos y a toda la people que a través de los 92.9 se conectan en todo el mundo. Sea por la página web, sea a través de la aplicación de radio o sea a través de su radio tradicional, que son los 92.9. Aquí está DJ Tommy Cross acompañándolos en tus madrugadas con La Mega.
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0: Y saludito para toda la people que a esta hora vamos viendo por las diferentes calles de Medellín, de Colombia. Saludito para los que están ahí parchados en San Diego. También para los que están en los diferentes acopios de taxis, de aplicaciones. Porque es que hoy en día ya se mezclan. Esa pelea es como de no esperarse, ¿no? Qué pereza cuando, ay, es que sí, es que se maneja taxi. No, es que se maneja aplicación. No, yo me he montado en taxis y en aplicaciones donde el taxista, pues obviamente es propio, está de acuerdo con la aplicación. De hecho, tiene 3 celulares para obviamente coger la carrera donde mejor le salga y está haciendo su plata. Y también me he montado en carros de aplicación. Y son conductores que vienen de migrar de taxi a su carro. O sea, se esforzaron, ahorraron y compraron su carrito y pues ahora lo están trabajando, lo están librando. Un saludito para todos en Igual. Se les quiere. También saludito a toda la people que a esta hora está conectada desde los diferentes puestos de vigilancia, de los diferentes puestos de trabajo, médicos, enfermeros, los que están ahí en las tiendas, licoreras 24/7, panaderías. Están escuchando los 92.9. Yo soy DJ Tommy Crump, presentándoles muchos mega archivos.
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4: Oíste,
5: es caso que vengan a comprar un lavamanos.
4: Podemos hablar de empresas que quebrarían en la India.
5: Claro, total.
6: Me parece
5: muy bien.
4: De empresas que sí. quebrarían.
5: Ya tengo
4: en
5: una.
4: A ver.
5: Las de los antibacteriales. Eso allá sentado así. Pedidos. Llevo 3 meses y nada que me pidan.
6: Yo le tengo otra.
4: A ver.
6: ¿Usted se acuerda que en la pandemia, cuando se puso de moda pues, el tema de aplicar alcohol en todo lado y demás, una empresa de cadena que sacó como un alcohol con olor a coco?
5: Sí.
4: Sí, se quiebran.
6: Se quiebran, hermano.
7: Perro,
6: porque ya
5: tengo
6: nada de eso.
7: Todas las empresas que crean, fabrican pañitos húmedos.
5: ¡No!
4: O sea, ¡no!
5: Sí,
8: las empresas de cubiertos.
5: Sí.
8: Tampoco.
5: Las empresas de cubiertos y las que hacen
4: platos.
5: Y cucharas grandes, los que hacen las cucharas grandes. No,
4: ¿sabe?
5: Ellos dicen que para mezclar, ¿cuál cuchara grande? La mano.
4: Claro, y además yo digo, los platos, por ejemplo, allá y Musa se quiebra, ¿cierto?
6: Sí. Claro, y si los deja caer también se quiebra.
4: Corona se pierde, porque ustedes no sé si han visto que los platos allá o son hojas de plátano
5: o periódico.
4: O
5: sea, allá cierran una empresa de periódicos de comunicación de estas, se quedan sin con qué comer los de la India.
7: ¿Saben qué empresa salió de la India? Tuvo que abandonar el país.
5: ¿Cuál?
7: La empresa de basuras. El camión de basura, el de los recolectores.
5: Tengo otra empresa que quebró en la India.
7: A ver.
5: La de tapabocas.
7: La de tapabocas. Ahora sí, Cristian, qué pena.
8: Oiga, no, tengo pregunta. Allá las recetas para cocinar, ¿cómo serán en la India? Como en vez de una cucharita, un dedito, un manotao.
5: Sí. Mezcle perfectamente con la mano.
8: Con la mano.
5: Ojalá sucia.
8: Con el pie.
5: Entre paréntesis. Ojalá sucia.
7: Bien cagada.
4: Mientras más sucia.
6: Que puede que sea ajena.
5: Que puede que...
7: Dice por acá el Dieter. Dice, parce, las empresas de medias quebraron.
5: Ah, sí.
4: Ah, sí. Sí, es rayas descalzo.
6: Dicen Jason, la empresa de tacos de la India empezó a hacer maicena.
5: Venga, las empresas que venden crema dental en la India.
7: Ah, no, quebrado.
4: No, no.
5: Enjuague bucal, eso no.
4: Quebrado.
5: No,
4: eso no es.
7: Ahora es que la de los guantes, parce, que para protegerse, que...
6: No, allá el guante de látex no se ve.
7: ¿Qué es eso?
5: Ni esta cosita que se ponen en la cabeza para que no le caiga pelo a la comida.
4: Un gorro.
5: La malla. En la India hay promoción. Si encuentra 3 pelos, reclama un televisor. Se quebraron.
7: Ellos allá no saben qué es el cloro para el baño.
5: No,
7: para... Las pastillas
8: dice
7: de cloro.
8: Dice Jason... Allá no se llama Tulio Recomienda, sino Tulio No Recomienda.
5: ¿Verdad? No, es Tulio Recomier.
4: Donde monten... No sé,
8: recomiendo mierda.
7: Y recomienda, y recomienda.
4: No sé si lo hay en otras ciudades.
5: Tulio, ¿conoces? Vamos a decir, Tulio, recomiendas. Algo debe ser así.
4: Recomienda.
8: Y que más llega y entra, el programa es que man entra. Bueno, acá hay cucaracha. Sí. Acá, con la mano. Entonces la recomendación es no venir, muchacho, ¿listo? Entonces,
5: sí.
6: Sí, sí, sí. No, mire que yo me puse a pensar no solo en el tema de los cositos para el pelo.
8: La malla.
6: Sino el traje antifluido allá no se ve.
4: No, hombre.
6: O sea, allá el cirujano opera en bata.
5: No,
8: allá le hacen el manicure y le chupan los dedos al mismo.
6: Exacto. Para saber que ya están secos, se lo chupan.
4: Uy.
6: Si mancha la boca, no está seco.
7: Para secarle no eso que me para.
5: Uy, no, allá es el traje con fluidos. Allá es el traje con fluidos. Tengo audios por acá. La gente se despachó.
9: Yo creo que allá hay dos empresas que pueden quebrar.
7: A ver,
6: ¿cuál?
9: Los de jeans levantacolas, Panadama. Y una farmacéutica que venda probióticos. Porque con esa mano de bacterias que se come la gente,
4: sí. Se quiebra, ¿no?
8: La
4: se
8: representación quiebra. India en Colombia.
7: Ruby a través de TikTok dice: niño, ¿sabe qué empresa también abandonó el país?
5: ¿Cuál?
7: Las de fumigación.
5: Ah, no, no.
7: Perro,
6: venga, no, la que mandó el audio es de Medellín, ¿cierto?
5: Pues parece, sí.
4: O de Pereira, creo.
6: O sea, no es por nada, pero yo no sé, digamos, allá los de Medellín, ¿cómo hacen para ir con ese acento, hermano? O sea, yo escucho eso y me dice, ¿me va a servir de fiador? Hágale.
8: A usted se le pinta,
4: a todos, sí.
6: Sí, como, es que necesito que me cuide el niño el fin de semana. Hágale. No, hermano, ese acento viejo.
5: Ay, Dios mío. Bueno, tengo más. Y la niña tiene, me está viendo aquí la foto, papi.
4: Qué talento.
5: Sí, oh.
4: Ay, pero si es de Medellín o es de Pereira o Armenia.
5: Yo creo
4: que
5: es de Pereira. Que ella nos responda, por favor.
6: Ay, de Cartago.
5: Donde sí. Ah, claro, para que le quede cerca, hijo de madre.
10: Oiga, yo que quería montar es que negocio ya de corta uñas.
4: No,
5: papi.
4: Allá que se quedan sin cuchillo para la carne.
5: Allá usted lo ven con las uñas cortadas, es que hay un extranjero.
7: Perro, imagínate que allá los carros fúnebres.
4: ¿Qué?
7: No los utilizan porque los tiran al río.
4: Ah, no, claro. Es que a lo que yo venía ahorita, no sé si está en las ciudades o todo eso, pero aquí hay unas, es que el que limpia el río que llama San Fernando, ¿cierto? Unas plantas de tratamiento de río, allá se quiebran también.
5: Ah, no, no, no.
4: No,
5: no, y se le atasca mucho muerto allá en cuando están haciendo
4: el río.
5: En el río, sí.
1: Hey, buen día.
5: Buen día.
1: Las empresas de martillos para partir el hielo quebraron.
4: Ah, sí, claro.
5: No, no hay nada como tirarlo al piso así donde haya bastante mugre. Y el hielo.
4: Sí.
5: Sí, ya lo vi.
4: Eso allá es más, no lo mueven así como en bolsa proteína, en moto.
5: En moto, exactamente.
1: Tulio come mierda.
4: Pero porque está
8: esto así. Fuera de contexto.
7: Esto suena mal fuera de contexto.
8: Sí, fuera de contexto. Sí, fuera de Tulio, ¿pero qué está pasando?
5: En ese momento.
6: Y el dueño de la América. ¿Pero qué pasó conmigo, pues?
5: No, no, en ese momento Tulio es que va a escuchar la Mega. Y llega y le salen con ese audio. Tulio es que bueno, va a poner la Mega de estos manes que están haciendo. Y
1: Tulio come mierda.

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5: ¡Buen esposo!
6: Esto tiene una razón. Esto tiene una razón, Mazo, que es la de buen esposo, ¿cierto? Porque hoy hay celebración, hoy hay celebración y por
7: hoy
6: eso...
7: Hoy es el día de la viuda.
6: Hoy es el día de la viuda.
8: No le crees.
6: Sí, sí, sí. La viuda tiene su día.
5: Pero creo
8: lo que no tiene es esposo.
5: Pero creo que fue en su vida, en la vida fue un gran esposo.
6: Y embajada.
5: Oiga, porque está la viuda que coge ya eso de vida alegre.
6: Sí.
5: Y la que le hace celibato al marido.
6: Ah, bueno, también.
5: Ah, no, yo no volví a salir con
8: pero
5: nadie.
8: Pero digamos, si ustedes, digamos, estiran la pata, ¿a ustedes les gustaría que su mujer, digamos, les guarde celibato o siga por ahí, digamos, perro, pasándola sabroso?
6: A mí me pone una estupidez, porque sí, es que uno ya no sabe dónde está. Ya que haga lo que quiera con ella, cheche.
5: Es más, ni decir, se lo va a cuidar a los gusanos. No, no, ya, ¿pa' qué? Ya.
6: Y ella viene aburrida, es que él se fue y ella ahí con eso, con telaraña, ¿no?
5: Y esas que hacen celibato se vuelven amargadas en el barrio.
6: Se vuelve la tía amargada.
7: Si no le guardan celibato estando en vida.
6: Ahora muerto que no tiene celular. No,
5: claro, oiga, no hay que gastar esa pensión.
7: Lo que más miedo me da, parce, morirme y que quede el celular por ahí dando vueltas.
6: Ay, papi. No. Y que se rieguen fotos bien malucas de uno.
5: No, no.
6: Bueno, ahí está para que ustedes también lo digan a través de TikTok, la Mega Colombia, y a través del WhatsApp 305-06-2030. Nos dicen ustedes cuando alguien es buen esposo, que ustedes digan, porque mínimo si usted no tiene esposo o esposa, usted sabe obviamente de sus papás, de su hermano.
5: No, y hay atributos que uno debe decir si es un buen esposo.
6: Por ejemplo, por acá ya se despacharon.
7: A ver.
9: Buenos días, máquinas. Y cuando uno le va a bolear a esa sabrosa, que tiene disque tatuado al esposo difunto ahí en la espaldina mirando ese man y boleando, ¿no?
5: No, y que quedó como con la mirada visca, entonces uno no se concentra. Si mira la simetría de los ojos o le mira el forro a ella.
6: No, y hay una gran, pues hay un tema mental, que es que usted pues, boleándole a ella y viendo la cara de un man
8: muy duro.
6: Muy complicado.
7: Ahora cuando tiene el niño tatuado, el hijo, la cara del hijo ahí en...
5: Pero yo ese me lo paso más fácil.
7: En una paleta.
5: Yo me paso más fácil del niño a un muerto.
6: Se llama paleta. Sí, pues, esa parte de atrás.
8: Dígame. A mí la que no me gusta es la que debajo de las nalgas, ¿cómo se le puede llamar a esta parte del
7: cuerpo? De rier.
10: Como el muslo, como el
5: muslo isquiotibial. Posterior.
8: Eso. Exacto, en la parte de atrás tiene tatuado un moño rosado en cada lado.
10: A mí me gusta. No, papi,
8: tiene esos dos moños tatuados ahí, hermano. ¡Huya!
7: Amazon no le gusta la que tiene.
8: Ojalá fuera solo Only.
5: No, a mí me parece, ¿cierto? Pero es muy apreciación personal y lo que dicen las redes. Que si tiene aquí como debajo de las quicas.
7: El cordón.
6: En la parte de la tetueca.
5: Sí, aquí abajo se hace como un águila, se hace unas alas. No, no, ¿cómo vas a buscar algo?
8: Sí, como
5: algo
8: un mandala ahí que se hace.
5: Sí, ahí no busque algo real, serio.
6: Sí, es como uno... Ella es pelado el micrófono.
5: Ese pelado está ganando el micrófono.
6: Oye.
7: Ahí terminan sacando a David, ¿sí?
6: ¿Es okay?
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4: Ok, bueno, yo tengo otra, la de los perritos. ¿Me dejan, por favor?
5: A ver, ¿cuál es la de los perritos?
4: ¿Por qué a los perritos le dicen firulais?
6: Porque era libre de pulgas.
4: Sí, porque venía del anglicismo.
7: Ese ratón.
5: ¿Cuándo? Ese ratón se caga todo.
7: Ever Alexander, el spoiler.
4: El spoiler, Hernán. Es que es un fastidio.
5: No, y lo hace de gusto y como feliz.
8: ¡Ey! ¡No, yo hace chiste!
5: Pero perro,
8: es como yo ayer con el chiste de los tristes.
4: Ya, ya. Ah, no. Venga, estoy que le quito el micrófono al ratón y lo ponemos a Murcia.
5: Es mejor el ratón que haga control y ya.
8: Le tengo un chiste, pero que el ratón no me lo dañe.
4: A ver.
6: Ah, pero si me lo advierten, yo guardo silencio. Sí, pero es que
4: no,
6: usted,
4: pero es que si no te lo tienen que advertir. Si yo estoy contando la historia,
5: conciencia.
6: Pero si el chiste empieza, ustedes sabían, perro, yo sé. Yo respondo.
4: Te callas porque hay gente que no sabe. Te callas y hay gente que no sabe. Adelante. Adelante, Cris. David, a ver si de pronto nuestro compañero el ratón te deja hablar.
5: Listo, jefecito, gracias. Hombre, y quiero hacer reír a mi jefe por su cumpleaños. Es que es muy lambonú.
4: Es muy lamberico. Pero es mi amigo.
5: Usted también es mío. ¿Usted sabe qué hace saltar a la gente triste?
4: ¿Qué?
5: Los puentes. Pero uno sabía.
4: Uno sabía,
5: le vio en el rostro aquí. Yo sí sabes.
4: Usted me conoce. Ustedes saben que yo soy falso a ratos.
7: Bueno, yo me traje ustedes traen para representar a Colombia.
4: Ey, bueno, entonces ahora sí cuento lo de Firulais.
5: Sí, claro. Sí.
4: ¿Cómo pero se dice en inglés libre de pulgas, David?
5: Free of lies.
4: Exacto, free of lies, ¿cierto? Cuando pasaban los mexicanos hacia Estados Unidos con su mascota...
6: La traían llena de pulgas.
4: Llevaban llena de pulgas, pero los policías le decían a los mexicanos que si estaban David...
5: Free of lies.
4: Free of lies. Entonces en el mexicano, pues obviamente no sabía inglés y decía que... Pues él entendía como que si le dijeran que el perrito se llamaba Firulais, ¿cierto?
5: Sí,
4: entonces,
5: sí.
4: Le decían que era que si estaba libre de pulgas y él decía... Pues claro, sí, Firulais.
5: Ese es Firulais.
4: De ahí se supone que viene el nombre del Firulais, que además lo conocemos tanto en memes y cosas por ahí.
5: O el dato.
4: Igual ya valía mierda porque el ratón se me lo había tirado. Sí,

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4: Tenemos broma, mi queridísimo Tom Ration.
5: Y es que el super equipo bromero de la Mega estaba llamando a las casas a dar una razón urgente.
4: Una razón urgente.
6: ¿Qué hubo? Me desmayó.
4: No, ¿qué? Es que escuche, verá. Escuche, señores.
7: ¡Quesito!
4: Aquí está el super equipo bromero de la Mega.
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4: ¿Aló? ¿Con quién hablo?
8: Con Libardo, Elías Luján.
4: Ah, qué mal, Libardo, hombre, mira, lo que pasa es que te estoy llamando porque tenía pues un mensaje urgente para darte, ¿me entendés?
8: ¿A quién?
4: Al señor Libardo.
8: Habemos dos Libardos.
4: Por eso, pues no sé la verdad, señor, pero lo más importante es el mensaje, ¿me entiende?
8: Dígame.
4: Bueno, lo que pasa es que...
8: ¿Cómo?
4: Señor, ¿sí me entiende?
8: Háblame.
4: Sí, vea, el mensaje es porque usted va a...
8: No está.
4: Aló, señor, no se mueva que se está como cortando la señal.
8: Sí, yo le digo entonces.
4: Pero sí me entendió, señor, yo no entiendo usted por qué no me contesta con esta información tan importante.
8: No, debe ser muy importante puesto que la está dando a medir. Aprenda a hablar entonces para que dé la razón.
4: ¿Qué?
8: Que aprenda a hablar primero para que dé la razón.
4: ¿Qué?
8: Que me lo va a m***.
4: ¡Quesito! Libardo, ¿qué dedica pues?
8: Sí. Haciendo el almuerzo.
4: ¿Qué estás haciendo?
8: Ay, tengo el arroz montado nada más.
6: El arroz montado.
4: Venga, y pregúnteme yo qué estoy haciendo.
8: ¿Qué está haciendo?
4: ¿Qué?
8: Mamándome gallo.
4: ¡Quesito! Oh. Ay, ya, chavo, que me cansé de hablar con usted, señor.
8: Oiga, ¿qué pasó?
6: ¿Qué sigue?
4: Aló, un momento, ya le digo. Vea, lo que pasa es que de mañana... ¿Aló? Sí, para darle la razón, señora, vea, es que estamos llamando aquí, chito perro, vea, lo que pasa es que quiero para darle la razón.
9: Ajá.
4: La razón. Vea, es para mañana.
9: Ah.
4: Arepa.
9: Aló, pero que estoy hablando.
4: ¿Qué?
9: Como extraído.
4: No.
9: Ah, no. Dios lo bendiga, pues.
4: Espere, señora. Chito perro, hombre.
9: ¿Qué?
4: Quesito.
9: Vea, no, ¿y cómo le parece, señor, que estoy tan ocupada y usted está desocupada y está hablando es pura bobada?
4: ¿Qué?
9: Dios lo bendiga.
4: Quesito.
5: Señora, no te ocupada, no va al cielo.
9: ¿Quién necesita usted?
4: Aló, vea, lo que pasa es que tengo este número telefónico para dar una razón desde la... pues una llamada de larga distancia, ¿me entiende?
9: Sí.
4: Pero yo quiero estar tranquilo y saber que realmente usted me escucha bien porque parece que la comunicación está un poco regular.
9: Sí.
4: ¡Quesito!
7: ¿Qué? ¿Qué niños son?
4: ¡Qué
8: aló!
4: ¿Aló?
8: ¿A quién necesita?
4: Sí, me comunica tan amable a la anciana que yo hablé con ella ahorita.
8: ¿A la anciana para qué?
4: Señor, la necesito a ella, no a usted. Debe ser metido, por favor.
8: Gracias, doble hijo.
4: Pero si llama de larga distancia, hombre.
8: Ah, pues entonces, ¿por qué me decís que debe ser metido?
4: Sí, porque es que usted
8: porque
4: está...
8: Porque ya te contestó ya dos veces.
4: No,
8: y entonces,
4: porque es que usted es muy metido, porque...
8: No, yo... hijo de puta.
4: Quiero hablar con ella, no con usted. Metido.
9: Vea, usted no tiene más que hacer, debe ser voy, respete pues a ver.
4: ¿Qué?
7: Sí, tú.
9: Aló.
4: Vea, es para darle la información de ¿De
9: qué?
4: ¡Quesito!
7: Ay, la gente se enoja tan fácil.
4: ¿Pero qué?
7: Cito.
4: ¿Quesito?
5: Ah, pero Cristian, está todo serio.
4: No, ¿qué?
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1: Atención, ah, sí, atención, atención, último momento, me llega noticia caliente.
2: Noticia caliente.
1: Papi, las feministas piden ayuda a los hombres. Pero son noticias falsas.
2: Ey, ratón, no la vi venir.
1: Listo, listo.
3: Por acá me llega noticia desde Pereira, reporta el Pecoso.
4: Sí.
3: Johnny Rivera dejó de ser intenso.
0: Que ya dejó de comer maní, que ahora le quedó la cara normal.
1: Ey, mira la noticia falsa que dice Jason.
2: Okay,
5: ¿en TikTok?
1: Sí, en TikTok.
5: ¿Qué está diciendo Jason?
1: La pueden leer ustedes. Noticia falsa. Se cae joven en planchón y amigos se tiran a rescatarlo.
2: Ey,
0: o con lo que me llega a mí desde el mundo de la farándula. A ver. Ojo. Primer estadio de Yerau.
3: Atención,
2: pero,
3: Colombia.
2: Pero venga, le faltó leer estadio virtual.
3: Por acá atención, dice, Colombia. Atención, ver, Colombia.
2: Atención.
3: Reporta Juan Felipe Cadavid desde México. Hoy el 10 titular de la Selección Colombia y capitán que Néstor Lorenzo tiene planeado poner en el titular es el pibe Valderrama. Atención, Colombia.
1: Último dato. Último. Llega por fax esta noticia. Noticia caliente.
2: Pero por Dios.
5: Es que tienen que enviar de todos lados, de todos los rincones.
1: Le dan la curul a Julio Nava.
2: A Julio Nava.
5: Noticias falsas en este mañanero de la mesa.
2: Venga, por acá me llega noticia, señores. Último minuto, por favor. Señores, dicen por acá, Margarita Rosa de Francisco. Ahora está firme por el Tigre.
5: Me llega por acá noticia deportiva de último minuto.
3: Ey, atención.
5: República del Congo se prepara para jugar con el campeón de la Copa América.
2: Me llega noticia de último minuto por acá.
5: ¿Qué?
2: Avistamos a Álvaro Uribe y al señor Gustavo Petro jugando pádel en Río Negro, Antioquia. Estaban jugando
3: noticias pádel. Falsas.
2: Noticias falsas en este momento en el mañanero. Diga la suya a través de el WhatsApp 300-506-2030. Abrimos micrófono.
6: Se pega el nuevo presidente de Colombia.
5: Noticias falsas.
2: Noticias falsas, señores.
3: Noticias falsas. Por acá nos dicen en TikTok. Atención, Colombia. Todo el combo del mañanero fue despedido. Noticias falsas.
0: Ah, no, pero falso no
2: pero
0: es.
2: Mañanero México.
1: Y yo sé que ganas no le faltan a muchos.
5: Sí, hace la maldad.
3: No nos verán caer.
2: No, y si caemos ya porque ya nos queríamos ir.
5: En TikTok dice por aquí, tú cagaris.
2: Tu cagaris.
5: Dice, cara gris.
2: Ah, bueno. Quiero chavo del 8.
5: Mi mujer acepta su culpa.
2: Atención, tengo más por acá de los oyentes.
7: Y la mega, buenos días.
2: Buenos días, noticias
7: atención,
2: falsas.
7: Atención, en un cementerio cayó una bomba. 20 muertos quedaron heridos. Chiste. Y 3 más.
5: No, es noticia falsa, me bobo.
0: Ese es del 66, ese chiste.
2: No, sí. Chiste. El mocho
3: el chiste. El padre del minuto de Dios fue a la primera comunión de ese chiste.
2: El flaco agudelo con órganos a dos infelices. A ver qué dicen por acá.
7: Se desmoviliza Álvaro Uribe Vélez.
3: No, señor.
2: Hay muchos Álvaros de apellido.
0: Es que fue Uber el que abrió esa puerta, hermano.
3: No, hermano.
2: Pero hay muchos Álvaros y de apellido Uribe.
3: Atención, Colombia, noticia. Chris y Ronnie se quedaron quietos durante 5 minutos.
2: Uy, porque qué racos más inquietos.
5: Dice por aquí, es que, hermano. Noticia en desarrollo, el niño de Café Águila Roja va a grabar otro comercial.
2: Tengo
0: 47 años.
2: A ver, Cristian.
0: No, que con 47 años va a grabar su segundo comercial.
1: No, pues aquí hay otra noticia falsa. Chris se rellena Movistar Arena.
2: Chris se rellena el Movistar.
1: Ah, pero no era Chris. Ah, ya la...
2: No,
1: era Chris.
3: Es que él sí lo llenó.
1: No, sí, por eso, ese sí, pero era el...
5: No, y yo buscando en ese sonado, ¿fue mentira o qué?
2: Es verdad.
3: ¡Ay, rato!
1: Es que llama al niño este.
2: No,
5: ¿cuál de cuál? ¿Cuál niño?
1: Chris Valencia. ¿Cómo me daño el chiste?
3: Muy bueno, porque acá el chiste mío ayer, muy bueno.
2: Sí,
3: vea, por acá, noticia de último minuto. Así es, Ricardo Jorge, ya están llegando
0: a
3: México.
0: Ya no, Ricardo Jorge, ya no se puede.
2: Ya no se puede, Ricardo Jorge.
5: Por eso es falso.
3: Noticia falsa.
0: Ay.
8: Que creo que Uribe compró el Junior y va a cambiar el tiburón de mascota, va a poner una mulita.
0: Hombre,
1: es noticia falsa.
0: Me llama poderosamente la atención esta noticia del Junior, que por fin, después de casi 80 y pico años de existencia, le van a cambiar el nombre del Junior al Senior de Barranquilla. Para que no sigan viendo como equipo pequeño.
2: O sea, parece vendedora de Jambal.
1: Vea, noticia falsa. Aida Quilcue, ministra de Educación.
3: Por acá dice Elber en TikTok. Noticia de último minuto. El UCE hace implante capilar. Le quitaron el pelo de las basgües.
2: Total y...
5: por aquí, noticia falsa.
2: Lo tengo muy crespo ya arriba.
5: Huesco habla con buenos argumentos. Ey, no, ¿cómo van a escribir?
4: Última noticia falsa del momento. El presidente de la Espriella sí sabe manejar un país.
3: Bueno, por favor, política.
1: Pero
3: eso
1: es del lado y lado.
3: Sí, no. Vea, por acá dice, noticia de última hora, con el 100% de las mesas escrutadas, el resultado es Junior campeón.
0: Mire, otra noticia que me llega por aquí, increíble, impresionante e insólito. Alerta. Hombre distraído que tenía un pepino a la mano, no se lo introduce.
2: Eso está pasando tanto, la gente se descuida y caen así sentados en un pepino.
1: ¿Usted no ha visto el video de un man que entierra un palo y se monta a hacer piruetas ahí en el palo en el hopo?
2: Sí,
1: creo que lo bajé.
2: Si lo hemos visto, ya nos compramos el palo aquí en el mañanero. ¿Qué dicen por acá? A ver.
9: Acaban de confirmar, vieron a Petro con la panameño para apoyar a la selección que juega hoy.
5: Con la panameño.
3: Bueno, política no, muchachos. No,
2: es que mucho
5: no, es que es noticia falsa.
2: Es otro man que es de apellido Petro, ¿no?
3: Claro. Por acá nos confirman que el dólar ya está a 500 pesos.
1: Pero sí bajó.
2: Sí bajó ayer, sí, ¿cierto? Sí bajó ayer.
5: 60 pesos.
10: Mucha atención. El presidente electo acaba de devolverle la plata a David Murcia.
5: ¿Qué terrenos
2: como tan ácidos, ¿no? pero eso no es de lado y lado.
11: Carlos Alberto Vélez,
5: nuevo
11: director técnico de Colombia.
5: Eso.
1: Ahora vamos a salir nosotros en un video llorando así como la de...
2: y los de los 40 reaccionando.

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3: Las 6 en la mañana ya con 5 minutos, sí señores, es el mañanero. Bienvenidos a esta edición de hoy miércoles 24 de junio. Hoy más colombianos que nunca, señores. Colombia asegura otros 3 puntos y como dijo David, papi, él sabía que iba a ganar. Buenos días, buenos días, buenos días.
4: Hey, ¿qué tal? ¿Cómo amanece Ratón, David, Cristian, Elú? A todos los oyentes, hoy... Hoy debiésemos de haber entrado para las 9.
5: Uy, sí, hermano, todavía tengo guayado, tengo tufo. Hermano, hoy me levanté más colombiano que ayer y menos que mañana, hermano.
4: Ahora sí, no, ya sí me veo en la recta final, ya me veo en semifinales.
5: Pues es que yo sé, les dije, este equipo tiene algo, tiene el fuego sagrado. Yo confío mucho.
4: ¿Qué más, señoritas? ¿Cómo me los trató anoche la suplente? ¿Cómo me los trató el partido entre Colombia y República Democrática del Congo? Me faltó ver más quieto al señor que iba con la fama en alto. ¿Sí saben de quién hablo?
5: Al hombre estatua.
4: Al hombre estatua que dura 90 minutos quieto. Haciendo la pose de un famoso político de la República Democrática del Congo. Siento que no lo enfocaron o no lo vi.
5: No, sí, él estaba. De hecho, le pusieron su banquito y toda la vuelta. Él se queda quieto, sí. Mucha gente ignorante decía que estaba haciendo brujería.
4: No.
6: Ese es el show. Es una representación de, con los buenos días, compañeros, queridos, de Patrice Lumumba. Un político congolés importante en la independencia del Congo antes de que se volviera Zaire y que lo peló la CIA después.
5: ¡Ah, carajo! ¿Pero confirmado o no estamos en problema?
6: No, es en serio. Vale, y lo picaron en pedacitos y...
5: ¿Se lo comieron?
6: No, lo disolvieron en ácido.
4: Es lo que dicen, ¿cierto?
7: ¿Qué es esa sevicia, por amor a Dios?
5: Oiga, es que ni el ratón, digamos.
6: Ave María. También hablemos de, está muy grave.
7: De Colombia, más bien. Ey, ¿cuántos le anularon a Colombia? 3.
5: 3 goles le anularon ayer a Colombia. Ese árbitro, italiano, ladrón.
6: Qué atracador. De
5: ese tipo quiso intentar jodernos el caminado y no pudo, petardo.
7: sí, se le veía como la intención. Obvio. Muchas veces salía el balón y le tocaba a Colombia a saque banda o le tocaba lo que es el tiro de esquina y que es eso.
4: Yo ¿Para qué?
7: Ahí sí, pero vaya que fueran los otros, ahí sí. Pero bueno, aún de esa manera pues se lograron otros 3 puntos. Portugal también hizo la tarea, ¿cierto?
5: Sí, claro. Ahí Portugal hizo la tarea, pero hermano, que le metieron 5 a Uzbekistán, que qué tromba, que no sé qué. Viejo, los líderes somos nosotros. A mí no me vengan con el cuento chimbo, pues, de la gente. Ay, no, es que qué miedo Portugal, qué miedo
4: pero esta. Entonces ya estamos clasificator, ¿o no?
5: Sí, es ya. Correcto, ya estamos en lo que es la ronda de 16avos. Por ahora, porque hay que ver cómo termina de desarrollarse en la tercera fecha que inicia hoy. Por ahora, nuestro rival en 16avos sería la selección de Croacia.
4: ¡Ay! Sí. ¡Y ya nos ganaron! ¡Ah, no!
5: Pero Croacia arrancó siendo goleada por Inglaterra.
4: No, goleada y ayer, no quedó 3-2.
6: 4-2.
5: 4-2.
4: Ah, perdón, solamente vi hasta 3-2.
5: No, perdón, no.
4: Me disculpa.
5: Y fue,

0: disculpado. Y fuera de eso, hermano, ayer, mejor dicho, pasó trabajo, la sufrió, la lloró para ganarle a Panamá, que pues con todo el respeto de nuestros ex hermanos compatriotas.
1: Jugando
0: pues,
1: bien Panamá.
0: Panamá y nada, pues Panamá muy suave, es que te Panamá digo. No, pero es que Panamá va última de su grupo, 0 puntos, menos 2 de diferencia de gol. Y no, y resulta que es que Croacia sufrió para ganarle a Panamá. Entonces, hermano, yo lo que siento es tranquilitud.
1: Qué bueno. Seguiré con la fe intacta.
2: Ayer jugó Quinterito.
0: Entró Juanfer y cambió el partido.
2: Sí, total, le cambió. Es que ese es el Juanfer, ese es el parcero, ese es el amigo de la casa. Es que
0: yo siempre le he dicho, hermano, un crack.
2: Sí, es siempre lo bueno. He dicho.
3: ¿Cómo le pegaron? Ciertas personitas mesa.
0: No.
2: Ah, te está cayendo.
0: Yo siempre le dije que él es un crack que dejó tirada la mecha. Sí, también es cierto. O no, lo vamos no lo a ocultar. Negas. No, yo no niego que él se abrió el parche. Pero tampoco puedo negar que es un crack. Y le digo algo. Ayer tuve una epifanía.
2: A ver.
0: Ojalá él regrese a la América y pueda resarcir ese mal semestre que tuvo. Ojalá algún día regrese. Pero que sin dejar tirado al equipo.
1: Oh, porque le ponga gente para jugar. Porque yo veía de pelado jugando en la mecha. O ponga balones y traguen.
0: También es cierto.
3: O al menos que vaya la gente al estadio también. Porque ni iban tampoco, David.
0: Ah, no, pero es que el futbolista le pagan es por jugar. No porque la gente del estadio.
3: Ahí, ¿con qué le pagan?
0: Hermano,
3: para la gente va, ahí de ahí sale el sueldo.
0: Para eso hay patrocinios, para eso hay equipo de ventas, de marketing.
3: Entonces, o sea, aquí, ¿por qué no nos molestan tanto con la audiencia? ¿Por qué?
0: No, si a eso vamos, entonces Fortaleza estaría quebrado, Jaguares estaría quebrado, porque como no llevan gente, no, hermano, eso no puede
1: pero
0: ser.
1: Pero no, así. Estoy hablando de que la América tiene hinchada, es que Fortaleza
0: claro,
1: no tiene hinchada.
0: Claro, mazo, pero cuando usted compra algo, usted ya también es un cliente. Y yo le pregunto, si usted le ahorrió el cliente va y le consume.
2: No.
0: Muchas gracias.
2: Ok. Más bien, ya es que después de que estemos hablando de tanto de fútbol, yo creo que todos somos unos cracks. Y por eso la intersección del día.
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2: Soy un crack.
1: ¿En qué usted se considera un crack? ¿Cuándo le va bien? ¿Cuándo siente que esas habilidades suyas sobresalen? Y lo puede expresar a través de un WhatsApp en cualquiera de las ciudades que nos está escuchando. Nos agrega como el mañanero al 305-06-2030. Ahí esperamos que ustedes aparezcan y participen.
2: Yo soy un crack cuando cojo el cucarrón, que le coge uno como los deditos así con unas paticas y no me da miedo ni me da asco. Ah, yo soy un crack para eso, parce. Yo, ¿sí ve? Hasta les genero eso solo diciéndolo.
5: Pero venga,
0: es cosor.
5: No es capaz de coger un cucarrón.
0: No, yo soy capaz de cogerlo, que me guste otra cosa.
5: Ah, bueno, listo. No, solamente una pregunta, amigo.
3: ¿Y es capaz de besar un cucarrón?
5: ¿Verdad?
0: Depende del cucarrón.
1: Ah, pero me han dicho que para ponerse plata. Unos en la boca está solo.
5: Ah, sí.
2: Cucarrón con plata.
0: Va.
5: ¿Cómo va a decir que un cucarrón con plata? ¿De qué estamos hablando? Todavía estamos hablando de los animalitos.
0: Yo estoy hablando de cucarrones.
5: Ah,
3: claro, animalitos, no, animal tan noble.
5: O sea, es que hay unos cucarrones que traen como buena suerte, ¿cierto? Sí.
1: Claro.
5: Por eso dice usted lo de la plata.
0: El cucarrón dorado que lleva a la tumba de los dioses de Egipto.
3: Y lo más bacano es ver al cucarroncito así patas arriba, ¿no?
0: Obvio. Sí. Lo importante es que si el cucarrón usted lo moja, usted tiene todo el control sobre él porque él no es capaz de voltear.
3: No,
0: así.
3: No puede.
5: Sí.
3: El
5: cucarrón no puede. Él parece que bailará breakdance, ¿no? Como que está ahí bailando breakdance. Pero bueno, ese es el cucarrón que queremos también. Pues que lo apreciamos, ¿no?
2: Sí, claro.
5: El animalito bonito.
2: Además, el animal hace parte de todo el ciclo y de toda la vuelta que se tiene que comer ustedes. Sí, porque vea, ahí come, por ejemplo, la zarigüeya.
5: La zarigüeya come ahí.
2: Sí.
5: El sapo.
2: El sapo también come cucarrón.
5: Sí.
3: Ah, no, pero ya, sí, eso no sé. Lo he visto, pero no digo que sea luna.
5: Venga, tengo pregunta. Qué pena, compañeros, que interrumpa ahí un poco.
0: Pregunte, amigo.
5: A ver, ayer ustedes estaban pues en la transmisión nacional, el partido, todo el rollo, ¿cierto? Hubo un momento de la anotación del gol donde Cristian le da muy duro a ese sillón.
3: Eso me dijeron esta mañana.
0: Y se dañó la mano.
5: ¿No?
0: ¿Podemos poner el video?
3: Es que no me acuerdo ni bien, pero...
0: Le voy a mandar el video a Daniel para que lo pongamos.
3: Me dijeron esta mañana que sí, que eso pasó.
5: Sí, claro.
3: Hoy no me duele la mano, pero sí que le había dado un puño.
5: No, usted le dio varios golpes a la silla. Yo soy un sapo reportero.
3: Un sapo perro.
5: El caso es que estaba viendo yo, usted le dio muy duro a ese sillón Y después se le ve la cara eso de queja, de ay, ay, a todos. Ah,
0: no, no se puede descargar el video.
5: No,
3: será. Ya loca. Le quitaron acreditación.
5: Pues póngaselo así con el celular ahí.
0: Sí. Pues sí, bueno, mire.
3: Ya.
0: Entonces, mire, ahí está el gol. Ahí lo voy a poner en cámara. Ahí está el gol.
5: A ver, ¿cierto? Sí, ahí está el gol. Sí, sí, para los que están ahí en TikTok.
0: Cristian, ya lo cogí a manotazos, es que no estoy viendo.
3: No, sí. Ahí ya.
5: Ya, ahí le da manotazos. 1, 2, 3. Le da 3 y esperen la cara del final.
0: Pasa como un tiempo. Baja la adrenalina.
5: Exactamente.
0: Y ahí llega y se la guarda y se la empieza a sobar.
3: Ay, acordaba, se lo juro. Sí.
1: Pero disimuladito, ¿no?
5: No, disimula, pero que ve en cámara maravillosamente.
2: Prefiero el que hace como el chavo, como un Ron Ramón. Cuando se lee
3: la vez pasada. Sí, la vez pasada.
5: Muy bien, ahí está, señores. ¿Ustedes cuándo son unos cracks?
1: Cuando se sienten cracks.
5: Sí, cuando se sienten cracks.
2: Cuando usted llega y le pega 2 golpecitos ahí al borner de la batería, le da start el carro y prende.
5: Venga, usted también puede ser crack para cosas malucas, o sea, para decepcionar gente. Como no, es no, es como me conocieron y yo no, eso mismo me bloqueó otra vez de redes.
2: Yo reitero, yo soy crack para hacer llorar a mamá el día de la madre.
5: Pero por qué raro.
2: Perro, no hay día de la madre que mamá no llore.
5: O sea, la mamá del ratón lo ve llegar el día de la madre y dice, llegó Ever.
0: No, hermano, vea, yo soy un crack y tengo que decirlo, y mucha gente dirá, pues qué bobada. Mucha gente le cuesta mucho. Yo soy un crack para dormir.
2: Ah, yo también.
5: Pero vení, vos sos de los que te dormís en cualquier lado. O sea, que hay gente que...
0: Hermano, si yo tengo sueño, puedo estar en la punta de una aguja, pues.
1: Pero uno mide a la gente que duerme bien diciendo... Si duerme en la tarde y duerme en la noche, porque hay gente que duerme en la tarde. Sí. Ya es la 1 de la mañana y despierto y cuadrado.
0: Pero vuelvo y me le duermo.
5: Tengo pregunta, ¿usted es de los que duerme como con la boca abierta, como si estuviera desvivido?
0: De hecho, mucho...
3: Como un orinal dañado, pues.
0: Exacto. Dañado. Mucho tiempo, cuando hacíamos lo que es el uso del transporte público, yo seguí usando el tapabocas, no por secuelas que me haya dejado el COVID, sino para evitar que me tomara una foto y me volvieran meme.
5: No, sino por secuelas de que le dejó el sueño.
0: Exacto, pero perro...
5: Está miedoso ahí.
0: Yo, el año pasado que hacíamos el programa desde la Casa de los Famosos, les cuento a ustedes y a la gente... Llegamos aquí a radio y luego íbamos a la Casa de los Famosos. El recorrido era de alrededor unos 20 minutos.
5: Ok.
0: Era cerquita. Perro, yo los 20 minutos me los dormía. A mí me ha pasado que yo estoy montado en un avión y me quedo dormido antes de que despegue. Cuando abro los ojos, estamos que en el cielo y me morí, weón.
3: Oiga, y cuando se montaba en el mío.
5: Ya está en el cielo, es que San Pedro, hombre. Mucho gusto, ¿cómo me le va?
0: Me ha pasado el avión quieto esperando para despegar, yo ahí dormido, cuando abro los ojos, preparados para aterrizar y uy.
5: Pero qué pereza, David no es de esos que uno puede hablar, uno se vuelve cuando ya está.
0: ¿Por qué? Pero yo me quedo dormido andando de parrillero en moto,
3: cuando
0: le digo.
3: Uy, David, y cuando se montaba en el mío.
0: También me quedo dormido.
2: Oiga, estaba que lo tiraba así antes.
1: Estaba esperando que le diera pausa.
3: Yo era Lucho Díaz pateando.
5: Eso, como ayer Lucho Díaz como pateaba, se terminó el partido y seguía pateando.
0: Fíjese que en el mío, en el mío pasamos muy sabroso.
5: O sea que usted también se montó en el mío, sí.
0: Sí, no, pero yo sí me le duermo donde sea.
3: Yo estaba en el mío y pini quedaba.
2: Porque saben que yo me duermo aquí en cabina y a uno le gusta.
5: No, lo que pasa es que usted es control rato.
1: Pero en programa.
0: Yo una vez tuve un problema con el pecoso, por eso ya en Pereira.
5: ¿Por qué? ¿Los dos se durmieron?
0: No.
3: ¿Porque no se montó en el del?
0: No, porque resulta que...
1: Así se llama el sistema de transporte allá.
5: Porque no le conoció el pecoso. El pecoso.
0: No, entonces pille que yo tenía este turno de mañanero para pasar los breaks locales, ¿sí o qué?
5: Claro, sí.
0: Pero entonces son 3 horas y media de programa pasando breaks, pues de break a break yo dormía. Claro, entonces yo apagaba la luz de la cabina, cerraba la puerta, bajaba persianas. En una de esas va llegando.
5: Oiga, le gustaba mucho el mañanero en esa época.
0: No, sí,
1: lo arrulló, ¿no?
5: Le gustaba,
2: por algo estaba así, ¿cierto?
0: No.
3: Dije, no es que puso bueno, fue cuando yo llegué.
0: Exacto. Sí. Y en una de esas, el pecoso llegó como más temprano de lo habitual, porque él llega temprano, pero esta llegó más temprano. perro, es que, ah, ¿por qué está durmiendo en la cabina? Y yo, no, Pecas, que tengo mucho sueño.
5: Es que, Pecas, es que dormir en el ascensor.
1: No, y Pecas todo enojado, es que corra para allá, yo también me acuesto.
2: No, Pecas, dice, ¿le hago o me hace cucharita?
5: Es que usted, ¿por qué está durmiendo a esta hora? No, es que me está ocupando el espacio para yo dormir. Ahí me da 5 tan amable ahí, dormiletas.
1: Al vacilón.
5: Número 5, ¿qué dice por acá? Ah, bueno, nos están enviando también imágenes del partido de ayer, a ver.
6: Buenos días, parceritos.
5: Buenos días.
6: Yo soy crack todos los días, me siento crack cuando a golpe de 5 o 6 de la tarde logro la meta y digo, hoy también fui capaz de lograr mi meta. Es una... y llevar el sustento a mi casa.
2: Este man debe ser de plataforma y pues debe ponerse un número de o un valor a cierta hora.
5: Pero me gustó lo positivo del parcero.
2: Sí, claro, sí, claro.
5: Este man debe ser todo es maravilloso. Papi, en la vida.
2: Hoy usted hace la meta una hora antes.
5: Sí, hoy por escuchar el mañanero, usted hace la meta en menos de 3 horas.
1: Ojalá hace la meta hoy.
5: Ojalá.
7: Número 4,
5: ¿qué dice?
8: Dicen los muchachos, buenos días, la mega.
5: Buenos días, hombre.
8: Soy un crack cuando salto y suena la rodilla. Crack, crack.
1: Oh. Número 3.
5: Somos dos. Está crocante usted, señor. Por acá, ¿qué dice? El Joan Puerta, adelante, a ver, mi rey.
9: Hey, buenos días, pisa suave. Yo soy un crack. Cuando estoy en el orinal, hacer pistolita en ráfaga y después pasarlo tiro a tiro.
2: Ah, que hace como el ejercicio. O
3: sea, ¿cómo es? Tiene esa próstata
0: bien. No, pero a mí eso no me gusta, hermano, porque como que pierdo descanso, digamos.
5: Este man no tiene próstata, sino una pistola de agua, pues.
1: Pero a ver, no entiendo.
0: Yo orino sentado.
1: Miccionando uno hace que recortes, ¿ok?
2: Sí, el ejercicio, y eso también sirve.
5: Él orina sentado en el mío.
10: Número 2,
5: ¿qué dice?
11: Hey, buenos días, pisagüeo. Yo me considero un crack cuando me levanto de la cama, hermano, y eso me suenan los huesos. Crack, crack, crack. Oh, crack, saludos, parcero.
1: Número 1,
5: ¿no? La sección con el patrocinio de calcio, de calci.
1: Caltrate.
5: Por acá, ¿qué dicen? A ver.
12: Chores, buenos días. ¿Cómo amanecimos, pues?
5: Ya, María,
12: no. Soy un crack. Oculté una mosasauria por 2 años, pa.
2: Mosa por 2 años.
5: Mosa por 2 años.
1: Ocultó.
2: Y no se la pillaron, muy bien.
10: Número 1.
5: Y número 1 en ese 305-06-2030, que es el WhatsApp. Recuerde que estamos en vivo en TikTok, La Mega Colombia.
1: ¿Qué dicen?
13: Buenos días, mis queridos locutores de La Mega. Yo soy un crack cuando duró más de 3 minutos haciendo el delicioso, papi.
2: Parece que eso
3: me parece gula ya.
0: No, porque es que 3 minutos es mucho tiempo, viejo. 3 minutos.
5: Ahorita nos explica cómo hace, amigo.
1: No, pero es de control de los buenos.
5: Control, 3 minutos mucho, hermano.
1: 3 minutos, yo al segundo ya voy cansado.
2: ¿Pero eso es control de televisor o control de radio?
5: Yo me estoy bajando el cierre y ya estoy listo.
1: No, yo ya como que, ay, dejé de dormir al minuto.
5: Sí.
0: Uno no sabe qué es peor, como que si hace empezar de una como para que no se acabe tan rápido, o dejar que pase mucho tiempo como para que uno se canse. No
1: en
0: sé
1: la previa, en la previa, para que ya sienta que duró mucho.
0: Exacto, uno sabe que en la previa que es mejor, porque 3 minutos es mucho.
5: Uno en la previa sale como James en el segundo tiempo.
2: Disparado.
5: Vale, mamá, ya de ahí.
0: No, es por eso que uno tiene que ser, digamos, sincero.
2: A ver.
0: No tiene que decir, no, aquí no espere mucho, esto es lo que hay, si tiene afán, tranquila, que llegará a tiempo.
5: Dani, es que yo no vine a clases de psicología ni nada, hágale, voleme que esto.
2: Y si usted es el que pagó el motel, pues usted no puede sentir mal de que ella perdió la plata, no.
1: Ah, no. Es que usted se siente mal cuando ella paga.
2: No, pues no falta que la vieja pague y usted no quede bien. No,
0: exacto.
5: Ah, bueno, puede ser otra
0: que. Hay que responder.
5: Puede ser otra que muy mal, Hugo. Que ella pague y uno ahí como que darle mal, ella como, ay, no, qué inversión.
0: Que aparte yo siento que está socialmente aceptado, o sea, no es queja, sino reflexión,
5: a ver.
0: Que ellas sí tienen derecho como a quejarse del rendimiento de uno.
5: Ellas tienen derecho a quejarse, pero así como, ay.
2: No, pero vení, no. Porque
1: pero uno...
0: como a decirle a uno, ay, ya. Y ta, pero donde no diga eso, hermano.
3: No, pero vaya, haga 3 minutos, por ejemplo, de isométricos, porque es que ese isométrico es difícil.
1: Claro,
3: así en posición plancha, haga 3 de isométricos.
0: Oiga, sí, pero...
3: Cerraron uno así de 2 brazos, marido.
0: Llega un punto en que uno dice, yo me voy a aplastar aquí, ¡pla!
5: Sí. No, llega uno a un punto y dice que no, mate si usted haga, si usted lo que quiera y que yo ya me voy a quedar aquí como si fuera
2: ahora,
5: como si fuera un dummy.
2: Cuando uno como man finge el orgasmo.
0: Hay veces que toca, hermano, que no está mamado.
5: Uno es que me da esa araña y uno nos escupe el ñato.
3: Que mira araña.
5: Puro niño.
14: ¿Te parece que nos vamos mañana? Sí, de una, pero que no sea ni a las 2, ni a las 5, ni a las 8.
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0: Chris y Ronnie es el azote, 6:26 en el mañanero.

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2: Ya son las 6 en la mañana con 28 minutos. Avanza sí. Esta edición de Mañanero. Hoy es 24 de junio. Hoy está cumpliendo meses entonces el Niño Dios.
3: Hoy está cumpliendo meses el Niño Dios. Son seis meses.
4: Hoy está cumpliendo años también Messi. Está cumpliendo años Messi.
2: Sí. Es que por eso fue la intersección inicialmente.
3: Claro, es que
2: solo hoy que
3: nuestro Messi.
4: Muy bien. Lindo, pero... Oiga, antes de hacer una pausa, tengo que decirles a ustedes,
3: a los oyentes
4: a ver, y a todo el que esté pasando por acá, ahí, escuchando, vea, o en Medellín, donde sea.
3: Pero David, que sea algo de verdad, pues bacano, que decir, no va a salir con una bobada.
4: No,
3: vía.
4: perro. ¿A usted le gusta el reggaetón?
3: Sí, mucho. Sí, claro.
4: ¿A usted le gusta el reggaetón?
2: Papi, vivo del reggaetón.
4: A Mazo también le gusta, ¿cierto?
5: Sí, claro, bastante.
3: Bastante. Mazo, pues, es un perreadorcito de tiempo completo.
2: Qué hombre.
4: Si ustedes son fanáticos del reggaetón, pilas, porque va a llegar a Colombia. Me llegó data exclusiva
3: de
4: una nueva aventura. Así que si a ustedes les gustan los grandes conciertos.
6: Es otra Romeo Santos.
4: No, señor. Dije reggaetón. Les gustan los grandes conciertos, les gusta el reggaetón, las historias, el perreo intenso a poca luz. Hermano, no se despegue de la mega. Yo cumplo con avisar.
3: Me suena.
4: Pero lo que se viene, el concierto que se viene para este país.
2: Eso era lo que te iba a decir. Estás hablando de un concierto que llega a nuestra nación.
4: No puedo decir más.
5: Ah, pero entonces para que empiece.
3: Es que si llega y anuncia un concierto para otro país, ya pa' qué.
4: Exacto. Pendientes de la mega, muchachos, porque si usted es fan del reggaetón, créame,
3: que
4: no se quiere perder.
3: La pregunta que hizo.
2: Es que acabo de caer en cuenta, es que soy muy bobo.
3: Es que usted es muy imbécil, tía. No, con todo respeto. Pero bueno, tiene conciertico, le va a creer, pues. Va a creerle al
4: pelo porque... Pero no es, pero uno, me callo, es conciertico.
3: Conciertote.
4: Hermano, es que es histórico, así que si usted es fan del reggaetón, créame que quiera ser parte y pendiente de la mega. Ahí le dejo el tip, esté pendiente de la mega.
3: Le voy a creer, yo le voy a dar, porque usted es mi amigo.
4: A ver,
3: le
4: voy usted a creer, es el mío.
3: Usted y yo somos befos y no estoy lambiendo, papi, no estoy lambiendo.
4: Usted es mi hermano.
3: Pero usted cuando habló de artistas sorpresas en Nicky Jam tenía toda la razón.
5: Oiga, sí, y dudamos de él.
3: Y dudé de él hasta el último día, yo no voy a sacar a nadie. Y sí, señor, el pelado tenía buena data.
2: Sí, sí.
4: Ahí le cuento, pues, pendientes los que son fans del reggaetón, porque se viene algo histórico y créame, quieren hacer parte.
3: Dios mío, ya venimos con más, tenemos datos y demás, y también, obviamente, hoy hablaremos del partido más a fondo, más a profundidad, con nuestro especialista, el profesor idiota.
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2: En Colombia ya son las 6 en la mañana con 39 minutos. Aquí estamos acompañándolos con la mejor actitud. Un nuevo mañanero que los acompaña a través de la app de RCN Radio, a través de las diferentes ciudades también donde está el sistema Mega. Cali, Girardot, Villavicencio, la gente de Armenia, Pereira, en Manizales que se conectan con este nuevo mañanero. 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
3: Muy bien, muy bien. Ojo que en Bogotá, en Cali y en Medellín, hablando de estas ciudades, vamos a entregar entradas para la película Supergirl, que será este próximo sábado. Recuerden que el sábado es festivo, o sea, ahí les tenemos el plan perfecto para este sábado que viene.
2: ¿Este sábado es festivo?
3: Pues
4: el fin de semana.
3: El puente. Sí, claro, el puente.
4: Es que felicidad, pues, oiga, el Ministerio de Puente y Festivos, muy bien.
3: Y se viene uno nuevo, el del 9, ¿no?
4: Sí. Claro que pasa para el 13, para el lunes 13.
3: Hay un animal que agarró a Cristian allá.
4: Ay, mira lo que tiene...
3: Cristian lo agarró un animal allá en cabina. Bueno, señores, el caso es que pilas, muy atentos con Bogotá, con Medellín, con Cali, porque tenemos el estreno exclusivo para los oyentes de La Mega, pues porque es una sala especial para cada uno.
5: Es más, el animal que tiene Cristian,
3: sí,
6: míreme el peludito,
5: hace parte de esa película que está hablando.
3: Exactamente, de Supergirl.
4: Se llama Crypto, que es el perrito de Supergirl, que también tiene poderes.
3: Exactamente, sí, señores. En Bogotá, ¿en qué sala vamos a tener, por favor, compañero, esta versión? Bueno, este estreno exclusivo para los oyentes de La Mega.
4: Ahí vamos a estar con el lanzamiento de Supergirl para los oyentes de La Mega, para que vayan. Que mire que ayer tuvimos invitación especial. Murcia estuvo allá, ¿cómo le fue?
7: Nos va a mostrar.
3: A ver, ¿cómo nos va a mostrar?
6: Vea Supergirl, ahí está, para quien está en TikTok.
3: Ok, listo.
6: Vean Britney ahí.
5: Sí, Pati.
6: Es que pesa mucho Supergirl, ¿no? Es que como...
5: Ay, ¿cómo así? ¿Ustedes tienen agua propia? Es
3: la dama de hierro.
6: Sí.
3: Pero está bien bonita, bien bonita.
5: Oye, pero mira, el Murcia es fuerte.
6: Como unos 40.
5: Murcia es fuerte,
3: ve. Es Supergirl.
6: Un beso, Murcia.
3: Y Superman, y Supermancito.
4: Ojo, Daniel se la tira.
3: Sí, pues,
6: ¿para qué la mandaron a La Mega?
3: ¿Verdad? Ahora llegan los de Supergirl. Bueno, y este man haciendo
6: Supergirl, pues que resista.
4: Bueno, entonces lo que
2: es. En Bogotá es en Cine Colombia, nuestro Bogotá.
4: Correcto.
2: Cali es en Cine Colombia de Chipichape, que ayer hablábamos de esto. Y en la ciudad de Medellín es en el Cine Colombia del Viva Envigado.
3: Ok, pilas, muy atentos.
4: En sala IMAX, además.
3: Papi, es correcto. La sala más playsuda que hay. Muy bien, ahí estaremos, señores. No se despeguen de estas super megas porque vamos a entregar precisamente entradas para Supergirl, que ahí nosotros vamos a llevarlos exclusivamente. Bueno, quiero hacer resumen, mi queridísimo Cristian.
2: Me gusta.
3: Del partido de ayer. Y quiero que hagamos así como los
5: comentaristas.
3: Los comentaristas deportivos que sacan al jugador del partido.
5: El elegido.
3: Es que cada uno de ustedes dice, para mí el jugador del partido fue Ñequi. Entonces, que cada uno diga cuál es su jugador. Empezamos por Bogotá, listo. Empecemos por David. David, ¿qué dice? Sin mucha cháchara, usted dice, este es por tal y tal razón.
4: ¿Mi figura de ayer?
3: Sí.
4: Para mí es Daniel Muñoz por el gol.
3: Daniel Muñoz, listo. Oiga, problema, papi, le intento igual que Lucho Díaz. Estaba rezaven y los del Congo hacen brujería.
5: Sí. Sí, claro. Los mismos que los de Ghana. No sé si vieron por ahí que los de Ghana dijeron que iban a cerrarle el arco a Inglaterra y lo lograron.
2: Ni con brujería ganan.
3: Ni con brujería, porque nosotros estamos consagrados.
4: Pero, hermano, acá tenemos los brujos del cartel de la Mega.
6: Al Llanero Faber, así.
3: Sí, no,
4: a Javier Piñero.
2: Y es importante que esta niña de las varitas no predijo lo de Colombia. Menos mal. Que no se metió en el tema.
3: Se jubiló después de la elección.
6: Esa muchacha, verdad, sí.
4: No, qué pecado.
3: Cristian, para usted, caballero experto en fútbol.
6: Para mí... La figura Sí. Diría, por el cambio que dio en el partido, fue Juan Fernando Quintero.
3: Juanfer.
4: Okay.
3: Sí, es verdad. Esa, la
6: entró, era el mío. Mi culón entró, hermano, y la...
5: es muy culón, está muy fundillón.
3: Está muy fundillón.
2: Ahí está. Vos que lo conoces, ¿es cierto que Juanfer es bajito?
3: Sí, sí, es muy, muy chichón de piso.
2: ¿Cierto que sí?
3: Sí.
2: Ok.
3: Pues todos lo han visto por ahí.
6: ¿Y pero... no le puedo escribir ya como hola, Juanfer, felicitaciones?
3: Sí, le puedo escribir.
4: O sea, ¿así son de cercanos o qué tan cercanos?
3: Sí.
5: No, si le escribe, le responde pasado mañana.
4: Me responde por el otro mundial.
6: Pero le responde.
3: Pero responde, me responde para en dos meses, pero me responde. No, mentira, Omar, sí responde.
5: No, pero a esta hora no creo estar mi mío.
3: Sí, está
6: hola, Juanfer, felicitaciones.
3: Juanfer, papichulo. Estamos en vivo para la Mega Colombia.
2: Le mandas un besito.
3: Te va a mandar un besito, mocho.
5: Envíalo el mío, vea.
3: Otro de Mazo y otro de los compañeros de Bogotá. Y felicitaciones.
4: ¿Cuándo vuelve a la mecha?
3: ¿Cuándo vuelve a la mecha? Y ¿qué más le puedo decir yo a
2: no, Juanfer? Que la buena.
3: Que la buena.
2: Que le cambió la cara al partido ayer.
3: Que ayer el partido, papi, cambió apenas usted entró, mi rey. Y que también estás muy culón.
5: Sí, sí, mucho fundillo, mucho fundillo.
2: ¿Sí le llegó?
3: Sí, sí, sí.
2: ¿Sí le llegó?
3: Sí,
2: ya. Doble chulo.
5: Doble chulo.
4: Pero ese es el número actual que tenía en el 2016.
3: No, le va a poner la historia de Juan Fernando Quintero aquí en el...
5: ¿verdad? Que sí nos las puede mostrar. A ver, si sube.
3: Del WhatsApp. Por aquí, montó una fotico ahí, no sé.
5: ¿Y qué dice abajo? ¿Qué dice abajo en él?
3: Dice, hola, solo quería decir que Dios nos bendijo.
5: Ah.
4: Muestre, muestre.
5: No, vea, ya saben la historia del WhatsApp.
4: ¿Y usted cómo lo tiene guardado él como papito de ellos?
5: No,
4: como...
5: Juanito.
6: Ah, Juanito Quintero. Juanito
2: mostrar
6: Quintero.
2: El número uno, mostrar el perfil. No.
5: Ahí mismo bajo el
4: celular.
3: Ahí me bloquea todo.
5: Se desinfló uno ahí.
3: Pero
5: ahí mismo. Que el cambio de luces, hizo más cambio de luces que la cara que tomó el partido de Colombia cuando entró Juanfe.
4: Imagínese que hasta le crecieron pelos del susto. No, no,
5: es que ahí se ve el número. ¡Ay, qué!
3: Ay, yo me veo como calor y todo, ¿no?
2: ¿Vamos a confesar cosas o qué?
3: Vamos a confesar cositas, ya que estamos hablando de esas cosas muy, muy de nosotros.
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7: Aquí dice que esa información es confidencial.
3: Bueno, normalmente uno a veces es complicado como para confesar cositas, vainas que tiene guardadas incluso desde niño.
2: Normalmente uno esconde información.
3: Uno se aguanta cosas del trágico. ¿Cuándo será que yo puedo contar esto? Usted anónimamente y también anónimamente puede decirlo, ¿cierto? Incluso si nos escribe al WhatsApp, no digan mi nombre, pero puede confesar cositas, ¿cierto? Si
4: nos escribe al WhatsApp. Pero arranque diciendo no digan mi nombre.
3: Exacto. Exactamente, no vayas a dejar el dato y después que no digan mi nombre porque ya hemos dicho todo.
5: Perdí el año.
3: Exactamente, listo. Entonces vamos a confesar cositas, compañeros.
2: Sí.
4: Hágale pues.
3: Arranca usted rato, aunque lo veo como animado.
2: Yo confieso que yo aprendí todopoderoso y ante mi
4: uno. ¿Pero decimos su nombre o no?
2: No, pero yo me puedo cambiar el nombre.
3: Ay, menos mal, no lo están viendo.
2: Hey, muchachos, ¿qué más? Aquí con Hugo Rodallega.
3: Hugo Rodallega. Va a comenzar cosas, Hugo Rodallega.
2: Pues. Que aprendí de dónde se prendía y se apagaba la luz de la cabina y desde entonces lo hago cada que puedo.
3: ¿De la cabina?
2: Sí, de la cabina donde trabajo.
3: Ah, pero yo pensé que era otro.
2: Pero es una confesión porque muchos son tratando de dormir y se medio mueven y se prende la luz.
3: Ah, bueno, bajando breques. Okay.
2: Es correcto.
3: Bajando breques, ok. Muy bien, sí, señores. Confesiones más. Usted tiene una muy buena que le hacía a su tía con la tienda.
5: Ah, claro, que le robaba los chicles.
2: ¿Pero decimos su nombre o no?
3: ¿Decimos su nombre más o no?
5: No, digamos que soy Darío.
3: Anónimo, digamos anónimo.
5: Darío, anónimo. Listo. Muy de niño, cuando mi tía tenía una tienda y se iba a hablar con mi mamá, entonces yo pasaba a la tienda y empezaba a llenarme los bolsillos de chicles.
3: Sí.
5: Pero un día saqué tanto chicle en los bolsillos que caminaba y sonaba. Y es que...
3: Claro, se dieron cuenta. Era de cajita.
5: Había
3: unos chicles que eran de cajita, yo eso ya no me volvió a ver. Y eso sonaba, claro, era como un sonajero.
5: No, y...
2: Pero desde que los habitantes reciclaron todas las cajitas de chicles, ya hasta ahí se acabó.
3: Ahí se acabó. Es verdad. Tengo confesión.
2: Confiesa.
3: Cuando venía una prima mía de un pueblo, ella era un poquito más grande que yo, ¿cierto? Y ella me decía que comparáramos. Entonces ella mostraba y yo mostraba.
5: ¿Qué?
3: Y yo era feliz.
2: Con la prima.
5: Ah, usted comparaba con la prima.
3: Sí.
2: Pero ustedes comparaban longitud con profundidad.
3: Sí,
6: o longitud con longitud.
3: No, ya era primo. Lo que pasa es que le decíamos prima de cariño. Era un primo con una trancota.
5: ¿Y la prima que hoy está responsable o ya muy señora?
3: No, ya es una señora. Sí, ya es una señora. Menos mal no seguí comparando con ella, menos mal.
2: Pero que no digan mi nombre, se llenó eso.
3: Listo, que no digan mi nombre por acá en el WhatsApp, pero esperemos que nuestros compañeros de Bogotá. Claro. Cristian, por favor.
6: No, hágale que yo todavía estoy echando cabeza.
4: Voy a tirar una confesión. Yo tengo aquí estudiado el tema del aseo en la empresa.
3: ¿Del aseo?
4: Del aseo. Y estudié y también enseñé a mi cuerpo también.
5: ¿A qué?
4: Entonces, yo ya voy al baño a hacer lo que toca hacer una vez al día.
2: La naturaleza.
4: A un baño específico donde no va nadie y que sea a qué horas las señoras de servicios generales hacen el aseo de ese baño.
3: Usted llega cuando está.
4: Para ir después de que le hacen aseo, porque aquí, hermano, nos encuentra unas cosas.
3: Uy, ya me pillé un director de Radio 1 aquí en Medellín que por la tarde va a dejar unos dinosaurios allá.
4: Me encanta que dice, me pillé a un director de Radio 1.
3: Como si fueran varios.
4: Como si fueran 20.
3: No, es que lo hice a propósito, ojalá no.
5: Ojalá se dé cuenta, porque es que...
3: No quería decir el nombre de Gabo, pero bueno, el caso es que...
6: Pero es que deja un doble troque.
3: Pero, papi, deja unos dinosaurios y nos deja una... Haga de cuenta que tiraron pólvora en el baño.
2: Venga, ese es el que deja el bollete, pero baja como raspándose las paredes del baño.
3: Sí, hágale la raya al
2: como
3: tigre.
2: Como agarrándose.
3: Hágale la raya al tigre. Él le hizo la raya al tigre, pero al sanitario.
2: Es que yo por aquí no me voy y deja raya.
3: Es que yo no me quiero ir de acá. RCN, ¿no? Y se va.
2: Pero es como cuando uno mira el cilindro de una moto rayado.
3: Ah, sí, él se va. Yo creo que ese bollete raya cilindro. Bueno, ya confesé cosas. Qué pena ahora sí, Cristian, tan amable. Y nos vamos con audiencia.
6: No, David.
5: Ya confesó.
4: Yo acabo de confesarlo del baño. Sí. Aquí, Cristian.
3: El golpe fue en la mano, no en la cabeza.
6: Bueno, listo, confesiones. Tengo una que tiene que ver con el miembro, el pájaro.
4: Sí. ¿Sí? El de la Omega Barranquilla.
6: No, es. Ah. Este, como los hombres, digamos, es como lo de nosotros es como una especie de regadera, ¿no? Como una llave.
3: Sí, sí.
6: O sea, no es que usted cerró y pin cerró, sino que usted va y orina y termina goteando un poco, ¿no?
3: Por eso uno tiene que sacudir.
6: Pero yo no solo sacudo, sino que yo agarro 2 cuadritos de papel higiénico y le limpio la boquita.
2: Ah, o sea, como con servilleta.
5: Uy, pero qué fino.
2: Sí. Pues yo también lo hago.
5: ¿Usted lo sacó así con papel higiénico allí?
2: Sí. Y donde pudiera le daba besito.
5: No.
3: No, tampoco.
6: Es que usted alcanza, que no alcanzamos.
3: Ah, no, es el ratón, le puede dar besitos, le puede mover, lo puede echar en el hombro y arrullarlo.
5: No, yo sí.
2: Y entonces, dos cuadritos.
3: El ratón le puede sacar los gasitos. Ay, qué pichón del bebé. Bueno, no, ya, pues que le echa también, le pone cariño al ñato.
2: Ah, bueno. Entonces,
3: bueno, por acá, ¿qué dicen en el WhatsApp?
8: No digan mi nombre, pero yo jugaba lo mismo que jugaba con la prima.
9: Tengo una.
8: Yo jugaba con una más cercana todavía.
2: El problema es cuando uno le sacaba hijo a la prima.
3: ¿Una hermana o qué?
5: Uy, no, pero con una hermana
4: que es más
5: no.
4: ¿Qué es más cercano que una prima?
3: Por eso. Turbio, sí. Por eso. Pero Luis, bueno, confesó.
4: Edipo anda feliz, digamos.
2: No, Edipo es con la mamá.
3: Confesó que era lo importante, ¿sí o qué?
4: Pero metamos a todos ahí porque no conozco más.
3: Ok, bueno, ustedes también pueden confesar, incluso los de TikTok, sin miedo.
2: Yo, por ejemplo, confieso que cuando voy a la central mayorista de mercado, lo que es Corabasto en Bogotá,
3: sí,
2: me voy mirando qué tomatico todavía aguanta por ahí, que ya está en la basura, y lo voy recogiendo, perro, y con eso es... Hogadito.
3: Yo pensé que el ratón
2: era...
3: Hogadito. Yo pensé que el ratón era los que iba de puesto en puesto y iba cogiendo como que aquí me como una uva, allí me cojo una fresa.
2: No.
3: Y voy picando ahí.
5: Pero no, usted ya es el tomate.
2: Sí, el tomático que está por ahí rodando.
3: Vos hurgas por ahí como que está. ¿Ves?
2: Pero
3: está
2: eso bueno. Se lo aprendí a Papito, que ya no está entre nosotros.
3: Claro, de comer en la basura, pues con razón no está entre nosotros.
5: Así cualquiera va temprano.
2: ¿Y qué confiesan los oyentes?
3: Papi, esto está lleno, rey. ¿Qué dicen por acá?
2: A ver.
10: El ratón dice que le lava los dientes también.
3: Que le lava los dientes, claro, al niño. Le lava los dientes.
5: Lo cepillo.
3: ¿Ve que el ratón le pone pañalito?
5: El muñeco.
3: Le va a poner pañal al niño, que pese le va a sacar los gases.
2: Camila, a través de TikTok, dice, niños, confieso que a veces soy torpe. Yo creo que todos, en algún momento somos torpes.
3: Después de eso se le cae el celular.
5: A veces.
3: Es que a veces.
2: ¿Quién, Cami?
5: Dice ella, ¿cierto?
2: Sí.
3: Sí.
2: ¿Qué más dicen?
3: Por acá dicen en el
11: WhatsApp. Señores, la mega. ¡Que viva la fiesta!
4: ¡Que viva!
11: Que la sabrosa de la cuadra anda con 2 perros, pero feos. pero yo digo que son muy lindos los de galletas para poderme acercar a las sabrosas.
3: Ah, claro, claro. Son confesiones. Eso está bien. Va, ¿usted qué tiene ahí atragantado ese mensaje desde hace años? Usted dice, yo esto no se lo he contado a nadie.
5: O de la empresa.
3: O de la empresa.
5: De la casa, todo.
3: O que se pilló algo en la empresa, por ejemplo.
5: Visaje.
3: O que usted estaba en un lugar y vio pasar a la vecina que usted creía que no, que era fiel con el vecino. Y
4: uy,
3: mentira.
4: Ya la tengo.
3: Uy, los pillé, maldita
4: sea. Ya la tengo. Vea que, confieso, ¿no? Cuando yo vivía en Cali, yo vivía en un sector que era muy universitario. Entonces, todos los apartamentos y todas las unidades residenciales por ahí, la gran mayoría de personas, era gente relacionada con las universidades.
3: Ok.
4: Pero había una pelada, pues, que era la más seria del salón, que eso todo el mundo le hablaba y a ninguno le paraba bolas. Pues todo el mundo decía, no, esa pelada es imposible, claro, pues, de llegarle.
3: Sí.
4: Que porque tenía un novio del pueblo donde ella era, por allá, no me acuerdo dónde, no, mejor no decirlo.
3: Chamisero ahí.
4: Pero un día yo voy llegando de fiesta un fin de semana y la voy viendo entrar con un profesor.
3: ¡Ah!
2: Ay, pero es que estaban hablando de temas netamente académicos.
3: Sí, como el que estaba en el río, por ahí como en Pereira, güey.
4: Sí, en el temas de estudio, temas de estudio.
3: No, estábamos en pantaloneta, en un en río.
4: Y ella sin camiseta.
3: Sin camiseta.
2: Y ella vestidito de baño.
3: Ella vestidito de baño. No, netamente.
5: De estudio, de inglés.
3: Sí, estábamos hablando de temas netamente
5: académicos.
3: Académicos.
6: Yo confío, claro, ya que son cosas de empresa, que acá en Bogotá se hacía la fiesta de fin de año en un hotel, en el salón de un hotel muy conocido acá en la ciudad.
3: Muy plesudo.
6: Y hermano, y eso, entonces acá había una, eso no pasa, hoy no pasa eso, pero hay una división en la administración antigua que, digamos, a los rasos les daban aguardiente.
3: Sí.
6: Y a los altos mandos les daban whisky. Okay.
2: Ah, pero es que si se veía muy pedido. Hoy
5: mejor que
6: iba. Así era.
5: Qué bravo eso.
2: Porque yo conocí una empresa en donde la administrativa no le contaban los sábados y al de producción sí.
6: Ay, son perros, hermano.
3: Pero es que, mire, es que le daban guardia, les daban tapetuza
5: a uno. Imaginé que en la comida le daban arroz con pollo a uno, a otros sushi.
6: Vi directivos con enfermeras.
4: No.
6: Vi hombres con hombres.
3: Oh, por Dios.
6: ¿Usted con Vicky Ávila? Bueno.
4: No.
6: Vi hombres que se besaban, hombres besándose cuando se prendía la luz.
5: Ah.
6: Y yo me, ¿todavía? Como yo era todavía, como Robin Hood, yo aprovechaba el desorden e iba y me robaba las botellas de whisky y las traía a mi mesa.
2: Ah, pero ya no se veía muy rayado una botella de whisky al lado de un
5: de los rasos, claro.
3: De un sí, raso, como que venga.
2: O sea, hermano, ¿se la robaron?
6: Lo que es del pueblo es para el pueblo.
3: Lo echaron una botella de agua.
5: Pero es que igual ya borrachos, porque me imagino que lo hacía después de que ya estaban con ese contenido etílico en la sangre.
3: Ahí llega Cristian y es que no, lo que pasa es que ahí era que nos besábamos y me entregaban la botella.
6: Y tenía la luz.
3: Tenía la luz.
2: Y cuando la prendían.
3: Y por eso conservo mi puesto todavía.
5: Imaginé que este montó una empresa de cuenta de sus que Cris Licores.
3: Cris.
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6: Es Shakira, se llama Die Die, 7 en punto aquí en el Mañanero de la Mega.

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0: para usted. Feliz cumpleaños.
1: La buena, parcero.
2: La buena. Y parcerito. Eso, parcerito. Oigan, con la suerte que tenemos todos aquí, yo quiero preguntarles qué es lo más cerca que han estado de ganarse algo.
0: Lo sí. más cerca, a ver. Bueno, yo una vez fui a un bingo con mi madre hermosa.
1: Pero era bailable, ajá. ¿No?
0: No, no era bailable, eran puras viejitas. Fui y pues se ganó una ancheta doña Dolly, de ahí comí yo.
3: Ah, bueno. Ah, no, pues sí fue cerca entonces.
0: Sí.
2: Estuvo cerca. 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
1: Qué rico, oh,
0: Oxxo. Ok, muy bien, sí. El perrito de Oxxo. Uf, pero. Es muy bueno. Muy bueno. Señores, seguimos en este mañanero de esta super mega. Ahorita ya todos dijimos el jugador del partido.
3: ¿Faltó quién? ¿Ratón?
1: No, yo dije que Quinterito.
0: Sí, okay,
1: dije
0: Quintero. Que yo ok, Mazo también dijo el suyo.
3: No, yo estoy con David y es Muñoz. De hecho, ¿le invalidaron cuántos? Uno. Le invalidaron uno a Muñoz.
0: Y dos a...
3: Luis Díaz.
0: A Díaz. Oiga, de
2: que
0: Díaz...
2: uno fue un golazo, hermano.
0: Sí. Uy, venga, yo no puedo entender. Ese último sí fue, ese era gol, ¿no? Todo el mundo estaba...
1: No, que pusieron esas líneas imaginarias que pone el VAR, que ahí sí la sacaron. No,
2: digamos, el VAR sí es preciso, pero el que cuelga al arquero, el que engloba el balón, eso no fue falta.
0: Es el que ha peleado en redes y por todo lado.
3: Por lo menos ganamos, ese, pues.
1: Y la vuelta es que si hubieran valido esos goles, hubiéramos quedado 4-0.
4: Que es un gran dato, no es un dato menor.
0: Datazo, venga, pero yo sí decía que de dónde le salían tantas patas a esos del Congo.
3: Del Congo.
0: El Congo, y ya después entendí. Ah, bueno. Después entendí que le salían muchos. Esos berracos le daban a ese arco Colombia y eso salían como 300 pies.
3: Pero
0: ¿y?
3: Si nos ponemos a analizar partido entre el Congo, Portugal y Colombia, el Congo, sí. Jugó mejor sí. Colombia.
0: Ah, no, claro.
2: Ah, pero como acá no gusta sí. nada y ya están diciendo por ahí que no, que es que Portugal es la mondá.
3: Que nos van a dar un baile.
2: Y que no, ay, hermano.
0: Ellos también han ganado.
1: Ellos también tienen arco.
2: Yo respondo. Colombia le va a ganar a Portugal. Yo respondo.
0: Listo.
2: Yo
3: no, respondo. Pero.
0: Es que, bueno, David jugador también. De mazo, ya lo dijo.
3: Muñoz, el suyo.
0: El mío, yo creo que Puerta. Puerta hizo bueno.
3: Uy, Puerta está Puerta, jugando bueno.
4: Buen partido hizo
0: donde
4: Puertica.
0: Donde tiraban ese balón aparecía Puerta.
2: Sí, oiga, sí, muchacho, multiplicaban esa cancha, pues. No,
0: la verdad, sí, yo veía es que Puerta le tiró y se asistía él mismo. Yo
1: sí, eso me pareció muy intenso cuando él hizo ese pase desde media distancia y el que la baja de pecho es el mismo.
0: Yo pensé que estaba viendo Supercampeones.
2: Es que, es más, me dicen que Néstor Lorenzo está practicando jugada de laboratorio donde él cobra el tiro de esquina y él lo cabecea.
0: Eso. Están cuadrando eso. Imagínese cómo es de bueno. Más.
1: Imagínense que Puerta, parce, es el que hace el saque de puerta. Y el...
2: Creo que él creó el saque de puerta.
4: El saque, se puede llamar así, el saque de puerta.
0: Exactamente. No, hubo un momento donde tiro al arco.
3: Ey, estás volando y rápido.
0: Tiro al arco y el arquero de Colombia estaba orinando.
1: Y el Camilo Vargas.
0: Sí, estaba orinando. Y llegó Puerta, papi, y sacó eso de un cabezazo. Qué bueno, viejo.
3: No, sí, pero mal. Puerta sí merece también la figura.
0: No, sí, Puerta lo hizo bien ayer.
3: Andina.
1: Ey, que hay de cierto que cada gol que hace un futbolista en el Mundial lo valoriza más.
0: Sí, claro. Claro. Total. Y te da más visibilidad, ¿no?
3: Mira, Jason dice a través de TikTok.
4: Mañanero,
3: sí, algo ratón. Real, y es que, ¿cómo era que está jugando tanto Puerta? Sí. Que en el bar donde yo estaba, el que me traía el guaro era Puerta.
1: ¡Ah! Imagínese.
0: No, yo ayer pedí un domicilio.
1: Sí.
0: Yo pedí un domicilio y llegó. Y resulta que cuando yo abrí la puerta, era Puerta.
1: Ah, fue. Porque yo estaba viendo el partido ahí en Mero Bar, en el show que estaba haciendo Chris.
0: Chris estaba haciendo stand-up mientras estaba jugando la selección.
1: Exacto. Y entonces Cristian hizo un chiste y yo me espalomé el partido.
0: Sí.
1: Y cuando volteé a mirar, yo, ¿y quién hizo el gol? El mismo Puerta me dijo que Puerta lo había hecho.
0: Puerta es que hay yo.
4: No. Pero lo que usted no sabía, ratón, es que como en el medio tiempo hubo jornada de show de comediantes de un minuto, el que era el anfitrión era Puerta.
0: Él lo presentó.
1: Show de un minuto.
0: No, Puerta, papi, ayer estaba en todo lado.
1: Ah, pero había estado muy serio.
0: No, imagínate que cuando están entrando al estadio, adivine quién recibía... Los tiquetes y todo.
1: Puerta.
0: ¿Quién? La puerta.
1: Imagínate que el man que tenía el perro antinarcótico era Puerta.
3: Los dos goles de Cristiano fueron pases de Puerta.

0: No, o sea, allá también tendrán perro antinarcótico mojados para entrar al estadio.
1: Claro, sí, sí, todos, claro, así, claro, todos trabados. Claro, claro. Muy... Venga, pero
2: venga. Tienen uno para el fentanilo y todo.
1: Cuando fueron a la hidratación, Puertas tiró la mano y Puerta le entregó la hidratación a Puerta.
3: El mismo mundo, claro.
1: No, no, es que ese pelado está en todos lados, viejo.
2: La sí, estaba el mismo y todo. Sí. Imagínate que yo fui ayer a una notaría y necesitaba autenticar un papel y yo necesitaba un testigo y volteé a mirar.
1: Puerta.
3: Es que a mí me pasó ayer que íbamos saliendo pues de la transmisión del canal RCN, sí, tarde de la noche, pedí un taxi y el que llegó manejando era Puerta.
1: Era Puerta.
3: Y yo, ¿qué hacía aquí? No, que unos pesitos extra que toca hacer.
1: Es que
3: si
1: no, hay que echar unos pesitos al bolsillo. No, Puerta es un bacán, la verdad. Sí. No, no, no. De verdad que Puerta la buena, mi hermano. Qué jugadorazo.
4: ¿Cuándo era que llega
2: el mañanero? Te
4: sí, ama.
1: Bueno, señores...
2: Hay video.
1: Tenemos un video, sí, que... Pues una sección que nació ayer. Está puerta esa sección.
2: Sí.
3: Ah, sí.
1: Está puerta, sí, esa sección. Está recién nacida.
4: Cristian y sus cosas. Cristian es un loquillo.
1: Cristian es el puerta de acá de la mega.
3: Él está en todo, hermano.
1: Está en todo. Eso es creativo, el buen chiste. Por la noche haciendo programas.
4: Remate.
2: No, no me digas que me lo creo.
0: Graba con Samper, graba con Martín de Francisco.
1: Martín de Francisco le pide libreto.
2: No, es que la calle está dura, hermano.
0: La hermanita de Martín cerró...
1: Cerró X.
4: ¿Ah, sí?
1: Sí, claro, porque le están tirando y están diciendo que venga, usted que en Estados Unidos pasando bueno, pues, está diciendo la gente en redes.
2: Sí.
1: Y tirándole basura aquí a la vuelta.
0: Y no, cerró.
4: ¿Cuál, las Rizos de Oro?
1: Sí.
4: Ah.
1: Margarita Rizos de Francisco.
2: La Hinojosa.
1: La Hinojosa.
2: Bueno, ahora sí.
1: Bueno, ya. Después de pero venga, que acá un oyente acaba de enviar algo, a ver.
5: Bueno, Puerta vino allá a lavarme el carro, weón. Puerta del mejor.
4: Puerta un grande.
3: Es que bueno, él está, sí, en todo, hermano.
0: Perro, si usted
3: todo
0: sigue por ahí, se va.
1: No, ahí nos vamos, pero sí, entonces...
3: No, hasta las 9:30.
1: Abramos otra puerta y hablemos de la sección que les estaba contando yo que nació ayer y es sobre la India.
2: Ajá. Hombre, la obsesión con que tenemos con la India, ¿no? Qué, sí, país hermoso, qué país...
1: Divino.
2: O sea, Dios se levantó y dijo... Voy a hacer este pedazo de territorio. Cochino, sí, pero bueno, sí, habrá que aguantarse.
1: ¿Y qué color le voy a poner? Le voy a poner como color lentejita bien bonito.
0: Cartoncito mojado
1: a todos para que salgan allá como...
3: A todos allá.
2: Los voy a hacer pequeñitos y los voy a hacer muchos. Para que si se pierde uno, eso, hermano, no haya problema.
3: No se note. Es que ellos viven allá, uno encima del otro, en esos, sí, apartamentos que son como torres de 700 pisos.
1: Y él dijo, la perilla de chucha se las voy a subir por ahí 3 puntos.
0: Oiga, verdad, viven bien hacinados en un país, sí, enorme.
1: Exactamente. Y con harta chucha.
0: Porque todo.
2: Y eso... Y eso van colonizando. Ahí está Gustavo Puerta. Mire, Gustavo Puerta se acaba de meter en la transmisión de TikTok.
1: ¿Qué más?
2: Imagínense que la gente de la India, pues además cuando se migran a otros países, hermano, eso es, pero de verdad como si fueran una chucha.
3: Como el embajador.
2: Si eso van andando y llega uno y llegan 7 detrás, eso de verdad.
1: Eso es verdad.
2: La colonia. Y ojo que en cualquier momento entran a Colombia, señores.
1: Oiga, y otra cosa, y los de la India, qué pena, Cristian, hombre, ellos, sí, se ponen muchos harapos, mucha cosa, por ejemplo,
0: sí,
1: las mujeres.
0: Mucha prenda.
1: Entonces, uno, sí, con chucha. Y eso embadurnan como mucha tela, mucha cosa.
2: Pero como la mujer, porque yo creo que el man es como, no, o sea, sí, el indio prototípico es un man con una camisa que no se le faltan los últimos dos botones.
1: Están saliendo en televisión, mis amigos.
2: Y un pantalón.
4: Murcia y David están saliendo en la TV.
1: Acaban de salir en televisión.
4: ¿Sí?
1: Sí, sí, acaban
4: qué
1: de salir.
4: Con
3: están buscando.
1: Yo pensé que se me había hinchado la televisión y no.
3: Pero salimos porque nos están buscando, orden de captura, ¿o qué?
0: No, ahí con la app y con el QR.
4: Con un QR ahí salieron.
3: Ah, de la polla, de la megapolla.
0: Es correcto, la zona interactiva. Bueno, ya.
1: Bueno, y entonces es que esta historia está muy larga.
2: Entonces, sí, perdón. Pues,
6: hablando de indios.
2: Hoy en India, entonces, momentos de la India. Hoy en India les traigo, no sé qué problema tienen en la India, pero parece que tienen problemas para transportarse de un lugar a otro, pero a pie.
1: Sí.
2: Sí. Entonces yo les quiero preguntar a ustedes, que tanto saben, que son tan estudiados, tan cultos,
3: ¿sí?
2: ¿Qué puede ser lo que tiene este señor? Porque parece que todos caminan así. Ustedes pueden pasar al TikTok y a la Mega y ayudarnos, por favor.
3: @ la Mega Colombia y en TikTok lléguese que estamos en live.
2: Exacto. A ver qué, señor, porque, o sea, ¿qué le pasa a este señor? Bueno, por favor.
0: ¿Qué le pasa, hoy en la India, a mi camión?
2: Este señor.
1: Antes de las secciones, hoy en la India.
4: Sí, sí, así se llama. Hoy en la India, este señor.
1: India.
2: Señor. ¿Qué tiene este señor?
0: Uy, va a cagar.
2: Está caminando.
1: ¿Ese
3: perro, ese no, mamá, señor, se hizo encima.
2: Está caminando por las calles de la India un señor con una camisa roja, sí, un pantalón bien apretado donde se mete la camisa y con un particular andar.
1: Yo voy a decir,
3: o sea,
1: que
3: anda
1: tiene,
3: con
1: señor,
3: las piernas bien apartadas.
2: Sí. O sea, como que no dobla las rodillas.
1: Así queda usted después de comerse un plato en la India.
4: Para mí que el pantalón que lo tiene muy ajustado.
1: ¿Qué puede tener ese señor? Problemas mentales.
3: Sí, no, yo creo que el tipo perdió la batalla y no llegó a la casa.
0: Sí, yo creo más bien por ese lado. El tiro del pantalón está muy alto.
1: Yo creo que él cayó sentado en un palo.
4: Es que ese es Puerta buscando qué hacer, dicen en TikTok.
1: Así camina Puerta para poder llegar a hacer las cosas que tiene que hacer en el día.
0: Ah, sí, tal cual.
1: Tiene que caminar rápido
3: para
1: hacer todo.
3: Pero digamos, ahí lo que uno puede notar es cierto, digamos, abandono del estado con el adulto mayor. ¿Por qué? Porque ese señor está caminando solo, hermano.
1: Pero es adulto mayor. No, pero ese man se ve enterito y camina con energía.
4: No, pero ese man lleva mucho entusiasmo.
0: Vea,
4: ahí.
0: A través de TikTok dice: acababa de salir del gimnasio, comió algo en la calle y va cagado. Dice: la tercera pierna no lo deja caminar. Ese es Cristian en la India. Lo tiene muy apretado en el pantalón. Le aprieta los jeans a Cristian.
4: Le presta.
1: Está leyendo el Chavo del 8.
0: Dice que le quebraron los huevos.
1: Sí, le están goteando. Por acá ya en WhatsApp, creo que la gente vio chismoseó allá en TikTok, ¿sí? Y regresó aquí a WhatsApp.
6: Ay, muchachos, no escucharon que ayer el Tochi mandó un gran saludo a la Mega. Escucharon.
1: Sí, ayer el Tochi saludó a la Mega en plena transmisión. Millones de personas.
3: Saludó a Juli Gómez de la Mega.
1: Y a Villalobos.
3: Sí.
1: Alejo Villalobos lo saludó también.
4: Y es que Juliana está ganando los saludos. ¿Cierto?
1: Sí, claro.
4: Una gran compañera. Porque es un gran compañero.
1: O sea, eso fue una.
0: La tirada.
1: Una matadita de ojo.
4: De ahí, como que el Toxi es un galán.
1: Ah, el Toxi.
4: El Toxi me cae bien.
1: El Toxi. Bueno, a mí no tanto. Bueno, y entonces. No me. Mentira, me sirve el Don Toxi. Bueno, el caso es que sigamos ahí con el video. ¿Lo podemos repetir, por favor, que acaban de llegar personas allá a TikTok?
2: Otra es que el man estaba con la Germu o con la moza y salió en primera.
1: También.
0: Por acá dicen, dice que él iba escuchando, ¿cómo te pusiste esos jeans? Dice que se mordió el prepucio con el cierre.
1: O tenía ácaros en el fundillo, porque pues si uno tiene ácaros, o sea, bichos ahí en el fundillo, de pronto le generan esto y empieza usted a caminar así.
0: Pañalitis.
3: Sí, yo creo que es pañalitis.
2: Alejandro Gamba, que la canción Ando Caminando con un flow violento.
3: Podemos irnos por ahí. Canciones que le salen a este video.
1: Ok.
0: Tenía un nacido en el...
1: No.
0: Perro, son comentarios de TikTok.
1: Póngamele ahí Rata de Dos Patas, por favor. Rata de dos patas.
4: Te estoy hablando a ti.
1: Porque camina así como con unas patas muy abiertas. No.
4: Dicen por aquí, tenía un nacido o el nuevo baile de Michael Jackson. Dicen por ahí en TikTok.
1: Dicen por acá en WhatsApp.
7: Ey, esos son los resultados del Mugre Master.
1: Del Mugre Master.
0: Ese man va bailando remix.
1: Bailando This is the Remix.
4: This is the Remix, baby.
2: Los caminos de la vida, pero eran caminos bien complicados.
1: Sí. Este man es el molde para un túnel.
0: Eso.
1: Ese man llega y le calcan esas patas y ahí hacen el túnel.
0: Ese man no cantó Baby Boo de Cosculluela, sino
4: Baby Fo.
1: Ponele ahí de Cosculluela, a ver.
8: Constantemente tiene una cara de tití.
1: Muchas gracias, señora. Muy amable, de verdad.
2: Bueno, cordial saludo a la gente.
0: Sigue cayendo.
3: Sería con este.
2: Sigue cayendo, ¿no?
1: Sí.
3: Póngale ahí.
1: Venga, le hemos cambiado.
3: Ponga el video.
1: Ponga el video y está.
4: Ando caminando con un flow violento.
3: Le sale.
1: Vayan todos a TikTok. Estamos viendo un tipo en la India que camina como si le hubiera pasado un tren por debajo. Y camina.
2: Será Billie Jean apretado.
3: Billie Jean apretado.
4: Pues está muy ajustado.
1: Ese es Billie Jean prestado.
2: Billie Jean cagado.
1: Billie Jean cagado.
3: Otra canción sería esta.
1: A ver. Sorpréndeme, David.
4: Pone ahí caminando el Joey Arroyo.
2: Caminando, se encuentran.
3: Que esa es la que estaba proponiendo el ratón ahora. ¿Ahí está el video? Sí, ahí está.
1: Sí, ahí está
3: perfecto.
1: El video.
3: Este es Justin Quiles featuring la India.
1: A ver.
9: ¿Cómo te pusiste sollina?
3: No, muy bueno.
1: Me gusta eso. Tenemos más por acá.
3: Más.
1: A ver qué dicen.
10: Ese parcero viene de donde Trancamilo.
1: Es que viene donde Trancamilo.
4: Búscate ahí el caminante del Joey Arroyo.
0: No, a él le sale esta.
1: Ibas caminando. Otra vez. A ver.
0: Pon el video.
1: Ahí está.
0: Ahí va.
9: Ibas caminando.
4: Ay, ustedes sí son inmaduros.
0: Ay, ustedes están burlando de eso.
1: A ustedes parecen unos niños.
0: A ustedes les pagan por eso.
4: Ay, ustedes no los funan cuando gozan la gente.
1: Ay, ustedes son muy bobos.
4: Ay, ustedes como de burlan de las personas.
3: Aquí está la del Joe, aquí está la del Joe.
1: La del Joe.
3: Pero hasta, eso arranca de una, ¿cierto? Sí o no.
4: No, no tiene que buscar el coro. Caminando, caminando.
1: A ver.
4: Yo me voy cagando.
2: Es un loquito, hay un loquito aquí en Armenia que caminaba así.
1: ¿Hay un loquito dónde?
2: Ahí. En Armenia.
1: Ah, sí.
3: Ah, no es.
2: Es el paso, nani.
1: Pues ese loquito de Armenia fue para la India.
4: Pero ponga la de Celia Cruz. ¿Cuál es la de Celia Cruz?
0: No, yo le tengo otra,
3: A ver, espere, espere, que ya que la encuentre, espere. Ahí, ahí, ahí, ahí, ahí. Póngalo.
11: Llevo el paso infinito del caminante.
1: Ah, me gusta mucho como somos de infantiles a lo bien.
4: Inmaduro.
3: Sí, somos unos inmaduros.
0: Yo les tengo otra. Yo les tengo otra.
1: A ver qué otra.
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0: Ah, es que se me fue. Aquí, aquí, acá.
1: A ver,
0: mira, ya vi la hora. Ahí, ahí va.
2: Alguien dice.
0: Ahí va.
3: Caminaré.
2: Oiga, alguien haga.
1: Ahí va, mira, como un loquito. No, está muy bueno. Otra vez. A ver.
0: Ahí va.
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1: Tengo por acá.
2: Oiga, hay algo, perdón, que dicen aquí que yo no me había dado cuenta, y es que fíjense que cuando el man pasa al lado del mototaxi, el motocarro, hay un man que se cae dentro del motocarro.
3: ¿Qué?
1: ¿En serio? Sí. No hemos visto, mire, eso.
2: Va caminando.
4: A ver, va caminando.
2: O el motocarro.
1: A ver, vamos a ver.
3: Sí, se cae.
2: ¿Lo vieron?
4: No, espere.
1: ¡Ah, sí! ¡Claro!
4: ¡Ah, sí, el señor!
1: El señor se va de jetas. Bueno, los que no están viendo en este momento, por favor, vayan a TikTok, La Mega Colombia, y si no, pues les explicamos. Hay un señor en la India que camina, pues, un poco extraño, ¿cierto? Va por una calle con los pies muy abiertos, pero muy abiertos, rápido. O sea, él va como de afán.
4: Sí, ahí lleva como una... Sí, está apresurado.
1: O sea, él no va relajado, como mirando, no, como que tranquilo, como que yo no tengo... No, el señor va apresurado. O sea, el señor va de afán. Por acá dejan audios.
12: Ese es un transportador a gran escala. Con él se pueden hacer maquetas o diseños a gran escala.
1: Literal. Por acá dicen más a través de ese WhatsApp. A ver qué cuentan. ¿Qué por
13: ahí? El que le dice Pisa Flores.
1: El que le dice
0: Pisa Flores. Sí, yo les tengo otra canción. Yo les tengo otra canción.
1: Otra canción, a ver.
0: Así.
4: Y siéntete.
0: Ahí va.
1: A ver.
3: A ver.
0: Ahí va, ahí va, ahí va.
3: Intro, intro.
11: Sé como a ti.
0: Sí. Ese man va en el aire.
1: Es que anda como a ti te gusta. Ay, hombre. Ah. Canciones para el parcero, a ver.
14: El negro tiene tu mao, tiene tu mao.
3: Hay que ponerlo, sí.
1: Sí, sí, esa es buena, esa es buena.
4: Y camina de lado.
1: Y no camina de lado. Y no camina. A ver qué dicen por acá en el WhatsApp.
15: Ay, ay, ay, ay. Ya cogió carretera ese muchacho, ¿a dónde irá?
4: Oye, ese vallenato es bueno.
3: A ver, esta aquí tengo la de Celia. ¿Eso arranca de una o no?
1: A ver,
3: no, hay un video y todo.
1: La clave es buscar cuando es para karaoke.
4: Ah.
1: Entonces la letra...
3: Ah, pero ya la tengo, ya la tengo. Hágale, ponga el video. Listo, va.
1: A ver, dicha chi.
16: Esa negrita que va caminando.

0: Oye, no sabía que se le ha hecho video a esa canción. El video está bueno.
1: Venga, ¿será que el señor tiene dos patas de palo?
2: Es que la mesa le llame bien
0: la mesa. La mesa.
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0: 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Se llama Lo Poco Que Yo Quiero. 726 en el Mañanero.

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4: Es Hamilton, se llama Beso a Beso, 7:32 en El Mañanero.

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1: Señor.
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2: Díselo, William.

0: colombiana, con el Europaisa, con el Marinito.
1: La lentilla búlgara, el diablo.
0: Suena muy rico.
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4: Las 7 de la mañana ya con 38 en este mañanero, cambia el reloj, 39 es la edición de este miércoles, ya. Nuevo mañanero, ya. Aquí está el Cristian, aquí también está David, está Murcia, está el Lu del FM, Andrés Mazo, el Mega Ratón, siempre en el nuevo mañanero, desde las 6 de la mañana y hasta las 9:30 a través de TikTok. Total. Y también desde las 8:30 de la mañana en adelante en YouTube, por ahí también nos damos play.
5: Y nos vamos para Supergirl, que será la película que tendremos este próximo... Sábado 27 de junio en Bogotá, en Medellín y en Cali, señores.
6: Sí, señor, son tres ciudades que van a vivir este parche, sí. Cada una con diferentes actividades para que ganen. Y eso sí, van a estar muy pendientes de ese día.
5: Ahí está Murcia con Supergirl, vea.
7: Chúpale. Y así todo es más alta que Murcia.
5: Y exacto. Oiga, Murcia, esto es
4: Supergirl. ¿Es que por ser
5: la Supergirl de los siete enanitos? Blancanieves y los siete enanos.
6: No, no, pero Murcia bien.
5: Murcia bien, se ve bien. Ponle las gafas, Murcia. No,
6: vení, pero el pelo se mueve o también es así, no, es así todo tieso.
5: Es como una pasta.
4: Que mire para arriba, que mire para arriba.
5: Que póngale un espejo.
6: Bueno, mira, ahí está. Mira, a ver, bueno. Murcia, ¿y qué tiene ahí la Supergirl? Super tortazo.
5: No, super bikini,
4: super tanga.
6: Bueno, si ustedes quieren ir a ver esa película, muy atentos a La Mega, Bogotá, Medellín y Cali.
5: Ya respiró David, así que...
6: Por favor. Vamos aquí, con otra aquí. Cosa. Vamos
5: ok, sí, señores. Ahí está, ya saben que vamos a entregar entradas para este próximo sábado 27 de junio. Atentos a La Mega, Bogotá, La Mega, Medellín y La Mega, Cali.
6: Murcia es un creativo, ¿no?
5: Es un creativo, papi, mire. ¿Cómo se llama el perrito?
6: Cripto.
5: Ok, muy bien, ahí está. Señores, seguimos en este mañanero. Y bueno, él es un crack, papi, él es un crack.
6: Completo.
5: Sí, ahorita estábamos hablando de los cracks de la Selección Colombia. Cada uno eligió uno de ellos, ¿sí o qué?
6: Sí.
5: Estamos hablando, Ratón, resumen, ¿usted eligió a?
4: A Quinterito.
5: ¿Usted eligió Quintero? Sí. Ok, ¿Mazo fue a?
6: Muñoz,
5: yo a Puerta. ¿Y David?
6: A Muñoz.
5: Muñoz. ¿Y Cristian?
7: Quintero
5: también. Sí. Ok, usted va con el marido suyo. Lambón. Ok, ustedes son unos crack. Y para eso, ayer por el tema de la selección, pues hoy preparamos una intersección.
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5: Soy un crack.
6: ¿En qué es usted un crack?
5: Sí, puede ser que sea algo muy particular. Por ejemplo, hay gente que saca la lengua y se toca la punta de la nariz. Sí. Es un crack para eso.
6: Esa es mía, vea.
5: Ahí sí, más solo hace. Y se lo mete la
7: acá.
6: ¿Cómo?
7: Aquí no le alcanza.
5: No, a este no le alcanza.
6: Ah, pero es que estamos a 492 kilómetros de distancia, ya es muy difícil.
8: Uy, pero los tiene muy claros.
5: Claro.
4: Eso no son línea recta.
5: Más o que se los caminó de Cúcuta a Medellín, después de Medellín.
6: De Medellín a Bogotá.
7: Se vino esa crisis, hermano.
5: Sí, él sabe de kilometraje y demás. Cuando usted dice que es un crack, ¿para qué se considera usted un crack? Dígalo a través de TikTok, que ahí estamos en vivo en La Mega Colombia, y también a través de ese WhatsApp, que es el 305-06-2030.
6: Vea, para coger mangos en el palo. O sea, que tiene que estar arriba en el... Para allá me monto.
5: Bien. Vea, yo para ponerme la misma ropa como seguido a veces.
6: Sí.
5: Como
6: sí.
5: Que no cojo lo mismo. Ahí pongo, me pongo eso.
4: Yo soy un crack para incomodar.
6: Eso es,
4: verdad que vos debes plata.
5: Ah, sí. Hay gente que es experta. Y como para hacer comentarios malucos. Sí, como que, el niño se parece mucho, es como al vecino, ¿cierto?
6: Eso.
5: Uy, señora, qué comentario.
4: Sí, este, ¿vos cuánto llevas en empresa? Pero no has progresado.
5: Ah, sí. Comentarios incómodos.
7: Está de gordo, ¿no?
5: Epa.
7: Bueno, uy. ¿Cómo está de flaco? Tengo una enfermedad terminal, señora.
4: Soy un crack.
7: Eso le decía.
5: Sí, ¿cómo está de flaco? Perro, está enfermo.
8: Yo soy un crack, como para pensar imprudencias antes de decirlas. ¿Sí me entiendes? Porque el imprudente normalmente las va diciendo sin pensar. No, yo veo una señora y yo digo, ¿ella está embarazada o está gorda? Entonces yo la pienso, entonces como que el sistema me manda una alerta de la vas a cagar. Ok, me quedo callado. Logro mucho de tener las imprudencias.
7: ¿Y se le dice está gorda?
8: No le digo nada.
7: Se le dice, se me hace gorda.
5: Bueno. Se me hace gorda, pero yo creo que no esté tan... Yo creo que ustedes están en embarazo, señora, porque está ya muy...
4: Oiga, hay unos habitantes que son unos cracks para robarse las lunas de los retrovisores.
5: Claro.
4: Pero ¿cómo hacen? Iba uno a quitar eso y... Mm-mm.
7: ¿Pero qué me dicen los que se roban el coso del rin de los carros? Que le pegan así, ¡pa!
5: Ah,
4: la tapa.
5: Como una tapa.
7: Sí,
5: venga, y los que le hacen como una llave al espejo del carro y lo arrancan.
4: Ah,
5: como
4: y que, todo. Lo dislocan sin quebrar.
5: Como si usted cogiera un amigo en la nuca, como que tan, y lo coge ahí.
7: Como si supieran jiu-jitsu.
4: Sí, eso, sí, ¿verdad? Sí, son unos cracks.
5: Son unos cracks. ¿Cuándo considera usted que es un crack? Dígalo a través de ese 300-506-2030. Y estamos en vivo en TikTok.
6: Ahí nos busca como La Mega Colombia. Y nos va a ver las carátulas. Y recuerden que a las 8:30 nos ven por YouTube.
5: Ok, tengo por acá audio de Juan Felipe Marín. A ver. Adelante, Juanfe.
9: Hey, soy un crack, lamiendo nieves.
5: Bueno, yo creo que aquí hay especialistas, ¿cierto?
8: Como
5: que...
8: Pero sí, el tema es...
4: Escatológico.
8: Que... Sí.
6: Pero la que dice que quién es crack es ella. O la claro, nieves no. Que sea, ¿cierto?
5: Pero además que lo dice porque ya ha recibido...
6: Pues, buenos comentarios.
5: Buenos comentarios.
7: O el mismo.
8: Bueno, si es el mismo me preocupa.
5: Si es el mismo, pues qué flexibilidad.
4: ¿Sí? Si es el mismo, se le cayó una plancha encima y lo dobló.
5: Pues sí. si es el mismo, todo cuadrapléjico ahí, todo doblado.
4: ¿Qué más dicen?
5: ¿Qué dice por acá Castro?
10: Hey, muchachos, buenos días.
4: Buenos días.
10: Yo soy un crack. Pero pasé a esperar a la gente cuando ya cortamos una hora para hacer un viaje. No. Llegó media hora después.
6: Uy, no.
10: Yo soy un crack.
5: O sea, pero yo creo que no es el primero, pues.
6: No, hombre.
8: Eso da mucha rabia.
5: Uno espere y la persona ni ha salido de la casa.
6: No, y depende del viaje. Uno con un viaje anhelándolo todo un año.
5: Sí.
6: Y ese otro haciéndose esperar.
4: Oiga,
5: soy un crack.
4: Hay unas novias que son unas crack para sacarle información a uno. Y uno, pero uno está como medio cuenta.
5: Y muchas veces sacan verdades con mentiras.
4: Ah, sí.
6: Claro.
4: Sí.
8: Eso da rabia.
5: Cuénteme usted primero que a mí ya me dijeron.
4: Ah, entonces,
5: cuénteme usted.
8: Yo ya sé la verdad.
5: Yo ya sé todo. Cuénteme usted para que evitemos problemas. Es mejor sí, así.
8: Eso me parece muy feo, porque si ella le dice a uno, yo ya sé la verdad, pero quiero que usted me lo cuente, porque si usted me lo cuenta es mejor, uno dice, ok, y no es mejor.
5: Sí,
7: peor.
8: Es peor.
6: No, termino, no, es que ese cuentico yo no me lo creo, cuéntame, pasó, dígame a ver si usted sí me habla con la verdad, yo ya sé.
5: O esto se pone peor. Y
8: yo valoro si usted es sincero conmigo.
5: Sí, eso es frase de ella. Dame 5 y tan amable, Luceli. Muchas gracias.
11: Número 5.
10: Perro, ¿sabe qué? Yo soy re malo jugando fútbol. Y a veces me salen unos golazos. Hasta los parceros dicen que de cracks.
5: ¿Qué es esto? Por Dios. ¿Estás enfermo?
11: Número 4,
5: por acá, ¿qué dice Harrison? Adelante, Harrison.
12: Señores, soy un crack. Puedo poner la lengua en forma de clítoris.
6: Que le hace como un círculo, ¿qué?
4: En florecita.
5: En florecita, ok, entiendo. ¿Por acá qué dice este borracho?
8: Así.
10: Soy un crack. Palmar parques por todo el país y la me gañé.
4: Palmar parches, ok.
5: Palmar parches, bueno, está bien.
6: Sí, David, sí, David lo hace, ve.
8: Sí, es así.
5: Ah, yo, vamos a chequear ahí full pantalla.
6: Yo no soy capaz de ver esa.
5: A ver, tan.
6: Velo, bebé.
5: yo creo que un poquito.
7: No.
5: A ver qué dicen.
13: Ey, el parcero es mero crack, que se mete 3 escamitas sin hacer la de la máquina de escribir con el tiempo.
6: Pero crack.
11: Número 1.
13: Hey, señores, yo soy un crack cuando me echo un polvito y en el segundo todavía escupe.
4: No,
5: y yo pensé que se iba a desaparecer.
4: O cuando usted le echa y sigue firme.
5: Ah, bueno, eso
4: sí. Sí, lo máximo.
6: Pero por ahí 2 minutos y ya.
4: No, no
5: es que
4: importa.
5: Es que al ratón, mientras le baja toda esa sangre.
4: No importa.
5: El ratón,
8: es que el ratón llega y se amarra un caucho en la base.
5: No, yo creo que el ratón no necesita.
8: Ay, uno puede hacer eso.
4: Sí, claro.
8: Y claro. Funciona.
4: Y no, hay anillos.
5: Y
4: sí.
5: No vender unas cosas.
4: Hay una bomba.
5: Hay una bomba también.
4: También no, de pero, succión.
8: Pero, sí.
4: Que usted lo pone y empieza a succionar y él lo estira y ya luego usted pone el caucho. O sea, usted
5: eso es lo que usted ha hecho.
4: No lo he hecho, pero sí sé que también funciona.
5: El ratón es que no lo he hecho porque dañé la máquina.
6: Le quedó grande.
5: Le quedó chiquita.
6: No.
5: A ver qué dice por acá Joan Puerta. Adelante, Rey.
14: Hey, crack, ese mesero que con lo que sobran las otras mesas vuelve y emplata un almuerzo así, pero está espectacular, todo gourmet.
4: Todo bonito. No.
7: Pero hay que llenar de sal todo así.
5: Es que de sal.
4: Es que emplata.
5: Es que emplata, eso y le echa cosas así encima y hierba.
6: Y hágale.
5: Ay, Dios mío, bendito. Lo pueden decir ustedes a través del WhatsApp cuando se consideran unos crack. ¿Para qué cosas? Algunas pueden ser negativas, o sea, que usted diga... siempre meto la pata. Soy un crack para meter la pata, imprudente, llegar de pegar un alarido cuando están dejando un audio.
6: A ver. Yo, por ejemplo, para caerle mal a las mujeres.
4: A las suegras.
6: Sí. O sea, no, yo no sé qué virtud tengo porque digo dos, tres cosas. Ay, no, ese Andrés.
4: Ah, tan pasado.
6: Y ya, chao, ya me las
8: he hecho. Claro, porque será.
5: Sí, pues qué más o con los comentarios cada rato tan machistas.
6: ¿Cuáles?
5: ¿Cuáles? Hagamos un resumen, aprovechemos y hacemos un resumen.
6: A ver, escucho tres.
4: No. Dice, por acá, soy un crack cuando le metí uno de 100 a un funcionario.
5: A un funcionario.
7: Campeón.
5: No, campeón. O sea, el que metió un billete falso, por ejemplo, a un banco.
4: No, el que lo mete a una olla.
5: Ah, bueno, una olla.
8: No,
5: de... Ah,
8: no, usted lo mete. ¿Cuál?
5: No aparezca.
8: El que lo mete a un peaje.
4: Peaje.
6: El peaje me ofenden, es porque si se dan cuenta, lo rompen ahí delante de uno.
5: Sí. Venga, una cosa de las del peaje, cuando hacen el curso para ser señora de peaje, es como amargada. Como que, señora, usted ¿qué tragedia le pasó? Bienvenida, firme acá, contratada.
4: ¿Cuántos familiares desaparecen de una?
7: Pues que no les dejan la barbachita, entonces como nada.
4: Barbachita.
6: ¿Qué es eso?
8: Hay un tema con los billetes falsos que rompen que a mí me...
6: ¿Te ofende?
8: No, me hace ruido.
6: ¿Qué?
5: Sí. ¿Cuál?
8: Y es... O sea, tienen que estar muy seguras las personas que lo rompen para romperlo. Se imagina romper un billete de 100 que fue la verdad. Y que uno diga, vea, yo acabo de sacarlo del cajero, aquí está el recibo del cajero.
6: Ahí que se lo rompan.
8: No, me lo paga. Ajá.
5: Uy, yo tengo que decir algo. Una vez estábamos pues acá en la
4: historia.
5: Tengo historia de vida.
6: ¿De qué? ¿De vida?
5: ¿De qué vida? Entonces teníamos que ingresar a un evento, que era una feria de motos de dos ruedas, ¿cierto? Entonces, un compañero, sí, que así se llama pues la actividad. Y resulta que yo pues tenía que ir a ese evento a cumplir con ciertas labores, pero casualmente no me habían entregado carnet. Pero uno de los compañeros de conductores...
4: ¿Chofelio?
5: Dijo, sí, un chofelio, me dijo, llévese el mío, eso hágale, quedo para derecho. Y yo, bueno...
4: Te pidieron la cédula.
5: No, que hubiera sido pidieron. Ellos llegan
6: y escanean.
5: Bueno, sí me pidieron la cédula. Me dijo, usted no es. Y el carnet tiene una vainita que se zafa de una. Y ahí mismo me zafaron el carnet y se lo llevaron. Entonces yo quedé como un colado. Yo, no, pero es que venga, pero espere. Yo también estoy en una listica, parce. Ay, o sea, yo ahí sentí como que me eran... partido el billete.
4: Te expulsaron de la...
5: Sí. De una... Usted ve que tiene una cosita.
6: Y claro, jalan.
5: Y llegó y... ¿Qué? Y se llevó el carnet.
6: Y, pero ofendido el man, ¿o no?
5: No, era una vieja, era una niña.
6: Hay unos que lo tratan a uno como un ladrón nefasto.
5: Sí. No, me tuvieron que tratar. Yo me sentí como un ladrón. No.
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8: Es el remix de las muñequitas junto a Maluma, 7:54 en el Mañanero de la Mega.

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3: Restan 62 minutos ya para que sean las 9 en todo el territorio colombiano. Y aquí estamos muy parchados.
4: No, ratón.
3: Señor.
4: No, porque la gente se me está estresando cuando se dice que van a ser las 9.
3: Perro, pero es que yo dije antes algo. Dije, faltan 62 minutos para las 9. Ya. ¿Qué hay de malo en eso?
4: Pues siempre, ¿qué hay de malo en amar?
3: ¿Qué hay de malo en sentir?
5: A mí me enreda ese horario así raro.
4: Sí, porque la gente dice, ya nacen las 9, faltan 62 minutos.
5: No, porque eso es como cuando hora y es lo mismo minutos. Cuando es 5 para 10 mil, 2 mil para 7 mil, eso para 8 mil, 500 para 9, yo coma ñoña, dígame 3.500.
4: Claro, ya. Que ahí uno no sabe si lo tumbaron o la tumbé.
5: Sí, no, eso. Y uno sí. Prefiere que, yo prefiero que me digan lo que es exacto y me voy.
3: Ok.
5: Pero es que son
6: compatriotas.
3: Bueno, igual, ya faltan 61 no, minutos, ya.
6: Sí. Ay, o mío, cuando dan la hora, no, nos vemos a las 7 menos cuarto.
5: Ah, sí,
6: o
5: es otra cosa.
6: A las 7 pasado el cuarto.
4: O como los militares, nos vemos a las 1500.
5: No.
7: Uy, esa sí me choca a mí.
4: No, tienes Cristian, nos vemos a las 1630 horas.
7: Era a las 4 y media.
5: La gran mayoría de relojes dan la hora normal, como que 1, 2, 3, ¿cierto?
7: A PM, las 12 y vuelve y empieza.
5: PM pasado mediodía, AM antes de mediodía,
3: ¿sí,
5: cierto?
3: Señor. Sí.
5: Entonces, pero hay gente que es que las 14, las no sé qué.
4: Claro, no. Horario militar.
7: En Murcia llegó loquito y...
5: ¿Por qué? ¿Qué está haciendo?
4: Le dicen a usted, vea, nosotros empezamos el mañanero a las 600.
5: A las 600, ok.
3: A las 6 de la mañana.
5: A las 600.
4: Exacto. Okay. A las 600. Entonces, tenemos una reunión a las 1030 horas.
3: A la 1.
5: 30 horas.
4: No, señor.
5: Hey,
4: a las 10 y media.
5: Ey, Murcia.
3: A las 1030.
5: Ah, a sí. Las 1030. ¿Las 1030 es qué? ¿La 1 y media?
3: 10 y media.
5: Ah, 10 no, y media.
6: 10 y media.
4: 10 y media porque sí, la 1 sería... La 1 sería las 1330 horas.
5: No, coma ñoña, dígame la 1.
6: Nos vemos a las 1415.
4: A las 2:15.
5: A mí me dicen así, yo, a ver, meta esas 1415, pero por el hopo.
7: Por donde quiera.
5: Por donde quiera. Y la hora normalita, ¿no? ¿Para qué enredarnos con otras cosas? Vea, la 1.
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3: Calma, cerebrito.
5: Muy bien, calma, muy cerebrito. Bien.
3: Ahí estamos a través de TikTok. Ya en 30 minutos estaremos también a través de YouTube, porque por ahí también nos damos play. Es este nuevo mañanero. Andrés Mazo tiene video, ¿cierto?
7: Sí, señor. A ver. Pero este video tiene un contexto.
5: Vea, sí, es que está pasando algo, Mazo. Yo creo que se lo explique, pero es que está pasando algo en redes.
3: ¿Sí?
5: Y es que la gente, ¿cómo se llama ese trend? Donde la gente dice que...
3: Ay, el no. Harlem Shake.
5: No, es que, ay, no, es que me trató. Es otra cosa. Es que dispara así como que.
7: A lo que llegue.
5: ¿Cómo anda, doctor?
7: Bueno.
5: Parece un niño viejo.
7: Pues pero vino alegre hoy vino niño, muy alegre.
5: Vino feliz. Eso me gusta feliz. Porque es que es muy amargado. Oh.
4: Bueno. Sí, el ratón es el tío amargado del
5: exactamente.
4: Programa.
5: Exactamente.
4: El bueno. Mozo amargado de Cristian, bueno.
5: Exacto, okay. Es real. Listo, hay como un tren o algo donde la gente dice, bueno, si se me va la memoria, ¿cómo es que es más o se me va la memoria?
3: Puedo recordar este video.
5: Puedo recordar esto.
3: O volverlo
5: exacto.
3: A ver.
5: O volverlo
4: cuando
5: a ver.
4: Cuando me borran la memoria, pero lo bueno es que puedo volver a ver este video.
5: Exactamente. Pues resulta que hagamos de cuenta que nos borraron a todos la memoria y podemos ver este video que chequearemos a continuación, que fue épico.
7: No, y es más para escuchar. Y me gusta porque este video... Aparte de que lo pueden ver en TikTok, el que está en radio va a entender.
5: Va a entender muy bien todo, o sea, no se preocupen como que nada. Y pues hay que entender que la evolución de la radio también es eso, ya también nos pueden ver. Y en este momento estamos a través de TikTok, claro. La Mega Colombia. Vayan allá, en manada, porque el video lo merece. El video lo merece.
4: Evolucionó el Homo sapiens, no va a evolucionar la radio.
5: Qué tipazo. Usted es mi amigo.
7: Hombre.
5: Usted es mi amigo.
4: Sí,
5: mi hermano viejo, mi hermano del alma, realmente.
4: Es mi brother.
5: Ok, listo, vamos con el video, por favor, Mazo. El video lo va a decir y lo va a poder ver y lo va a decir todo.
3: Escucha.
8: Se adelantó por doble línea y enseguida nomás se pudo meter al carril, me lo metió por el culo. Me estrelló por detrás. Aquí vemos la posición mía.
7: De ahí en adelante vale forro y medio el video.
6: La memoria muscular del man, ¿no?
5: Sí,
6: la memoria
5: muscular.
4: Vuélvalo a poner en el principio, exacto, entonces.
5: Vamos, ¿cómo? A ponerlo otra vez, si le podemos dar ganancia.
8: Venía, bueno, resulta aquí los acontecientes. Venía normalmente por mi vía, el señor venía encima de mí, se adelantó por doble línea y enseguida nomás se pudo meter al carril, me lo metió por el culo. Estalló por detrás.
7: Me ardió.
8: Aquí vemos la posición.
4: Ahí está, es un señor que iba en su carro y un bus lo estrelló por detrás.
5: Lo estrelló por detrás, pero él lo dice de esta manera, que lo metió pues por el asterisco. Por el culo es una palabra castiza.
7: No, pero él dice es por el culo.
5: Por el culo. Oiga, pero yo digo una cosa.
7: Pero él dice, el señor venía encima de mí.
5: Encima de mí.
7: O sea, el que escuche y no vea el video tiene otro contexto.
5: Tiene otro contexto. Pero así lo tomaron las personas en redes sociales. Entonces los comentarios que venga. Pero antes del accidente, eso fue lo que pasó. otros escribían, es que esto se está contando o es una confesión.
7: Pero le quedó gustando o qué. Dicen, no, los también comentarios son muy buenos.
4: No, lo traicionó el subconsciente, así que sabe que se acordó.
6: Y escucha que man arranca. Voy a contar los advenimientos.
5: Ah, sí, el man está como que todavía tiene dolor porque pues igual se lo metieron por detrás, me imagino.
7: O sea, ya tenemos la sección de hoy en la India. Sí. Qué bueno, sí. Poner o sacarles Colombia sin contexto.
5: Colombia sin contexto.
7: Y aquí tenemos otra de Colombia sin contexto.
5: Entonces, yo puse en ese video clásico un comentario que era, pero con vaselina o sin vaselina.
7: Sí.
5: Puse ahí mi comentario. ¿Qué comentario le dejaría usted a...

0: ¿Ustedes se conocieron por dónde?
1: Soto dice en TikTok que le dio para el taxi.
2: Fue para la grúa.
3: Podemos poner el video otra vez, tan amable, claro, compañeros, que ha llegado gente nueva allá a TikTok y los que acaban de encender el radio en cualquiera de las megas del país.
4: Bueno, resulta aquí los acontecientes. Venía normalmente por mi vía, el señor venía encima de mí, se adelantó por doble línea y enseguida nomás se pudo meter al carril, me lo metió por el culo, me salió por detrás. Aquí vemos
1: la... Ay, no, y él cae como en cuenta, como sí, que, sí, o sea, sí, me
3: dio por detrás. Pues me dio por detrás, o sea, el culo
0: era... O sea,
3: era
0: él
3: pues...
0: dijo, ah, me equivoqué de video, este era para el video de retenes y este era para el swinger.
3: Sí, este era para el video de calenturientos y este era normal.
1: El
3: para
1: señor venía encima de mí.
0: A él le quedó faltando y es que me dio por el culo y me quedó gustado.
3: Es que me dio por el culo y ahora no puedo vivir sin él. Le faltó decir eso al final.
1: Me dio por el culo y yo ya no le cobré lo del bumper.
2: Me dio programa, lo cogen otra vez sin contexto. Sí,
3: sí. Otra vez, ¿qué dicen por acá? A ver, a través del WhatsApp, rato.
5: Hey, soy un crack. No. Para dar malos no, no, no,
0: dicen acá en TikTok, vea, pero si le echo babitas o fue de una.
3: Sí, verdad, eso es otra pregunta para el señor. Ahora sí tengo audios, a ver.
6: Y apenas dio el choto por la doble línea, le metió de cardana ahí mismo.
0: Dice Felipe en TikTok, venía por la línea y se le fue por el hueco.
3: ¿Qué dice por acá Claudio?
7: Oye, se manda el video después de que le dieron por detrás, sigue firme por la patria.
0: Ey, no, no.
3: Ey, ey, por Dios.
8: La típica historia de Ratón conociendo a Cristian.
3: Es que Ratón conociendo a Cristian.
1: Es que venía encima de mí.
0: Es que, no, es que yo le digo una cosa, el día que Ratón y Cristian se van en persona, yo siento que van a salir chispas.
3: Uy, mucha, pero no, pero del fundillo de Cristian.
0: El día que yo vea a Cristian, el día que yo vea que ya era este ma.
3: No.
1: Uy, así es, uy, ya se acabó de...
3: Se acabó el amor.
1: Se acabó de derrumbar algo.
0: No, este es más bajito que yo.
3: Ahí vimos que todo se derrumbó dentro de mí. Dentro de mí.
5: ¿Antes se dieron besitos o no?
3: Colombia, sin contexto.
1: Es que se lo metió en cuatro tiempos, dicen en TikTok.
2: Se lo metió automático.
1: Y dice por aquí, y sigue caminando derecho, gloria a Dios.
3: Sí, gloria a Dios, al menos alcanzó a decir algo, sí, después de eso.
0: Sigue respirando.
3: Sigue respirando, por varios lados.
0: Boqueó.
3: Boqueó bastante. Boqueó.
6: Venía escuchando y que por lo más duro y le dieron por detrás.
0: Lo más duro.
2: Dice acá Murcia que tiene video para después de este, o sea, lo que pasa después de que le den...
1: Ah, no, empátelo. Empátelo. Murcia, sorpréndenos.
3: Sorpréndenos.
2: Ah, claro, ya.
3: Claro, ah, ya. Es el señor de las declaraciones. Dio hasta cara, dio cara el señor de las declaraciones.
0: Así le dieron por el culo.
3: Es que mire que este programa va libreteado. Todo tiene un enlace. Claro. Todo tiene un enlace. Tengo más comentarios.
8: La pregunta es: después de eso, ¿siguieron saliendo como Petro y otra vez?
2: No.
3: Y después de eso nos vimos en Panamá. Ey, no sean así, pues.
6: Yo soy por radio, pero eso suena como si fuera Petro, ¿no?
9: No.
1: Ey, gente, no.
3: No han dicho nada del bendito.
1: Oh, en TikTok está lleno.
3: ¿Qué dicen?
1: TikTok está lleno y es que ese es la previa de un video de Bless.
0: Por ahí lo dejó como palazo en grúa.
3: Y Soto es que le echó aceite de motor.
0: Le rompió el bumper. Es que fracturé coxis.
9: Se lo dejó como muela coca.
3: Es que así le van a hacer fracking a Colombia. ¡Ey!
1: Es que esa es la historia, les dice Jason.
9: Dios quiera que no.
3: No. A ver, ¿qué?
8: Si al señor se le ha dado muy duro, porque no lo llama, no le escribe, no le dice nada.
1: Bueno, mucha gente que está llegando ahí al TikTok.
0: ¿Dónde está el video?
1: ¿Que dónde está el video? Pues, Murcia, haz lo tuyo.
9: Haz lo tuyo.
3: Por favor, vayan a TikTok los que no han ido, acaban de llegar y pueden entender.
9: Es que haz lo tuyo y se fue a desayunar, muchachos.
3: Es que haz lo tuyo, él me durmió.
0: Ey, aquí, Murcia, aquí.
4: Aquí los acontecientes. Venía normalmente por mi vía, el señor venía encima de mí. Se adelantó por doble línea y enseguida nomás se pudo meter al carril, me lo metió por el culo.
9: Es que lo dice tan bien.
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3: En Colombia ya son las 8 de la mañana con 17 minutos. Es un mañanero que sigue al aire. Es edición de Mega Miércoles. Ya llegamos a la mitad de la semana. Hoy es miércoles de indignación también.
4: Sí, claro, hay que hacer ahorita miércoles de indignación.
5: Uy, sí, porque tengo cositas para quejarme.
4: Sí, hay cositas que uno tiene que decir en esa sección. Hay que
5: exacto,
4: esperarla.
5: Pero también hay cosas buenas y por eso tengo anuncio parroquial rápido. A ver. Y es que si usted está en TikTok, mire la cámara, o si no, escuche en la radio lo que va a sonar aquí. Mire,
4: a ver,
6: ¿es usted?
4: Ahí.
5: Mire lo que hay acá, hermano.
4: ¿Qué le está dando en la cara?
3: Esa es la turca, ¿o?
5: No, hermano, ¿cuál turca? Mire lo que tengo, esto es... Uy, pero boleta.
4: No, pero
5: boleta.
4: Sonó a turca. Sonó a galleta.
5: Imagínese que aquí tengo boletas para el Claro Fútbol Fest, que será este sábado en la ciudad de Bogotá.
3: ¡Qué parche!
5: Le explico cómo es la dinámica.
4: A ver, cuéntelo.
5: Nos vamos para el Vive Claro este sábado.
4: Sí, señor.
5: A ver, es concierto, es un concierto de La 33.
4: Sí.
5: Aria Vega.
4: 33, Aria Vega. Uy, qué bien, qué bueno para escuchar a Jack.
6: Chévere.
4: Exacto. Y cule poco.
5: Pipe Bueno.
3: Muy bien.
5: Pipe Bueno, para escuchar todo el despecho de Pipe Bueno. Y Blessed, el bendito. Así que muchachos, es un concierto increíble. Y no solo eso, a mitad de concierto, en pantalla gigante con 40,000 hinchas, vamos a ver el partido Colombia versus Portugal.
4: Ay, Dios mío, eso va a estar entonces, muy bueno. Qué parche, aguanta entonces, caer a Bogotá.
5: Exacto, tengo boletas para la tribuna familiar también. Ahí está, VIP familiar también, ahí tenemos boletas. Entonces es muy fácil, si usted quiere ganar boleta doble o usted y su acompañante, es muy sencillo. Me tiene que enviar al WhatsApp. ¿Cómo es Google WhatsApp, por favor?
4: 305-06-2030. 305-06-2030. A ver, ¿qué hay que enviar ahí?
5: Nota de voz diciéndome cuántos goles lleva Daniel Muñoz en el Mundial.
4: ¿Cuántos lleva Daniel Muñoz?
3: Uy, sí, está muy fácil.
4: En el Mundial.
5: Ayer hizo uno, digamos.
4: Sí.
5: Bueno, ya, es muy fácil. Ahí llegó.
4: No, eso, papi, eso está estallado.
5: Eso es en Bogotá, recuerde, si usted está por fuera de Bogotá, le cumplimos con darle su boleta, pero llega a Bogotá por sus propios medios.
4: Listo, entonces, ¿listo? Para Bogotá, recuerden que es concierto con Bless, está Aria Vega, Pipe Bueno, está La 33.
5: Y el partido.
4: Y el partido de este sábado.
5: Exacto, más emisoras y DJs de RCN. O sea, el parche está montado.
4: Listo, 305-06-2030. Me repite la pregunta, Da Vincho.
5: ¿Cuántos goles tiene Daniel Muñoz en este mundial?
4: Okay. Tengo respuestas por acá.
7: Dale. Lleva dos.
5: ¡Eso!
0: ¡Eres un ganador! ¡Sí! ¡Otro ganador con la Mega! ¡Otro ganador con la Mega!
5: Pídamele datos a la chiquilla porque se lleva su boleta doble. Ahí ya por interno cruzamos boletas y datos. Y así de fácil pueden ganar. Ojo, los que están en Bogotá durante todo el día vamos a regalar boletas en la Mega Bogotá.
4: Ahí regalamos hoy, otra.
5: Exacto, mañana. Vamos a tirar otra, mandemos
4: sí,
5: otra.
4: Otra ahí.
5: Hágale.
4: A ver,
5: ¿quién más?
4: A ver.
8: ¡Ey! La Mega, habla Oscar. Lleva dos goles Daniel Muñoz por las boletas.
0: ¡Eres un ganador! ¡Sí!
8: Gracias,
0: ¡otro
8: la mega.
0: Ganador con la Mega!
8: Gracias.
0: ¡Otro ganador con la Mega!
5: Listo, Oscar, usted también ganó el sábado todos para Vive Claro, este nuevo venue en la ciudad que es muy bueno, son una chimba el venue.
4: Sí, es
5: y con
4: bacano,
5: Claro Fútbol Fest vamos a parchar, así que pídame datos, ahí me ayudan muchachos,
4: por
5: aquí
4: su
5: tengo
4: pollo.
5: A sus... boleticas.
4: Bueno, ya saben, entonces en Bogotá, para los que están ahí en la capital, pueden llevarse esas entradas. Si está en otra ciudad, de pronto uno de los que se llevó esa boleta, sencillo, pues ya usted llega por sus propios medios y parchan el concierto, fin de semana y festivo.
6: No, y que se ve el partido ahí en parche, que gente tararío de gente.
4: Muy bien, señores.
3: Hacemos miércoles de indignación.
4: Vamos a fuego.
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1: Estamos indignados, papi.
2: Bastante.
3: Cuando el del camión de la basura es que esto huele muy feo. No, papi, usted lo tiene que aguantar.
1: Además, tiene, incluso tiene que respirar por la boca y todo.
4: Sí. Uy, no.
5: O, sí. Pero, o cuando el man le dice, venga, coma de aquí, y le da así con la manito a usted. El de la basura.
3: Uy, no. O cuando el del camión llega y es que abrazar al niño recién nacido, es que tan lindo, y a cogerle los cachetes. No,
1: cuando
3: no,
1: el mecánico todo amable es que saludándole a uno de mano. Sí.
2: Ey, no, indignado con ese árbitro de ayer, hermano,
5: sí,
2: porque
5: un atracado.
2: Es un ladrón ese tipo, viejo. La cantidad de pito que nos quería meter.
1: Ladronini, te quería meter mucho pito.
2: Semana, todo era a favor del Congo. Todas las amarillas para Colombia y para el Congo nada. Pero se quedó con las ganas de vernos pues perder.
1: Es que yo como que alcancé a ver, que alcancé a ver que uno del Congo se agarraba como algo y le decía, vea.
4: Si le doy.
1: Se pone a pitar a favor de Colombia y
5: esta no es la pistola,
1: le esta no es la rodilla. Así le decía al parcero. Yo alcancé a ver unas imágenes ahí en televisión.
4: Pero si estaba haciendo, pues ya era, y le alegaban y dice, no, pues, o sea, como que no me hablen. No me hablen.
2: Y los del Congo sí le gritaban, y él calla, ay, sí, señores del Congo.
5: Es que no entendía.
2: No, me lo pelan.
1: Ahí está para que usted se revele. Está indignado, dígalo a través de ese 305-06-2030. Estamos en TikTok, La Mega Colombia. Vaya allá y también deje su mensaje porque está indignado, porque está indignada.
3: El verde dice, es que, parece bombillo.
1: Sí, parezco, no soy.
3: Dicen, es que bajen el brillo a ese bombillo.
1: No, yo soy un reflector.
4: El respeto,
5: hermano.
1: Recuerden que decirle calvo a un calvo es acoso sexual. ¿Listo?
2: ¿Ah, sí?
3: Sí.
1: Señor.
2: ¿Y por qué es sexual?
1: Ah, papi, investigue.
4: Pero aquí iba a decir Cristian.
1: Es verdad.
5: Ay, hombre, se me ha caído la paloma. Ah.
4: Cójala. Tírale maíz.
5: Me indigna y le hago un llamamiento de aquí a los productores de calzoncillos. Métanle refuerzo por debajo, hermano.
2: Sí.
5: Métanle refuerzo por debajo. Si saben que ahí es donde se le va a ir a uno los huevos, métanle refuerzo por debajo.
2: Sí, venga, sí.
1: Tengo otra para los de los calzoncillos. A póngale la etiqueta por fuera.
5: Sí, de acuerdo.
1: Sí. Esa etiqueta pica mucho. Yo no, es uy, como con una maldición.
4: Y en el cuello también. Yo no sé por qué todos lo tiran al cuello en las camisetas.
1: O estampen eso y ya. O póngale una etiqueta en el brazo.
2: O no etiquete.
1: Uno ya sabe.
5: Eso, tac.
1: Eso.
4: Solo dejen la talla, es lo único que
2: para saber que eso ni se ve en la calle.
1: ¿Verdad? Esa etiqueta lo único que hace es fastidiar y picar.
4: Picadilla,
1: Por favor, los que diseñan, pongan la etiqueta por fuera. Tan amables, háganos un favor.
2: Por favor.
1: Sí. A todos allá.
2: Para todos allá.
1: ¿Qué dicen?
6: Yo chupones. Ve esa que ofrece, pues ahora por lo del mundial, que ofrece que si gana tal o X o Y equipo, que es que se encuera. Pero entonces cuando gana, los seguidores son acosándole. Y es que en cualquier momento y hace la pata todo el día.
3: No.
7: Muy buenos días, que Dios me los bendiga a todos.
1: Sí,
7: que pasen un buen día, que Dios los guarde. Sí, señor. Para todos allá, para todos. Sí, Dios los bendiga.
1: Es que se me empieza a descomponer la señora.
4: A ver, ya me cae tan bien.
2: Pero descomposición, digamos, emocional o natural, porque
5: no, ya natural tiene, sí.
1: Ella tiene, la natural ya está incluida, ¿cierto? Eso es como un combo. Ya. Pero cuando está hablando también se empieza a descomponer. ¿No tenés más audio? ¿No ha mandado más audio la abuelita de pronto?
4: ¿Cuántos años tiene tu abuela Ratoni?
1: Sí.
5: Ella cumple a final del otro mes 84.
4: No está entera.
8: Buenos días, familia. ¿Cómo amanecieron? Dios me los bendiga y me les dé mucha salud para seguir adelante.
5: Pero siempre es una tragedia, ¿no? Sí. Toda una tragedia.
1: Señora, le ponen un celular y ya como que le dan ganas de llorar. ¿Le ponen el celular con una cebolla o qué?
2: O es que hace cuánto no la visitan, hermano.
3: No, vamos para allá el otro mes.
4: O es que es muy efusivo.
2: El otro mes.
1: El otro mes.
2: Es que vive muy lejos. ¿Dónde vive la abuela?
1: Todo por allá.
3: ¿Ustedes se acuerdan de Rodolfo Hernández cuando dijo de las prosti...
4: De Puerto Wilches.
2: Puerto Wilches.
1: Ella vive en Puerto Wilches.
4: Por ahí cerquita.
3: Ella vive entre Puerto Wilches o Puerto Parra porque ella se rota, esos dos pueblos.
1: Más bandidas,
2: ah, pero eso es en Santander.
3: Sí, papi.
1: Que ahí son más bandidas.
2: ¿Y la familia está en Medallo?
3: No, es una que esa es la familia del Cucho. La familia del Cucho está en los Santanderes y la familia de mamá es de está ahí en acá. Antioquia.
9: Okay. Puro raspa. Ellos tiraron por allá.
1: Sí, puro raspa.
2: Ellos claro, no, es que para ir hasta Santander desde claro. Medellín es un viaje.
3: Puro sí, raspachín. Siempre es un viaje por ahí de 7, 8 horas en moto.
1: Puro raspachín, ¿cierto?
4: Vení, y tu abuela y tus tías hacen parte del conglomerado que anunciaba Rodolfo.
1: Rodolfo. Es que ya son las fundadoras.
4: Ellas lo administran ya.
1: Ellas son las dueñas del negocio.
2: Ella la junta directiva.
3: Pero les quedó faltando que les pasara el ferrocarril por encima.
1: Ah, eso es lo
3: que dice Rodolfo. Ah,
1: pero a su abuela como que le pasó dos veces, papi, porque...
4: Rodolfo te dio pero, una frase muy buena.
3: Escuche la efusividad con la que empieza sí. Y la tristeza con la que termina.
8: Buenos días, familia. ¿Cómo amanecieron? Dios me los bendiga. Ahí. Me les dé mucha salud para seguir
2: la
8: adelante.
2: Que me falta a mí.
1: Es que salud es lo que yo no tengo.
2: Pero por eso es que llora.
1: Pero es que ella se empieza como a descomponer.
5: Y ella vive sola ya ratón.
3: No, ella está muy bien acompañada.
1: Pero parece que viviera sola. Porque
4: vive con una pandilla.
2: Pero digamos, ella ya en zona rural... No, ella ya en zona rural, digamos, ¿cuál es su hobby para estar activa, para entretenerse?
1: Estar con hombres.
5: Como el chiste, allá en Puerto Wilches solo hay prostitutas y gente que trabaja en el ferrocarril. ¡Ah, entonces su mamá trabaja muy bien en el ferrocarril!
1: Y la abuela dice que es ferrocarril.
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3: Ya son las 8 en la mañana con 38 minutos. Avanza esta edición de miércoles, hoy es 24 de junio y aquí estamos muy parchados a través de la app de RCN Radio, una app muy bonita, una nueva linda app que ustedes buscan en su Google Play, en su App Store, y pues después de que la tengan en su smartphone, seleccionan el logo de la Mega y ahí nos tienen en este nuevo mañanero que llega a ustedes también a través de la radio tradicional en diferentes ciudades como Cali, Girardot, Villavicencio, Armenia, Pereira, Manizales, Cúcuta, Bucaramanga, Ibagué, Medellín y Bogotá.
4: Vení, ¿esa ciudad dónde queda Bucaramianga? ¿Dónde queda Bucaramianga? ¿Al lado de Bucaramanga o qué?
3: De Bucaramega.
4: Te va la gente de Bucaramanga y es que, hombre, ¿dónde queda Bucaramianga?
5: Qué pena con la gente de Bucaramianga.
4: Aquí les voy a mostrar los que están ahí en TikTok. Vea, sencillo, usted descarga esa aplicación de RCN Radio, le da clic aquí al loguito de la Mega.
3: Sí.
4: Y ahí aparecemos, ya dice El Mañanero. Ahí dice El Mañanero. Y después le da play y ahí usted nos va a escuchar sonido de full calidad.
3: Es correcto.
5: Clara.
4: Clara.
3: A través de TikTok también preguntan, porque esto aquí es información en todo momento, que si todavía estamos entregando álbums en diferentes ciudades. Aquí en la ciudad de álbumes. Medellín, sí.
4: Álbumes.
3: Los álbumes se están entregando de 5 a 6 de la tarde.
5: Y es que sigue que álbumes.
4: Álbumes.
3: Álbumes.
4: Álbumes.
3: ¿Y en Bogotá, en qué dirección, sí, señores?
6: En la calle 37, número 13A19, sí, tenemos álbumes para que lleguen y reclamen. Y saludamos a la gente de YouTube que se conecta en el canal de la Mega. Hola. De YouTube.
4: Hola.
6: Ahí yes, están ahí. Muy, muy activos. Mire, con nosotros.
7: Acá quedan unos, ¿qué? ¿Unos qué?
4: ¿Qué?
6: 10, yo creo.
7: ¿Unos mil?
6: No.
4: Unos 1,600.
5: Cuando uno dice 10 es para no trabajar mucho, para no salir a...
4: para no bajar a entregar
5: se quedan
4: mucho.
5: 10, el que venga.
7: 1,200.
6: Pero bueno, iniciamos YouTube con Nutrecan, uniendo amigos.
4: Ok, muy bien, qué bien.
3: Presenta este mañanero,
4: sí,
3: con video reacción que nos trae nuestro amigo, compañero, colega, este parcero que hace parte de la organización.
7: Gracias, muchachos. Da,
4: seamos sinceros, eso es lo que uno hace todo el día, se manda videos con parceros, sí, con amigas. Ay, mira, ya viste este video. Después uno comenta de ese video. Ey, ¿viste lo que...? Ey, no sé qué.
3: Ey, ¿ustedes ya vieron los videos míos de WhatsApp?
5: ¿Cómo así? ¿No lo ha visto?
4: No, ¿no lo ha visto?
5: Mismo se lo muestro.
4: Entonces uno empieza a comentar. Digamos que esta parte también del programa es donde chequeamos esos videos. Obviamente es les explicamos a los que están escuchando en radio. Pero vamos con Cristian, que tiene video. Hay como chisme por ahí. ¿Cómo es la vuelta?
7: Hombre, es que pues ayer el bicho, Cristiano Ronaldo, hizo 2 goles.
4: Sí.
7: Es el único futbolista en la historia que ha marcado en 6 mundiales... pues en su registro, ¿no?
6: Exacto, okay, nadie no más.
5: 6 mundiales consecutivos.
4: O sea, que ha marcado gol el parcero. Bien.
7: Y gol, es y gol, que y creo gol, que él no marcó en 2010.
6: Sí, claro.
7: Sí, marcó
6: no, tiene el récord. La única persona que ha marcado en 6 mundiales distintos.
7: En 6 mundiales consecutivos hizo 2 goles ayer en la goleada de Uzbekistán. 5. Portugal 5, Uzbekistán 0.
4: Sí.
7: Y, pero me llegó data, a mí me llegó información y me dicen, ojo que ese Cristiano Ronaldo que está allá no es el de verdad.
3: Ah, no te puedo creer.
4: ¿No?
7: El de, me dicen que el de verdad está en Antioquia.
6: Y parchando en Bello.
7: Tiene miedo. Tiene miedo del partido contra Colombia. Me dicen a mí.
4: Pero si escuché algo, que lo hayan visto en Bello a él. Pero no solamente a él, creo que también estaba
3: Messi.
7: A Messi también. Vieron. Entonces vamos a ver el primer video de la prueba. Esto es de la cuenta. Hay que darle el crédito a Josh Creativos. La
4: Josh
7: cuenta en Instagram.
4: Creativos, ok. Sí. Vamos a chequear.
7: Y ojo la denuncia que hace, porque dicen que está en Antioquia del verdadero Cristiano Ronaldo.
4: ¿Será que se pegó una volada a Antioquia el parcero antes de... o está en este momento acá? O sea,
5: ese
4: video de cuándo es...
7: O de pronto esto fue antes del Mundial, tipo, como mi entrenamiento va a ser muy humilde, entonces voy a hacer este oficio acá en Antioquia.
4: Ok.
6: Ok.
7: Usted me dice si es antioquiano y si es Medellín. A ver.
4: Ok, vamos allá. Vamos pues todos a TikTok y a YouTube.
8: La ruta 301 para Belén. Todavía está pesadito el tráfico, ya Saloma. Pilas con el pasaje, son 3,200. Listo, jefe. Mire qué bonita está Medellín y hasta...
6: Perro, ese es Cristiano.
4: Venga, solo llegando a Bello por la autopista.
5: Claro, eso es ahí al frente del hospital.
4: Sí, estoy llegando ahí por la autopista.
5: El hospital de Bello.
4: El hospital, ¿cómo es que se llama?
3: El Mental.
4: No, ese es
5: el Marco Fidel. El Mental es para atrás.
4: Ese es el Marco Fidel Suárez.
5: Sí, señor.
4: Marco Fidel Suárez, ahí llegando al Marco Fidel. Sí, señor.
7: Si quieres de 3,200, pasaje a 3,200. Este para mí es Cristiano.
6: Sí.
7: Para mí es Cristiano. Entonces llegan más pruebas también de ellos creativos. que está con Messi, porque como ya vemos es conductor de, que es un intermunicipal, un
9: Rápido Ochoa.
4: Bueno. ¿Será que los dos tienen de pronto una rutina y se vienen para Colombia y se parchan ahí? ¿Cómo es la vuelta?
7: Como los ciclistas europeos que vienen a entrenar a Colombia, que es la altura, entonces vienen estos manes a entrenar acá. A ver, el siguiente, por favor.
4: Vamos, siguiente video.
10: El bus se quedó frío aquí en Medellín. Vamos a darle una mano con Leo. ¿Listo, hermano? Una, dos, tres.
11: Dale,
10: eso
11: que
10: es,
11: sale.
10: Eso es.
11: Vamos.
10: La rueda, ya. Oiga, perfecto,
4: pero,
10: parcero, se armó.
4: Pero
6: Ese es. Oiga, ese es Cristiano, comprobado.
4: Oiga, pero está mandando un bus muy viejo.
10: El bus se quedó frío aquí en Medellín. Vamos a darle
5: ¿qué
10: la mano
5: paila? Una, dos, o sea, he visto videos pailas y estos.
4: No, pero me gusta el señor dentro del bus mirando.
7: Y que mal, porque están como intentando prender un bus o empujarlo y el mal, lo logran y ese sí.
4: No, y además qué estúpido, es que no sé qué, y le jalan ese el bumper de la parte de atrás.
7: Es una imbecilidad.
4: No.
5: Dice por ahí Manuel, es que, pero se le pegó el acento muy rápido. ¡Sí!
6: Lo que pasa es que como él ha vivido en Portugal, España, Italia, Arabia, Inglaterra, él mezcla. Tiene muchas maneras de, claro, él se adapta muy rápido a lo que es el acento para que no lo roben.
4: Oiga, pero en estos días nosotros casi que confundimos como si fuera la mujer de Cristiano en un restaurante.
5: Ah, sí, nos encontramos a una host que era igualita a Georgina.
4: Pero, o sea, pero les digo que yo cuando salí le dije, ¿no te han dicho que te pareces a Georgina? Ella me dijo, todo el día. Pero señores, va, les puedo asegurar que está por ahí en un 95%
6: sí, de parecido. Y usted me sacó las placas, su...
4: No, pues.
7: Pero mire cómo va coincidiendo todo.
4: Se llama Virginia. Pelado, mire el micrófono.
7: Ella de host y ese de bucero, imagínense. La que sí son.
4: ¿O será que ellos vienen a pagar como una penitencia a Colombia? Ya, vea, usted de host de un restaurante. Yo me voy a manejar bus allí para Bello.
6: Pero ya. Vuelvo y pregunto, ¿usted no le sacó placas, hermano?
4: No, pero ¿sabe que sí o no? Estaba con
5: no,
4: más.
5: No,
4: más
5: ella misma dijo, es que sí, a cada rato me lo dicen mucho. ¿Eh?
4: Pero es que una cosa es que se pare es que tenga otro peinado o un cuerpo diferente. Pero es que igual. Es exacta.
5: Sí. Y grande.
4: Y grande, así sabrosa.
5: Se le veía como a sangre al grande.
4: Para embutir este prosciutto. No.
5: Puro prosciutto.
4: A ella le gusta el prosciutto mucho, o sea, el jamón serrano y esas cosas. Bueno, muy bien, ahí está, señores. ¿Ustedes qué dicen? ¿Sí es o no es? ¿Botón de sí es o no es?
7: Eso. Podemos poner rápidamente el primero y otra vez y el segundo para acordarle a la gente que acá llega.
8: La buseta, ruta 301 para Belén. Todavía está pesadito el tráfico.
4: Ah, vas para Belén.
8: Pilas con el pasaje, son 3.200, listo. Mire qué bonita está Medellín hoy hasta...
10: Parceros, el bus se quedó frío aquí en Medellín. Vamos a darle una mano con Leo. ¿Listo, hermano? Una, dos, tres.
5: Es que sale.
4: Es que sale.
10: Parcero, se armó.
4: Además que hacen una estupidez que vamos a darle...
6: Pero me gusta porque ahí Cristiano dejó los egos y se juntó a trabajar con Messi de la mano. Sí.
5: Porque ayer no respondió pregunta de Messi. No. Sí, creo que era porque iban para eso. Es que creo que los vieron en Medellín y él dice que si no va a responder eso.
4: Y que no,
6: pero sí, muy resentido ayer no queriendo contestar a la pregunta, sí. Me parece.
4: Pero otra que vi fue de Richard Ríos.
5: ¿Qué hizo Richard?
4: Lo estaban, ignoró. Estaban esperando en el hotel y todos los jugadores de la selección. Richard. Pues dieron autógrafo y demás. Richard. El primero que pasó, uno de los primeros que pasó, por lo que yo veo en el video, es Richard Ríos. Ah, no. La gente gritándole y él como si no hubiera nadie. Que, como que.
7: Porque también pasó el Choronta y no saludó. Ahí se acordó.
5: Y el Totono. El Totono tampoco le hicieron bulla.
4: El Totono iba a pasar, pues atrancó en la entrada.
7: Oye, Mao Molina.
6: Y el Chigüiro iba a pasar y pensaron que estaba colándose en la administración.
4: El Chigüiro iba a pasar y lo vacunaron.
5: ¿Y el Pipita Dávila qué?
4: ¿El qué?
5: El Pipita de
7: no,
5: Ávila.
7: No, pues que ese está guardado, ¿no?
4: Ese está guardado.
5: Ah,
4: sí.
5: El Pipita.
6: El Pipita.
7: Él está guardado en Italia.
5: ¡No!
6: Pero en Italia que no es lo mismo, hermano.
7: Por buen tipo.
6: Ah. No, él es buen tipo.
5: Ver, yo no me sabía de chisme.
4: No, un
6: le mandamos un saludo. Le mandamos un saludo al Pipa de Ávila que nos escucha.
7: Desde allá.
6: Desde
5: Anthony
6: la Picotini.
5: De Ávila.
4: Y no hubo un jugador que también lo cogieron como con drogas aquí en Medallo.
7: Se hace mucho. Diego León Osorio.
4: Eso. ¿Ese man está guardado o qué?
7: No, ese man ya salió, es que y él ha tenido ya un par de antecedentes como con la justicia. Sí. Y el último que lo coge en el video muy bueno porque el man lleva como una especie de calzoncillo que tenía la pues el member ahí como lleno de
6: cositas.
7: Droga,
6: ¿así?
7: De alfajor en polvo. Como un calzoncillo, espera, ya lo voy a buscar. Ya lo busca.
4: Ay, qué loco.
6: Pero sí, el Pipa no escucha ya desde Italia, solo para el Pipa.
12: De latina de pata.
4: Ok.
6: ¿El Pipa qué? Pipa de Ávila. No escuchas de Italia.
4: No escuchas desde allá. Ese man, papi, no se pierde el programa.
5: Uy, yo no me sabía esa del Pipa.
6: Pipa. Pero pues Dios quiera pronto sale.
4: Allá le dicen el Pipa de Avilini.
7: Pero la foto que me aparece, apenas yo lo busco, eso es pura foto de campanero.
4: ¿De qué? ¿De quién?
6: ¿Por qué? ¿Qué foto sale? ¿O qué?
5: Mira,
4: ah, yo veo.
2: Mira esta foto, es pura foto de Campanella.
5: Pero venga, el Pipa no tiene un récord que fue de los jugadores más longevos que jugó en el fútbol profesional colombiano.
6: Sí. ¿Y no solo jugó, hizo gol? Anotó gol con más de 45 años.
5: Ah.
4: Imagínese ese man jugando y detrás con la pipeta de oxígeno.
5: Cristiano, un cachorrome. 41 ah, y cayéndose sí. Un mundial. Bah.
4: Sí.
7: Y el Pipa Ávila tiene un video, con, es que no me acuerdo qué partido es, creo que es un Colombia-Ecuador. Y el tipo, no, yo quiero mandar un mensaje a dos personas que no puedo decir el nombre, pero que están privadas de la libertad, que son los hermanos Rodríguez Orenjuve.
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7: En Colombia ya son las 8 de la mañana con 52 minutos. Aquí sigue este corillo al aire y recuerden que a través del portal los invitamos a que se den la pasadita a través
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8: ¡Ah, qué tipazo, por Dios! El tipo de la información, el ratón.
9: Saber.
8: Ese pelado sí
9: la
8: que
9: tiene
8: sabe.
9: Clara.
8: La tiene
9: sí,
8: clara
9: sabe,
8: y grande.
9: Y bonita.
10: Él sabe cómo es. Oiga, ¿les cuento algo?
8: A ver.
9: ¿Qué? Cuenten.
10: Le tenemos regalo a los oyentes en Bogotá, Manizales y Pereira.
8: Por Dios bendito. ¿De qué se trata?
10: Se trata de juguetes, lo que ay, es
9: Kia,
10: la...
9: Kia, Kia.
8: Oiga, sí, me gusta eso, porque además el tema de los lubris que terminan en cante son muy...
9: Eso
8: le pone power a una relación.
9: ¿A ustedes cuáles les gustan, los calientes o los fríos?
8: A mí calientes. Los calientes.
10: A mí los calientes. Pero depende. Digamos, cuando yo voy a Cartago me gusta el frío, porque en Cartago estamos a 35 grados.
11: Ah, porque usted se lo...
10: ¿Cómo?
8: A usted se lo disfruta. Se lo disfruta, claro. Mucho. A usted le gusta que exacto. Le entre caliente y le salga frío.
10: ¿Cómo?
8: Que le entre frío y le salga caliente.
11: Ey, pero estamos
8: hablando, ¿no? Por sí. Eso.
10: ¿Sí? 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
9: Claro, a ver, ¿qué trae?
8: ¿Qué trae?
10: Bueno, trae un aparato de estos que hace como el
9: humo.
8: Exacto. Venga, yo no tengo memoria de que usted simplemente por escuchar una estación de radio, por estar viendo la gente, vaya y le den un kit.
10: Vamos a hacer algo, yo tengo uno aquí.
8: Ok.
11: A ver, tráigalo.
8: Pero no lo puede mostrar.
10: No lo puedo mostrar, entonces vayan hablando y el tema para la
9: no
10: gente.
9: ¿No podemos
10: mostrar
9: qué?
8: El
9: vibrator.
10: No lo voy a mostrar, lo voy a poner a sonar.
8: Ok, póngalo a sonar, pero no, que no ponchen su cámara, ¿listo?
10: Exacto, venga, pregunta, usted, ¿por ahí están las pilas? ¿Están las pilas ahí?
11: Vale, yo tengo dos aquí.
10: Bueno, voy a buscar a ver y les muestro, ya ven.
8: Listo,
10: sigan ustedes
8: perfecto,
10: ahí.
8: Listo. 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
9: Ok.
8: O sea, no es solamente dos, tres cosas. Y además que el aparato vibratorio es...
9: No, es que desde que le den a usted un aparato vibratorio, que eso tiene un costo elevado.
8: Sí.
9: O sea, para que usted juegue ahí con su mujer, con su marido.
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10: 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Sí.
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10: ¿Qué iba a decir? ¿Dijeron el de los de Bogotá? ¿Lo dijeron?
9: Sí, ya.
8: Ya, también.
10: 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Bueno, ¿los líquidos se pueden mostrar en TikTok? ¿Se pueden?
9: Sí, los líquidos sí.
8: Sí, porque
10: mira, aquí tenemos lo que es el Lubri.
9: Que termina en Cante.
10: Exacto, aquí tenemos uno de Guía Cereza, perfecto.
9: Uy, ese es bueno.
7: Están diciendo que sí puede Cristian aplicárselo a...
11: No, yo voy a traer una puerta que me está chillando, ¿le puedo echar?
10: No, acá tenemos lo que es el aceite para masajes.
9: Ah, es que es con aceite para masajes.
10: Sí, y aquí tengo el que no se puede mostrar. Para masaje. A ver, lo tengo
11: aquí adentro.
8: No ponche la... Ah, bueno.
10: Sáqueme de plano.
8: De plano, exacto. Sáquelo de plano.
10: Entonces, quiero que escuchen nomás cómo va a sonar al micrófono. Okay. ¿Listo?
8: Eso está bien.
11: Eso se hace de ladito.
10: Listo. Uno, dos.
9: Ay,
11: están llamando.
8: Me están llamando. Me entró una llamada.
9: Vení, dejarlo ahí. Yo pongo el radio en otro lado. Déjalo ahí.
11: ¿Y eso cuántas velocidades tiene?
8: Eso tiene reversa. Me estaba afeitando.
10: Ahí está. Entonces,
9: déjalo dos minuticos más.
8: Bueno, pero entonces
10: funciona con una sola pila triple A.
9: Ah, no.
10: Entonces, para que vaya, aproveche el kit Enciende la Llama. Está brutal. Dani, ¿me puede pasar la cajita que dejamos ahí?
8: Venga,
10: para que vean cómo es la cajita.
8: Muy loco si usted no hace y va hoy a esos lugares que le dijimos a reclamar ese kit. Porque se le puede armar el parche con su pareja. Muy bueno.
10: Claro. Mire, usted. Usted va y van a entregarle esta cajita, se va Kit Enciende la Llama de Guía Cereza. Eso sí, hasta agotar unidades. Entonces, corran porque es por tiempo, pues unidades limitadas, pero vayan para que pues okay. Vaya, pásela. Bueno, voy a volver a poner a sonar. Quíteme ahí de cámara, Dani, porfa.
8: Por favor, sí, que estamos. Eso, perfecto, me faltó un poquito. Me faltó un poquito de eso.
11: Bien. Venga, póngalo aquí.
9: Déjelo ahí, espere, yo cojo los audífonos.
8: Sí. Ya.
9: Ay.
11: Pero es como un zancudo, ¿no?
9: Ay, no lo mueva. Ay.
10: Bueno, ya mucho que me emocionaron. Entonces, vayan los oyentes para que aprovechen y pasen sabroso.
8: Ok, ya saben entonces, Kit Enciende la Llama.
11: Sin pena, ¿no? Vayan sin pena.
8: Sí.
11: ¿Cómo es que? Usted, hermano, usted va a estar... Vas a bulear, no a robar.
7: Dice Santiago, es que me vine.
11: No,
8: y David se fue. Señores, seguimos con este mañanero de La Mega. ¿Hay más videos?
9: Claro, no, la gente sigue trayendo cosas diferentes, raras. Esta gente evoluciona. Ya,
11: pregunta más o qué le pasó ahí en el rostro.
8: Ah, bueno, nos puede contar.
11: Cachetada turca.
9: ¿Cómo?
11: ¿Qué le pasó en el rostro más?
9: No, me dio un barro ciego.
7: Barro ciego.
8: No, pero contá la historia. Más.
7: Esa no es la historia.
8: ¿No la quiere contar?
9: No.
11: Ah, bueno. Herpes.
9: Sí, es un herpes labial.
8: Es un herpes que le dio al pelado.
7: Digo, uno le dice herpes y uno está ahí con la niña.
8: Uno le dice herpes y uno dice, no, papi.
7: El besito para esta semana.
8: Frenemos ahí en primera.
7: Total, a uno le dice herpes y no.
8: Frenemos en primera. Pero bueno, más o no, pero acá no. Hay clotrimazol.
9: Sí, tengo que echarme por los lados.
8: Acebuches como con isodine.
7: Aciclovir.
8: Alguna vaina de esas se tiene que
9: comer. Y la aciclovir también sirve para eso.
8: Sí. Hey, tenemos video de la celebración ayer del partido. Cristian, tan amable, nos ayuda con la información.
11: Bueno, esta historia, o sea, lo que hay alrededor de esta historia es mucho. Están viendo el partido, llega la jugada de Juan Fernando Quintero, sí, hace el pase y remata a Daniel Muñoz. Entonces hay un señor con un peso, digamos, considerable sentado en una sillita
8: muy
11: de plástico.
8: Muy considerable.
11: Y hay otro viendo el partido que aparentemente lo que nos dicen las autoridades es sordomudo.
8: Sordomudo, bueno, ok. Correcto. O sea, hay una buena mezcla ahí. Ya esta película es como cuando uno
9: pues le muestran el tráiler.
8: El tráiler, uno dice, esto está bueno. Hay un señor esta pesado. Sí. Hay una silla y hay un loquito.
9: Como cuando empieza, vea, una es un pastuso, un paisa y un bogotano.
8: Entonces uno dice, bueno, ya la vuelta va bien.
9: Ese chiste no falta,
8: ese
9: no.
8: Ese chiste es bien.
10: Sí, no falta.
9: Oiga, si eso sí era estigmatizar la región. Sí, sí. Perro.
8: No, el pastuso, me lo hacían quejar. Que hubo un momento que se quejaron. Claro. Suélteme, pues, más nada, hijo. No.
11: Pero ¿por qué no siguen haciendo tanto chiste?
8: ¿Qué no está haciendo, pues, tanto chiste, pues?
9: Claro, y la vuelta es que el personaje iba con la voz, ya.
8: Ah, no, ya la voz. Es que buenos días.
11: ¡Ah! Bueno, y entonces, es que quiero comprarme un carro verde. Pues déjalo que madure después de usarlo. No.
10: Pero vamos a contar chistes de pastusos.
8: ¿Sí? No. Que una vez se cayó una avioneta de 5 pasajeros al aeropuerto, allá en el cementerio.
11: Pero
8: de Pasto.
11: Árabe.
9: Ay, que yo soy reavispado. Yo me compré una vaca con un paisa.
8: Una vaca con un paisa.
9: Sí, él se quedó con la parte de atrás y yo me quedé con la parte de adelante. Yo soy muy avispado. Yo lo alimento y él saca las leches. Bueno, y entonces,
8: amigos, a ver, ¿qué pasó?
11: Entonces, con en este chiste, que había una vez un gordo, un sordo.
9: Y pilas que hacía hasta las 9:30, ¿listo?
11: Y el partido de Colombia, llamó a YouTube, al TikTok, porque viene el gol de Colombia y lo que es la emoción, ¿no? Lo que es la emoción del fútbol.
8: Ok,
11: vámonos, por favor.
8: En YouTube, la Mega, y en
10: TikTok, la Mega.
8: La Mega también, ahí
11: ya
8: está.
11: Ya les vamos a escribir.
8: Pero eso parecía una silla del Chavo del Ocho.
9: ¡Ay, perro! Uy, como de tuerce.
11: No, es que el gordo reclamándole al sordo. Ya les vamos a contar.
10: ¿El man es sordo?
9: Por sí, eso.
10: Ah, pues que no lo escucho cuando cayó. Uy. Ah, pero se enojó.
11: Claro, a ver que está el señor de peso
9: pesado,
10: abundante
11: en la silla. Entonces el sordo también está en su silla. Hace el gol Colombia y de la emoción el sordo se le tira al gordito y lo tumba, y le parte la silla. Y,
8: exacto, pero es que el gordo parece un dummy de esos inflables que ponen así en los eventos.
9: Y no le ves esos pantalones donde los tiene. Se para todo enojado. Si arranca a correr, se cae.
10: Que si lo pero repiten, porque por se favor. Enoja. Yo me río. Yo le pego una patada a una pelada y se rió.
8: Ah, pero pues,
9: y se hicieron virales.
0: Es que es la circunstancia.
8: Se rió porque estaba en televisión, porque esa niña creo que te estaba.
10: No. Yo ayer hablé con ella y le pregunté, qué más, cómo ha almorado tal, mío, no, que todo bien, que pura risa.
11: No, no, cualquier no, excusa, no, ¿no?
8: Usted le preguntó.
11: Cualquier excusa para hablar con las influencias, sí, David. De verdad, ay, qué cosa tan.
8: Usted le preguntó, ¿cómo va almorado? Y ella dice, lo maté bien.
10: No, un saludo para Sofi, que Sofi tiene su novio.
9: ¿Y qué?
10: ¿Y qué tiene?
9: Hay unas que tienen esposo e hijos.
8: Sí.
9: Y como si pero, nada, papi.
8: Ella tiene novio porque la maltrata. Es otro.
9: ¡Epa! El hombre que ella ama no es el que la desviste.
11: Y además dice que Sofi, ¿no? Sofía. Sin confianza, Sofía.
10: No, es que yo no soy el papá para regañarla.
8: No, pero.
10: ¿O usted quiere que yo le diga a Cristian Javier?
8: No, pues no la regañó. No la regañó, pero sí le pegó.
11: Le pegó un patadón.
10: Pero que sin querer.
11: Bueno, y entonces. ¿Podemos poner el video otra vez?
8: Otra vez, para los que llegaron.
11: Gol de Colombia. Gol.
8: Pero es que se le va muy heavy, hombre. Es que hay gente que tiene mucho chiste pesado.
9: Pero sí, pero eso es chocante, ¿no? Sí. Para el gordito.
8: Hay cosas chocantes. Es cuando en su casa llega una visita que usted invitó, pero esa visita se viene con otras personas. Como que, ¿ves? Es que en la casa llegó no sé quién, pues aproveché y me la traje para acá.
9: Ay, no.
8: No.
9: Charla pesada.
8: Solamente ustedes dos y ya llegaron otros tres más. No, eso es pura charla pesada.
9: Chocante también, pues vamos a hablar en chocante.
8: Hablemos de cosas chocantes, pues.
9: Claro. Chocante, el parcero que quiere sobresalir más que uno. Entonces, por ejemplo, me compré un zapato. ¡Uy, yo me compré tres!
8: Ah, si uno dice, no, tengo aquí un granito. No, yo tengo un granote
9: no
8: te así. Vas,
9: no, eso es nada.
8: Sí, ese es el típico parcero más que uno.
9: Chocante.
8: Chocante, pero es muy chocante. ¿Qué cosas son chocantes? Lo pueden decir a través de TikTok. La Mega Colombia, a través de YouTube, que es La Mega, y también lo pueden decir a través de ese WhatsApp 305-06-2030.
7: Vamos allá. ¿Para qué está llamando?
8: ¿Cómo?
7: David, ¿para qué está llamando?
8: Ey, David, ¿no está llamando?
7: Sí, hombre.
8: Ey, David, te sentaste
9: en el... Eso es chocante, ve.
8: ¿Te sentaste en el celular, David, o qué?

0: no, y fuera recocha así y se perdió.
1: Pero yo dije, ¿será que es que estos manes están tirando un pregrabado? Y los otros hablen así. Entonces, sí.
0: Pero aquí también sabemos hacer eso mismo.
2: No son recursos. Listo, ya esta vez estamos con ellos ahí.
1: Y los perros cerraron allá.
2: Ay, cerraron allá los perros asquerosos.
3: No, aquí estamos.
4: Ah,
2: bueno. Se quitó la cortina.
4: Uy, sigue como nosotros tenéis que perros asquerosos.
0: O sea, y creyeron. Ahí lo traté bien, déjeme decirle.
4: Ah, listo, cachetón.
0: Peor he hablado de usted, calvo.
4: Cachetón de mierda, pareció un cáncer.
0: Vaya, aplíquese botox en el pelo.
4: No, usted aplique botox en las cachetes, hijo
5: de madre. Ay, respétense que ustedes son muy buenos hermanitos de leche.
3: No, ¿es un hermanito de leche?
4: No, leche la que le echaron a usted en la cumbamba, papi.
5: Ah, pero la pelea no era con los de Bogotá, no, usted sí.
4: Ah, pero usted me dijo hermanitos de leche, yo no hermanito de leche de nadie.
0: Ah, pero usted qué va a saber, U.
5: No.
4: ¿Y por qué? A ver, ¿qué información no tengo yo? Ah.
0: ¿Vos también saliste con Megan Fox?
4: Sí, yo también salí.
0: Antes,
4: y con Dua Lipa también, sí.
0: También, antes, sí.
4: Antes, sí, nomás, tenés toda la razón, papi.
3: Ella estamos en Mechoca.
0: Me choca cuando el ratón cierra el micrófono.
4: Totalmente. No, ¿qué dice Tiago por acá en ese WhatsApp?
1: Mazo congelado.
6: Hablar con un disco.
4: Hablar con un disco, sí. Es chocante también.
0: Más fácil se choca él, digamos.
1: Pero... Llevar una flota ahí atrás cuando uno va manejando el carro. Me choca.
3: Sí. Ah, me choca cuando estoy dando una declaración a un periodista y llega otro y tengo que volver a darle la misma declaración.
5: Uy,
3: no,
5: la de Messi.
4: Hay otra cosa chocante, es que cambia el semáforo y mismo pitan. Espera, pues si apenas voy a arrancar. No.
5: Canzones, sí. Eso sí.
4: Vaya usted
5: canzones.
4: En moto, en lo que sea, pero, o sea, ahí mismo.
0: A mí me choca cuando a Mazo, por ejemplo, le congela la cámara y no se da cuenta. Digo.
3: Ya está aprendiendo.
4: No, ya la acabé.
5: Qué pena, es que.
4: Es que el celular se cayó.
5: Fue rebotó y le pegó al celular.
6: Hey, chocante, que desde que cambió el mañanero, ¿qué? Los oyentes no nos dejan participar.
5: Pero sí. Pero es que con la cochina de audio también que va a participar.
4: Mire que ahí sí participó en él, listo.
0: Sí.
4: Sí, por acá, ¿qué dicen a través de ese WhatsApp?
7: Ay, chocantes, en serio, los Jota. Yo también quiero, yo también tengo, yo también tengo lo mismo. Y qué mal padre.
4: Bien,
0: qué buen concepto ese de los Jota.
4: Sí, claro. Me gustó ese término. Por acá, ¿qué dice el parcero?
6: Hey, chocante, el de la bubucela que se hace detrás de uno. Mete gol Colombia y empieza a sonar esa bubucela y empieza a caer esa saliva que parece como lixiviado.
4: Niño down con bubucela.
3: No, con pistola de agua.
4: Ay, María. No, lo prefiero con pistola de agua.
0: Uy, lo que dice Jennifer es cierto. Esa llamadera que le coge a ciertas empresas todo el día y que uno dice, listo, ¿sabe qué? Uno sabe que son ellos. Les voy a contestar. Uno conteste de las 5 segundos y cuelga la llamada.
4: Sí.
3: Dicen por acá, Soto, me choca hablar con alguien que tiene un moco afuera. Pues dígale.
0: Dígale. O cómaselo, pero algo. Pues.
3: Esta semana le dijimos al ingeniero de acá, perro, ese moco. Y apenas se mandó, claro, se le vino un fantasma. Y él dice, uy, qué pena. Nosotros no, denle pena con lo que lo vieron de aquí para afuera. Con nosotros no.
5: Claro. No le avisa.
4: Desde ahí es el ingeniero moco. Hola, ingeniero moco.
1: Muy estudiado, pero con ese moco.
4: Con ese moco, pues ventanero ahí, no, muy bravo.
6: Nada, chocante que desde que empezó el nuevo mañanero no volvieron a salir los personajes de Lu.
0: Eso es culpa de Lu, no de nosotros.
4: Ah, sí, eso es verdad. Es que Lu, ¿qué le pasó, viejo?
0: Ey, el Lu, ay, ¿verdad? ¿Qué pasó con nuestro amigo de Maracaibo?
4: Verdad, ese man, ¿por qué no volvió a llamar? Tiene que volver a llamar.
3: Acordate que hubo erecciones y que el parcero también le tocó viajar, no, quién sabe.
4: ¿Verdad? ¿Qué le pasaría a Chamozuela?
5: Y como es nacional, el mañanero le sale más caro.
8: Es que la dio tan buena y se lo comió.
4: Es que ¿qué? Lo comió.
5: No le entendí.
4: Pero bueno, ahí está.
1: ¿Qué pero se río, pero está en su viaje. Sí.
0: No, lo importante es que está gozando el programa.
4: Sí, a mí me dio risa su risa.
3: A mí me choca cuando voy a comprar un jarabe, un lugar de estos naturistas, y tienen disque los logos negros, de edulcorantes, azúcares, no sé qué. No, pero si es naturista, papi, a mí me choca. Entonces no me venda eso.
4: Es verdad.
5: No sé si pasa en todas las ciudades. Pero lo que es a las 6 de la tarde, las carretas cuando están rematando las frutas.
4: Es muy
5: papi
4: barato.
5: Chocante.
4: Sí, ¿qué dicen por acá?
9: Buenos días, Arigüeyas.
4: Buenos días. Ah, gracias, mi hermano, muy amable.
0: Güey. Oh, feliz día para usted también, hermano. Amigo.
4: Para usted y toda su familia, listo.
0: A todos allá,
4: parcero.
5: A todos allá.
4: ¿Qué dice por acá a través de este WhatsApp 305-06-2030 el parcero?
10: Hey, chocante. Chocante es que en la mega se pongan a llevar una

0: evidente que dice que va a ganar Cepeda y ni siquiera ganó. Tocarte hasta la chimba.
1: ¡Ey! ¿Cuál es tu
2: hasta la chimba? Pues la culpa no es de nosotros, la culpa de ella que dio el dato mal.
3: Claro.
4: No, y ella le echa los la culpa a los brujos y a los ángeles.
3: No, pero a mí me la voló fue cuando le dijeron explicaciones. Que venga, pues usted se equivocó, es que. Es que no, la interpretación, fue la interpretación. Ni los que les dieron ese mensaje a ella.
1: Y la energía.
3: Según ella, los que le dieron el mensaje estaba bueno. Está. Que ella lo interpretó diferente.
4: Eso fue.
5: Muchachos, qué lástima, como cambia el mañanero.
4: Quejas y reclamos.
3: Quejas y reclamos por la oficina.
2: Pero que este buzón de sugerencias.
1: Y porque siempre es el mismo, digamos.
3: Y es la misma. Voz o que no, son diferentes. Sí. Pero bueno, es el mismo que.
1: Quejas y reclamos a las 12 de la noche.
3: Sí, a ver qué dicen por acá en ese WhatsApp. Otra queja, quejas y reclamos.
6: No, el mañanero.
7: Ay, es que cuando cambian el mañanero también.
6: ¿Dónde está Andrea Silva?
7: ¿Qué pasó con Luisa?
1: ¿Dónde está Correal? ¿Qué pasó con Villalobos?
7: ¿Por qué sacaron al Chirri? No, es que van de mal en peor.
1: ¿Cuándo se fue las karate?
6: A mí me gustaba mucho el mañanero con el chulo.
3: Es que ¿dónde está el de la pelota de letras?
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3: El portal motoresport.com ha dado a conocer su lista provisional de pilotos en los equipos de la máxima categoría del motociclismo mundial, la MotoGP, para la temporada 2027. Y donde figura el nombre del representante por Colombia, David Alonso Gómez, que lo dan con doble opción, tanto para el representante por Colombia como con el brasileño Diogo Moreira, campeón el año anterior de la Moto2. El primer caso es al lado del ex campeón del mundo, el francés Fabio Quartararo, en el equipo oficial Honda, y el segundo caso, con los dos nombres, con el equipo satélite LCR. Al lado de otro francés, Johan Zarco. La información, que es del periodista Germán García Casanova, anota que en el caso del novato debutante en esta temporada, el brasileño Diogo Moreira, tiene contrato, pero también podría moverse, aunque siempre dentro de la organización de la casa japonesa, que sería el mismo caso para el representante por Colombia, David Alonso Gómez, quien estaría o en el equipo oficial o en el equipo satélite de esta casa japonesa, que brilló con su desempeño técnico en otros tiempos y que aspira a regresar al protagonismo en la próxima temporada. Germán Mejía Pinto, en el Mañanero de la Mega.
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7: 9 en la mañana ya con 17 minutos, 9 en la mañana 17, es miércoles, es 24 de junio y aquí estamos muy parchados a través de la app de RCN Radio. La nueva edición de este Mañanero llega a ustedes a través de la app de RCN Radio.
8: Muy bien, sí señores, aquí estamos con este Mañanero que ahora nos pueden ver también. Estamos ahí en TikTok, La Mega Colombia, y en YouTube como La Mega. Así de fácil.
9: ¿Ustedes vieron la broma que Balvin le hizo a Maluma? Que de hecho está por ahí tendencia en redes. El mismo Balvin la subió.
8: Sí, la vi. Balvin, si entiendo bien, estaba en una entrevista de una revista, ¿cierto?
9: Sí.
8: Y en medio de la entrevista, pues él llama en este caso a Maluma.
9: Sí.
8: Le hace una pequeña broma. Maluma no le cree desde el principio.
9: Le duda.
8: Le duda un poco, pero bueno. Ustedes tienen ya el video por ahí, ¿cierto?
9: Sí, señor. De hecho, voy a decirle a mi amigo Murcia, quien merece Murcia, micrófono.
7: Okay. Está abierto.
8: Está abierto este nene. Ok, muy bien. Señores, vamos a chequear el video porque resulta que el señor Balvin le quiere hacer una broma a Maluma. Le marca así en vivo desde el celular. Ustedes saben pues que ellos tienen teléfonos de todo el mundo, ¿cierto? De todos sus artistas, amigos y demás. Y pues le marcó. Señores, ahí está. Vamos a chequear ese video en este momento a través de TikTok, La Mega Colombia, y a través de el YouTube, que es La Mega. ¿Listo?
7: Sí, señor.
8: Vamos allá, señores. Ok, vamos ahí todos a chequear. en cualquiera de las dos plataformas, ya sea en YouTube o en TikTok.
0: Exacto, mientras vemos el video les recordamos que tengo anuncio para los fans del reggaetón y ya tengo hora de anuncio, muchachos.
9: ¿Qué pasó?
8: Hora de anuncio.
0: Hoy a las 11 de la mañana en la Mega Bogotá les voy a anunciar lo que va a suceder en Colombia próximamente, y si usted es fan del reggaetón va a querer hacer parte de esto, así que pendiente porque se viene noticia brutal para Colombia en temas de reggaetón.
8: O sea, ¿qué les cuento, pues? Sirve para muchas ciudades, o sea que para Medellín también.
0: Claro. Es que no quiero dar spoiler, pero atención. Atención. Pero ustedes confían en mí.
8: Sí, claro.
0: Bueno, ahí está. Listo, te jugaste una en esta.
9: Listo, ya, entonces va a creer
0: en ti. Perfecto. Exacto, a las 11 de la mañana aquí en la Mega Bogotá les daré anuncio de lo que se viene para el reggaetón en Colombia, que está brutal. Ahora sí tenemos el video, Dani.
8: El video de la broma que le hizo Balvin a Maluma. Vamos todos a TikTok, la Mega Colombia, y en YouTube, la Mega. Ahí estamos en vivo para que nos chequen, nos
10: vean. I'm gonna call Maluma, I'm gonna tell him a reporter coming to ask about, you know him.
8: Lo va a llamar en este momento, le marca.
9: Llamando a Maluma.
11: Hola, muñequito.
10: Yo, mi rey, ¿cómo estás?
11: Cuéntelo todo, pa, ¿cómo vamos?
10: Bien, mi niño, camellando, ¿es que?
11: Bien, papi, por aquí ya de salida.
10: Niño, o sea, te voy a decir una cosa. Dime. Me llamaron de una revista ahorita, huevón, un periódico, pues, que para que dieras unas declaraciones de un problema que tenés.
11: ¿Qué?
10: Sí, huevón. Que no valte unas platas, marica, que te llevaste y que tenía que declarar yo, si yo sabía de eso. No, antes te estoy llamando, marica, porque no sé qué está pasando. Me dicen, weón, nosotros sabemos que sos muy amigo de él, sabemos que estuviste con él el fin de semana pasado, o sea, no, weón, no sé si están en investigación o no sé qué, pero que el hombre recibió unas platas que no ha devuelto, y yo,
11: que no ha devuelto. Me está chingueando, piro, weón.
10: No, niño, entonces me hago el loco, pues.
11: Claro, que eres loco, obligado, ¿cómo decir?
10: Entonces, no digo nada.
11: No,
10: qué más grande. Te estoy chimbeando aquí en la revista EO.
11: Cago,
9: la pilló.
11: Ah, no, perro, qué pereza, weón.
10: Haga el amor al obvio. Cuídate.
11: Lo vi.
0: No, pero es no, sabe hacer pegas. Yo sí digo quién hace buenas pegas.
8: ¿Quién?
0: El Tripas, que está con nosotros desde México. Véalo, allá está listo, señor, con su gorro puesto y demás, que ayer lo vi gritando goles.
8: Sí, está todo
9: nochadito. Si entro al estadio.
8: Sí, entro, claro.
0: Total. Esa que dijo, es que no, yo voy sin boleta, yo voy como a ver qué se puede hacer de pronto.
8: Es que a ver si sí pasa.
0: Yo voy a estar en el FanFest, ¿no?
8: Y después lo vi uno todo VIP.
0: Una toma, y esto es real, una toma que muestran a Infantino y Daniel está a escasos 12 metros.
8: Imagínense que Infantino es pidiéndole foto a Dani.
9: Imagínense.
0: No, ya están que el avión que lleva Infantino de estadio en estadio el mismo día están que se lo dan a Daniel. Sí,
9: claro.
7: Sí. En el helicóptero.
8: Sí, total. Pero bueno, lo tenemos nosotros, la Mega.
9: Pero
8: lo tiene.
9: No sé por qué le están diciendo, es que el Joseph Blatter de la Mega.
8: El Joseph Blatter.
9: Joseph pelado.
8: Le están diciendo eso.
9: Le están diciendo ahí.
0: Ey, no.
8: Respeto, okay. Respeto. Bienvenido, Dani.
12: Buenos días. Oiga, no sé si tenga voz, pero no, qué tiene alegría la que se está viendo en el Mundial. Lo de las entradas a los palcos y todo eso ha sido puro colado. Una maña.
0: Ni la maña. FIFA pudo con el Tripas, imagínese, titular.
12: No, es que de verdad hay unas acreditaciones que tienen cierto acceso que yo no. Pero yo siempre paso así como mirando para otro lado rapidito. Y digo, buenas, me hago el serio y paso derecho. Y ya una vez, se lo juro, ayer vi el partido prácticamente en un palco.
0: No.
12: Porque el de la FIFA me dijo, no, usted no puede estar acá, no sé qué. Y había un palquito ahí como con comida y todo, y yo me metí por un lado y me senté y me quedé calladito ahí al lado. Por eso los videos que en de la Mega es, sí, como un palco ahí sentado.
0: Y para él solo, hermano.
12: No me moví ahí.
8: Oiga, pero
12: no me moví, yo quieto. Y ahí logré estar para el partido, entonces he hecho mañas para lograr ver el partido porque mi acreditación llega hasta las afueras del estadio.
8: No, pero a mí me gustaría
12: la
8: sufrir.
12: La última puertica no pasa.
8: A mí me gustaría sufrir así como Dani, como
9: no,
8: que no,
9: qué
8: es
9: pecado.
8: Que me dejaron pasar, sí, entré a un palquito y de repente no, hay jamones,
9: parece,
8: caviar.
0: Daniel,
9: Parece
0: Daniel, es que no, me tocó acomodarme por ahí, yo donde me dejaran, ¿no?
9: Parece el cuento de la pobre viejecita sin nadita que comer, solo huevos, leche,
12: no,
9: pan.
12: No, es que... No, pero en serio, toca mañosamente porque mi acreditación era para hacer contenido con los hinchas. Entonces yo llego hasta las puertas ya del estadio donde usted va a entrar a la gradería.
8: Sí.
12: Ahí cuando usted le dicen, perdón, ¿qué silla tiene o qué bloque es el suyo? Hasta ahí llego yo. Yo sí puedo entrar, digamos, a los baños del estadio y toda esa parte de afuera. Entonces ahí me toca cranearme por donde. Y hay un momento antes del partido, llego muy temprano, que están sirviendo la comida a los palcos y el trago y todo eso. Entonces yo ya cogí la maña, que paso por ahí, me quedo haciendo como vueltica y me siento ahí calmadito. Ya cuando arranca el partido quedo calladito. Y por eso hemos logrado las tomas,
0: pero ni tan calladito, porque usted canta el himno duro, grita los goles, echa madrazos.
12: Ah, sí, porque ahí todo el mundo está haciendo lo mismo. Digo, es mientras arranca, porque están revisando quién sí ya están, quiénes son. Yo ahí me hago el pendejo. Ah, no, ya una vez comienza, ya uno está ahí metido, ya no lo sacan a uno.
8: Y la gente del palco es que...
12: la maña para lograr eso.
8: Ay, ¿quién invitó al flaco que está todo animado? Ay, qué bueno.
0: No, es más, me dicen que para el partido del sábado contra Portugal, partido muy solicitado por la afición, sí, me dicen que ya están preguntando que él dónde se va a sentar. O sea, ya creen que él es fijo en la comitiva FIFA.
8: Claro.
9: Es que la ola empezó ayer.
12: El sábado está jodido.
9: La ola empezó ayer con tripas.
8: Ah, claro. Ola
9: empezó a alzar las manos y todo el mundo, no, se viene una ola gigante, no, 3 metros.
8: Muy bravo eso. No, tripa, no, está haciendo la tarea, buena.
12: ¿Sabe el también que utilicé para pasar un filtro?
0: ¿Qué?
12: ¿Se han visto esta, la momia humana, la estatua humana, la del Congo?
9: Ah, sí, el señor.
12: Ah,
9: sí.
12: ¿De pie todo el partido?
0: Sí.
12: Bueno, cuando ese man venía con un poco de gente, yo no sé, yo en ese momento estaba allá afuera y venían por lo menos 30 cámaras, un cajón, el cajón era más alto que yo donde se para el man, y yo me pasé por el ladito del cajón con el man. Y él pasó un filtro. Ese fue el primer filtro que logré pasar gracias a la estatua humana.
8: La gente
12: el Congo, el
0: no,
12: Tripa
0: no, no.
12: Logró pasar ese filtro.
9: Creo que Tripas pasó tieso también.
8: Sí, la gente es que, mira, trajeron dos momias, ¿sabes?
0: Pero Daniel, yo tengo pregunta.
9: Respeta
0: al jefe, respeta al jefe.
8: Él fue el que dijo, él fue el que dijo.
12: 30 minutos,
0: güey. Pero...
9: Ay, ahí va con la estatua de Cristiano Ronaldo.
0: Pero Tripas, digamos, si usted lo llegan a descubrir en flagrancia,
8: va a ser
0: ¿qué
8: noticia?
0: Le pueden hacer, ¿le quitan la acreditación?
9: Claro,
12: me quitan la acreditación.
9: Uy, usted está
0: o sea, usted está,
12: es que lo voy a mostrar la acreditación, una cosa que la
0: pila tengo. le sacan foto al QR suyo, pilas, sí. Pilas,
9: sí. Ay, no le ha sacado foto, no, al QR, ay,
8: sí, que nos mande foto del QR.
12: Acá hay unos números, no sé si alcanzan a ver.
8: Okay,
12: sí, en la parte café.
9: Sí, la partecita café.
12: Exacto. Ahí me dice los accesos que yo tengo.
9: Ah, sí, señor.
12: Que son solamente dos.
0: ¿Y cuáles son exactamente? Entonces, el 5 y el 7? No dice por
12: exacto,
0: detrás. Por detrás no dice cuáles son.
12: Es, paso, digamos, el filtro de entrar alrededor del estadio.
8: Sí. O sea, como el
12: cuando usted pasa, digamos, de que viene caminando la calle.
9: El primer anillo.
12: Los anillos, exacto. Ahí ya estoy afuera del estadio, listo, eso es válido. Donde están las tiendas, venden pola, la gente está, los mariachis, todo eso, ahí yo puedo estar. El siguiente filtro, el siguiente que me dan es, puede entrar al estadio, pero ojo, no a la tribuna.
9: Ok.
12: Entonces puedo estar dentro del estadio, pero en los pasillos, donde están los baños normalmente, donde la gente camina ahí para buscar su... Pero ustedes saben que en los estadios siempre al entrar a la galería hay un ser de luz que le dice a usted, deme su tiquete o cuál es su silla, porque entonces está numerado.
0: Claro.
12: Pago muchos dólares por eso. Entonces, a mí me toca caminar por afuera y por afuera y ver el papaya que el man esté mirando para el otro lado o en la puerta esté.
0: No.
12: Esa también es buena. Cuando están atendiendo mucha gente...
8: Usted pasa por un lado.
12: Yo paso por el lado como hablando por teléfono. Sí, yes, hello.
0: Ah, o sea, habla en inglés, en inglés.
12: Claro. Entonces me ven el collarcito de la FIFA, que es este.
0: El cordón, sí.
12: El cordón, y yo volteo la escarapela. Entonces el de Almández lo dice, que dice, ay, pasó alguien importante, sobre todo con este gorro. Ese man es el gorro de criollo, el que anima, el de las banderas, el no sé.
0: Daniel, yo quería preguntarle el reto, porque contra Portugal va a haber el doble de seguridad, sí, el doble de listados,
12: eso,
0: el doble.
12: Eso está de para arriba.
0: ¿Qué le parece si para ese partido se consigue smoking y se va de traje y corbata? Para que crean que usted es funcionario FIFA, digamos.
12: Pero es que me ha funcionado ese gorrito. Yo creo que corbata me sacan porque sí parezco un mesero infiltrado.
9: No, pero es que una cosa es México, cambio, otra cosa es que va para Estados Unidos.
0: Para la USA, claro.
8: No, pero es si así le ha funcionado.
12: Sí parezco como si trabajara como con algo de la selección. Exacto, porque mire, cuando me meto por la prensa y esos palcos, la gente es muy elegante.
0: Sí.
12: Entonces no creen que va a entrar este man, entonces este man parece como un animador, como algo de un show.
8: Como eso, como un personaje.
12: Se lo juro. Sí. Las pasadas me dijo alguien me dijo que si yo era el Arlequín del pasillo, una vaina así.
0: ¿Qué dijo?
12: Y yo hasta eso respondí, dije, sí, pero no era para otra vaina. Y yo, no, mentiras. Pero yo dije, pensé que me iban a meter a la cancha o algo. Pero toca usar la maña colombiana, la maña del tripas, y ahí hemos logrado unas imágenes en sí, prácticamente en palcos.
8: Sí, total.
12: Porque entonces ahí hemos logrado el himno. Ayer fue una alegría nuevamente. La sensación era la estatua esa.
8: En esto,
12: pues la estatua estaba en la misma gradería mía, sino que yo cogí mejor locación que él, porque yo me hice el palco encima de la estatua.
8: En esto
12: yo hice
8: vemos
12: una toma que lo grabé desde la cabeza.
8: En esto vemos a Dani.
12: Ahí quedó todo, pero oiga, qué
8: tocando.
12: Felicidad.
9: No, le dicen, es que usted es el Arlequín, no, y Dani, es que papá, pararara, papá, papá, papá.
12: No, bueno, pero eso, bueno. ¿Cómo será que cuando usted está como colado, yo no tengo acceso a los de, por donde salen los de RCN que salen a unos vehículos?
0: Sí.
12: A mí me tocó echar, por eso ayer en un video que subí muy tarde, el bus de la Selección Colombia, oiga, del estadio, les voy a dar este dato, a la autopista más cercana, tocó caminar una hora.
0: Uy,
12: una hora. Y ahí, ojo, y ahí me gasté otra hora porque empezaron a llegar los taxis y los Uber o los de aplicaciones.
0: Sí.
12: Cobraban por un trayecto de 15 minutos. Atención, Colombia. 15 minutos estaban cobrando 2,000 pesos, o sea, 400,000 pesos.
0: La chimba.
8: Uy.
12: Pero mire que el problema es que la gente lo paga. Eso es como la salida de un partido en Colombia de pronto o algún concierto que se parquea el taxi y le dice a usted, hermano. Lo llevo por 80 lucas.
0: ¿Y usted, ¿y usted cómo hizo para salir entonces, Dani?
12: Pues seguí caminando como un ciudadano a pata, porque yo no las voy a, yo no voy a pagar 400 mil pesos. Estaba reventado, ya eran como las... El partido fue 8 de la noche, hora México, 9 Colombia. Eran ya como la medianoche, hora México, como la 1 de la mañana en Colombia. Seguí caminando hasta que se acabara toda esa cantidad de gente, toda la gente, y ahí sí... pedir un carro por aplicación que aceptara y llegara, y me costó, mire, me costó 400 pesos, o sea, 80 mil pesos, y no 400 mil pesos.
7: O sea, nos queda clara que definitivamente sí, la más fácil en pues como colombiano, para uno hacer todo este tipo de cosas, es hacerse el marica. Mirar para otro lado, o sea, es la malicia colombiana.
12: Menos mal uno tiene máster en Colombia en la malicia indígena de decir, no, pues hermano, toca seguir echando pata porque aquí le van a cobrar un huevo a usted de plata. Ya usted dice, no, a mí no me queda pendo. Uno ve unos turistas, no sé qué, si suben. Aunque habían colombianos tan ebrios que cogían esos carros sin saber cuánto estaban pagando, hoy deben estar doliéndole el bolsillo de pronto o tendrán mucha luca.
8: O no tienen un riñón.
12: Pero la gente dice, si usted tiene para pagar una boleta de $1,000, tiene para comprar cerveza en el estadio a 60 mil pesos. Pues métale a un taxi 300 mil, 400 mil pesos, o sea, pero es que el Tripas no ha pagado boletas, el Tripas no está comprando, esa pola de 60 mil lucas, no, pailas, me toca echar agua en el baño, en la llave, para la sed, entonces tampoco va a pagar eso, a mí me dijo la compañía Tripas, tiene estos accesos, hermano, y estos viáticos, que ya
0: resuelva.
12: Fueron hace rato. En resuelva, entonces, ahorita más tarde, vamos para el aeropuerto. Y que nos espere Miami, que el dólar, pues pucha, nos va con dólar. Y el sábado mirar a ver si logro, que está muy jodido y allá la seguridad es a otro nivel, lograr entrar al estadio, pero esté pendiente de las redes de la Mega, del Tripas.
7: Perfecto.
12: Que no me pierda, la esposa me perdí, termino en el zoológico. Pero cosas que pasan. ¿Vieron el video donde salía el pequeñín morenito haciendo? Ah, ¿vieron?
0: ¿Cómo hacía?
12: Puse a... Así.
0: Listo, Tripa, sí, gracias, disfrute. Y no se pierda, ¿no?
12: No, pues vamos a ver si llegamos a Miami o si me toca echar ahí Darien, el desierto.
0: Puro coyote.
12: Y si podemos entrar al estadio.
8: Ojalá, no se mete por un lado y tú.
12: Porque yo no tengo.

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1: No sabemos si de la buena o mala suerte a algunas canciones.
2: ¡Entusiasmo!
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3: ¡Calidoso!
4: ¡Maravilloso!
3: Una cita más y una cita para tener hoy el conteo de las más podridas.
4: Siempre que vengo a hacer este conteo me empiezan a doler los oídos.
3: ¡Calidoso! A mí ya me están sangrando. Y le cuento que vamos con la número 3 de este top 3 de las más podridas.
5: Número 3.
4: ¡Sorpréndeme con ese inhóspito sonido!
3: Y llega la anciana tigresa del oriente, la viejilla que no puede faltar en este conteo, con un homenaje que le hizo a nuestro Michael Jackson. Y esta canción que se llama Thriller.
4: ¿Cuál de los dos más zombie? Si lo son.
3: No se sabe cuál de los dos está muerto.

0: ¡Guarden el guaro!
1: ¡Calidoso! Están las notas altas, pero las notas de la tigresa están en el subsuelo.
0: El día que estaban repartiendo el talento, llegó muy temprano. Ni siquiera habían abierto.
1: ¡Calidoso! Se la cerraron en la cara. Un mensaje para la tigresa del oriente. En Temu están vendiendo cantantes.
0: Me dieron ganas de tomar vaso de agua para pasar este trago amargo.
1: ¿Qué hemos hecho en este mundo para que nos toque escuchar esto? Música para dejar de beber.
2: Número 2.
0: Calidoso, déjeme presentarle y seguir avanzando en esta escalinata hacia abajo.
1: Dale, dale, amigo mío. Todos estos micrófonos, todos los oídos de nuestra audiencia son tuyos.
0: Aquí está, para presentarle a Calilla Rap.
1: Calilla Rap. ¡Parece polilla!
0: Esto se llama Saca Saca La Laraira.
1: Saca Saca La Laraira.
3: Saca Saca La Laraira. Préndete el porro para la paniqueada. Saca Saca La Laraira. Préndete el porro para la paniqueada. Saca esos pinches botes para picarlos con el pinche alfilero, con el arete que yo traigo bien fletado en la oreja del lado izquierdo.
1: ¿Cuánto estará pagando este artista para que no lo escuchen?
0: ¿Qué es este gran descompositor?
1: Esto es lo que yo denomino un desastre natural.
0: Nunca ha podido coger el ritmo a su música.
1: Me gusta porque la música va por un lado y él va por el otro como cantante. Aquí vemos la crisis que tiene el planeta, evidenciado en una canción.
0: Yo quiero saber quién llama a la mamá para que lo recoja y lo lleve a un centro de reposo.
1: Y si lo duermen para que no sufran los oyentes.
2: Número 1.
1: Calidoso, y es momento de presentar la número 1 en este top 3 de las más podridas aquí en La Mega.
0: Dale play para seguirme lamentando.
1: Y le damos la malvenida a Fadi con esta canción, Mi Chulita, que de chulita no tiene nada.
0: No le vaya a dar play.

0: Alguien que me pegue un palazo en la cabeza.
1: Es de admirar este hombre cómo canta. Con frío.
0: Sigue así, que sacarás mucha audiencia de la emisora. Dicen que el fin del mundo empezaba con una canción como estas.
1: ¿Quién le hizo tanto daño a este hombre? Que también nos tiene sufriendo a nosotros.
0: Perfecta canción para apagar la fiesta. Qué parados los que se aguantan estas canciones.
1: ¿Dónde estará Jesús, el de los milagros?
0: Que nos haga un milagro para que no lo volvamos a escuchar.
1: Que le cierra la boca.
0: Que se la acosan. Calidoso, creo que terminamos nuestro top 3 de las más podridas.
1: ¡Menos mal!
0: ¡Casi que no, Calidoso!
1: ¡Acaba esta sección ahora mismo!
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3: 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Por ejemplo, el 27 de junio acaba la fase de grupos y alguien que esté en el puesto 500 pues puede ganar 15 luquitas y alguien que esté en el puesto 100 puede ganar 100 mil pesos y así.
4: Ah, no, qué belleza. Ya mismo me meto, papi, que nota ratón, gracias.
3: Ahí tiene la invitación, en pilas pues, porque es gratis jugar y ganar con la polla Neki.
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0: colombiana, con el Europaisa, con el Marinilla. La lentilla búlgara, el tiano. Eso suena muy rico.
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0: Porque vamos a tener función de Supergirl con la Mega ese sábado ahí en el IMAX, en el Cinemax de Viva Envigado. A través del 305-06-2030, pues ustedes me pueden decir, hey, Tonra, yo quiero ir. Es pasecito doble. Es más, si usted quiere ir con su hijo, si quiere ir a disfrutar también con esa nena que está conociendo, pues el sábado a las 10 de la mañana es un buen horario para ir a función de cine. ¿Quiere ir a cine? Hágamelo saber, 305-06-2030. Ya son las 10 en la mañana, 13 minutos. Y álbumes de Panini también tenemos todavía muchos.
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0: Y para los que están preguntando por el álbum de Panini, sí, efectivamente seguimos entregando más álbumes de Panini. Lo estamos haciendo desde las 5 de la tarde hasta las 6 de la tarde. 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

Ya son las 10 en la mañana con 20 minutos. 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
2: Son las 11 de la mañana con 8 minutos. Colombia hoy respira un ambiente diferente, un ambiente parchado. Hoy se siente el amor por esa camiseta de la Selección Colombia que nos brindó un buen partido en la noche de ayer. 1-0 quedó ese partido, tuvimos muchas opciones, no se concretaron, algunos goles se invalidaron por fueras de lugar, otros por faltas, pero sacamos el resultado, que es lo importante, clasificado ya segunda ronda. Queda esperar cómo nos va con Portugal el próximo viernes. Y ojo que a lo mejor tenemos sorpresas para ustedes, muy atentos, se prepara lo que es Con Fama de Río Negro, que por allá vamos a estar el Tonra 24 y quien les habla Andrés Mazo. Mientras tanto, los dejo por acá con Baby Rasta y Gringo. Esto se llama Ella, se contrae.

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2: Es la Mega Medellín, 11 de la mañana, 20 minutos. Tengo pregunta para los oyentes. ¿Tienen agenda libre para el sábado, 10 de la mañana? ¿Qué tienen para hacer el sábado a las 10 de la mañana? Nada. Pues les tengo parche. Vamos a ver cine o qué. Nos vamos en parche a ver cine. Supergirl, que llega en una presentación más de DC Comics, DC Studio. Y voy a entregar pase doble ya. Voy a entregar pase doble ya dentro de los que digan que quieren ir a cine el sábado a las 10 de la mañana. Es fin de semana de puente, tempranito. ¿Quién quiere ir con la Mega a cine? 305-06-2030 es la pregunta que tengo a esta hora. Si usted trabaja en taxi, si usted a lo mejor trabaja en vehículo de transporte de carga y descansa el sábado, váyase pa' cine, la Mega lo lleva. La Mega lo lleva. Así que hábleme ya a través de ese WhatsApp, repito, 305-06-2030, que voy a entregar pases dobles. Pases dobles.
0: 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Hazte sentir en el WhatsApp de la Mega.
2: Los quiero escuchar en ese WhatsApp. Eso sí, el que quiera boleta, pues miren agenda que sí le dé. Les voy a entregar el ingreso, les voy a dar el ingreso para que vayan, es pase doble, para que vaya y parche con su hijo, con su novia, con su hija, con su sobrina, con su amiga, con un parcero, con un vecino. ¿Quiere ir? Hábleme ahora mismo a través de ese WhatsApp, voy a entregar pase doble, eso sí. Si les doy el pase, si ganan el pase, vayan. Es para que vayan, no para que, ay no, se lo voy a devolver. Es que nos ha pasado muchas veces que faltando una o dos horas nos devuelven dizque la boleta que porque presentó algo. Mire que si tenga la agenda, que le dé y le entrego el pase doble. Si pueden ir, háblenme a ese WhatsApp y nos vamos pa' cine. La Supergirl, DC Comics, DC Studios, allá vamos a estar.

0: En tu radio sintoniza La Mega y ya tengo pues por aquí un buen número de oyentes que están participando por ir a cine el sábado a las 10 de la mañana. Vamos a ver qué dicen a través de ese WhatsApp, notica de voz, que dice el T, que anda por aquí activo. A ver, háblalo.
1: Mazo, yo voy.
0: ¿Quiere participar? Listo. A ver, Juanda, ¿qué dice?
2: Oiga, me lleva a cine, estoy que me cineteo.
0: Listo.
2: A ver, una película de Sara Blonde o de Esperanza Gómez.
0: Ah, no, para esas no tengo. Ahí sí lo debo, Juanda. Para Sara Blonde no tengo.
3: Hey, Mazo, yo.
0: Pero Sara Blonde tiene buen contenido, ¿no? De esa sí la propia Supergirl. A ver, por acá, ¿qué dice este número? A ver.
4: Quiero ir el sábado a ver la película con La Mega a las 10 de la mañana.
0: Ay, qué belleza. A ver, por acá, este también está participando. Vamos a ver.
5: Mazo, soy Juan. Epa. Yo quiero boletica para ir al cine el sábado.
0: 10 de la mañana, que tengan tiempo. Listo, a ver si
6: este... Ey, ¿qué se dice? La Mega. Quiero ir al cine con La Mega. Quiero participar.
0: Listo, señor.
6: Pendiente, activos con La Mega.
0: Ya tengo por aquí participantes. Los voy a enviar a cine. Voy a sacar dos ganadores de esos que salieron ahí. Ojo, los que escribieron, que les va a llegar el mensaje. La imagen de la película. Si le llega la imagen de la película y unos datos que necesito, me los responden y oficialmente ya son ganadores con La Mega.

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0: Bueno, yo ya entregué una cantidad buena de pases dobles para la Supergirl. A los que faltaron, los que no ganaron, los que no les llegó el mensaje, atentos, porque Tommy va a entregar también la cantidad de pases que a él le toca por turno. Entonces Tommy hoy tiene que entregar 60. Mentiras, Tommy. Y tiene una hora para hacerlo. Que comience el juego. ¿Ah? ¿Qué?
1: Y se ya entregó sus 40.
0: Sí, sí, ya escogí los ganadores. Sí. Es más, al que le llegó mensaje, por favor, responda rápido. Si no me responde antes de que le entregue los megaarchivos a Tommy, perdió el año.

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alegrarles el mediodía, mediodía de miércoles 24 de junio. Felicitaciones a la tricolor que ayer nos entregó un buen partido. Tuvimos muchas opciones. ¿Cómo se ponen esos fuera de lugar ahí para esos golazos que hizo Luis Díaz? Y todo lo que se vivió a través de los 92.9 ayer también. Y estuvimos cantando los goles. Hoy les tengo invitaciones para que se vayan para cine con el DJ Tommy Crocs. Con todo el combate de la Mega Medellín. La Mega. Hoy miércoles para meterle al romantiqueo y al perreo, al maleanteo. Una versus una. ¿Cómo así, Tommy? Sí, un romantiqueo.

y Sheer Speedy, vea, algo así. Hey. O algo como esto. ¿Por dónde quieren comenzar ustedes, Medallo? ¿Por dónde quieren comenzar? O algo como romantiqueo. ¿Qué dice? ¿Qué dice, Medallo? Ustedes son los que mandan hoy. Ustedes son los que mandan acá a través de los mega archivos. O algo más, no sé, algo como de Hey. Sí, señor. O algo como más perreíto. Algo más movido para este miércoles. ¿O qué dice, Medallo? Presten atención porque llega el DJ Tommy Cross. A través de ese 305-06-2030, usted me va a enviar qué se quiere escuchar hoy. ¿Qué quiere usted programar hoy para que le demos a este mediodía de mucho mega?

0: ¿Dónde están los amantes a los clásicos del reggaetón? ¿Dónde están los rodillones? ¿Dónde están los que ya toman Dolex por todo? ¿Dónde están los que ya tienen fórmula médica cada 8 horas? ¿Dónde están los que ya no pueden almorzar porque ya les da sueño?
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0: ¿Dónde están los que dicen mañana, mañana comienza el gimnasio, mañana? ¿Dónde están a los que hay que invitar antes de las 8 de la noche porque ya a las 9 es muy tarde?
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0: Todos esos y todas esas son los que son amantes a este programa. Al programa número 1, al mediodía, donde suenan los verdaderos clásicos del reggaetón.
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0: Sí, señores, a través de los 92.9 está el DJ Tommy Crocs y vamos a abrir la línea, vamos a abrir el WhatsApp. Que la línea es eso, era antes, ya, vamos a abrir el WhatsApp. Para que usted gratis me envíe esa nota de voz. A ver, ¿qué dice el Cerberus?
2: Ey, ¿qué se dice la Mega?
0: ¿Qué dice?
2: Parchadito con la 92.9 es para programar un Mega Archivo.
0: ¿Cuál?
2: Wiki Wiki de Wisin y Yandel con Yavia.
0: Ajá.
2: O Hace Calor de Julio Voltio. Ah. Sí, la Mega.
0: Uy, papi, pero me la puso dura, me la puso dura. A ver, como hoy el clima está bueno, vamos a irnos por este. Aunque WikiWiki, vamos a poner los dos, vamos a programar los dos. Los dos. El parcero es bueno, gente, el parcero es bueno de los buenos. ¿Qué dice Camilo Cortés?
3: ¡Ey, el Fai! Buenas tardes, mi muchacho. ¡Ey, el Fai! Poneme ahí la grupi y Amor de Sayo. Y sí, la Mega.
0: Agresión. La buena, mi niño. Agresión, mi papá. ¿Qué dice Juliana Rivera? La mejor hora del día. Gracias, mi amor. ¡Mua!
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0: Besitos, así el novio me ponga enojado. Así diga, ay, es que usted escucha el mediodía los Mega Archivos porque está el vibe.
4: Sí,
0: y está escuchando a Tommy Cross. A ver, ¿quién más a través de 305-06-2030 por aquí? Dígalo.
5: Hey, mi boy, ¿cómo vamos? ¿Bien? Escuchando los Mega Archivos de la Mega. Mi boy me regala decir que la yo de Nomar. Y sí, la Mega.
0: ¿La qué? La que yo ahora fui yo, ¿cierto?
5: Hey, mi boy, ¿cómo vamos? Escuchando los Mega Archivos de la Mega. Mi boy me regala decir que la yo de Nomar. Y sí, la Mega.
0: Eso es todo, mi papá. ¿Qué dice Wanda DC? Cantala.
6: Hey, ¿qué dice, pues, mi Fai? Buenas tardes. Póngase un temita ahí en perreo. Póngase Fragancia Full Level.
0: Ah.
6: Y sí, la Mega.
0: Fragancia. Sí, señores, de los buenos. Fragancia Full Level. Eso va, eso va. ¿Quién más a través del 305-06-2030? Juan. Juan Pablo Zapata, Nilsson. Jefferson Manrique, ¿qué dice?
7: Hey, Tony, buenas tardes, Lu. Tony, ponete ahí en tres party de gangster y acechándote, porfa, y sí, la Mega.
0: Esto es un party de gangster, sí señor, de los buenos. ¿Quién más a través del 305-06-2030? Nilsson, llamando a Cali.
8: Hey, Tony, ¿qué se dice mi hermano? Para ver si me puedes poner más archivo, ponete ahí bailarina Jay Álvarez. Un abrazo, mi hermano. Y sí, la Mega.
0: Eso es todo, mi papá. Están tirando durito hoy con los Mega Archivos. Así es que me gustan.
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0: Y este es un Mega Archivo en la Mega, sí, señor. Xavi, Wisin y Yandel.
9: ¡Miente!
0: Perreíto para Iker calentando lo que será este Mega Weekend de Puente Festivo.

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1: Ya saben, pues, este próximo sábado estaremos en el estreno de Supergirl, la nueva película que vamos a estar viviendo con los 92.9 en el Cinemax del Centro Comercial Viva Envigado. Si usted quiere boletas, pendientes, porque va a estar entregando tickets doble para que se vaya con todos nosotros a vivir el estreno de Supergirl.

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2: Bueno, a través del 305-06-2030 voy a estar regalando tickets dobles a los que de verdad quieren ir. Ojo, deben de estar a las 10 de la mañana en el Centro Comercial Viva Envigado en Cinemax. La película es el estreno de Supergirl. Ay, Dios. Una película para ver en familia, con la novia, con el novio. A través del 305-06-2030, envíeme una notica de voz. Ey, Fai, yo quiero ir. Ey, Fai, yo quiero ir al estreno. Fai, yo quiero ir con la mega a la película de Supergirl. Ey, Fai, téngame en cuenta. Ey, Fai, vea. Listo. ¿Entendieron? Estos son los mega archivos de los 92.9.
3: Mira, papi, ¿quién es ese tipo?

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2: Clásico de clásicos a través de los 92.9. Me traigo a Julio Voltio al lado de

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0: los ustedes en este miércoles. Saludito a toda la people que está ahí conectada a través del Mega WhatsApp. A los que se encuentran fuera del país, en otras ciudades, en otros municipios. A los que se encuentran en las calles de Medallo. A los que se encuentran en los almacenes, manejando el bus, el colectivo, el taxi, el carro. A todos, muchas gracias por estar aquí y escuchar. Ok, tenía una deuda con ustedes. Yo pago. Soy del de los buenos. Paga, pues. No digan que es que el Tommy no cumple. Que vea que sí. Yo sí cumplo, vea. Voy a entregar tickets dobles. ¿Para qué? Para la película de Supergirl este próximo sábado, 27 de junio. Hora 10 de la mañana. Tenemos de estar allá en el centro comercial Viva Envigado, en el Cinemax. Vamos a vivir la experiencia de la sala IMAX. ¡Ay, qué belleza!
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0: A ver, había una tareita. Vamos a ver quién la cumplió. ¿Quién la cumplió para enviarle ya el link para que me envíe los datos y enviarle el ticket doble para que vaya y disfrute con la sabrosa, con el niño, con la niña, con los hijos, los primitos, los sobrinos, los nietos? Es una película de superhéroes, entonces vayan a esperar porque siempre regalamos para terror también. En esta ocasión vamos a estar con Supergirl. A ver, ¿qué dices?
2: Hola, Fai, ¿cómo estás?
0: Bien.
2: Desde Itagüí reportando sintonía. Para ver si me puedes poner, porfa, Entrégate de los Benjamins. Y sí, la Mega.
0: ¡Entrégate! Uy, no, esta canción es súper buena. Gracias, baby, por estar ahí conectado con los 92.9. ¿Qué dicen por acá?
3: Hey, Fai, yo quiero ir al estreno de Supergirl. Allá la niña.
0: La niña.
3: Tírame unas boleticas y me hace el favor mi papá. Muchas gracias.
0: Eso es todo.
3: Le agradece mi papá.
0: ¿Pero la niña de cuántos años? ¿La niña, la hija suya o la niña de 20 o 25?

0: Y me escribe, no, hay que castigar a los que no, a los que no hacen la tarea bien.
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0: ¿Qué dicen? El Austin.
2: ¿Dónde están? ¿Dónde están? Tommy.
0: Háblalo.
2: Ay, Rodillón, así mejor, poneme cuarto nivel. Y sí, la Mega.
0: Cuarto nivel, sí, mi papá es Joel y Randy, avanzando en este mediodía con Mega Archivos. Ya saben, nos vamos para cine este próximo 27 de junio a Super Game. Mientras tanto, me traigo a Wisin y Yandel. Aquí se le cumple a las niñas y a los parceros también.
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1: Puro perreíto de la vieja escuela a través de los 92.9 en este miércoles. Miércoles para un romantiqueo o para un perreíto. Ahí teníamos perreíto de Wisin y Yandel. Y aquí llega el Nicky Jam. Buscarte. Voy a buscarte, amor. Voy a buscarte.

0: Aquí tenemos la parte más romántica que tiene Randy con el Loquita sonando a través de los 92.9. Y esta manera vamos preparando para lo que se viene con el partido del Mundial.
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0: son canciones que fueron, son y van a ser parte de la historia del reggaetón y del sonido urbano. De cuando nosotros llegamos y, hey papi, ¿qué? ¿Farra o qué? Ya uno no dice esa palabra, ¿cierto? Farra. Vamos de farra. ¿Qué recuerdos trae esa canción, esa palabra? Ey, ma, es que vea, es que donde Camilo van a hacer una farra en la terraza, entonces a ver si me deja ir. ¿Cuántos hicieron eso? A los que están escuchando a esta hora, ¿cuántos se ganaron un correazo? ¿A cuántas niñas, a cuántas oyentes que a esta hora están conectadas con los megarchivos fueron y la sacaron del pelo? Fueron y tocaron la puerta. Oiga, me llama por favor a Camila. Ay, Camila, su mamá está afuera, mija. Ay, Camila. Y vino con una correa. ¡Ay!
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0: Yo les voy a confesar algo. A mis 22 años, hoy actualmente, por mí iban a las fiestas. Por mí. A mí me decían, Alexander. Yo me llamo Alexander. Alexander. A las 10 de la noche, pero más, son las 8. A las 10 de la noche lo quiero acá. Eran las 12 y vea. Baila morena, baila morena. Perreo mala. Y suena. Ay, mi papá. Y el dicho de uno en el colegio era, ah, no, que va, mi mamá no me pegó. No le pegó. Vaya con él, manto a misa.
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0: Por aquí llega una niña. Vamos a ver si tiene historia, historia. A ver, ¿qué dice Ana María?
2: Ay, qué risa, me hizo acordar que cuando yo tenía como 16 años, en Bello había una discoteca, es que Springfield, por allá. Ay, arriba, sí. En Riachuelos, y yo me voy con mis amiguitas allá cuando van diciendo el DJ, es que Ana, su mamá la está esperando afuera. Ay, no, eso fue lo más vergonzoso, qué horror.
0: Pero vio que sí hay historias, como la de Ana María, gracias mi amor por contarla. Vivimos esa experiencia. Por ejemplo, yo, a mí me dejaron ir a los 15 ya cuando me iba a graduar. Ya no, si es que, ma, ¿qué? Madre, unos 15. Ya uno no sé qué pena, uno andando con las niñas de noveno, décimo. En ese entonces, esas niñas eran, es que todas sanas, no se maquillaban, nada. O sea, no, ma, pero es que vea, es aquí a la vuelta. Yo voy a ir con la mamá de Andrés, ¿cierto? Llamo a la mamá de Andrés. Y uno le toca ir donde la mamá de Andrés y contarle la historia y decirle, a mi mamá no me va a ir. Solo voy si usted me ayuda. ¿A quién más le tocó hacer ese favor? ¿A quién más le tocó barrerle la casa al parcero para que la mamá o la tía, que era muy amiga de la tía, de la hermana de su mamá o de su papá, hablara por usted y abogara por usted? ¡Qué belleza! Vea por acá. Andrea de Sabaneta, amiga mía. Bueno, yo la voy a buscar, mi amor. Jefferson, ¿qué dice?
3: Tony, ¿sabe qué? No, que ese otro ratico que la pelada pasa y el culo queda.
0: Eso era lo que le decían a uno los amigos. ¿Vos qué sos? No puedo decir la palabra, ¿cierto? Que se vea, no, no importa. Ah, yo hablo con mi mamá para que ella hable con su mamá, pero papi, ya se la va a parchar. Ya se la va a parchar, hágale. Y uno llegaba y copiaba como bobito, ¿no? Y lleve, quedaba. Y sí, señor. Ay, Dios mío, tiempos que no volverán a través de los 92.9. Lo recordamos de lunes a viernes. Épocas de old school, épocas del colegio, de la escuela. Las fiestas, ¿no? Es que fiestas, yo tan pupi. Las farras. Las farras que nos armábamos en las terrazas de los amigos, de las amigas. Eso sí, antes de seguir con más música, ¿a quién más le tocó limpiar la pared blanca? Que al otro día su mamá la quería, pero es... Mariana, yo le dije que no hiciera esa fiesta acá, vea. Vea, amigo suyo, a ver, ¿dónde están? ¿Vio? Vea, que preste la casa y ninguno vino a ayudar. Y vea, limpie, señorita, y que la pared me quede blanca.

0: Y hablando de historias de vida, saludito para Milena. Usted que sí sabe qué fueron las historias con el Tommy Crash, ¿no? Aquellos tiempos en Coya donde no dejó de dormir 2 días. Eso sí, al otro día. Ay, Dios mío, papi. 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
0: Saludito también muy especial para el Santi, el David, el David, que están escuchando los Mega Archivos, escuchando al DJ Tommy Cracks, aprendiendo del papá y la mamá. Eso sí, súbale volumen para el carro ahí, pues, para que ellos aprendan qué es el reggaetón de verdad. Estos son los Mega Archivos, DJ Nelson, Alberto Stein, a través de La Mega.

0: de los 92.9. El DJ Tommy Cross preparándonos para el partido que se viene a continuación a las 2 de la tarde.
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0: sonidos que llegan a los mega hits a través de esta franja musical. Y ahí iniciando el partido entre Suiza y Canadá. 6 minutos ya darle dado el combate inicial a este partido del grupo.
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0: La Mega Mundial a esta hora, 2 y 6 de la tarde, llevando ya 7 minutos entre Suiza y Canadá. Vamos a estarle cantando todos los goles, todo lo que va sucediendo en este partido que nos trae esta edición de miércoles. Hoy, quienes se enfrentan de Grupo B, Suiza-Canadá. De Grupo B también tenemos más partidos durante esta

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2: La Mega Mundial a través de los 92.9. Avanzando en esta tarde de miércoles 24 de junio, 15:18 de la tarde, parchaditos, escuchando los Mega Hit que hasta ahora llegan a través de la radioestación favorita de todos ustedes, los de Medellín, los paisas, los colombianos. Y que esta canción tronó, sonó, la cantaron a todo pulmón en la Atanasio Girardot con esta agrupación. Grupo Firme desde México, sonando aquí el beneficio de la duda en los Mega Hits.

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2: ¡Gol, gol, gol! Y a esa hora se presenta un gol para la selección de Suiza, que ya marca el 3-1 ante el equipo canadiense, que a esta hora va perdiendo 3-1.
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0: en este Mundial 2026. La Registraduría Nacional presenta los goles de Mundial y a esta hora se presenta el tercer gol para el equipo de Bosnia, que va derrotando el 3-1 al equipo de Qatar. Al minuto 80 le mete el tercero el equipo de Bosnia para tener una ventaja de 2 goles en contra del equipo de Qatar. Bosnia 3, Qatar 1.
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3: Las 4 de la tarde ya con 6 minutos. Sí, así es. Seguimos al aire. Estamos de regreso en este megáfono de los 92.9. Un megáfono mundialista. Un megáfono que también llega a ustedes gracias. O bueno, llega a ustedes con la información gracias al mundial que se vive el día de hoy.
9: Exacto. Y que a través de los 92.9 le vamos contando qué va sucediendo, qué va pasando, cuáles son los goles, cuál es el marcador y todo lo que tenemos día tras día.
10: Sí, señor. De hecho, un reguero de partidos tenemos hoy, mañana, el viernes. El sábado ya baja un poquito el porcentaje, pero ya se empiezan a igualar y a equilibrar las tablas a ver quién es el posible líder de grupo, el que lo sigue, o sea, el segundo, y quién queda como mejor tercero para que se posicionen de acuerdo a lo que son 16avos.
9: Yo siempre he dicho, ¿para qué el tercero? No.
3: Hoy hay seis partidos.
9: Sí, seis partidos y todos tres son consecutivos, o sea, al mismo tiempo. Es que consecutivos.
3: No, igualdad de horario.
9: No, bueno, sí.
10: A ver, ¿cómo se dice?
3: Sí.
10: Consecutivo no es porque no, es uno consecutivo detrás del otro.
9: No.
10: A la par.
9: Así a la par. Es.
3: En paralelo.
9: También.
3: ¿Juntos? Entonces, hoy Bosnia.
10: Simultáneo.
3: Con Qatar. Terminó 3-1. Suiza, Canadá, 2-1.
10: Sí, señor.
3: Luego, Marruecos, Haití se enfrentan hoy a las 5 de la tarde. Pero Haití ya está volada.
9: Yo tengo una pregunta sobre los equipos que son árabes. Esas batolas que ellos se ponen, ¿valdrán mucho?
3: Depende del material.
10: ¿Qué paso?
9: O sea, ahí deben de haber marcas y referencias como sí, que esta batola es hecha con hilos de oveja.
10: Eso. O hilos de seda china.
9: O hilos de chivo.
10: De Mesopotamia.
9: Ajá.
10: Pues bueno, algo tienen que tener.
3: Luego continúa Escocia, Brasil. Y a las 8 de la noche ya sería Sudáfrica con Corea del Sur. Y Chequia versus México.
9: Sí, señores, yo sé quién le cuadra ese brazo a Amazo.
10: ¿Quién?
9: Gabo.
10: No, hombre,
3: vamos bien con el tema
10: no,
3: de la.
10: Ay, sí, sí, no, me dañó la clavícula y sí me daña.
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10: Te amo.
9: Mero avión.
10: Mero avión.
3: Ey, ¿qué vamos a comer?
9: Mero avión, no sé cuándo íbamos a mandar por el domicilio.
10: No, pero está bien.
3: Y si voy hasta las 6, ¿cierto?
9: Pero.
6: Hasta las 6 de la mañana seguimos
10: derecho
6: con los partidos que vienen del mundial.
9: Pero venga, el frisbee ya viene, el pollito ya viene.
6: Sí, ya viene.
10: No,
6: sí.
10: Pero cuando dijo comer gente, ya se fue la que quisiera.
6: La que se podía comer.
9: La que podemos meterle sal.
6: Ya me veo que ya empezaron a comer gente por este lado.
3: Cuando usted definitivamente es mero avión, todo porque Tommy, hoy es día que del piloto.
9: El día del piloto a nivel internacional.
10: Okay.
9: En conmemoración del nacimiento del legendario corredor de Fórmula 1, Juan Manuel Fangio.
10: Ah, bueno, pero él está hablando entonces de piloto de automovilismo.
9: De la Fórmula 1, sí,
10: Juan
9: señor.
10: Manuel Fangio, ese man creo que se llevó varios premios cuando corría.
9: Pero yo sé, por ejemplo, mi mejor amigo, que es Juan Pablo Montoya, lo puso a que le chupara placa.
10: ¿A Fangio?
9: Sí.
10: No le creo. No sé, yo como de Fórmula 1 sí soy muy malo. En cambio hay gente que es experta.
9: Sí, sí, sí.
10: Entonces vamos con Mero Avión.
9: Sí. Bueno, Mero Avión, ¿cuándo, ratón? Yo tengo una.
6: Mero Avión, oiga, este otro.
9: Cuando ratón llegue y dices que venga, vamos a hacer así, así, así. Uno como que, ah, bueno.
6: Ya. Hey, Tommy, pero es que sabes que vos habías dicho que el piloto, pero no especificaste qué piloto.
9: Ahí se lo dije.
10: Pero, o sea, la querés cambiar, ratón.
6: Más o menos, sí, es como es el parcero.
10: No, pero es que, o sea, si uno ve solamente, o sea, le doy el beneficio de la duda al pelado.
9: Lo que pasa es que nosotros enseñamos, nosotros los criollos estamos enseñados a decirle piloto al de avión.
10: Sí.
9: Usted puede ser piloto de un barco.
6: No, ese es capitán.
9: O piloto de mi vida.
6: No.
10: Capitón.
6: Capitán.
10: No, pues, vea, pero entonces, el que maneja un bus no es piloto.
6: Es conductor.
9: Ah, porque es que
6: esas son las profesiones. No, pero no, pues es como si le dijera Chofelio, no.
10: Pero yo no creo que el Chofelio se enoje porque le digan Chofelio.
6: No faltará el que sí se indigna, perro, porque hay gente para todo. Y no falta el que cree, el que es viejo, pero se cree generación de cristal. O sea, todo lo ofende.
10: Sí. Ah, no, pero es que generaciones de cristal hay mucho.
9: Esta semana me tocó montar en bus, no porque no lo haga, sino porque está en pico y placa. Mm. Y no, muy aburrido eso.
10: El bus.
9: Ya no se siente como antes, como que hey, chofer, ¿quieres ir por atrás? No, eso ya no se ve.
10: 500. Es que ya le falta como adrenalina a los, a los buses.
6: Pues, ¿cómo que no? Cuando lo roban, sí, adrenalina, perro.
10: Pero ya, ¿usted qué caso reciente se ha dado cuenta? No. ¿Se ha dado cuenta que están robando? Pues no sé, me imagino que pasa, sí, ¿cierto?
6: Claro.
10: Pero hace cuánto yo no veo por ahí, se montó a un bus de Villahermosa a robar, porque ese man se monta y no vuelve a montarse. O sea, él se baja. Y ustedes saben que hay unas autoridades que no tienen placa, pero que respaldan, ¿cierto? Como el bus.
6: No, pero no siempre.
9: No, papi, le montan cantidades de o flotas.
10: O sea, el ratón cree que, no, que hoy roban mucho en los buses.
6: Sí, claro.
10: En los buses.
6: Sí.
10: Pero así de quieto, entrégueme todo lo que
6: se
10: tenga.
6: Montan dos, tres y ya por allá.
9: Se la pasan de aviones.
6: De Ancón para arriba, perro. Hacen el daño.
10: Pero yo quiero saber entonces de, o sea, el ratón dice que sí, Tommy que dice que sí roban mucho en los colectivos, ya de pronto en cosquilleo, pero
9: esa, no, es que yo creo que ya la gente se cansó de eso. Y como dice Mazo, cuando está el de placa autorizada por la nación y cuando está el de placa autorizado por el
10: barrio, gueto,
9: entonces ya es difícil de que también la gente o que la piensen, pues.
10: Claro, porque si no los chulean de uno. No sé, ¿qué dicen en el X?
0: Cuando hay que hacer turno domingo y sábado. Y el nuevo dice que
10: que lo hace.
0: No puede porque va a hacer una vuelta y él es el que tiene que ir. Mero avión, si la me daña. Ay, qué empobrecidos. Ey, cuando ese periodista estaban entrevistando a Cristiano Ronaldo y empezó ahí a meter la cuchara preguntando cosas de Messi. Ay.
10: Ah. Pero me gustó mucho lo de Ronaldo. A mí, ay, que es una granda, vale forro y medio. Es que, ¿para qué tienen que preguntarle por Messi? Lo mismo a Mbappé, ¿para qué tienen que pregúntele el trabajo de él? Ya Messi que se encargue de lo suyo. Pero empezaron ahí que Messi marcó, Vinicius marcó, Mbappé marcó, solo faltaba estudiar. Ay, no, no voy a responder.
6: No voy a responder.
9: Así dijo.
6: Pero yo se la doy.
9: No, yo también estoy de acuerdo
10: con él. Y que iba a responder lo que él creyera necesario y que sirve, porque es que lo cogen ahí como a otra vez la guerra de que o Messi o él.
6: O Mbappé o el
10: Mbappé.
6: Es muy
10: fácil. Periodistas deportivos.
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0: Como nos pueden acá, es que Petro Uribe.

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1: Es la hora del regreso a las 4 de la tarde, 17. Les presento un clásico, es Yaga y Maki. Esto se llama Muñequita.

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6: Las 4 de la tarde, ya con 22 minutos para esta edición de megáfono de los 92.9, un megáfono que continúa al aire.
7: Hey, todavía tenemos boletas para Cine Papi.
8: Sí, señor. ¿Quién quiere ir con nosotros a la película que vamos a estar viviendo y viendo este próximo 27 de junio en el Centro Comercial Viva Envigado, en Cinemax, Supergirl?
9: Sí, señor, una película de DC Comics, viene al lado de su Kal-El, o su pequeño Krypto, el perro.
8: Que yo creo que es la figura principal, ¿no?
9: Pues él en algún momento hizo, pues ya hizo su aparición estelar cuando sale la primera Supergirl.
6: De hecho, una de las escenas más representativas es cuando...
9: El perro muere.
6: El perro...
9: Chuto.
6: Donde el perro se mea donde no debe mear. Y perro Supergirl lo enciende a periodicazo.
9: A super periodicazo. Su periodicazo.
6: Esa fue la primera escena de...
8: emocionante.
6: De Krypto.
9: De Krypto el perro.
8: Pero, ¿para qué la están contando?
9: No, porque para que la gente se antoje, porque...
6: Pero no es de esta película. Pero le estoy diciendo, es la primera aparición que tuvo Krypto.
8: Y ahí no apareció una paloma.
6: No.
9: ¿Una qué?
8: Una paloma.
9: Paloma no, solo super... O sea, Krypto el perro.
6: Porque Paloma se quemó.
9: Sí, bastante. Si ustedes quieren ir con su hijo, con su hija, con su primo, con su mujer, con su novia, quieren armar parche para el sábado a las 10 de la mañana, en donde vamos a estar con un parche completo.
8: Señor.
9: Parche completo allá desde 10 de la mañana. Cine, eso es...
6: Cinemax.
9: Cine Colombia.
8: Ah, sí, Cine Colombia en el Cinemax, Vivo okay, Envigado.
9: En la sala IMAX, o sea, no cualquier sala, hay una normal, hay una 2D, no. Papi, va a sentir esos sonidos hablándole casi al oído.
6: Cuando el perro ladra, uf.
9: Cuando sale viento, que cuando hay, ella va volando así por los aires.
6: Uno siente ahí la brisa.
9: Le ponen el viento desde los pies.
6: Pues
9: la
6: bueno.
9: IMAX. Si quieren participar, muy atentos, porque en este megáfono vamos a seguir entregando.
6: Ok, ya son las 4.

0: tuvo un embarazo muy poco común mientras esperaba su segundo hijo, Barney. Tommy, pilas pues. ¿Cuántos años tenía la muchacha?
1: 26.
0: No, señor.
2: 32.
0: 32. Pilas fue a la clase.
1: Ay, los mismos de...
2: ¿De Tommy?
0: De Jesucristo.
1: No.
0: ¿Cómo que no?
1: Jesucristo tenía 33.
0: Pero Cristo también tuvo 32. Este sí es bobo.
2: Sí, verdad. El pelado está diciendo la verdad.
1: Tiene lógica.
0: Cuando tenía 31 semanas de gestación...
2: Te la hizo.
0: Mensual a desarrollar.
2: Jesús también tuvo 32, una... obvio.
0: O sea, hey, van a dejar contar la historia. Cuando tenía 31
2: semanas.
0: Pero es que
2: cómo no va a caer en cuenta el pelado.
0: Pero de gestación.
1: Venga, Jesús la celebraron.
0: Sí, claro.
2: A Jesús o a ella.
0: Jesús el Bautista lo celebró. Papi, empezó a desarrollar una piquiña.
1: Sí.
0: Pero una piquiña.
2: Apenas lo tuvo.
0: A las 31 semanas. Ah, recuerde que son 40.
2: Sí, señor. Faltaban 8. Ay, Dios.
0: No eran 9. Sí eran 31.
2: Ah, no, pues dijiste que a las 32 Andrés. Semanas.
0: No, a las 31 semanas.
2: Ok.
0: Pero su cuerpo empezó a desarrollar dolorosas ampollas y ronchas.
2: ¿Por dentro?
0: Por fuera.
2: Ay, no, qué eso tan horrible.
0: Tras varios exámenes médicos, exámenes de sangre, de orina, de materia fecal, de mucosa.
2: Todo eso.
0: Exámenes sobre los exámenes, descubrieron una rara enfermedad autoinmune que afecta aproximadamente a una de cada 50,000 mujeres embarazadas.
2: ¿Qué es todo eso?
0: Y que puede hacer que el sistema inmunológico reaccione contra las propias proteínas que vienen relacionadas desde el bebé.
2: Ah.
0: Lo que el bebé empieza a generar.
2: Sí, claro. Esas proteínas le hacían daño a la mujer.
0: Después del parto, las lesiones empeoraron. Porque le dolían, sangraban, inclusive era incómodo hasta para sostener a su hijo.
2: Ah.
0: Finalmente recibió tratamiento y se recuperó. Pero es una historia bastante, bastante increíble.
2: ¿A usted qué le da alergia a ratón, Tommy?
1: A mí me da alergia a la gente mentirosa.
0: Sí.
2: Sí, es verdad.
1: Me da...
0: ¿A usted le da alergia a la gente mentirosa?
1: Pero me da mucho, me altera la alergia cuando yo sé la verdad y...
2: Alteste para una mujer. Pero
0: perro, esta es una... fémina. ¿Se imagina Tommy con ciclomens?
2: Uy, oiga, ¿quién se lo aguanta?
0: No. Bueno, entonces, ¿usted qué? ¿Las mentiras y qué más?
1: Y también el aire acondicionado.
2: Le da alergia.
0: Es una señorita de la capital.
2: El aire acondicionado te da alergia.
1: Sí, es más, deberían de apagarlo.
2: Sí.
1: Sí.
0: No. Bueno, más a usted que le da alergia.
1: ¿O me salgo yo?
2: No. No, porque nos deja solos.
0: No, pues. A ver, hoy hasta las 7 de la noche, papi.
1: ¿Cómo?
0: Coma.
2: Vea, me da alergia mucho cuando veo que cualquier man que va por ahí en la calle cree más que el loco, entonces lo trata mal. El loco está ahí. Pues, si el loco no está cansón, déjelo quieto.
0: Y si no huele maluco. Porque esta semana pasó uno que no estaba haciendo nada, solo pasó. Fóforofo.
1: Pero yo vamos a salir a grabar con Mazo.
0: ¿Por qué?
1: Porque cuando llegan los loquitos, él los autocontrola. Yo no sé si tiene como un escudo, pero los loquitos vienen como...
0: A mí me gusta mucho.
1: Y ahí mismo Mazo los mira y ellos como que...
0: A mí me gusta mucho porque cuando alguien se refiere a Mazo, cuando está contando una historia, ponen la voz así. Entonces...
2: Yo.
0: El que está contando la historia refiriéndose a usted.
2: Ah, sí, me remeda a mí hablando así.
1: Hey, bro.
2: Ey, pero qué pasó, me duro.
0: Hey, bro.
2: Vea, me da alergia también esos intereses de bancos caros. Uno, sí. O sea, uno no puede sacar nada. Que no, que
0: no,
2: la banca que ayuda.
1: No,
2: a esta.
1: Sí.
0: Pero sacar... eso sí van a poner al 2%.
1: La plata del otro sí cree que la van a poner en juego. Yo digo que ahí es donde entra la estrategia de no coma, no desayune y solo una... O come, o cena, o almuerza.
0: Perro, banano y agua. Eso llena.
1: Exacto, ya.
3: Ya entiendo por qué es que Tommy Cross habla así todo ronquito, porque le da alergia a los aire acondicionados. Todo se supo.
1: Claro, es tan inteligente.
2: Ah. Pelado es bien. Es que nuestros oyentes son potencias.
1: Expertos.
0: Hay que se van a saludar a Fabián.
2: Mira,
0: Fabián,
2: Brasil, hola. Hombre, ¿cómo no hacerle fuerza a Brasil?
0: Más o que si saluda a Fabián.
2: Fabián, la buena.
0: Que va ahí con el viejo.
1: ¿Con el verde o el azul?
2: Besos para usted. Es que belleza, hombre.
0: Bueno.

0: ¿Qué dice? ¿Qué más le da la energía?
1: El amigo que a mí me gusta es el que se arrima todo ansioso con retorcijón a pedir plata.
2: Pero es que el loco con retorcijones y oliendo a mierda. No.
0: Aunque me gusta también salir con el ratón.
2: ¿A usted porque... le gusta salir con...? ¿A nadie le gusta salir conmigo?
0: No, a mí sí, pero cuando llegan los loquitos. Porque ellos piden plata y el ratón le dice, ¿para qué es? Y cuando el loquito le dice mentira, él dice, ya no le doy.
2: Ya no le doy porque yo sé por qué es para otra
3: cosa. Y si le dice con la verdad, uno también le dice que no le va a dar porque...
2: me la voltea, claro.
3: No, pero qué pecado a veces al loco, hay que ayudarle. Yo prefiero es comprar el mecato y dárselo.
2: Es que ahí lo probé y le dejé el sobrado. Ey, no.

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9: Fénix de Bruno.

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1: Ya son las 4 de la tarde con 51 minutos para esta edición del Mañanero de hoy, mega miércoles. Es que el Mañanero, el megáfono.
8: Megáfono. Sí, señor, edición de miércoles, mitad de semana. Hoy, ay, ve, acabo de ver a Ronaldinho presenciando el ingreso a los a la cancha.
1: De los futbolistas
8: brasileños que van contra Escocia. Ya estos definen quién pasa en ciertas posiciones.
9: Tengo pregunta mundialista. Duda que no me deja dormir. Si hace un tiempo entrevistaron al Piba del Derrama, donde le decían que si él ya había comprado la boleta para ir a ver jugar la CLL a un partido aquí en Colombia.
8: Barranquilla.
9: Sí. ¿Será que a estos futbolistas que han sido figura a nivel mundial les cobrarán por ingresar?
8: Creo que la FIFA les da, pero no siempre, pero creo que por partido sí les dan ingreso. ¿No ve que hay un montón de palcos allá?
9: Vea, por ejemplo, hay Cristiano Ronaldo, es que Ronaldinho también vía a Ronaldo, sí. En varias en no. Varios escenarios. ¿Será que ellos llegan como nosotros los DJs? Vea, yo vengo con Cristiano, vea, yo vengo con el profe. ¿Será que entran también así?
8: ¿Pero los futbolistas famosos?
9: Sí, sí, claro.
8: No, más fácil, los amigos que van con ellos son pegados, pero los futbolistas famosos van es para adentro.
9: ¿Tendrán ya alguna acreditación por parte de la organización?
8: Sí, pero es que usted también que llegue allá, Kaká, que llegue Ronaldo, que también lo he visto mucho. ¿Quién más? Figo. No, llegan leyendas. ¿Y usted cree que la FIFA, si harta plata que le dieron a la FIFA, no los va a poner a ver el partido?
9: Y son manes regomosos.
8: Sí, claro.
9: O sea, yo conozco un amigo mío, compañero mío laboral, pero yo creo que usted se junta con estos y al que más juegue, yo creo.
1: Yo soy Miguel Calero. No Miguel. Sé, ¿puede entrar o no puede entrar?
8: Salvador Cabañas tampoco. Sí, se sabe la historia de Salvador Cabañas, ¿no?
9: Ratón, de la nada parece con...
8: con cosas, ¿cierto?
1: Ahí vamos con el tema de la tarde.
8: Ah, dígale, dígale.
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9: ¡Mero avión!
8: Mero avión Tommy, que nos metió este tema sin ser piloto de avión.
1: Pero y todo porque el idiota solamente lee lo primero y
9: no... Espere. Mazo, usted ha sido testigo de cuando ingresa usted con el pequeño ratón. ¿Qué hace ratón cuando llega a las 4 de la tarde?
8: Tommy, el tema.
9: Listo, yo le di el tema.
8: Sí, no.
9: ¿Quién da el título del tema?
8: Usted,
1: ¿sí vio?
9: Yo doy el título del tema.
1: Perro, sí. Usted dice que hoy es día del piloto.
8: Ah, bueno, ¿sí? Usted le dijo.
1: Pero
8: eso.
1: Usted no leyó lo no, que complementó.
9: ¿Usted qué me dijo? Mero avión.
8: Ah, bueno. Ah, ¿fue el ratón?
9: Yo no hice caso. No, ¿a mí por qué me pagan?
8: Por hacer caso.
9: Ya, tema cerrado.
8: Ah, ¿cómo así, Tommy? No, qué vergüenza con usted.
9: No, tranquilo, no hay problema.
8: Pero entonces usted tampoco le especificó al ratón.
1: No, es que no especificó, perro. Es que si él hubiera especificado, hubiera sido diferente.
8: Usted sacó otro tema más.
1: No, ni siquiera me voy
8: por Herzegovina.
1: Ni siquiera me voy por ese el piloto. Me voy por otro. Porque hoy es día de qué?
8: Del piloto de automovilismo.
9: De la Fórmula 1.
1: Pero espere, que es que hoy es más.
8: Ah, hay más celebraciones.
1: A eso voy, Andrés.
8: Ok.
1: Él solamente leyó el título. Él solamente leyó la portada del libro. No leyó el nudo y el desenlace.
8: El nudo. Pero yo siento que hoy, como está la gente, ya no lee casi.
1: Muy mal. Ya eso a mí me no parece lee. Lo peor, horrible. Vaya, lea.
8: No, edúquese. Es más, yo sé que mucha gente apunta celular, ya se le olvidó lo que es un libro.
9: La fácil, no me escriba. Mándeme notas de voz que yo leer no sé.
1: Listo, ¿hoy es día de qué?
9: Hoy es día
0: ya
9: de
0: le había olvidado, ya, ya le había olvidado, perro, es que...
8: No me castigues tanto a todos.
9: Día del campesino en Perú, día del cantor nacional en Argentina, día nacional del piloto en Argentina. Cuando yo le digo día nacional del piloto en Argentina, ¿el qué me dice? Mero avión.
0: Pero entonces ahí era donde él tenía
8: que... Ah, entonces le dijo todo eso.
0: Sí.
8: ¿Usted le dijo todo eso?
9: El título.
8: Ah, no.
0: Es un específico.
9: ¿Quién pone el tema?
8: Este ratón.
9: Listo, ok. Batalla de Carabobo en Venezuela.
8: ¿Ya? Uy, esa es buena batalla. Esa batalla ayudó para la libertad.
9: Entonces cambiamos el tema.
0: Es mi guerra.
8: No les da pena contar eso con los oyentes, hombre. Ya me empezaron.
9: Ey, mero avión en cuando salgo yo con el amigo que las quiere dar de es que no, que es que sabe que yo me gano 10 millones de pesos, yo soy el gerente de tal empresa.
8: ¿Qué sí, visaje?
9: Papi, hay que pagar la cuenta. No, pero ahorita le cuadro. No.
11: De tanto cambiar el tema, ya no fue el tiempo para hablar del tema.
8: Tiene toda la barriga de razón el oyente.
0: ¿Viste? Mero avión, parce, el que pone las respuestas de los análisis, de los procesos que tiene que hacer, no sé, en una auditoría en una empresa, sí. Todo por ChatGPT. Analízame esto y tran, y copia y pegue, papi.
8: Ah, pues no, yo conozco ni la jefe. Toma la tarea de leer que escribió ChatGPT, a esto le sirve, chao.
9: Yo conozco a la jefe de un parcero mío que está acá al lado mío.
8: Y también es así.
0: Pero no solo es.
8: No, pero es que es así, es doña Pereza.
0: Vean. Mero avión también cuando ese man le saca el ACPM al camión de la empresa para la camioneta que él tiene.
8: Pero esa está buena, ¿no? Usted no la hace.
0: No.
8: Vea, mero avión también, el personaje que coge una carreta vieja y la vuelve coche para vender cualquier cosa. Una carreta, pero acaba y eso la modifica, le pone el que luces.
0: El que se roba el carrito del supermercado.
8: No, sí. Para vender mango. Para vender mango acá en la mitad del
12: centro. No, pero yo pensé que el mango estaba mal, pero ya el megáfono está peor.
8: ¿Qué dijo?
0: A ver qué dice Cabernet Sauvignon.
12: Hey, el que se está tomando en solo show una cerveza y llega al show de medianoche, nos lo suben ahí a la tarima con la exótica bailar y todo y se gana es que una media.
0: Ah, sí. Sí, fue el que no puso.
8: Sí.
0: A ver.
13: Diga, mero avión, yo cuando me quedo sin tema de conversación y le pregunto a ChatGPT qué más le debo responder a la cabeza.
14: Si vas en el bus.
0: Eso sí ya es muy barro.
14: El carro.
6: Sí. Ay, pinche semáforo, no te ponen verde.
14: En bici.
4: O caminando para la casa.
7: Uy, gonor, me van a robar.
14: El megáfono te acompaña.
9: Por eso es que ya no le acu. Porque sí. Ponen a hablar es que con ChatGPT. Él no tiene sentimientos.
0: No tiene nada. Ey, píllate esto, a ver qué es lo que dice este oyente. Es que yo.
11: Ve uno la mujer con el mozo. Le tomo unas fotos y empiezo a extorsionarla por otro WhatsApp.
0: Ah, pero

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1: En Colombia ya son las 5 de la tarde con 7 minutos. Ey, a los que hemos registrado, a los que les hemos enviado el link para que se registren para el cine, lo único que tienen que hacer es llegar allá a la sala IMAX de Cinemax en el Viva de Envigado este sábado
3: a las 10 de la mañana. Sí, señor. Película para familia, amigos, amigas, hijos e hijas. No, yo hablo de hijos y ya me perdí la nota de voz. No me esperaba que
4: la plata.
3: No, plata. Y me acaba de decir que no, y que en la noche también vais que para cine.
1: No.
3: Ve para 15.
1: Ay. Hoy. Ey, ¿quién quiere pues ir a cine? ¿Quién se parcha con nosotros?
3: Bueno.
1: El que tenga la posibilidad este sábado de ir
3: 10 a.m.
1: A las 10 de la mañana. ¡Ey, gol!
4: Claro.
1: De una, mi farafa.
4: Gol de Dubra.
3: Mientras que el ratón va preparando para cantar este gol que se acaba de presentar en este partido, invitación entonces a los que desean ir y vivir esta experiencia con nosotros a través del 305-06-2030, manden ya nota de voz. ¡Ey, pobres, yo quiero ir! ¡Ey, yo quiero ir con mi hijo! ¡Ey, yo quiero ir a la película! Todos, nota de voz a través del 305-06-2030 y nosotros les enviamos el link de inscripción para que participe y estemos allá.
1: Así de fácil, y mi fai en este megáfono. De una vez. ¡Gol!
4: ¡Gol!
1: ¡Gol! ¡Gol! ¡Gol! Señores, se juega que el minuto 7. Y pues en este momento Escocia tiene 0, Brasil tiene 1. Es el partido que se juega en este instante en la Copa del Mundo. Y pues gol, gol, gol, la confianza hace campeón a cualquier equipo. La Registraduría Nacional presenta goles de Mundial. En esta mega, Escocia tiene 0, Brasil tiene 1.
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0: 5 en la tarde, ya con 13 minutos, señores. Gol, gol, gol, gol. Sí, señores, pues la confianza hace campeón. La Registraduría Nacional presenta goles del Mundial, gol, gol, gol, goles del Mundial. Y pues en esta oportunidad se juega también en simultáneo lo que es el partido entre Marruecos y Haití. Marruecos tiene 0, Haití tiene 1. En este momento, gol, gol, gol con la Registraduría.
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0: La Mega del Mundial, y aquí seguimos muy parchados con los 92.9. 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Ya son las 5 en la tarde con 14 minutos. Se juega en simultánea lo que es Escocia-Brasil. Brasil tiene 1, Escocia tiene 0. Y Haití, que ya está eliminado, lleva 1 frente a Marruecos, que lleva 0.
6: ¡Ey! Gracias por los datos futboleros. Pues, yo no sabía que Karina García va a ser mamá por tercera
0: no.
6: vez.
0: ¿Le cogieron la vena? ¿Quién? De Juan Palau.
7: ¿Del Cabezón?
6: Sí.
7: ¡No!
6: Pues es lo que está aquí publicando.
7: El Cabezón.
6: Karina García, esto es de cuenta de Federico, que nos pasa la información.
8: Federico, ya no me dices Federico cuando me dices.
6: Vea, dice, nuestro sueño más bonito viene en camino, y son como un collage de fotos de Karina García con Cris R por allá en el mar. Están en un lugar paradisíaco, porque qué belleza. Pero ahí ya le ve el buchecito a Karina.
0: Ay. Ah, y ella sí ha estado como alejadita de redes, ¿cierto?
7: Ay, sí, señor.
6: Uy, Karina.
7: Ya esta señorita nos acaba, bueno, señora ya nuevamente, nos acaba de confirmar que cuando una dama, una mujer, se pierde de redes sociales sí, es porque está en embarazo.
6: Sí, porque yo no me sabía la de Karina. No,
0: pues yo tampoco.
6: Vea, Karina, qué belleza.
7: Pero qué vas a ver si está desaparecida.
6: No, pero pues es que ella sí se ha dejado ver por ahí, pues no le veía el buche.
7: Ey, o sea que
6: Cris R también lo subió.
7: O sea que Cris R no le puede invitar a una piscina con la novia.
0: Está embarazo.
7: La embaraza. Qué tiro, fijo.
0: Ey, Mazo, te digo que,
6: o sea, eso fue
7: deseado.
6: Decidido.
7: No, yo no creo.
6: O lo abrochó. Más no, bien. Eso es deseado.
0: Pero no,
6: es
0: que, no sé, a mí no me gustan
6: ahora
0: los hijos.
6: Ya no le creo. Porque a mí me dijeron que esa relación era armada, que para hacerle escándalo a Cris R, bulla, pero ya con hijo.
7: Pero qué papi, escándalo, pero tan
6: es,
7: bueno.
6: Pero es que meses. ¿Hace cuánto por están eso, saliendo?
7: Por eso. Vamos a llamar a una amiga mía a ver si nos contesta y le pregunta a Mar qué.
6: Sí sabe.
7: A una cantante, a ver qué piensa ella de la relación.
6: Ah, bueno.
7: No, mentira, venga. ¿Será que le dio envidia del bendito?
6: Claro, él no se podía quedar atrás.
7: O sea que de aquí para no.
6: Estaba hablando en Congo.
7: De ahora en adelante es más fácil. De ahora en adelante se vienen son crías y bendiciones, ¿no?
6: Empezó Maluma, empezó Balvin y ya todos quieren ser papá.
7: ¿Será que Ryan Castro por ahí tiene...?
6: Debe estar que le cuaja.
0: Si es que anda le cuajo y también está escondido.
6: No, pero
0: ¿cómo
6: no
0: sería, creo, ¿cómo porque... sería Ryan Castro un embarazo?
7: Ve, deberíamos de... Sí, o de pronto un... ¿Quién? Pongamos en...
6: No, pero de aquí a qué pensé. Papi, la radio es rápida, hey, Tommy.
0: Más o vos tenés información más bien.
6: Sí, más bien vámonos con noticia, que de aquí a que Tommy hable. No, pero, tres días, pues.
0: Si ves, Tommy, que no es que uno te quiera opacar.
6: Ah. Bueno. Una mujer de 37 años en Brasil. Esta noticia la tengo también. La tenía para mañanero. Pero ya que estaba jugando Brasil y iba ganando 1-0, ¿sí? Una mujer de 37 años en Brasil es imputada tras hacerse pasar por una niña de 12 años para ser adoptada.
0: Ay, pero eso hay película, ¿no?
6: La policía civil de Brasil detuvo a una mujer de 37 años que fue acusada de hacerse pasar por una niña de 12 años. Engañó una familia, se hizo pasar de 12 años para que la adoptaran.
7: ¿Sí?
6: Si bien la mujer había logrado su objetivo... Fue un familiar de la pareja que tomó su cuidado legal, que sospechó de la situación y presentó la denuncia ante las autoridades.
0: Ah, o sea, hubo alguien que la vendió.
6: Sí, según el medio El Imparcial, la detenida aseguró llamarse Gabriele. Y elaboró una historia para sustentar la mentira que fue creída por la comunidad donde vivía.
7: Ah.
6: El relato aseguraba que la niña había escapado del estado de Pará porque había sufrido distintos maltratos.
0: Sí.
6: El padre adoptivo y la madre que se quedaron con ella la trataron como una niña porque se hacía pasar por una niña.
0: Pero entonces, ¿y hay foto, perro?
6: Papi, hay foto, pero esa los vamos a mostrar mañana en el mañanero. ¿Listo?
0: Oh, ok.
6: Ahí está. ¿Ustedes por qué se harían pasar?
7: Yo.
6: Yo, por ejemplo, de la socia pasar. Que estaba aquí, de tatuador.
0: Ah, bueno.
7: Uy, ah, pues que si era así, yo el que pone piercings.
0: No, de masajista.
7: Sí. Oh, de ginecólogo.
0: Esa es una bonita profesión.
7: Sí.
0: Sí.
6: Pero ustedes son muy morbosos.
7: Bueno, entonces, ¿de qué? Ah, no, ¿sabe qué? De el que lee las cartas.
0: Del tarotista.
7: Sí.
6: Se hace pasar por uno de ellos. ¿Y qué beneficio saca?
7: Todas llegan a chillar.
0: Chisme.
7: Y a todas les digo que todo, que ha sido engañada.
6: Yo me hago pasar por maquillador gay.
0: Yo me haría
6: que me lleven a eventos, están ahí, maquillarme aquí, ay no, pero puedo, me va a maquillar así en ropa íntima y yo hágale
7: bebé,
6: que yo la dejo regia.
0: Eso no se llama body art, el que pinta a las mujeres también.
7: Ah, sí señor.
0: A punta de soplete.
7: Eso no se llama...
0: Eso tiene otro nombre, aerógrafo. Que soplete,
7: Yo me haría pasar por...
0: Hay mucho bandido que se hace pasar por policía en las noches y monta retén falso.
6: Ah, sí.
7: Al revés.
6: O mucho policía también que...
7: Sí, baña.
6: Que sabe que el retén ahí es ilegal y muerde.
7: En la curva.
6: Asoma usted y ya venga papeles.
7: Yo me haría pasar por el empresario del concierto para supuestamente poner a cantar a la niña aquella que me quiero mandar.
6: Sí, yo me haría pasar más bien es por cajero de banco y voy. Y cuando haya una fuerte suma de dinero me voy.
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0: Entonces yo me haría pasar por custodio de carro de valores.
6: Para también robar.
0: Y cuando entonces, la tula. Y listo, vamos por esta calle. Y chao.
7: No, por esta.
6: Vaya usted por esa y yo por esta para espiar y me despierto.
0: Le digo, para que despistemos el enemigo. Y páseme su fierro y usted se va caminando.

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0: 5 en la tarde con 31 minutos. Mi querido Andrés Mazo, le anularon gol a Brasil, parce.
1: Le anularon. Le anularon gol a Brasil porque Vinicius trabó el pie del defensor y claro, saca beneficio de esa jugada. Y hace gol, pues no, en esta ocasión se lo anuló el VAR. Pues 1-0 va ese partido en donde Escocia oficializa como local y el visitante sería Brasil.
0: Y por el otro lado, Marruecos se está dando los taques con Haití. Haití, pero el partido continúa
1: 1-0.
0: 0-1.
1: Ay, ojalá Haití, pues Haití ya no clasifica porque...
0: Pero me gustaría que ganara Haití para que se fueran para la casa con un triunfo,
1: claro,
0: o sea, para que se vayan para la isla, pero parce, las playas que tiene Haití. No, yo reitero, es que es por la maldad y la brujería, parce.
1: Y fueron los primeros que
0: dijeron no más.
1: Que no se dejaron montar del yugo español y francés, porque ellos le revelaron fue a los franceses.
0: Pues parce, sí, en este momento, minuto que 32 larguitos.
1: Sí, señor.
0: De Marruecos contra Haití, va ganando Haití. Y también se juega el de Escocia contra Brasil, que va 1-0, el gol que le anularon también a Brasil. Es el megáfono de la Mega a las 5:33.
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7: ¡Calioso!
8: ¡Maravilloso!
7: Aquí estamos una vez más para este top 3 de las más podridas.
8: Es un gusto para mí venir a dañarle la mañana y el día a la gente.
7: ¡Calioso! Y aquí estamos para dañárselos con estas 3 canciones que les traemos y que hoy, ojalá, la gran mayoría, para lo que hay que escuchar, terminen sordos.
8: Sorpréndeme con el primer artículo para reutilizar acá en este espacio de las más podridas.
7: Especialistas en música para dañarte el día, empezamos con la número 3 y la hace DJ Jonathan Perú.
8: Sorpréndeme con ese nombre, ya sé que es una pestilencia.
7: Ya sabe qué país es, calidoso, y la canción se llama Paleta, dame

0: Hay que decirle a este DJ que meta más vicio.
1: Hay gente que tiene mucha plata para votar.
0: ¡Súper! ¡Maluca!
1: Esa canción me hizo el día. Necesitaba una canción que me hiciera reír.
0: Este artista debería hacer una colaboración con Mr. Sexy Boy.
1: Este artista es tan malo que la Tigresa del Oriente no le quiso hacer el featuring. Usted y la música es como el agua y el aceite.
0: Ojalá el próximo lanzamiento de este artista sea desde un puente a 52 metros de altura.
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0: ¡Nunca sí! ¡Sigue, cambie!
2: Número 2.
0: ¡Maravilloso! Déjeme seguir avanzando en este top 3 de las canciones que más nos atormentan los oídos.
1: Aunque realmente lo que más quisiera es que no avanzara.
0: Pero hay que hacerlo, para esto nos pagan.
1: Y vámonos con la número 2, Calidoscopio.
0: Momento para recibir a un artista que regresa a este top de las más podridas.
1: Si es que se le puede decir artista.
0: Aquí está Braca Music con una canción que se llama Tinieblos. DJ, ponenos a sufrir.
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0: gracias, gracias.
1: ¡Fraca! Calladito te ves mejor.
2: La mejor parte de la canción es cuando se acaba.
1: Este artista tiene cara de mototaxista.
2: Esperando no se ofendan los mototaxistas.
1: Este tema está durísimo, pa' torturar gente.
2: Él volvió a la música y ojalá sea la última vez. Esta canción rompió récord.
1: ¿De qué?
2: Del número de gente que la deja de escuchar.
3: Número uno.
2: Cálidos, hoy es momento de presentar la más podrida, la número uno de esta pestilencia.
1: Si estas fueron peorcitas, ¿cómo será la mejor?
2: Y es momento de escuchar a Tío Pello, que yo le diría, Tío Pelle.
1: ¿Y cómo se llama la melodía que nos hizo el Tío Pelle?
2: Tío Pello, se llama El Anticipo, pura canción pa' prendería.

0: sentimiento.
1: Yo creía que la música de Pa Colombia era peor hasta hoy.
2: ¿En qué plataformas tienen esta canción para desinstalar esas aplicaciones?
1: A tío Pello no le darán ganas de meter basura.
2: Hay que meter preso el que le dijo sí a este personaje en la música.
1: La mediocridad garantiza algo importante, que nadie se siente intimidado.
2: Cantar y buena música es lo que este artista no tiene. Te conocí cuando no eras nadie y ahí te quedaste.
1: Amigo, tío Pello está rompiendo, pero oídos, más malo que el azúcar.
2: Cuando usted dijo artista eran interrogantes, ¿verdad?
1: Me imagino cuando se reunieron a hacer esta canción.
2: La reunión se acabó en 2 minutos.
1: Vamos a contaminar la música.
2: Esta canción la escucha Trump y le declara la guerra.
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1: Maravilloso, hasta luego.
2: Qué maravilloso que se acabó esta sección.
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6: En Colombia, Andrés Mazo, ya son las 5 en la tarde con 43 minutos. Juega en este momento también Marruecos a Haití.
7: Sí.
6: Ya vamos llegando al minuto 42, pero le tengo que decir que en el minuto 39, Marruecos le empató.
7: Le empató a Haití.
6: Le empató a Haití. Y en este momento, 1-1, la selección de Haití se enfrenta ante Marruecos y 1-1 en este instante. Van para el minuto ya 43, todavía no han dado ni han dicho pues nada de la adición, pero gol, gol, gol.
7: ¡Golazo!
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6: Andrés Mazo no me la va a creer.
7: ¿Qué pasó? ¿Qué ocurrió?
6: 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Haití no se dejó.
7: Digo, oiga esto, yo no me voy a ir tarreado ni goleado y sin puntos.
6: Tengo que decir pues que yo le estoy haciendo fuerza a Haití.
7: Yo también, somos dos.
6: Pues señores, Haití tiene 2. Marruecos tiene 1. 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Haití tiene 2. Marruecos tiene 1.
7: Golazo.
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6: En Colombia ya son las 5 en la tarde con 45 minutos. Yo creería que ya de esta manera terminarán estos partidos en la primera parte.
7: Sí, señor, se pone 2-1 Marruecos-Haití, ganando Haití.
6: Sí.
7: Y 1-0, minuto 44 del primer tiempo, Brasil-Escocia.
6: Vamos a ver si aquí hacen gol y se los cantamos de una vez.
7: Se comieron
6: en este instante un golazo.
7: No.
6: Claro, pues que los de Escocia los están regalando todos también.
7: Sí, hombre, esos de Escocia que están jugando con miedo.

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1: Pues no, señores. Esto no se acaba hasta que se acaba. Y esto no se va hasta que el árbitro no pite. Y señores, Marruecos dijo no, no, no. Y le empató a Haití. Marruecos tiene 2, Haití tiene 2. 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Y aquí en la Mega se los vamos cantando. Pues Marruecos tiene 2, Haití tiene 2. Dieron 5 minutos de adición. Y en el primer minuto de adición fue que Marruecos le empató.
2: Sí, señor. Le empató a Haití. Pero está bueno ese partido.
1: Sí, ese está bueno, ese está bueno.
2: Porque es que Marruecos con Brasil quedó 1-0 apenas.
1: Y aquí entonces, ya hay 4
2: Haití
1: goles.
2: Le está haciendo el... Sí,
1: hay parranda, hay parranda.
2: Está bueno el
3: coche. 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
1: 5:49 PM. 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Andrés Mazo.
2: Esto va para goleada. 2-0 se pone el partido entre Brasil, Escocia.
1: Sí.
2: 2 goles de Vinicius. Invalidado 1.
1: Sí.
2: 2-0 se pone ese partido en el minuto 4 de adición. Adicionaron 6. Ahí está el marcador completo.
1: Ahí está, gol, gol, gol. 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Ya son las 5:50 PM en este miércoles 24 de junio.
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1: Qué rico.
0: Así de rico. 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
3: En Colombia ya son las 6:08 p.m. Ya va a dar inicio la segunda parte de los dos partidos que se juegan en simultánea el día de hoy. Marruecos contra Haití, que va 2-2. Y el partido entre Brasil y Escocia, que va 2-0.

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1: Señores, estamos en el retorno a casa con el megáfono de los 92.9. Seguimos al aire el Tommy Crooks, también está Andrés Mazo, el Mega Ratón. 0-2 va el partido entre Brasil y Escocia. Y 2-2 el partido entre Haití y Marruecos.
8: 2-2 todavía.
1: Sí, sí, eso va 2-2 y ya inició junto, en paralelo, en simultáneo con el de Brasil.
8: Ok, están jugando en estos momentos Brasil y Escocia en Miami.
1: Sí, señor.
8: En Miami. Hablando de Brasil, le tengo dato de Brasil y tiene que ver con el fútbol y tiene que ver con la Confederación Brasileña de Fútbol.
1: Sí.
3: ¿Y eso qué pasó?
8: Porque un presidente de esta confederación llamado Samir Saud habría utilizado recursos de la entidad para financiar viajes y alojamiento de una empresaria señalada de ser su presunta amante durante una estadía en Nueva York.
1: Ah, no.
8: Según la publicación, la mujer se hospedó en un hotel vinculado al dirigente y ambos fueron vistos compartiendo actividades durante el viaje. Además, la investigación menciona otros presuntos gastos similares realizados durante su actual gestión de la Confederación Brasileña de Fútbol.
1: ¿Sí?
8: Desde la Confederación rechazaron las acusaciones y afirmaron que todos los gastos institucionales están debidamente justificados. Mientras tanto, el caso está generando una repercusión en Brasil en medio del desarrollo del Mundial 2026, donde aseguran que él no solamente llevó a su amante y no a su mujer.
1: Y con plata pública.
8: Y con plata no pública, pero sí de la Confederación. Porque eso es un ente privado.
1: Ah, no, entonces, ¿cuál es el problema?
3: Los famosos viáticos.
8: Sí, o sea, es un ente privado, pero cuando es ente privado es como si aquí la Federación Colombiana de Fútbol, la que dirige Yesurum.
1: Sí.
8: No, él dirige la Dimayor.
1: Sí.
8: O la... No, la Federación.
1: No es lo mismo.
8: No,
3: no, una cosa es la Dimayor. El colombiano y la Federación es la...
1: es el equipo.
3: Pues es el equipo todo lo que conlleva así.
8: La Selección Colombia.
1: Sí. Sí.
8: Pues haga de cuenta como si aquí Yesurum se hubiese llevado a la mujer y a la moza para el Mundial y todo lo ponía a pagar de cuenta de la Federación.
3: Ah, pero yo aquí me la voy a tirar de chismoso.
8: A ver.
3: Eso
1: pasa.
3: Más de uno debe estar allá con
1: pero
3: la moza.
1: ¿No hubo un técnico que fue de un equipo colombiano que se fue a dirigir a México?
3: Ajá.
1: Y en México se calentó porque andaba para arriba y para abajo con la moza.
8: Ah. Pero ¿quién? Un...
1: uno.
8: Un técnico.
1: Un técnico. Y empezó y lo pillaron con moza ambique y perro, no terminó muy bien que digamos.
3: Pero
1: la moza siempre va a ser un problema.
3: Yo me he puesto a ver las redes sociales y un poco de que en el mundial, que fútbol, que foto, que la ombliguera, que... Y no, y desde cuándo hasta le gusta el fútbol.
1: O sea, ah, sí.
8: Ah, no, es que hay más de una que está en el mundial. Así le va el gaforro al mundial, está paseando.
3: De vino y de visaje, no. Sí. Eso deberían de darle los tiquetes a uno que le gusta el fútbol, no.
8: Se los dieron a tripas. Bueno, ahí está el dato. Ustedes, si tuvieran la posibilidad de ir a un parche, digamos a un concierto mega.
3: Ajá.
8: Ustedes llevarían a la oficial y a la moza.
1: No, perro, yo siempre ando con la oficial.
8: O sea, ustedes...
1: Cuando yo andaba era con la oficial. Yo no me ponía de gracioso a juntar. ¡No!
3: Pero actualmente...
1: No, actualmente no hay oficial, entonces...
3: Ya no lleva nadie.
1: Entonces no lleva... Y de hecho, no lleva...
3: A mí me da pereza cuando empiezan que morir.
1: Cuando empiezan a enamorar.
3: Consigue unas boletas, es que...
8: No, es que hay muchas acomodando.
3: Suaves.
8: Muchas y muchos, o sea, hay manes...
3: Suaves.
8: Hay panas que a uno lo tienen espada, que uno les dé boleta. Ah,
1: yo como
3: más no sé. Boletas.
8: Es más, ¿sabe qué? Si vamos a dar boleta, pues, demos boletas ya para cine.
1: Así, eso.
8: Aunque okay, sí yo... tenemos, ahí sí tenemos y podemos decir, tenemos boletas para cine, Supergirl, sábado 27 de junio, desde las 10 de la mañana. nos vamos a ver por allá en vivo en Envigado. Esto
1: Tony
8: es
1: va a estar por allá,
8: en la sala IMAX de
1: Viva Envigado.
8: Viva Envigado.
3: Yo llevo dos.
8: ¿Dos qué?
3: Dos oyentes, pues. Yo invito a dos oyentes a que vaya al cine.
1: Listo, ya. Díganos, 300-506-2030 y de Guante.
8: ¿Qué ratón lleve dos? Llevamos. Sí, yo también llevo dos.
1: Por dos.
3: Hoy sí estoy votado.
1: Ah, hoy sí.
3: Ah, pues
1: sí. Sigamos con... Perro, eso es muy falso.
3: Nadie los entiende. No...
8: No doy nada y que amarrado.
3: No entrego las boletas y que no entregue las boletas. Y entrego las boletas, no las dejo para mí, no las tazo y que también.
1: Tommy, ¿cuánto va a entregar?
3: Dos dobles.
1: Listo, ya, 300-506-2030. Función de cine este sábado, que pueda ir, que pueda disfrutar, que se pueda parchar. No es que la va a pedir por pedir, listo.
8: No, que quiera ir y que llegue.
1: Eso.

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4: Señores, ellos llamaron a una farmacia. Sí. Necesitaban un producto.
5: Sí, señor.
4: ¿Ustedes quieren escuchar al super equipo bromero,
5: sí,
4: de la Mega?
5: Por supuesto.
4: Aquí están estas sabandijas. Adelante.
5: A ver, pues.
4: Sí, ¿con quién hablo?
6: Con Eliana.
4: Eliana, ¿cómo estás? Mira, ahí tienen ustedes droguería.
6: Sí, pero es aparte. Si gusta, le doy el número.
4: Ah, ¿cómo así? Porque aquí en internet aparece ese número y dice que es la droguería.
6: Ah, bueno, o sea, es que hay una droguería en el segundo piso.
4: Entonces esto está errado, por Dios, la información.
6: Pero sí, es como aparte.
4: Pero ¿cómo así? Entonces, porque si yo mañana quiero llamar, entonces ¿cuál debo marcar?
6: Ay, señor, yo no manejo eso, por eso le estoy dando el número.
4: Pero no me alegue tampoco, pues me parece muy grosera que yo antes le esté dando una recomendación, porque así le debe estar pasando a miles de personas. Y
6: sí, señores, fuera, y con mucho gusto les estamos dando el número.
4: Por eso, pero entonces con usted cuadro, porque ¿usted dónde trabaja?
6: Por eso.
4: Que me aparece en internet, donde sí, contesta una grosera que no me quiere dar el número.
6: Ay, señor,
4: para yo
6: ya poder... no le quiero dar el número, ya le di el número.
4: No, pero el suyo.
6: ¿Qué más quiere? Para que el mío.
4: Pues para cuadrar, porque la información que está en internet es errada.
6: Ay, no sé, señor, ya le di el número, que esté muy bien.
4: ¿Me va a colgar?
5: Colgó. A la primera colgada.
6: Vanessa,
4: que lo que pasa es que yo hice una llamada hace un momento y me contestó una niña y toda grosera.
6: ¿Qué fue lo que pasó? Cuéntame, yo si te puedo ayudar.
4: Ok, lo que pasa es que yo llamé preguntando por la droguería, y cuando yo le pregunté por la droguería, ella me dijo que no era con ella, entonces me dio otro número.
6: Lo que pasa es que la droguería está entre el punto de venta, pero esa parte de nosotros, ¿sí me entiendes?
4: Ok.
6: Más sin embargo, lo único que uno hace es comunicar, o sea, no se puede transferir una llamada, pero sí se le puede dar el número de teléfono.
4: ¿Usted sabe que más sin embargo está mal dicho? Se dice sin embargo.
6: Bueno, señor.
4: Ok, ¿y cómo se llama la grosera que me contestó ahora?
6: Eliana.
4: ¿No me está diciendo mentiras?
6: No, le estoy diciendo la verdad.
4: ¿Eliana qué?
6: Cardona.
4: Cardona, ¿no le está haciendo la judía a otra compañera que le cae mal?
6: Ay, no, señor, yo no tengo el tiempo para perder.
4: ¿A otra grosera?
6: Tatiana,
4: estoy llamando hace un buen rato, esta es mi tercera llamada y ya me han contestado dos niñas. Yo creo que la anterior fue usted, Tatiana, y también Eliana Cardona, al parecer, y me han tratado súper mal.
6: Qué pena con usted, pero no, yo no le había contestado y pues no veo como la manera de usar esos términos, pero cuénteme, ¿qué le puedo colaborar?
4: Pues la verdad, como me han tratado, estoy muy amable, porque me han colgado dos veces.
6: Pues qué pena con usted, pero lo que pasa es que acá tenemos un conmutador, entonces no le puedo decir por qué motivo se han colgado las llamadas, pero dígame, ¿en qué le puedo colaborar?
4: Le recomendé que lo cambiaran y pues la niña dijo que no tenía tiempo y me colgó en el hocico.
6: Lo que pasa es que nosotros no somos las personas que manejamos como la página web. Sí. Yo tomo su solicitud y la remito a la persona encargada para que ellos realicen la corrección.
4: Ok, entonces ¿tengo o no tengo la razón?
6: Pero es que volvemos a lo mismo. ¿Cómo es su nombre? ¡Qué pena!
4: James.
6: Bueno, don James, qué pena. Volvemos
4: Rodríguez
6: a lo mismo, o sea... Es que por eso es que lo colgamos, por poca seriedad que usted tiene. Oye, pues porque es que James,
4: señora,
6: Rodríguez no va a venir a llamar acá a pedir un domicilio.
4: Qué pena con usted, pero que no yo tenemos... me llame James Rodríguez. No entiendo, niña, usted qué me está queriendo decir.
6: No, discúlpeme, pues,
4: niña,
6: qué pena con usted.
4: ¿Usted qué me está queriendo decir? O sea, yo no me puedo llamar James Rodríguez. O sea, él es el único que se puede llamar así.
6: El caso
4: es...
6: Muy bien.
4: Me va a colgar. ¡Otra!
6: Sí, señor. Que
4: otra
6: muy
4: que
6: bien,
4: me.
6: Hasta
4: son
6: luego.
4: Tres llamadas que me cuelgan.
5: ¡Colgó!
7: ¡Por Dios!
5: ¡Cuarta!
4: ¡Cuarta llamada!
5: No, más musiquita es.
6: Dígame que le puedo colaborar.
4: Está en altavoz, no me engañe.
8: No, señor, ya no está en altavoz. ¿Qué necesita?
4: Ah, ok, ¿con quién hablo yo?
8: Jorge, yo hablo con James Rodríguez. Me firmo una camisa.
4: No, señor, deje de ser payaso, que yo no soy el jugador.
8: Ah, entonces, bueno, ¿usted qué necesita? Ya le dieron el número telefónico de la farmacia, ¿cierto?
4: Sí, necesito que dejen de ser groseros ahí, porque he llamado tres veces y me han colgado.
8: A insultar. Entonces, Entonces, por eso,
4: ok, ¿y por qué son tan groseras sus empleados? O sea, que usted también apoya esa grosería.
8: No, señor, lo que pasa es que cuando usted llama a insultar a los empleados, hay que responderle entonces con la misma
4: señor,
8: moneda.
4: Señor, ¿a quién he insultado en estas llamadas?
8: ¿Ah?
4: ¿A quién he insultado tan amable y me dice?
8: A las personas que están respondiendo.
4: No, señor, le están mintiendo, yo no he insultado a nadie.
8: Señor, yo he escuchado las llamadas que usted ha hecho.
4: Sí, ¿en qué momento yo insulté a alguien tan amable y me dice
8: por
4: usted
8: eso,
4: me
8: señor,
4: muestra las pruebas?
8: Dígame, ¿qué más necesita?
4: ¿Quién es usted?
8: Señor, ¿le podemos servir en algo más?
4: Yo quiero saber quién me está atendiendo.
8: ¿Le puedo servir en algo más?
4: ¿A cómo el viaje?
8: Señor, la farmacia es el 264... Por eso.
4: Entonces,
8: allá le pueden dar toda la información de a cómo el Viagra, el modo de uso.
4: No
8: le pueden explicar.
4: No me gagué.
8: Entonces,
4: ¿por qué el teléfono está en internet malo? ¿Por qué no lo cambia?
8: ¿En qué página está el internet malo?
4: En la página donde
8: ¿en qué página?
4: Vea, medellin.com.co.
8: Vea, señor, déjete de meterse a páginas pendejas. La página de nosotros es .com.co. Yo no le puedo responder por la información que ponen en cualquier otra página que
4: entonces
8: hay.
4: Revise usted dónde ponen su información.
8: Es que nosotros no ponemos la información
4: en
8: esas páginas.
4: ¿Y usted por qué dice que esa página es pendeja?
8: Porque no es la página de nosotros.
4: Y además,
8: usted quiere, vea caballero, hágame el favor, maricota. Si a usted no se le para el pipí y tiene que comprar Viagra y tiene que pedirle Viagra a la farmacia, pues venga, gran hijueputa, y compra el hijueputa Viagra, mal.

0: Y fue el Mateus en el minuto 60. Le clava el tercero a Escocia. 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
1: Las 6 en la tarde, 30 minutos. 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
1: En esta estación le damos la patada.
2: Patadita de la buena suerte.
1: No sabemos si de la buena o mala suerte a algunas canciones.
2: ¡Entusiasmo!
1: Es momento de presentarles el top 3 de las nuevas más podridas.
3: ¡Calidosaurio!
4: ¡Ey, maravilloso!
3: ¡Qué más, mi queridísimo Calidoso! Y estamos en un conteo más de las podridas.
4: Un gran día para dañarlo con música.
3: Un gran día para aburrirse con estas canciones, Calidoso.
4: Y vamos a empezar con un top 3 para esta semana de las más podridas.
5: Número 3.
3: Y nos vamos con la número 3 que hace el señor Yamcha. Calidoso, los expertos le dirán Yamcha. Pero yo le digo Yamcha, Calidoso. Y tiene una canción llamada Soy un pajarito.
4: ¡Dale play a esa cochinada!
3: Esta canción viene con plumas.
4: ¿Uy?

0: ¿Cómo le pareció, mi queridísimo calidosaurio?
1: Quisiera no haberla escuchado, pero está horriblemente maluca.
0: Calidoso, le cuento que sí me acaba de dañar el día. Y esta canción es de esas que le dan a uno ganas como de desmayarse. Ay. Ay,
1: yo tengo que agradecerle a Yamcha porque mi abuelita estaba en silla de ruedas y se levantó a pagarme esa canción.
0: Está claro que nadie es eterno en el mundo. Espero que este artista sea igual.
1: Hay que decirle a Yamcha que muy buen lanzamiento, pero que ya no haga más de uno.
0: Calidoso, tanto talento derrochado, pero no en la música.
1: Este hombre está callando bocas de los que creían en él.
2: Los que creían en él y muy
3: Número 2.
1: Y continuando con este top 3 de canciones malucas, momento para la morrita.
0: Se levanta un olor en esta emisora, Fochi.
1: Fo, ya no quiero chacalón.
0: La voz suicida de este género.
1: ¿A qué horas es el lanzamiento para pagar el Wi-Fi?
0: Yo pensé que Dios no lo castigaba a uno con música.
1: ¿Será que a esta niña no le gusta trabajar de lavaplatos?
0: Calidoso, ni Hitler se atrevía tanto.
1: A este artista me le quito las gafas, el sombrero y hasta la responsabilidad.
0: Quítese los oídos, Calidoso.
1: Aquí podemos ver que sí hay talento, solo que en otra parte, acá no.

0: Caleidoscopio, y seguimos en este conteo del top 3 de las más podridas en esta estación de radio para torturar un poco a nuestra audiencia.
1: Sorpréndeme con la canción número 1 para This Week.
2: Número 1.
0: Caleidoso, y en esta posición, en la número 1 del top 3 de las más podridas, está De Maluca. Imagínese, imagínese cómo estará la canción.
1: ¿La artista La Maluca?
0: Sí, señor.
1: Ah, me preocupa.
0: Y la canción se llama El Tiguerazo.
1: Ustedes se reirán de esta artista, pero la verdad ya tiene la llave del infierno musical.
0: Tan amable, y menos información de este artista.
1: Ojalá el próximo lanzamiento de esta artista sea desde una terraza con ella.

0: o escuchando esta canción puede identificar que el autotune la abandonó.
1: Quiero decirle al artista que no le haga caso a esos malos comentarios. Y a los de nosotros tampoco.
0: No podía creer que cada tema es peor que el anterior en las más podridas.
1: Envidio a las personas que no han escuchado esto.
0: Calidoso, yo envidio a las personas que el algoritmo no las ha traído a esta persona.
1: Todos los días uno evoluciona, pero esta es la excepción.
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3: 6 de la tarde ya con 42 minutos. Señores, gol, gol, gol. Hoy sí que hemos cantado goles en este megáfono. La confianza hace campeón a cualquier equipo. 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En este momento Marruecos supera a Haití 3-2 el partido. Sí, hombre. Oh, va y falla por Haití.
4: Se va a ir sin puntos para la casa.
3: Se va a ir sin nada, pero bueno, 13 tiene Marruecos, 2 tiene Haití. Se juega el segundo tiempo de lo que es este partido. Gol, gol, gol. La confianza hace campeón a cualquier equipo. La Registraduría Nacional presenta goles de Mundial. Y el partido entre Escocia y Brasil continúa 0-3 ganando Brasil.
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20: 6 de la tarde ya con 53 minutos. Señores, gol, gol, gol. 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La Registraduría Nacional presenta goles de Mundial. Andrés Mazo.
21: ¿Ya quién hizo gol?
20: Haití se nos despide. Haití se despide, pero goleado.
21: Ah, me ilusionaste.
20: 4 no. Tiene Marruecos, Haití tiene 2.
21: No, no, eso se ve. Antes le hizo 2 goles. Bueno, hoy, la buena para Haití, seguiría haciéndole fuerza.
20: En Haití en este momento son las 7:54.
21: Ah, ¿cuántos llevan? ¿Una hora más?
20: Una horita por delante. Ah, bueno. Marruecos tiene 4, Haití tiene 2. Ya están en el tiempo de reposición.
21: Sí.
20: De hecho, el gol lo hizo en el minuto 2 de reposición y dieron 5, que es lo que están dando.
21: Qué buena información, ratón, gracias.
20: Ay, hombre, gol, gol, gol con la Registraduría Nacional, que presenta los goles de Mundial.
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